0: Es el momento de la adquisición de tecnología. Es el momento en el que el contacto es posible. El gran interferómetro de Nuevo México es la clave para poder tener éxito. Con sus 27 radiotelescopios, podemos buscar con más detalle que con una instalación convencional. Ya obtuvimos la aprobación preliminar para comprarle tiempo de telescopio al gobierno. Ahora solo necesitamos dinero.
1: Buena presentación, doctora. Y aunque nuestra fundación tiene partidas para apoyar programas experimentales, debo confesar que su propuesta parece científica, pero de ciencia ficción.
0: Ciencia ficción. Tiene razón. Es una locura. De hecho, es peor que eso. Trastorno. Les mencionaré una locura. Hay dos sujetos que quieren construir algo llamado avión. Es una máquina que transporta gente y vuela como ave. Ridículo, ¿no? ¿Qué me dicen de romper la barrera del sonido o enviar cohetes a la luna o la energía atómica o una misión a Marte? Ciencia ficción, ¿no? Escuchen. Todo lo que pido es que tengan lo mínimo posible de visión. Quiero que retrocedan solo un minuto y miren la gran imagen. Que se arriesguen con algo que podría llegar a ser el momento más profundamente impactante para la humanidad, para la historia. Su historia. Lo siento, he pasado 13 meses en cuartos como este, hablando con personas como ustedes. Eran mi última oportunidad. Perdón por quitarles el tiempo.
1: Doctora. Sí, señor. Sí, señor. De acuerdo, señor. Tendrá su dinero.
0: Gracias. Gracias.
2: 4 años después,

0: Bienvenido a casa, Doc. ¿Cómo te fue? Buen viaje.
1: He tenido mejores.
2: Drumlin, ¿qué es esto? ¿Ahora es una venganza personal?
1: No es solo Drumlin. Ha habido una enorme presión por parte de otros científicos.
2: En realidad no importa. Jade nos financiará otros 2 años.
1: Son telescopios del gobierno. Pueden alquilárselos a quien quieran. Y no quieren que la sacerdotisa del desierto siga utilizándolos.
2: ¿Qué?
1: ¿Observando estática en el monitor durante horas y escuchando lavadoras? ¿Realmente creíste que estas historias no se sabrían?
2: Estaba buscando patrones en el caos que tú me lo enseñaste.
1: ¡Eso ya no importa! ¡Se ríen de nosotros! ¡Quieren sacarnos! Tenemos 3 meses hasta que termine el papeleo.
2: Entiendo. Empezaré a buscar patrocinador. Voy a escribir cartas a universidades.
1: ¿Quieres afrontar la realidad solo esta vez, Eli? ¡Perdimos! ¿Se acabó?
2: Bueno, pero no me detendré. Si tengo que hacerlo a sola, lo haré sola. Ya lo he hecho antes.

0: Mi invitado de hoy es el autor y teólogo Palmer Joss. Se ha convertido en el consejero espiritual y un elemento permanente en la Casa Blanca. El diplomático de Dios, de acuerdo con el New York Times, su último libro, Perdiendo la Fe, es el número uno en la lista de las publicaciones de más venta. Gracias por acompañarnos. Ha sido toda una carrera este último par de años.
1: Sí, ya lo creo, Larry.
2: ¿Sabes, Fisher? Me pregunto,
1: no se trata tan solo de mí.
2: ¿Quién sería el mejor astrónomo del mundo? Piénsalo. ¿Quién tiene la síntesis perfecta de carrera y estilo de vida?
0: Pues la ciencia y la tecnología, diríamos.
3: ¡Me mantiro!
0: ¿Usted es antitecnología, anticiencia?
1: No, para nada. La pregunta que hago es esta. ¿Somos más felices? ¿Como raza humana es el mundo básicamente un mejor lugar gracias a la ciencia y la tecnología? Compramos casa, navegamos en la red, pero al mismo tiempo estamos más vacíos, más solos y más separados unos de otros, más que en cualquier época de la historia. Nos convertimos en una sociedad sintetizada, en busca de algo

qué significado. Tenemos trabajos autómatas, tomamos vacaciones, vamos al centro comercial y compramos a crédito cosas que creemos llenarán ese vacío de nuestras vidas. ¿No será que hemos perdido el sentido de la dirección?

0: Señal detectada.
1: ¡Confirme!
0: ¡La jefa tiene un duende!
1: Ascensión derecha. 18 horas, no 36 minutos.
0: ¡No puedo!
1: 56.2 segundos.
0: ¡En eso estamos!
1: Declinación más 36 horas. 47 minutos y un segundo. ¡Fuerte posible secuencia de cursos en el número 4! ¡Moveré ahora el resto y necesito confirmar las coordenadas!
0: Revisa posición de interferómetro. Está realineando los platos.
2: Sistemas nominales.
0: Revisión completa de sistemas.
3: Coordenadas confirmadas. William está revisando el sistema.
1: No descuide los diagnósticos de sistemas. Revise las referencias de señalamiento y los quiero fuera del eje 27 cuando lleguemos ahí. Y que William encienda el gran muchacho.
0: Sí, ya te oí.
1: Willy,
0: sí, vamos, vamos, Emil.
1: Puede escuchar con los audífonos. Tenemos que tener la seguridad.
0: Dame otra lectura del interferómetro.
2: El resto están rastreando.
0: Los cuatro están alineados. El resto están rastreando.
2: Pero hay una señal confusa en el 16.
0: Los cuatro están alineados. El resto están rastreando.
3: Pero hay una señal confusa en el 16. Escúchame. ¿Qué quieres que haga con secuencia original?
1: Olvídate y sostén la secuencia. Prepárate para poner la frecuencia en manual.

0: Ayúdenme, chicos.
1: Secuencia de pulsos en movimiento, amplitud modulada parcialmente polarizada.
2: Todo listo, sistemas revisados. Señal en el tablero. ¿Cuál es la frecuencia?
0: 4.4623 gigahertz. Hidrógeno por pi. Te lo dije.
1: Es una fuerte señal.
2: ¡Lo tengo! ¡Lo tengo! ¡Lo tengo! ¡Estoy empalmado!
0: Quiero escucharlo. Escuchen eso. Dime que miento, Fish.
1: Podría ser agua de Kirtland causando interferencia, pero lo dudo mucho.
0: Veamos si Fuzz también, Ale. Willy, empálmala y dame el eje exterior. ¿Estamos grabando?
1: Desde el principio.
0: Gracias, Elmer.
1: La teoría de agua, que es negativa.
0: ¿Qué hay de arenas blancas?
1: En esta frecuencia, no.
0: Verificaré otros datos. ¿Cómo va el espionaje esta noche? Vamos. Muy bien.
1: NORAD no está registrando nada en este vector. La nave esfuerzo está dormida.
2: Muy bien. Punto fuente confirmado. Sea lo que sea, no es local.
0: ¿Posición?
2: Revisé interferometría. En algún lugar de Lira, creo.
0: ¿Vega?
1: No puede ser. Está solo a 26 años luz.
0: ¿Cuál es la intensidad pico?
1: Un momento.
0: Vega. Vega, la he arrastrado muchas veces en Arecibo con resultados negativos.
1: Lo tengo. Lectura de más de 100 Janskis.
2: Cielos. Puedo captarla.

0: Vamos. Eso es, ha regresado. Un momento, esos son números. Ese era un 3 y el de antes era un 2. Base de 10 números, empiecen a contar.
1: Es un 5.
0: Sigamos. 1.
1: ¡7!
0: Son primos. 2, 3, 5, 7. Esos son números primos y de ninguna manera es un fenómeno natural.
1: ¡Genial!
0: Vamos a calmarnos y a revisar el expediente de Vega.
2: Aquí está, no puede ser. Mira, el sistema es muy joven y además no puede existir vida en ningún lado, solo en el sistema solar.
0: De acuerdo, tal vez no originaron ahí, tal vez están de visita, no lo sé.
2: ¿Y una nave espacial? No, este sistema está lleno de desechos, no estaría equipado.
1: ¿Y qué tal si usaron explosiones de láser y fotones torpedo?
2: No te hagas el gracioso.
1: ¿Y cómo vamos a explicarlo de lo que estamos hablando?
0: Es cierto, Willy tiene razón, si lo publicamos y nos equivocamos, se acabó esto, se acabó. Se hundió. Ojalá que Kent estuviera aquí.
1: Sea lo que sea, hay que hacer algo pronto. Vega se moverá.
3: Posición confirmada. Tenemos 4, 4, 6, 2, 3 gigahertz. Confirmado, tenemos 112 Janskis.
0: ¿Ya tienen la ubicación de la fuente?
3: Justo en el centro del campo visual, Vega.
0: Te lo agradezco, Ian. Sigue rastreando y volveremos a llamarte.
3: Entendido.
2: Lo tengo. 101. Amplitudes codifican secuencia de números primos entre 2 y 101.
4: ¿Ahora a quién llamamos?
0: A todo el mundo.

0: naves del espacio y no han sido confirmadas ni rechazadas.
1: Fuentes rusas para cochinar que son sesiones por la que parece indicar que la Tierra forma de vida inteligente del sistema solar exterior. De nuevo, no hay confirmación de ninguna de estas.

0: Vega se coloca en nuestro campo visual. Lo que escuchan es la señal de radar Ratan.
1: Quiero a la gente que sabe aquí. Lunacharsky está en California ahora.
2: Explíquenme esto. Si la fuente de la señal es tan sofisticada, ¿por qué las matemáticas?
3: Exacto, ¿por qué no hablan inglés?
4: Tal vez porque el 70% del planeta habla otros idiomas. Las matemáticas es el único lenguaje universal, senador. No es coincidencia que utilicen primos.
3: No lo entiendo.
4: Números primos. Son números que son divisibles solo entre sí y entre uno. Creemos que esto podría ser un faro, una especie de anuncio para llamar la atención.
1: Bueno, si es atención lo que quieres, creo que la tienes. Algo de Vega. Muchos la han observado durante años sin resultados. Y ayer, de repente, transmiten primos. ¿Por qué?
4: No desde ayer, porque la señal se ha transmitido durante 26 años.
2: Doctora Arroway.
4: Disculpe.
1: Ellie, Michael Kitts, asesor nacional de seguridad.
2: Doctora, déjeme decirle que su reputación...
4: Primero quisiera pedirle que los caballeros armados esperen afuera. Se supone que es una propiedad civil.
2: Doctora, con todo respeto a sus conocimientos...
4: Disculpe. Kent, hola. Qué gusto que estés aquí. Ven, quiero que escuches algo.
5: Sí, claro.
4: Es grandioso.
5: ¿Quiénes son estas personas?
4: No tengo idea.
5: Aquí está.
4: Siéntate y ayúdanos con el análisis de espectro, ¿te parece?
5: Escuchen eso, muchachos.
4: Traeré los audífonos, Kent.
2: Iré directo al punto, ¿de acuerdo? Dar esa noticia al mundo podría representar una violación a la seguridad nacional.
4: No es una llamada de persona a persona. Y no puede pensar que una civilización que envía este mensaje lo enviará solo a los norteamericanos.
2: Solo digo que pudo habernos consultado. Es obvio que el contenido del mensaje podría ser muy delicado.
1: Mike, por favor, por la rotación de la Tierra no estamos alineados con Vega muchas horas al día. La única forma de poder monitorear la señal es con la cooperación de otras estaciones. Si la doctora Arroway no hubiera actuado tan rápido, hubiéramos perdido un elemento clave.
2: Está bien, tienen los primos. Pero si es verdad que falta una transmisión más importante por llegar...
4: Necesitamos la ayuda del sistema para recibir y decodificar.
2: Doctora, entenderá que mi trabajo es proteger...
5: Escuche.
4: Lo escucho.
2: ¿Escucha qué?
4: Armónico.
5: Vaya. Willy le pidió a Ratan repetir 8.9247 GHz. Hay mucho más en esto.
4: Está bien, Fish. Al lado negativo de la banda.
6: Estoy en eso.
2: ¿Qué está pasando?
6: Miren esa información.
4: Sí, es una segunda señal con doble frecuencia. Parece que... Alguien consiga un monitor. Empalme la grabación con la imagen procesada.
6: ¿Tienes los datos nuevos?
4: Sí, la nueva frecuencia, la que acabamos de grabar.
6: Sí, sí.
2: David, explícame, por favor.
1: Junto con los primos hay otra señal. Parece una transmisión de televisión.
7: Todo listo.
4: Hay mucho reflejo. Cierra las persianas, por favor.
6: Estás empalmada.
4: Sí, ya tengo una imagen. Hay que estabilizarla. ¿Qué puedes sacar, Fish?
6: Parece que fueran dos cuadros entrelazados.
4: ¿Sí?
6: Enfocaré uno.
4: Solo ruido.
6: Intentando segundo cuadro.
7: Tengo un equivalente aquí. Creo que es un audio.
4: ¡Conéctalo! ¡Ah, diablos!
1: Centra el segmento.
6: Centrado.
4: ¿Puedes aclararlo un poco más?
6: Es su intento.

0: es eso?
1: Trata de enfocarlo. Deténlo.
2: Revierte valores.
1: Inténtalo de nuevo. Rótalo 90 grados contra el reloj.
2: Por Dios.
3: ¡No fallan! ¡Davis que futaire non antargentisco!
0: ¿Con que sí?
4: ¿Qué está pasando?
5: No vas a creer lo que pasa.
3: ¡Y filen voitanin! ¡No fallan! ¡Davis que futaire non antargentisco! ¡Antarrisque!
1: ¿Alguien habla alemán?
4: Declaro los Juegos de Berlín, la celebración de la primera Olimpiada de la nueva era, abiertos.

0: Murieron 20 millones venciendo al malnacido y es el primer embajador del espacio.
1: De hecho, el discurso
2: de la transmisión de esas Olimpiadas fue la primera transmisión de cualquier potencia que salió al espacio. La grabaron y la regresaron solo para decir hola, escuchamos.
3: Tal vez es el tipo que están buscando.
2: Yo no lo creo.
1: Un momento, escuchen. Hitler y su política no tienen nada que ver. No es factible que entendieran lo que estaban mirando.
3: Disculpe,
1: el mundo necesita entender la ciencia.
0: Está en buenas manos, doctora Arroway. Nos encargaremos.
4: La Casa Blanca emitió un comunicado.
0: Sonrían, son artistas.
4: De origen desconocido.
3: ¿Quieres venir?
4: Llegó del espacio. Fue recibido por científicos americanos. Claire Shipman en la Casa Blanca.
5: Donna, nos acaban de decir que el presidente hará una breve declaración sobre el extraordinario suceso de hoy y que no responderá a preguntas de la prensa.
6: Buenas tardes. Por fortuna, me acompaña mi asesor en ciencia y tecnología. Este es el resultado de años de exploración de algunos de los científicos espaciales más renombrados. Como todo descubrimiento, este tendrá que ser y será revisado, examinado y analizado con detalle. Deberán confirmarlo otros científicos más que nunca. Pero creo que explorar algo de esta gran magnitud es otra justificación del programa espacial. Dice, y nuestro constante apoyo aún en esta época.
7: Creí que Eli debería estar ahí.
8: No lo sé.
6: Primero debo asegurar que este descubrimiento se sujete a un proceso metódico.
9: ¿Recuerda las imágenes que creímos que eran ruidos? Tiene estructura. Escucho estructura.
6: Si el descubrimiento se confirma, será una de las increíbles incursiones en el universo que la ciencia ha podido lograr. Sus implicaciones tienen mayor alcance e inspiración de lo que imaginamos. Y aunque promete respuestas a preguntas muy antiguas, surgen otras preguntas aún más fundamentales. Seguiremos escuchando con atención a lo que tiene que decir. Y seguiremos buscando respuestas y conocimientos que son tan antiguos como la humanidad, pero esenciales para nuestro futuro. Gracias.
0: Responderé a sus preguntas al final, pero primero unas correcciones. El mensaje se recibió el viernes en la mañana a las 6:31 tiempo del centro. Fue en general matemático y a pesar de los informes que hayan visto en contra, parece ser de naturaleza muy benigna. Voy a repetir eso. El mensaje es por completo benigno. El presidente se ha comunicado con cabezas de estado de todo el mundo y se están tomando todas las medidas de seguridad. Para que les explique los sucesos de las últimas 24 horas, los dejaré con el jefe del equipo científico que hizo este increíble descubrimiento. El doctor David Drumlin, asesor especial de seguridad del presidente.
2: Gracias, Raquel. Hola. En 1936, una débil señal de televisión transmitió la ceremonia de los Juegos Olímpicos como una demostración de la superioridad alemana. Esa señal dejó la Tierra a la velocidad de la luz y 26 años después llegó cerca de una estrella que llamamos Vega. Esa señal nos ha sido devuelta muy amplificada. Una inequívoca muestra de inteligencia. Ahora...
1: Escucho, Kent, adelante.
10: La transmisión, Adolf, usó 25 cuadros por segundo, pero estamos recibiendo 50. Analizamos los otros 25 con una serie de algoritmos para ver si había algo más. Encontramos una serie de marcas arriba de cada cuadro.
1: ¿Qué?
10: ¿Estás lista?
1: Sí, adelante.
10: Envíalo, Willy. Bien, ahí va. Es digital. Cantidades masivas de datos que se extienden a armónicos más altos.
1: ¡Lotería! Así como verán, entrelazadas con los cuadros de la imagen original de Hitler, encontramos estas secciones. Ahora, creímos que solo era ruido, pero en realidad son datos, grandes cantidades de datos. Cuando combinamos esto con los datos de la amplificación de la señal original, obtenemos estas páginas codificadas del texto. No hay dos iguales. Ya decodificamos unas 10.000.
0: ¿Qué quiere decir, doctora?
1: Pues no tengo idea. Podría ser todo. Podría ser el primer volumen de la Enciclopedia Galáctica.
3: Instrucciones para entender su proceso de colonización.
2: Moisés con millones de mandamientos.
0: ¿Cuánto tardarán en decodificarlo?
1: Tal vez toda la vida. Necesitamos una clave, un detonador.
2: Necesitamos a la mejor gente para decodificar. Voy a utilizar el BLA como

0: puesto de comando. Mientras tanto, mi oficina ya tiene un presupuesto preliminar.
1: Un momento, señores. Esta es una operación de fondos privados. Solo estamos alquilando tiempo de
2: señales
1: del gobierno.
2: Nunca he visto un caso más claro de dominio eminente. Le recomendaré al presidente que militarice el proyecto de inmediato.
1: ¿Qué? Este es mi proyecto y nadie sabe más sobre esto que yo. David, por favor, diles cuántos años llevo trabajando en este proyecto.
3: ¿Podríamos calmarnos? Voy a recomendar que el Dr. Drumlin administre y coordine la decodificación. Sin embargo, en virtud de la larga experiencia de la doctora Arroway en esto, por el momento, continuará dirigiendo las operaciones en el VLA. Con entendimiento de que todo futuro descubrimiento se mantendrá en estricto secreto hasta el momento que el presidente pueda decidir el curso más conveniente. ¿Entendido?
1: Sí.
4: En las últimas noticias de CNN, el presidente hizo una breve declaración calificando al mensaje una de las penetraciones más increíbles de asistencia.
5: Tres divisiones armadas alemanas chocaron con protestantes neonazis. Así que si hay vida en otros planetas, esto sí que modificará el concurso de Miss Universo, ¿no lo creen? Ahora sí tendremos que...
6: Personal de salud de todo el mundo temen que el mensaje de Vega lleve a una serie de suicidios masivos parecidos a las muertes por culto de San Diego.
7: Hasta un científico debe admitir que hay muy serias implicaciones religiosas en todos estos sucesos.
8: Escuchemos a alguien cuya organización ha sido acusada de conducir su propia inquisición, Richard Rank, jefe de la coalición conservadora.
9: Gracias. No es más que otro ejemplo de la ciencia entrometiéndose en cosas de fe. Ahora querrán que pongamos un lugar en la mesa para la política.
10: Los rumores han volado. Las implicaciones son extraordinarias. Esta mañana se detectó la radio central de la ciudad de Sibaja. Pero la presencia militar que venga está llegando para indicar que las autoridades están tomando las cosas en serio.
11: Como golpe inesperado, llegó el llamado mensaje de Vega. Ha provocado que miles de creyentes y no creyentes acudan a las instalaciones de VLA en el desierto de Nuevo México. Muchos vienen a protestar, muchos a orar, pero la mayoría viene a participar en el mejor espectáculo de la ciudad.

0: su oportunidad. Son la clase de personas que quieren que dialogue ante su Dios con ustedes.
1: Los esfuerzos continúan todo el día, pero ahora, a casi 15 días de recibido el mensaje, los científicos de BLA aún no tienen respuestas, solo más preguntas. Jeremy Roth, CNN Socorro, Nuevo México.
2: Más sobre el significado del mensaje. No se vayan.
3: Tienen que quedar alineados.
4: Sí, pero este tampoco queda.
5: Hemos probado 1,000,000 de permutaciones y solo he conseguido que concuerden 3 esquinas. No entiendo el significado.

¿Correo electrónico? Llévame con tu líder. ¿Quién eres tú? Tengo un secreto. ¿Qué? ¿Alguien entró a...? ¿Hola? No sé quién es usted, pero entró a mi base de datos y... ¿Ahora? ¿A dónde? Encuéntrame aquí a las 23:50 horas. Allí estaré.

0: La doctora Arroway. Debo suponer.
1: Señor Haden.
0: Tengo la vista en usted desde hace tiempo, doctora. La considero una de mis mejores inversiones a largo plazo. Y cuando se trata de mis inversiones, siempre hago bien mi tarea. Eleanor Ann Arroway, nacida el 25 de agosto del 64 en De Pere, Wisconsin. Madre Joanna murió por complicaciones de alumbramiento. Pruebas tempranas indicaron alta predisposición a la ciencia y a las matemáticas. A su padre, Teodoro, le aconsejaron proporcionarle actividades para enriquecer este campo y así lo hizo hasta su muerte por un ataque al miocardio en noviembre 10 de 1974. Se gradúa de preparatoria en 1979, casi dos años antes. Obtuvo beca completa en el MIT, graduada con honores. Doctorado en el Tecnológico de California, donde su trabajo destacó en el máster de rubí con lantanita, aumentando grandemente la sensibilidad de radiotelescopio. Después le ofrecieron un puesto de enseñanza en la Universidad de Harvard, lo cual rechazó. Para seguir con el trabajo SETI en el Observatorio Arecibo de Puerto Rico.
2: ¿Qué me dicen de romper la barrera?
0: Cambios de política de presupuestos dieron lugar a ciertos problemas de fondos. En ese momento, llamó usted mi atención.
1: Comprometió los códigos de seguridad.
0: Hace mucho tiempo, yo era un excelente ingeniero. Por favor, tome asiento, doctora. Es raro que tenga invitados y me gusta que se sientan bienvenidos en mi casa.
1: ¿Vive aquí?
0: Me es conveniente mantener mis intereses móviles. Le decía, ya tuve mi parte de vida en la Tierra.
1: Yo creo que debo agradecerle que me financiara tanto tiempo.
0: Reconozco una buena apuesta. Café negro sin azúcar ni crema, ¿verdad?
1: ¿Qué es lo que estoy haciendo aquí?

0: Las fuerzas de poderes han estado muy activas. Están acomodándose para su posición en la partida del milenio. Tal vez pueda ayudarle a volver a entrar.
1: No sabía que estaba fuera.
0: Tal vez no fuera. Pero están usurpándole su lugar. He tenido tiempo de hacer enemigos, doctora. Y hay muchos gobiernos, intereses comerciales, aún líderes religiosos que quisieran verme partir de la tierra. Se los concederé muy pronto. Pero antes de irme, deseo hacer una pequeña contribución. Un gesto final de buenos deseos para la gente de este pequeño planeta que me ha dado y de la que he tomado tanto.
1: Encontró el detonador.
0: Chica lista. Luces. Páginas y páginas de datos. Como 63.000 en total. Y en el perímetro de cada símbolo de alineación.
1: Existe marca de registro, pero no se alinean.
0: Se alinean. Si piensa como vegano. Una inteligencia extraterrestre es mucho más avanzada. O sea que la eficiencia funciona en niveles múltiples y en dimensiones múltiples.
1: Sí, por supuesto. ¿Y el detonador?
0: Ya lo verá. Cada tercer página dimensional contiene una pieza del detonador. Ahí estuvo todo el tiempo mirándola de frente. Contenida dentro del mensaje está la clave para descifrarlo.
1: En el contenido de la matriz tenemos estas ecuaciones básicas. Con este fundamento tan elemental, nos dieron una especie de vocabulario general científico. Ya tenemos los símbolos para cierto y falso y...
2: Era la clave para simplificarlo y permitirnos descifrar el lenguaje para física, geometría, química. Siguiente cuadro, Eli.
1: Sí, y cuando aplicamos esto al resto del mensaje, encontramos esto.
3: Parecen esquemas de ingeniería, casi como plantillas.
2: Sí.
1: Sí. Y lo que creemos es que el mensaje contiene instrucciones para construir algo, algo como una máquina.
4: ¿Una máquina? ¿Qué hace qué, doctora?
1: Aún no lo sabemos. Podría ser una especie de aparato de comunicación avanzada, podría ser una máquina de enseñanza o... podría resultar una especie de transporte.
3: ¿Transporte?
2: No hay prueba de eso.
3: El caso es que no saben qué es. Hay tantas cosas. Podría ser un caballo de Troya. Lo construimos y de ahí sale el ejército vegano.
5: ¿Para qué arriesgar al personal? Podría ser un arma.
6: Claro, podría ser una máquina destructora.
3: Exacto. Cuando detectan una nueva civilización, envían los papeles de construcción desde el espacio. Los pobres ingenuos construyen esa cosa que los lleva a la destrucción.
1: No hay razón para pensar que sus intenciones son hostiles.
3: Porque todos los intelectuales piensan que los extraterrestres son pacíficos, doctora.
1: No somos una amenaza. Sería como si nos desviáramos para destruir a unos microbios en un hormiguero en África.
2: Interesante analogía. ¿Y qué tan culpables nos sentiríamos al destruir los microbios de un hormiguero en África?
3: Espero que tenga razón. Ojalá que sí. Por ahora mi trabajo es proteger vidas humanas de una posible amenaza. Y por lo tanto, estoy obligado a pensar lo peor.
5: Sí, y me veo obligado a estar de acuerdo. Mi problema es este. Que el contenido de este mensaje es moralmente ambiguo. Ahora, nuestras fuentes indican que el apoyo para esto es muy débil. Si el presidente opta por ese curso, les garantizo que verán a esos números hundirse como un barco de papel.
1: ¡Esto es una locura!
5: Disculpe, señorita. No conocemos los valores de estas criaturas. A decir verdad, ni siquiera sabemos si creen en Dios.
1: Nada de esto tiene sentido si les preguntamos...
7: Disculpe, doctora Arroway. No suprimiremos ninguna opinión aquí hoy.
1: No, claro que no. Yo entiendo... Lo que quise decir es... que si el mensaje fue escrito en lenguaje científico, si hubiera sido de naturaleza religiosa, hubiera tomado la forma de un arbusto en llamas o una fuerte voz desde el cielo.
8: Una voz desde el cielo es exactamente lo que oyó, doctora Arroway. Siento llegar tarde. Bien. Estoy de acuerdo con el señor Rank en que hay inevitables implicaciones religiosas en juego, pero eso no justifica tomar una posición alarmista. Y espero que podamos encontrar un terreno común para salvar obstáculos que nos mantengan separados.
3: Bueno, entonces tal vez...
5: Sí, pero necesito dejar algo en claro. Nuestra organización no se ablandará ni cambiará con las floridas retóricas de la nueva era. Señor presidente.
9: El presidente se reunió hoy con sus asesores para revisar la decodificación del mensaje. Aunque ha habido informes de cierto progreso, la línea oficial permanece cautelosa.
6: Si me preguntan cuándo conoceremos el propósito de esta máquina, tal vez mañana, tal vez un año o jamás.
1: Ahí está. El hombre con el pulgar en el pulso espiritual de la nación.
8: Qué gusto verte, Ellie.
1: Igualmente.
8: Tu descubrimiento, todo esto debe ser como una recompensa. Me da mucho gusto por ti.
1: ¿En verdad?
4: Señor Joss, el presidente lo espera.
1: ¿El presidente?
8: Sí. Ellie. ¿Irás a la recepción de hoy?
1: Sí, no me la perdería.
8: Qué bien, adiós.
4: Rebeca,
1: ¿sí? Disculpe, señorita Constantin, ¿podría hablarle?
4: Sí, claro.
1: Tengo un gran problema.
4: ¿Sí?
1: ¿Me diría dónde puedo encontrar un bonito vestido?

0: Eres hermosa.
1: Tú también.
0: No, es en serio.
1: Leí tu libro.
0: Ahí viene el ataque.
1: ¿Quieres que te cite?
0: Uh-huh.
1: Irónicamente, de lo que la gente está más ansiosa, significado, uh-huh, es lo que la ciencia no ha podido darle. No.
0: Sí, sí.
1: Vamos, es como si dijeras que la ciencia mató a Dios. ¿Y qué tal si la ciencia hubiera revelado que él jamás existió en primer lugar?
0: Necesitamos aire fresco.
1: ¿Qué?
0: Y un poco más de esto.
1: Gracias.
0: De nada.
1: Hace fresco aquí.
0: Sí, muy agradable.
1: Tengo algo para ti.
0: ¿Sí? ¿Qué?
1: Ocamismo, ¿lo has oído?
0: Oh, ocamismo, me suena como a película de terror.
1: No, ocamismo, principio científico básico. ¿Qué dice? Siendo las cosas iguales, la explicación más simple es la correcta.
0: ¿Es lógico?
1: Claro. ¿Qué es más creíble? Gracias.
0: De nada.
1: Un todopoderoso y misterioso Dios creó el universo y decidió no dar prueba de su existencia. O que simplemente no existe. Nosotros lo creamos para no sentirnos tan pequeños y solos.
0: No lo sé. No imagino vivir en un mundo donde Dios no exista. No. No me gustaría.
1: ¿Cómo sabes que no te estás engañando?

0: En cuanto a mí, necesito pruebas.
1: ¿Pruebas? ¿Amabas a tu padre?
0: ¿Qué?
1: ¿Tu padre, lo amabas?
0: Sí, y mucho.
1: Pruébalo.
0: Es Kent.
1: La Casa Blanca.
2: ¿Señor Joss?
3: No quiero excusas, quiero la cabeza del responsable, Eli.
0: Sí, ¿qué pasó?
3: Tenías razón.
1: Sí, señor.
4: El equipo de decodificación ha trabajado sin descanso y por fin les ha redituado. Esta sección clave, descubierta esta noche y como exclusiva de CNN, muestra una ilustración de lo que sin duda es una figura humana dentro de una especie de estructura geométrica. Esta y otras claves contextuales conducen a los científicos a creer que el mensaje es de hecho...
1: El presidente convocó una reunión.
3: De instrucciones, sí, me lo imaginé.
4: Una transportación diseñada para llevar a un solo ocupante al espacio. Se supone que a la estrella Vega.

0: No iré al cumpleaños de mi madre.
1: Buenas noches, Darla.
0: Le llamas mañana para felicitarla por mí.
1: Dime.
2: Van a construirla.
1: ¿Y quién irá?
2: El presidente acaba de hablar sobre el riesgo y el costo de construcción de esa cosa.
1: ¿Quién va a ir?
2: Es complicado, Ellie.
1: ¿Por qué?
2: Han formado un grupo de candidatos internacionales. Oh. Espera, es tu descubrimiento. Eso lo entienden, y eres la primera de una corta lista. Pero crearán un comité formal de selección. Estará compuesto por eruditos, teólogos, científicos, filósofos. Me lo pidieron, sí.
1: Eso quiere decir que serás el juez y yo la juzgada y que no...
2: Sí, pero lo que no entiendes, Eli...
1: Sí, lo entiendo.
3: Eli, quiero que sepas que pase lo que pase, en lo que a mí concierne, te deseo suerte.
1: Hagas lo que hagas, no dejes que él monopolice al comité.
2: Él no está en el comité, Eli.
1: ¿Qué?
2: Renunció como asesor científico. Quiere ser el elegido.
4: El presidente ya ha empezado a sentir la presión financiera. Las fuentes del consorcio dicen que el costo del proyecto es alrededor de 600 mil millones de dólares y, por tanto, podría ser el proyecto más costoso en la historia de toda la humanidad.
5: Mientras tanto, meses de debate alcanzaron una conclusión cuando 10 candidatos internacionales fueron seleccionados por el CIM para representar una parte de los puntos filosóficos, religiosos y políticos. Muchos de estos científicos son los expertos asesores en el diseño y funcionamiento de la máquina y participarán activamente en el lugar mismo de la construcción. Pero la selección de los 10 candidatos ha producido controversias. Un tercio de los candidatos son americanos y observadores internacionales se preguntan por qué.
6: Estados Unidos absorbió un gran porcentaje de la carga financiera.
7: Es cierto que muchos de los contratistas como Industrias Haden están haciendo contribuciones a cambio de derechos de tecnología.
6: A diferentes naciones se les ha compensado de diferentes maneras. Por ejemplo,
8: Japón llenó de encabezados hace un mes cuando anunció que enviaría a un candidato a cambio de un subcontrato de integración lucrativa del sistema.
4: ¿Sobre qué bases seleccionan a un ser humano para representar a la humanidad?
3: Buena pregunta, Larry.
7: Sí, creo que sobre todo debe ser una persona con fluidez en el lenguaje que se envió el mensaje. Ciencia, en este caso.
9: Doctora Arroway, a pesar de su obvio entusiasmo, ha habido demasiadas críticas. Dicen que esta empresa es demasiado peligrosa. Algunas de las críticas son de científicos. Un ganador del premio Nobel dijo recientemente, todo parece indicar que esto está más allá de nuestra capacidad, que la misión fracasará. Y el ocupante de la máquina pagará ese fracaso con su vida. ¿Cómo respondería a algo como esto?
7: Este mensaje es de una civilización que podría estar en cualquier parte a cientos de millones de años adelante. Tengo que creer que una inteligencia tan avanzada sabe lo que hace. Todo lo que se requiere de nuestra parte es...
9: ¿Es fe?
7: Iba a decir sentido de aventura.
10: Nuestra última noticia, el mayor John Russell, un exastronauta considerado el principal candidato americano para ocupar la máquina, inesperadamente dijo que no iría. Habló con reporteros esta tarde en su casa de Houston.
11: Le dije a papá que yo no quería que fuera.
12: Papi, no vayas.
9: Nada me enorgullecería más que representar a mi país. Pero ¿qué puedo decir?
10: Miembros del consorcio no hicieron comentarios, pero fuentes de la delegación americana dicen que la doctora Arroway parece ser ahora la principal candidata para la máquina.
1: Deme a las 12, debemos hablar. No esperaba un mensaje como este.
2: Gracias.
1: ¿Esto se vale? ¿Fraternizar con el enemigo? ¿Seleccionados y jueces hablando a solas?
2: ¿Hablamos de Einstein?
1: Sí, claro, está bien.
2: Relatividad general.
1: Sí.
2: Esta máquina, claro, si funcionara y viajaras a Vega a casi la velocidad de la luz, cuando regresaras...
1: Si es que regresas.
2: Si es que regresas, solo tendrías 4 años más, pero más de 50 habrán pasado en la Tierra.
1: Básicamente.
2: Y todas las personas que te importan Estarán muertas y sepultadas.
1: Si pudieras regresar, si sobrevivieras, lo cual... Escucha, no digo que no sea peligroso, pero yo, el resto de los candidatos y yo misma estamos muy conscientes de las implicaciones y riesgos que... Porque es una oportunidad histórica, porque el mundo necesita...
2: No, tú, Eli, tú. Tú simplemente. Al hacer esto, estás dispuesta a dar tu vida, estás dispuesta a morir. ¿Por qué?
1: Porque desde que tengo memoria he estado buscando... Busco algo. Una razón para estar aquí. ¿Qué hacemos aquí? ¿Quiénes somos? Y si es una oportunidad de conocer una mínima parte de la respuesta. No lo sé, creo que vale la pena una vida humana. ¿Tú no?
2: Eres increíblemente valiente.
1: O increíblemente loca.

0: creo hablar en nombre de todos al agradecerle su paciencia. Y yo tengo una última pregunta, doctora Arroway. Si conociera a los veganos y se le permitiera hacerles tan solo una pregunta, ¿qué preguntaría?
1: Supongo que preguntaría cómo lo lograron, cómo evolucionaron, cómo sobrevivieron a la adolescencia tecnológica sin destruirse.
2: Esa, más que cualquier pregunta, sería la que personalmente quisiera que me respondiera.
3: Nada mal, Mike.
4: Bueno.
5: Me uno al doctor Berger para darle las gracias por su paciencia, doctora Arroway. Estamos muy impresionados con su sencillez y su aplomo. Y creo que estamos listos para escuchar su discurso final.
6: Señora presidenta, yo tengo una pregunta.
5: Sí, señor Joss.
6: Doctora Arroway, ¿usted se consideraría una persona espiritual?
1: No creo entender el objeto de la pregunta. Considero que soy una persona moral.
5: Todos estamos seguros de eso, pero creo que lo que el señor Joss está preguntando es que...
6: ¿Usted
5: si...
6: cree en Dios? Doctora Arroway.
1: Como científica, yo creo en la evidencia empírica y, en este caso, no creo que haya

0: asuntos relacionados.
1: Así que su respuesta sería que usted no cree en Dios.
0: Es que no entiendo la importancia de la pregunta.
2: Doctora Arway, 95% de la población mundial cree en un ser supremo y de alguna forma... me parece que eso hace la pregunta más importante.
1: ¿Doctora Arway?
0: Me parece que... me parece que ya respondí a la pregunta.
3: Estoy orgulloso de nuestros logros como especie y como civilización. Detestaría haber traicionado todo lo que creemos, todo por lo que hemos luchado durante miles de generaciones, todo con lo que Dios nos ha bendecido.
4: No creyendo en la hora final porque decidimos enviar un representante que no antepuso
3: nuestros valiosos principios de fe.

0: qué lo hiciste?
1: Teníamos que seleccionar a alguien que hablara por todos, Celie. No podía ser honesto y votar por una persona que no cree en Dios. Alguien que de corazón crea que el otro 90% de nosotros sufre de una alucinación masiva.
0: Dije la verdad ante todos y Drumlin les dijo exactamente lo que querían escuchar.

Con toda humildad y profunda gratitud acepto este gran honor y prometo que haré lo posible por representar a mi nación, a mi planeta y a mi Dios en este histórico viaje. Lo agradezco de todo corazón.

0: Un ambiente de carnaval predomina en Cabo Cañaveral. El consorcio de la máquina internacional recibe a todo medio y sistema de comunicación. David Drumlin está supervisando personalmente la prueba. Hace rato charlamos con él.
1: Podremos registrar descargas y efectos utilizando al robot pasajero, a quien hemos llamado Elmer.
2: Nos acercamos a ti en 2 horas y es posible. Todos los sistemas al arrancar.
3: Doctora Arroway, la prensa quisiera hacerle unas preguntas en cuanto terminen con el doctor Drumlin.
1: En el momento que liberemos el armazón, se generará una cantidad de energía sustancial. ¿Será posible registrar las tensiones y efectos usando a nuestro robot pasajero?

0: Al que hemos llamado Elmer.
1: Gracias.
2: Seguridad de nada. Nos informa que el área de prueba ya está lista.
1: Señor, están listos para su llegada.
0: Ah, sí, un momento.
2: El director de pruebas ha dado la orden para entrar.
0: Elmer.
3: Felicidades, David.
0: Qué bueno que viniste. No esperaba verte aquí.
3: Bueno, sigo siendo jefe de operaciones en el centro de control. Y supongo que, por haber descubierto el mensaje, tengo prioridad.
0: Sí, claro. Eli, sé que debes pensar que esto es muy injusto. No debería decirlo. Lo que no sabes es que estoy de acuerdo. Quisiera que el mundo fuera justo al final, donde el idealismo que mostraste en la audiencia se recompensara, en lugar de aprovecharlo. Por desgracia, no vivimos en ese mundo.
3: Qué curioso. Siempre pensé que el mundo es lo que hacemos de él.
1: Disculpe, doctor Drumlin.
3: Suerte en la prueba.
2: Personal no.
0: Gracias.
2: Dado el favor de despejar la plataforma.
1: Por aquí, señor.
4: Director de prueba, todo se ve bien aquí, ya estamos listos.
5: Sistemas eléctricos principales.
6: Bien, muchachos, quiero todo revisado dos y tres veces. Solo habrá una oportunidad.
7: ¿Están los seguros listos?
6: Hagámoslo bien. Damas y caballeros, estamos listos para empezar. Controladores, necesito un arranque o no arranque para inicio de prueba. ¿Mecánico?
8: Arranque.
6: ¿Eléctrico?
8: Arranque.
6: ¿Dinámica?
8: Arranque.
6: ¿Comunicaciones?
8: Arranque.
6: ¿Sistema de armazón?
9: Arranque.
6: ¿Seguridad?
8: Arranque.
6: Operaciones, procedimiento preprueba verificado.
3: Verificado, arranque.
6: Plataforma, todo en orden aquí, todo en orden allá.
10: Adelante, plataforma arranque.
6: Iniciación de prueba en mi marca. 5, 4, 3, 2, 1. Marca.
8: Adelante.
11: Anillos liberados, niveles de energía, un buen inicio.
2: Hemos iniciado la prueba del primer sistema terrestre construido con conocimientos compartidos con un vecino del universo.
11: Fuentes de energía en camión central de inducción.
9: Transferencia de energía IPV.
11: Movimiento de anillos detecta Alfa Bravo Charlie.
6: Jerry, ¿cómo se ve?
12: Muy bien, todo en orden.
4: Parece que tenemos un inicio normal.
6: ¿Todo en orden?
8: Todo en orden.
4: Todo esto es muy emocionante desde aquí.
6: Tenemos 4%.
13: Confirmamos 4%. Frecuencia 9.5. Armonía está en verde. Nivel G, 1.1.
6: 5%. Confirmo, 5%. David, ¿a ti qué te parece?
4: Muy bien, echaré un vistazo y les diré lo que tengo.
9: Todo instrumento sujeto a...
11: Confirmo, los signos del Dr. Drumlin son normales.
4: Espero que estén viendo lo mismo que yo.
13: Todos los sistemas en arranque.
4: Esto es increíble.
13: Para propósitos de prueba, el Dr. Drumlin estará sobre el brazo de la estructura que está sobre la máquina. Tenemos un video animado para mostrarles a ustedes cómo se cree que funcionará la máquina. La cabina del pasajero será liberada, luego pasará por el centro de los anillos hacia el centro de la máquina. La gran interrogante en todo esto es, ¿qué pasará después? Algunos piensan que los anillos funcionan como una especie de aparato acelerador que transmite su energía a esta cabina de pasajero, haciendo que se dispare a casi la velocidad de la luz. Otros piensan que podría abrir una puerta a otra dimensión. ¿Quién tiene razón? Bien, de eso se trata la prueba de hoy.
8: 35%.
6: Subsistemas, ¿están listos?
8: 40%. Aceleración normal.
6: Mecánico, estamos
10: confirmo,
6: listos.
10: Confirmo, 40%.
6: Controladores en alerta para iniciar secuencia en mi marca.
10: Sistemas listos para inicio de secuencia.
8: 45%.
10: Confirmo, 45%.
4: Verifiquen cierre.
8: 46.
6: Controladores en alerta para iniciar secuencia final IPV en mi marca.
8: 45%.
4: Director de prueba, siento una vibración muy extraña.

0: antena ya?
1: Jerry, ¿puedes confirmar vibración fuera de límites?
2: Negativo, todo en orden aquí.
1: ¿Operaciones?
3: Elmer está en orden.
1: David, no tenemos nada anormal aquí.
0: No me gusta, detengan la secuencia, tomaré una lectura directa.
1: ¿De qué diablos está hablando?
4: ¿Conocen la palabra lucirse?
5: Sabe que está en televisión.
6: En casa eso se dice jamón sobrecocido.
0: Estoy leyendo 10 kilohertz. ¿Cuál es la lectura de niveles G en primero y segundo orden?
7: ¡Niveles G en orden!
8: Confirmamos las lecturas, Rombling. Todas normales. Adelante.
1: Ya escuché dinámica. Creo que todo está bien, pero lo dejaremos terminar. Mecánico, ¿todo en orden?
9: Adelante, todo en orden.
3: Tenemos un problema de seguridad aquí.
1: ¿Estás segura, Ellie?
3: Sí, ese sujeto no debería estar ahí, lo conozco.
1: Jerry, cancelación de emergencia de secuencia.
8: Interruptor
1: seguridad,
8: de energía arriba.
1: Equipo de emergencia a la posición 1.
3: Pon a Tromley de energía central fuera.
5: Lo tienes.
3: David, ¿puedes oírme?
0: Sí, te escucho.
3: Tenemos un problema de seguridad. Está atrás de ti, el sujeto alto. El técnico, ¿lo ves? ¿Lo ves?
0: Energía de anillos, fuera.
3: No debería estar ahí. David tiene algo en la mano.

0: Muy bien, vuelvan a sus posiciones. Quiero que todos actúen como profesionales. Tranquilícense, por favor. Plataforma, ¿me escuchan? ¿Hay comunicación? ¿Hay contacto con plataforma?
1: Negativo.
0: Sigan intentándolo, por favor. Tranquilícense. Jerry, ¿me escuchas? Jerry, ¿me escuchas? Tranquilos, por favor.
2: La escena del día de hoy, cuando David Rumlin, asesor de dos presidentes y ganador del premio de excelencia vitalicio de la Academia de Ciencias, descansó en paz en el Cementerio Nacional de Arlington. Una historia paralela anoche, cuando
3: ¿puedo ayudarle?
2: Inesperado a un hotel
3: de Utah,
2: resultó en el descubrimiento.
3: Tiene correspondencia.
2: Con este video de aficionado. La nota del aparente suicidio del líder del grupo terrorista que se cree responsable de la explosión de Florida de esta semana.
4: Lo que hago, lo hago por el bien de toda la humanidad. Esto no lo entenderán, no ahora. Pero el apocalipsis vendrá a reivindicar la fe.

0: Esperábamos su llamada. Espere, por favor.
1: ¿Señor Haven?
2: ¡Doctora! ¡Qué gentil en llamar!
1: Señor Haven, ¿en dónde está?
2: El gobierno ruso fue muy amable al haberme albergado en el Mir.
1: ¿Y vive en una estación espacial?
2: Es bastante simple. El poco oxígeno y ambiente de gravedad cero es lo único que evita que el cáncer me siga devorando. En realidad, me agrada estar aquí. Mi pequeño cuarto tiene una excelente vista.
1: Lugar de integración de sistemas.
2: Mire de cerca. Primera regla en gastos gubernamentales. ¿Por qué construir una si puede tener dos por el precio de una? Pero esta puede mantenerse en secreto. Controlada por americanos, construida por subcontratistas japoneses, que también son, por casualidad, de reciente adquisición, subsidiarias pertenecientes a Industrias Haven. ¿Aún quieren que un americano vaya, doctora?

0: aumentando nuestro subsistema de reserva y comunicaciones del tablero, tenemos su unidad personal de grabación, lentes, infrarrojos, ultravioleta y normales. Microchip digital para miles de horas de grabación.
1: Escuche, entiendo la razón para grabar y documentar la misión, pero solo quiero repasar todo una vez más. Las especificaciones transmitidas nunca hablaron de una silla o un cinturón de seguridad o equipo de supervivencia. ¿Por qué no podemos hacerlo con el modelo
2: Doctora,
1: original?
2: El comité del SIM y el equipo de seguridad lo discutieron y concluyeron que el diseño de impacto no es confiable. La conclusión es: no pondremos a nadie a bordo de esta máquina si no instalamos una mínima protección, mínima protección. Eso es todo.
1: Está bien.
3: Ellie. Los astronautas han recibido esto desde que empezó el programa espacial. Nunca se ha publicado, claro. Es rápido y sin dolor.
1: No viajaré 26 años luz para suicidarme.
2: Algo puede salir mal. Una inesperada falla mecánica. Quedar a la deriva sin poder regresar. Se nos ocurren miles de razones para que te lleves esto, pero más bien es por las que no se nos ocurren.

0: Sé que no tienes mucho tiempo. En cuanto supe de la máquina, le hablé al presidente y vine con Kids. Tenía que verte una vez más.
1: Adiós, Ellie.

Hace 23 horas el mundo se sorprendió con el anuncio de la existencia de una segunda máquina y su pasajera, Eleanor Ann Arroway. Ahora, la pregunta que todos se hacen es, ¿volverá a repetirse la historia? Con una pieza de ingeniería tan compleja, con tantas incógnitas, podría ocurrir lo impensable. La seguridad en Hokkaido ha sido impresionante. A ningún reportero se le ha permitido la entrada.

0: campo magnético seguro. Funciones de apoyo de vida normales.
1: Entendido.
2: Eli, aquí Control, ¿me escuchas?
3: Eli, Control, te levanto. 5x5.
1: Comunicación, el PRD de Eli.
3: Unidad de imagen grabando y transmitiendo. ¿Me están viendo?
1: Afirmativo, el video se ve bien.
4: Todos los sistemas listos.
3: Entendido, Control.
1: Muy bien.
5: Adelante, preparado.
1: Eli, vamos a proceder a asegurarte.
6: Listo, eléctrico. Listos para
3: Entendido,
6: cerrar.
3: Entendido, Control. Estoy lista.
7: Dinámica, está listo.
3: Firmo retracción del pasillo.
1: Sistema de cabina.
8: Adelante.
1: Comunicaciones.
6: Adelante.
1: Apoyo de vida.
3: Adelante.
1: Eli, estamos listos para cerrar.
3: Yo estoy lista, aquí.
1: Mecánico, inicien secuencia IPV para cerrar.
3: Entendido.
9: Traeré algo para que
0: suban las revoluciones.
10: En marcha.
0: Afirmativo.
9: Qué gusto volver a olerlo, señor Kitts.
11: Igualmente.
0: Entendido.
9: Yo podría anunciar lociones.
0: Estoy viendo la puerta. Sistema de escape IPV armado.
2: La puerta se ve bien.

0: Eli, todo está en verde aquí abajo.
1: Entendido, control. IPB en orden.
2: Estamos en 30%.
1: Entendido, 30%.
3: ¿Cómo estás, Eli?
1: ¿Kent? ¿Eres tú?
2: Respuesta afirmativa.
1: ¿Quién te dejó entrar?
2: Un alto poder intervino.
1: Me da gusto irte.
3: 35%.
1: Entendido, 35%.
4: Mecánico,
5: en orden.
3: 40%.
1: Recibo una vibración moderada aquí.
4: Dinámica, ¿pueden confirmar vibración?
6: Todo está en orden aquí. Percibe lo mismo que el cabo en este punto.
4: Eli, la vibración es normal.
2: Estamos en 50%, todos los sistemas nominales.
1: Entendido, 50%. La vibración se hace más fuerte ahora.
6: Percibimos un ruido de baja frecuencia.
4: Mecánico, ¿pueden confirmar?
5: Me parece bien.
4: Entendido. Jerry, ¿tú qué opinas?
7: Por mí, adelante.
4: Equipo, sigan adelante.
1: ¿Qué? Algo está pasando. Hay una luz, ¿ya la vieron? Estoy viendo algo. Algo. No sé si es de día o no lo es. Ahí está de nuevo, viene desde abajo. Voy a mostrárselas, ¿ya la vieron?
4: Negativo, Eli, hay interferencia. Comunicación, ¿pueden amplificar la señal?
8: Ya está al máximo.
2: Es 65%.
1: La cabina está cambiando. El material está cambiando. Está muy lejos o es traslúcido. El sistema está intacto. Debe ser una especie de campo electromagnético. ¿Lo están captando?
4: Negativo, solo vemos interferencia.
1: Se torna completamente traslúcido. No puedo describirlo, ni siquiera puedo explicarlo.
6: 70%.
4: Hay comunicación intermitente, pero continuaremos. Inicien sistema secundario.
1: Los oigo, pero hay interferencia.
6: Iniciando secuencia amplificada auxiliar. Adelante, inicio.
4: Amplificación auxiliar encendida.

0: demasiada.
1: Steve, tremendos niveles semi rodean la máquina. Todas las escalas de mediciones son altas.
0: Nos aproximamos a límites de aborto.
2: La escucho. La escucho. Apenas, pero ahí está. Ahí está. Dice que está lista.
3: Steve, estamos cerca.
4: Eléctrico, la lectura del centro.
1: El ambiente interno luce normal. En el centro, el clima es precioso.

una estrella. Debí cruzar un agujero de gusano. ¡Ah! ¡Es Vega!

están vivos.

0: Es un suceso celestial. No. No hay palabras con que escribirlo. Poesía. Debieron enviar a un poeta.
1: Es tan hermoso.

eso. No tenía idea. No tenía idea. 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No tenía idea.

0: Hola, amor.
1: Padre.
0: Te he extrañado.
1: No estás.
0: Lamento no haber estado contigo.
1: Es real. Nada de esto es real.
0: Esa es mi científica.
1: He estado inconsciente. Descargaste mis recuerdos, mis pensamientos. Pensacola.
0: Pensamos que esto te lo facilitaría.

0: qué te pusiste en contacto?
1: Fuiste tú con nosotros. Tan solo te escuchamos.
0: ¿Y hay otros?
1: Muchos otros.
0: ¿Y todos viajan por este sistema de tránsito que construyeron?
1: No lo construimos. No sabemos quién. Se habían ido mucho antes de que llegáramos. Tal vez un día regresen.
0: ¿Toda civilización que encuentran viene aquí?
1: Para nada.
0: ¿Esto es una prueba?
1: No, no es eso. Tienes las manos de tu madre. Eres una especie interesante. Una mezcla interesante. Eres capaz de tener sueños hermosos y horribles pesadillas. Te sientes perdida, tan aislada, tan sola. Pero no lo estás. Eli, hemos encontrado que lo único que hace este vacío soportable es tenernos.
0: ¿Qué pasará ahora?
1: Ahora te irás a casa.
0: ¿A casa? Pero tengo tantas preguntas. ¿Podré regresar?
1: Fue solo el primer paso. Con el tiempo darás más.
0: Otros necesitan ver lo que han visto, lo necesitan.
1: Así se ha hecho durante millones de años.
0: Pero yo...
1: Poco a poco, Eli.

0: Hay un video de él y de 5x5.
1: ¡Ya pasó! Está en la red.
2: Con la Casa Blanca.
1: Apoyo de vida.
2: Presidente, inmediatamente.
1: ¿Hay algún dato?
2: Deprisa, comuníquenme.
1: Equipo Alfa, movilícense para sacarla de ahí.
3: ¿Cómo está?
1: Eli, Eli, aquí control.
3: ¿Qué sucede? No lo sé, no lo sé aún. Espera.
2: Está viva.
1: Conecten el transmisor.
2: Señor.
1: Eli, sujétate fuerte. Estamos tratando de determinar la naturaleza de la falla, pero lo importante es que estás bien.
4: ¿Qué?
1: Que estás bien, Eli. Lo importante es que estás bien.
4: ¿De qué hablas? ¿Qué? ¿Qué pasó? ¿Qué día es hoy?
1: Lo siento, Eli. ¿Dijiste qué día?
4: ¿Qué tiempo me ausenté?
1: Eli, el IPB pasó a través de la máquina. No saliste de aquí.
4: Pero sí salí. Sí salí. He estado tratando de decírselos. El audífono no registró ninguna imagen.
5: Solo esto. Estática. Gracias. Ahora, doctora, le mostraré lo que se vio. ...43 cámaras de control remoto tienen exactamente lo mismo. El IPB tan solo cayó y todos vieron exactamente lo mismo. No pasó nada. ¿Cómo lo explica, doctora?
4: No puedo.
6: Yo les aconsejaría que no especularan con esto más allá de los hechos. Analicemos esto con los hechos. Tenemos grabado lo que realmente pasó. Estamos dando los pasos que creemos son apropiados y correctos.
7: Entre acusaciones y más acusaciones de todas las naciones que representan al consorcio de la máquina, el presidente ordenó una investigación especial de lo sucedido. Sin embargo, designó para el comité a Michael Kitts, quien recientemente renunció como asesor nacional de seguridad, despertando interrogantes en el Capitolio.
5: No he decidido postularme para el Congreso. No anuncié mi candidatura. Que renunciara a mi puesto de asesor de seguridad nacional no tiene relación con nada. Quiero dedicar mi energía a esta investigación. La población mundial tiene derecho a saber todo lo que ha pasado.
8: Los instrumentos científicos confirman que el IPB estuvo fuera de contacto solo una fracción de segundo, ¿no es correcto, doctora?
9: Una fracción de tiempo terrestre.
8: ¿Tiempo terrestre?
9: Senadora, pienso que la máquina abrió un agujero de gusano, un túnel en el tiempo espacial conocido como Puente Einstein-Rosen. Y por los efectos de la relatividad general, lo que experimenté en unas 18 horas...

0: horas fue un instante en la Tierra.
1: Doctora, ¿es cierto que esos agujeros de gusano son tan solo predicciones teóricas? No hay evidencia de que en realidad existan, ¿no, sí?
0: Evidencia directa, no.
1: Dígame, doctora, ¿por qué cree que los extraterrestres se hubieran molestado en llevarla a miles de años luz y regresarla sin una prueba tangible?
0: Dijeron que así había sido millones de años.
1: Qué interesante, no tiene pruebas porque ellos no lo quisieron. Es un fenómeno psiquiátrico conocido como alucinaciones autorreforzantes.
0: ¿Cree que fue una alucinación?
1: Creo que pudo haberlo imaginado, sí. Eso creo, doctora. Quiero proponerle una hipótesis alterna, por favor, y que use su amplia experiencia científica para apoyarla. Para fingir una señal de Vega, ¿qué necesitaría?
0: Necesita un satélite para transmitir la señal, pero sería imposible simular algo como...
1: Un satélite y capacidad de lanzamiento para ponerlo en órbita. Y por supuesto que un mensaje para reunir todo esto tan, tan complejo, basado en muy diferentes disciplinas.
0: Sería imposible.
1: ¿Imposible? ¿Imposible? ¿Y hay alguien que hubiera aceptado el reto? ¿Alguien con tan extraordinaria experiencia técnica, enormes recursos económicos? ¿Alguien con perversidad, excentricidad de haber ideado un plan semejante?
0: ¿Haden?
1: S.R. Haden.
0: ¿Se refiere a que todo esto fue un engaño? ¿Que él ideó todo esto?
1: S.R. Haden. Legendario manipulador de poderes, en busca tal vez de la inmortalidad. Tal vez quería explorar tecnologías experimentales y que los gobiernos del mundo lo continuaran. Tal vez este fue su gesto altruista final para unir al mundo en una meta común, o tal vez todo. S.R. Haden, un hombre brillante y complicado. Doctora, ¿le es familiar el precepto científico conocido como ocamismo?
0: Sí. Siendo las cosas iguales, la explicación más simple tiende a ser la correcta.
1: Exacto. Ahora, dígame qué es más creíble aquí. Que un mensaje extraterrestre se convierta en máquina mágica que la lleva hasta el centro de la galaxia para encontrarse con su querido padre y un segundo más tarde regrese a casa sin una sola prueba tangible. O que su experiencia es el resultado de ser una ingenua estrella en la actuación de despedida de... S.R. Haden, un hombre con medios, motivo y oportunidad de utilizarnos a todos como peones del más grande, elaborado y costoso engaño de todos los tiempos.
2: Doctora Arroway, llega a nosotros sin ninguna evidencia, sin registros ni artefactos. Solo una historia que me apena pero carece de credibilidad. Más de 2 trillones de dólares se gastaron. Se perdieron docenas de vidas. ¿En verdad insistirá en decirnos que debemos creerle basados en la fe?
1: Por favor, responda, doctora.
0: ¿Sería posible que no hubiera pasado? Sí. Como científica, tengo que aceptarlo como una opción.
1: A ver si entendí bien. ¿Admite que no tiene absolutamente ninguna evidencia para respaldar su historia?
0: Sí.
1: ¿Admite que muy bien pudo haber alucinado todo esto?
0: Sí.
1: ¿Admite que nuestra posición respondería exactamente con el mismo grado de incredulidad y escepticismo?
0: Sí.
1: Entonces, ¿por qué no retira su testimonio y acepta que este viaje al centro de la galaxia, de hecho, jamás se llevó a cabo?
0: Que no puedo.
1: Por favor.
0: Yo tuve una experiencia. No puedo probarlo, ni siquiera explicarlo. Pero todo lo que sé como ser humano, todo lo que soy, me dice que fue real. Se me dio algo maravilloso, algo que me cambiará para siempre. Una visión del universo que nos dice

0: Sin lugar a duda, lo pequeños e insignificantes y lo raros y preciados que somos. Una visión que nos dice que pertenecemos a algo que es más grande que nosotros y que ninguno de nosotros estará solo. Quisiera poder compartirlo. Quisiera que todos, aunque fuera por un momento, pudieran sentir esa admiración, humildad y esperanza. Pero ese seguirá siendo mi deseo.
1: No podemos presentarnos sin una prueba fehaciente que respalde lo que dijo.

0: Doctora Arroway, nos regala una fotografía. Solo una fotografía.
1: Ahí viene Eli. Estamos contigo.
2: La felicito.
3: Estamos contigo, Eli.
0: Estamos contigo.
3: Sí.
2: Creemos en lo que dijiste. Él.
0: Confiamos en ti, Eli.
3: Gracias.
0: Se te pide mi apoyo.
3: Estamos contigo. Creo que sí, Eli.
1: Te creemos, Eli.
4: ¡Reverendo Dios! ¡Reverendo Dios!
5: Por favor,
6: reverendo Dios. ¿Qué opina? ¿Qué piensa usted?
7: Como una persona de fe, mis creencias difieren de las de la doctora. Pero nuestra meta es la misma. La búsqueda de la verdad. Y por ello le creo.

0: ¿Qué pasará ahora? ¿Le damos una medalla?
1: Por lo menos una contribución. Habrás leído el informe confidencial de resultados del comité de investigación.
0: Le di una ojeada.
1: Me interesó en especial la unidad de video de la doctora Arroway, la que grabó la estática.
0: Continúa.
1: Que haya registrado la estática no es lo que me interesa.
0: Continúa.
1: Lo que me interesa es que grabó aproximadamente 18 horas de estática.
0: Qué interesante, ¿no crees?
2: 18 meses después.
3: Y allá pueden ver que estamos construyendo 45 platos. Quiere decir que cuando los alineamos con los diferentes radiotelescopios de todo el mundo, podemos escuchar más lejos de lo que cualquiera ha escuchado. ¿Sí?
4: ¿Y hay otras personas en el universo?
3: Una buena pregunta. ¿Y tú qué crees?
4: No lo sé.
3: Una buena respuesta. Escéptico, ¿eh? Lo más importante es que no dejen de buscar sus propias respuestas. Les diré algo sobre el universo. El universo es un enorme lugar. Es más grande de lo que cualquiera de nosotros haya podido imaginar. Si somos solo nosotros, qué gran desperdicio de espacio. ¿No creen? ¿No creen?

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1: Trabajando para usted.
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0: se apagó.
1: El del lado derecho también.
2: ¿Qué pretenden? ¿Quieren que nos estrellemos?
0: No pretende causar pánico. ¡Sujétense! ¡Vamos en picada!

0: Será imposible reparar el avión.
1: Oh, está destruida la radio.
2: ¿Qué? ¡Escuche! ¡No puedo permanecer aquí toda la vida!
0: Pues no podemos hacer gran cosa para evitarlo. Tenemos que esperar a que nos rescaten.
2: ¡Eso es ridículo! ¡No saben dónde buscarlos! ¡Necesitamos la radio! ¡Estamos perdidos!
0: Tarde o temprano nos encontrarán. Mientras tanto debemos imponer la disciplina. Aquí yo soy el jefe.
3: ¡Ah, es el jefe! Pero si por su culpa nos encontramos aquí, ¡vaya jefe!
4: Él debe estar al mando. El piloto de un avión es como el capitán de un barco.
3: Eso no me importa. Lo único que tenemos que hacer es salir de este islote pronto. Tengo una importante misión que cumplir y si no lo hago, quedaré despedido. Si no entrego esta caja mañana, será demasiado tarde, ¿entienden?
2: Yo viajo por negocios y no puedo permanecer aquí. Tengo que irme o perderé una gran suma de dinero.
4: Y si nosotros no nos vamos, Meteoro no podrá competir por el gran premio.
5: Eso no es todo. Si Meteoro no compite, no será elegible para el campeonato mundial.
4: Y pasarán 3 años antes de que pueda hacerlo. Es un milagro que no estemos heridos.
5: ¡Qué suerte!
6: Vamos, niños, no tienes por qué llorar. Nos hemos salvado.
7: Es que iba a visitar a mamá. Está muy enferma.
6: Pero nada podemos hacer ahora. Tenemos que esperar a que nos rescaten.
7: Tendrán que apresurarse o llegaría demasiado tarde a casa.
8: Este islote es solo un sitio rocoso. Nadie puede vivir aquí. No hay señales de vida. Está desierto.
5: ¡Suelta, suéltame!
6: ¡Ay! ¡Ay, bebé!
8: ¡Chispita! ¡Chispita! ¿Qué pasa, Chispita? Vaya, eso prueba que hubo seres humanos por aquí. ¿Eh? ¿Qué es eso? ¡Chispita! ¡Vamos, muchacho, despierta, Chispita!
9: Es que evidente que esta cueva la ha hecho el hombre.
3: Pero está deshabitada.
0: Esto parece ser una especie de laboratorio. Pero es indudable que no ha sido usado en años.
4: Vaya, miren lo que encontré. Esto perteneció a un soldado.
8: Miren, un mapa.
2: ¿Mapa? ¿Y en qué sitio nos encontramos?
9: Vamos, Chávez. No puedo creerlo. Según este mapa estamos perdidos. La isla no aparece en el mapa. Sospecho que durante la guerra la isla fue un lugar secreto para probar armas nuevas. Y al acabar el conflicto todos se olvidaron de esta isla.
4: Tiene usted razón. Y estas podrían ser bombas. Hay todo un arsenal.
3: Me interesaría mejor encontrar algo de comer.

0: Bueno, ¿y dónde están los del rescate? Ya llevamos muchas horas aquí.
1: No hay nada que comer en esta isla. No podremos resistir mucho tiempo. Estamos en un sitio donde el Mach 5 no nos sirve de mucho. Incluso la radio está descompuesta. No sabría en qué dirección enviar el robot mensajero. Además, las sierras no servirían de nada. Tampoco las ruedas ni el tanque de oxígeno. No, el Mach 5 no podría ayudarnos. Aunque por fortuna el motor está intacto, pero ¿a dónde ir?
2: ¿Eh? Oiga, ¿qué no son estas las ilusiones?

0: ilustraciones de unos globos de propaganda?
1: Ajá. Eso es lo que llevo en la caja, globos de propaganda, y hay que entregarlos mañana mismo.
2: Ah, tengo una idea. En ese laboratorio hay tanques de oxígeno.
1: ¿Y qué ganamos? ¿Qué podemos hacer con el hidrógeno? Es un gas.
0: ¡Bujía, papá!
3: Escuchen con mucho cuidado, tengo un plan. Podemos colocar el Mach 5 bajo un conjunto de globos llenos de hidrógeno. Luego adaptaremos una hélice al motor del Mach 5. Y si mi teoría es correcta, dispondremos de una especie de dirigible, ¿verdad?
4: De acuerdo con mis cálculos, este dispositivo de meteoro puede acarrear 3 personas. Digo, si tienen suerte. Pueden viajar a unos 20 kilómetros por hora en caso de no haber vientos contrarios y llegarán a un sitio civilizado en unas 28 horas.
3: Pero el hidrógeno es un gas explosivo. Cualquier descuido puede ser fatal. Y todos morirían.
2: Bueno, de no hacer el intento, todos quedaríamos atrapados aquí sin alimentos ni agua siquiera.
5: Sin duda es peligroso, capitán, pero tenemos que intentarlo. No hay otra alternativa.
3: Necesitaremos suerte.

0: ¿Y por qué no he de ir yo? Recuerden todos que suministré los globos.
1: Es que solo hay lugar para tres.
2: Yo tengo la responsabilidad de mis pasajeros, de manera que la mayoría se quedará en la isla. Yo iré en el dirigible.
3: ¡Escuchen! Puedo convertirme en el hombre más rico del mundo si logro escapar de la isla, de manera que yo seré uno de los pasajeros. ¡Nadie podrá evitarlo!
2: Está bien. Si nadie tiene miedo de intentarlo, tendremos que echarlo a la suerte. Los que ganen podrán ir. Que el azar lo decida. Como pueden ver, hay tres palillos largos. La idea es que el que saque uno largo podrá viajar. Claro que el que rehúse se quedará. Recuerden el peligro y la posibilidad de jamás llegar a la civilización. Piénselo bien antes de decidirse.
3: ¡Yo seré el primero!
2: Sacó usted un palillo corto, no puede ir.
1: Ah, déjenme probar a mí ahora.
4: ¿Uno largo?
3: ¿Eh? Yo creo que hiciste trampa.
5: Por favor, yo quiero ser el que sigue.
2: Lo siento, eres muy pequeño. Ah. ¿Y usted, señor fabricante?
3: ¡Saqué un corto, no iré!
2: Bujita.
5: No podré ir.
6: Soy muy viejo para viajar allí. Rechazo mi turno y que viaje un joven.
7: Uno largo, podré ir. Oh, yo perdí.
8: Lo siento, Susana, pero estarás a salvo aquí.
3: Perdí.
9: Yo también.
0: Yo saqué uno largo. ¡Yo voy! ¡Yo voy!
2: Les deseamos mucha suerte. Vamos, niña, ya no llores. La patrulla de rescate puede llegar pronto. Y llegarás a tiempo a tu casa.
7: Susana,
8: ¿qué? ¿Por qué no tomas mi lugar? Vamos.
7: ¿Me lo cederías? ¿Me dejarías ir? ¿Serías tan generosa?
8: Sí, Susana, te cedo mi puesto.
3: ¡Te doy esto!
0: ¿Quién ofrece toda esa plata para tomar mi lugar en el dirigible? Rehuso la oferta.
3: ¿Y si le añado esto, cambiarías de opinión?
0: Vamos, no compraría ni una casa.
3: Permíteme agregar esta suma. Con esta plata comprarías un palacio.
0: Uh-huh.
3: Ahora podrías comprar hasta 10 palacios.
0: Sigo rehusando.
3: ¿Y si te diera todo el dinero que llevo encima?
0: ¿Ah? ¡Acepto!
3: ¡Oh, el dinero lo es todo!
0: Y ni siquiera sabes si se podrá llegar a salvo. Quizá nosotros podamos ser rescatados.
10: Tengan los firmes o los globos se elevarán sin remedio.
0: Bien, dense prisa. ¿Qué es lo que esperan?
2: Meteoro, te deseamos mucha suerte.
1: Gracias, la necesitaremos.
4: Y mucho cuidado.
1: Lo tendremos, no temas.
7: Ojalá llegues con bien.
8: Gracias, Trixie.
3: ¡Vamos, deprisa!
2: ¡Despeguen!
1: Enviaremos un avión de rescate a llegar a tierra firme.
7: ¡Adiós!
3: ¡No puedes ir más deprisa!

0: Tierra firme en la madrugada, si es que no tenemos obstáculos.
1: Confío en que tenga razón y que todo salga como lo has planeado.
0: Quizá podamos lograrlo. Ese sabio nos ayudó mucho, aunque pudo haberse equivocado.
2: Escúchame, Teodoro. No sabes lo que mamá sentirá si llego a tiempo. Quizás se recupere.
0: Y yo podré llegar.

0: Me duelen los oídos. Oye, ¿acaso estamos perdiendo altura?
1: Hemos bajado un poco.
2: ¿Por qué será, Meteoro?
1: ¿Quién está ahí?
3: Nosotros siempre viajamos en la cajuela, ¿verdad?
1: ¡Sujétate, chico!
3: ¡Haz algo, Meteoro, por favor! ¡Ayúdame!
0: ¿Qué haces? ¿Piensas estrellarnos? Por eso perdimos altura. Será mejor arrojarlos al vacío.
3: Lo siento mucho, señor, pero ahora nos tienen que llevar. Estamos muy alto y moriríamos.
1: La única forma de seguir es aligerar el dirigible. Es indispensable. Lo siento, pero tendremos que arrojar todo lo que no sea útil.
0: ¿Qué quieres decir?
1: Que habrá que arrojar todo, excepto comida y agua, ¿entendió?
0: ¡Ey! ¡Espera! ¡No arrojes eso! ¡Es sumamente importante!
1: Lo siento, pero todo tendrá que ser arrojado.
0: ¿Qué? ¡No! ¡Oh! ¡Oh! Mi tesoro se esfuma. Mis barras de oro. ¡Toda mi fortuna! ¡No! ¡Toda mi vida! ¡No! ¡No! ¡Oh! ¡Oh! ¡Oh! ¡Mis barras de oro! ¡Oh! ¡Estoy arruinado! ¡Perdido!
1: Trataré de subirlo y confío en que pronto se calmará en cuanto sepa que la vida es más importante.

0: quedaron perdidas para siempre. Ya no soy hombre rico. No, no, ya no.
1: Falta una hora para que amanezca. ¡Ah! Comienza a llover. ¡Despierten! ¡Despierten! Mucho me temo que tendremos que luchar contra la tormenta. Accionaré el protector de plástico de la cabina.
0: Primero perdí mi fortuna entera y ahora moriré si se rompe esta cuerda.
1: Tengan calma todos, tengo cuerda de repuesto.
2: La hélice ha dejado de funcionar, Meteoro.
1: Ah, debe haberse agotado el combustible.
0: Entonces no podremos seguir. ¿Qué vamos a hacer?
3: Ya no podrás controlar los globos.
0: ¡Oh, los estrellaremos!
1: No debemos darnos por vencidos así. Si no nos estrellamos, el viento nos llevará a mayor velocidad.
0: Tendré que verlo para creerlo.

0: obtenido, la tormenta ha cesado.
1: Sí, pero navegamos al garete sin rumbo fijo.
0: ¿Y qué podremos hacer?
2: Bueno, por ahora descansemos y ahorremos energías.
0: Tengo mucho miedo, no puedo descansar, ¿a dónde vamos? ¡Meteoro! ¡Meteoro, despierta! ¡El señor Bayón se nos escapa!
1: ¡Sí! ¡No pienso seguir como un cometa de niños sin rumbo! ¡Tengo derecho a un globo y al neumático! ¡Yo llegaré a un lugar seguro y ustedes no! ¡No!
2: ¡No podrá salvarte!
1: ¡Eso es lo que tú crees! ¡Adiós y buena suerte!
3: ¡Meteoro, mira!
0: ¡Tierra! ¡Tierra, la vista! ¡No la veas!
3: ¡Oh, qué felicidad!
1: Este globo debe bajar si dejo escapar un poco de gas. ¡Auxilio! ¡Auxilio!
2: Esas aves perforarán los globos.
0: Pues ya verás.

0: Ata esa caja al cordel.
1: A la orden. Estoy listo, Meteoro. Suelta la cuerda.
0: Eso buscaba.

0: los autos están listos para arrancar.
1: El gran premio comienza en 10 minutos.
0: Quizá lleguemos a tiempo.
2: ¿Qué es eso? ¡Miren, es un dirigible!
3: ¿Un dirigible?
2: ¡Va a pasar!

0: 5.
1: Atención todo el mundo, el Mach 5 está llegando. Es verdad, el Mach 5 está llegando como un avión. Sí, es verdad. Viene suspendido de varios globos. Podrá aterrizar a tiempo para entrar en la carrera. Aún faltan pocos minutos.

0: pista.
1: El Mark 5 sigue en el aire. Indudablemente hay alguna razón por la que no bajan.
0: Meteoro, ¿qué está pasando? ¿Por qué no aterrizamos en la pista de carreras? ¿Por qué seguimos en el aire?
2: Miren, miren ese valle.
3: ¿Ven esa casita al fondo? Es la casa de Susana. Su mamá está enferma.
4: ¿Qué? Oh, Meteoro, mil gracias. Llegaré a tiempo con mamá.
3: La encontrarán mejorada. Ya no importa que no pueda competir en la carrera. Habrá otra la semana entrante. Por ahora debo pedir a las autoridades que salgan a rescate de nuestros compañeros. Es indispensable que salgan en su busca. Dejaremos que Chito baje en el paracaídas con un mensaje para que los encuentren. Chito, de ti depende que las autoridades salgan a rescatarlos. ¿Entendiste? Ponte el paracaídas. ¿Estás listo? Abajo veo un buen lugar para que desciendas.
2: ¡Salta! ¡Que tengas buena suerte, Chito!
3: Agárrense bien. Hay que evitar esa montaña antes de bajar.
0: ¡Cuidado! ¡Nos estrellaremos con el pico! Nos vamos a salvar, ¿verdad, Meteora?
3: Por fortuna, chiquita.
1: No dejen de ver el próximo emocionante episodio de Aventuras de Meteoro.

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0: Las fuerzas intraaéreas han atacado de nuevo a la fortaleza espacial muy cerca de la Isla de los Pájaros. Todos los escuadrones de Baritek entran en acción y se inicia la lucha. Rick sobrevive a un disparo directo al abandonar su nave y espera ser rescatado en medio del océano. Rick es conducido al hospital de la base.
1: Hoy presentamos fantasmas.
2: Teniente Rick Hunter, heridas múltiples, concusiones y fracturas que provocan irregularidades temporales. No hay daño interno. Continuamos observando. Probables síntomas de delirio.
1: Damas y caballeros, comenzaremos en un momento. Gracias por su paciencia. Y ahora lo que han estado esperando, cantando su más reciente éxito que ha conmovido a toda la nación, ¡Mil!

0: mía y cantarás y bailarás solo para mí.
1: No te preocupes, Min May, iré a salvarte.
2: Date prisa, Rick, por favor, date prisa.
3: Los signos vitales son estables, aunque continúa delirando.
4: Todo listo para despegar.
1: Entonces, adelante.
5: Ay, por fin podré volar este aparato. ¿Listo? Aquí voy.
6: La pista TL-24 está libre para su despegue. ¡Buena suerte!
5: El enemigo bombardea

0: Contésteme 10, contésteme 10. No hemos recibido señales de identificación suya. ¿Por qué colocó su transponedor en alto? Conteste.
1: Entendido. No tengo idea de lo que está diciendo, vieja gruñona.
2: ¿Cómo dijo? ¿Acaso me llamó vieja gruñona? ¿Quién conduce esta nave es usted, ignorante?
0: Desde 10, cambia posición, guardián. Si no quiere morir, aterrice de inmediato. El señor Hunter fue obligado a devolver el traje después de haber sido rescatado de entre los escombros de edificios que incluyó accidentalmente en su plan de vuelo.
1: Humillado públicamente. Vaya.
2: Rick, ayúdame. Por favor, Rick, ven a salvarme. Te necesito, ayúdame.
1: Bueno, no hay alternativa. Tendrás que ayudarme, mi mejor amigo. Y lo último que supe fue que estaban sacándote del avión. Lo que quedó de él, gritando que tendrías que cubrir todos los daños. ¿Puedes creerlo?
3: A ver si te he entendido bien. La única razón por la que quieres ser piloto de combate es para rescatar a Min Mei.
1: Correcto.
3: Bien, entonces... Teniente comandante, buenos días.
2: ¿Su amigo está herido del brazo?
3: Creo que lo está diciendo porque espera que la saludes, amigo.
1: Lo sé, Roy, pero es que ella...
3: Pues hazlo.
1: Comandante, soy Rick Hunter.
2: Lisa Hayes, teniente comandante. ¿Rick Hunter? Me parece haber escuchado ese nombre.
4: ¿Ah? ¿Es el civil?
2: Oh, es verdad, usted es el civil que destruyó el Baritech.
1: Y usted debe ser la gruñona.
2: Lo soy.
1: Lo siento.
3: Escúchame, Rick, si entras al ejército, ella será tu superior inmediato.
1: Señor.
2: Así que piensa presentar el examen de aptitudes, ¿eh? Fue un número muy impresionante el de ayer, jovencito. Si lo practica, quizá logre un aterrizaje más suave para el gran final.

0: Felicidades, piloto.
1: Gracias.
0: Trabajaste duro y aprobaste el examen. Ya estás dentro del ejército.
1: ¿De veras?
0: Claro, y ahora podrás rescatar a Min Mei tal y como siempre lo has deseado.
1: Gracias, amigo.
2: BP-24 está siendo conducido ahora a la plataforma de vuelos. Estará listo para despegar en 2 minutos junto con su escuadrón. La operación Min Mei se mantiene como secreto nacional absoluto, solo conocido por los rescatistas. Bajo ninguna circunstancia intente obtener más ayuda de la que se le ha proporcionado. Nuestros monitores revelan actividad enemiga en el cuadrante 4. Prepárese a despegar a mi señal. Puede iniciar.
3: BP-24 aproximándose a nave enemiga.
4: Respiración y pulso cardíaco estables.
2: BP-24 está fuera de nuestro perímetro. Conteste por el canal 7.
1: ¿Dónde estoy?
2: BP-24, conteste por favor. Repito, está fuera de nuestro rango. Conteste si le es posible.
1: Entiendo. Perdí el conocimiento.
5: Cabo Hunter, esto es importante. Queda confinado el cuartel. Si lo abandona ahora, no me importará si lo derriban de nuevo.
1: Entiendo.
5: ¿Y aún así piensa rescatar a Min Mei? En ese caso, ya no seré responsable de sus acciones. ¿Por qué hace este tipo de cosas?
1: Bueno, la amo, así que tengo que salvarla.
3: Esta vez no fallaré. Fíjese bien cómo lo hago. Tengo una pequeña sorpresa que planeé para estos tipos. Usted verá lo buen piloto que soy en realidad.
1: ¡Fuego!

0: sido destruido, pero el cabo Hunter logró escapar y va hacia allá de nuevo.
1: ¿Cómo piensa lograrlo?
2: Está herido.
0: No creo que haya nada que lo detenga.
1: Me gustaría encontrar un hombre que me amara de ese modo.
2: Sí, qué romántico, ¿verdad?
1: La verdad, me sentiría
0: tan feliz. ¿Qué harías cuando estuvieras a solas?
1: Sí.
0: ¿Qué harías?
3: Aumenta la temperatura corporal.
4: Cada vez que quiero volar me derriban, pero podré salvarla en esta bicicleta mágica.
5: Atención, el cabo Rick Hunter fue derribado hoy al intentar volar en una bicicleta.
6: Rick, te ayudaremos, no puedes hacerlo solo. Además hemos estado buscando un pretexto para enfrentarnos a los enemigos.
7: Sí, sabemos cómo burlarlos.
8: Tengo todo en nuestras manos.
9: Muchas gracias.
6: ¿Por qué no empezamos de inmediato?
10: No creí que me apreciaran lo suficiente para arriesgar sus vidas por mí. Pero veo que estaba muy equivocado. Quiero que sepan que se los agradezco, aunque he estado pensando en cuánto va a costarme todo esto.
11: No mucho. Solo obedecer mis órdenes en lo sucesivo.
10: Está bien.
7: Cuidado más, están justo atrás de ti.
9: Les daré una lección.
4: Es increíble.
11: Ahora entraremos a la nave enemiga.
10: ¿Y cómo podremos introducirnos a su nave sin que ellos nos descubran?
11: Una vez a bordo, nos disfrazaremos como ellos y buscaremos a Mime. Bueno, ¿qué opinas, Rick?
10: Es buena idea, hagámoslo. Cambio y fuera.

0: su encefalograma es aún normal. Se aconseja continuar observando.
1: Por favor, alguien se dará cuenta.
2: Pues si alguien lo hiciera, lo siento mucho por él. Aquí vamos.
1: ¿Pero a dónde?
2: A donde nos conduzca este corredor.
1: Cuidado. ¡Ah!
3: ¡Rick!
1: Ya se fue. Podemos continuar.
4: Oh. ¡Oiga! ¡Espere un momento! ¿Quién es usted? ¡Detenga su disparo!
2: ¡Antes logre escapar!
1: ¡No puedes ir más rápido! ¡Cambia de modalidad!
2: Debo transformarlo en avión. No puedo alcanzarla.
1: Tengo que cerrarla a tiempo. ¿Te encuentras bien, Max?
5: Tenemos que salir de aquí. Esta cosa va a estallar.
1: ¿A dónde iremos?
3: Rick.
1: ¿Qué pasa?
3: Debemos darnos prisa. El único sitio seguro es la compuerta.
1: Entonces, vámonos. ¡Corran! ¡Debemos salir de aquí! ¡Vámonos!
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3: Intentemos por aquí, parece que hay un pasadizo. Sí, ahí está. Espera, ¿qué es eso? Alguien canta.
1: También la escucho, parece que viene de aquí, vamos.
3: Sí.
1: Parece que es Minmay.
3: ¿Estás seguro?
1: Eso creo. ¡Minmay!
3: Oh, mira. Tiene una voz muy hermosa. Pero más vale que nos demos prisa si es que vamos a salvarla.
1: Sí, comandante, pero esta es la parte más peligrosa de la misión, así que yo me haré cargo.
3: De acuerdo, y supongo que querrás usar tu nave. Será el único modo de salir de aquí con vida.
1: Correcto, gracias, comandante.
3: Apresúrate, te esperaremos en la nave.
1: Ya voy.
3: Ten cuidado, Rick, es muy audaz.
7: ¿Arriesga su vida, Cabo Hunter? ¿Acaso está enamorado de esa chica?
1: Lo estoy.
7: Enterados BT-24, en ese caso se le autoriza a recibir la medalla al valor por haber llevado a cabo esta misión. Es todo.
1: Minmay, aquí estoy. Vine a salvarte como lo prometí.
8: ¿Quién eres?
1: Soy yo, Rick Hunter. Ven acá.
8: Al fin viniste. Fue muy amable de tu parte venir aquí para invitarme a salir contigo, pero no puedo.
1: ¿Dices que no puedes? Pero, ¿por qué no?
8: Lin Kaili me dijo que no podía salir con soldados.
1: ¿Lin Kaili?
9: Detesto a los soldados, así que no saldrá.
1: Minmay, ¿por qué te controla?
8: Es mi primo.
1: No puedo creerlo, jamás pensé que fuera tan poderoso.

0: es la única objeción, dejaré el servicio ahora mismo.
1: No puedes dejarlo ahora. En ese caso me rindo.
2: ¡No, Nick!
3: ¡Ah! ¡Ah! ¡Nick, lo destruiste! ¡Desapareció!
0: ¡Sube deprisa! ¿Qué estás esperando?
3: ¡No puedo!
0: En ese caso te llevaré.
3: ¡Espera! ¡Ah, ah, ah!

0: nos desharemos del exceso de peso.
1: ¿Pero cómo?
0: Cambiaré de modalidad.
2: Automático. ¡Aquí vamos!
3: Observaciones a la décima hora. El teniente Hunter aún está inconsciente, con fiebre, y su encefalograma muestra perturbación.
0: No conocí esta parte de la nave.
1: ¡Ah, mira, Rick! ¿De dónde viene esa luz? ¿Ah?
0: No lo sé. Vamos a ver. A ver quién llega primero.
1: De acuerdo. Te aseguro que cruzaré esa puerta antes que tú.
0: Te gané.
1: Rick, quizá podamos escalar.
0: Claro.
1: Anda, vamos. Ayúdame.
0: Dame la mano.
1: Gracias. Quiero saber qué es lo que hay allá arriba.
0: Esto lo han de haber construido los gigantes. Todo se ve tan grande. Me recuerda a aquel monstruo. ¡Espérame, May! ¡No me dejes! Ah. ¿Cuántas naves? Debe haber millones de ellas. ¿Cómo podremos hacerles frente? Uy, me dan miedo.
1: Mira, aquella es enorme.
0: ¿Qué es eso?
1: Es un enfrentamiento.
0: Se ve tan bonito.
1: Todas las batallas lucen hermosas desde lejos, hasta que estás involucrado. ¿De dónde crees que hayan venido?
0: Creo que las inventé en mis pesadillas.
3: La inflamación está reduciendo en el óvulo temporal. Signos vitales estables. Continúa el estado de perturbación.
0: Muy bien, si logro separar uno de estos tubos, tendremos agua. El baño está listo, señorita.
1: ¡Ay, qué maravilla! Jamás imaginé que podría bañarme aquí. Rick, ¿qué estás haciendo allá afuera?
0: Te traje ropa seca.
1: Ya tenemos mucho tiempo de estar aquí juntos.
0: Hace un año que te eligieron, señorita Macros, y te convertiste en estrella. Todo ha cambiado desde entonces. Parece que estás más interesada en tus fanáticos y amigos.
1: Pero mis fanáticos son mis amigos.
0: Sabes bien a qué me refiero, no es lo mismo.
1: No tengo tiempo para tener novio y carrera, es demasiado.
0: Pensé que dirías algo semejante, así que más vale que te enteres que hay otra chica que empieza a gustarme, Lisa. ¿No escuchaste lo que dije? Dije que hay otra chica que empieza y te quedas dormida.
3: Análisis celular muestra que no hay daño permanente en el sistema nervioso.
4: Una más, por favor.
1: Hace un momento, cuando desperté, vi la luz de un flash.
0: Sí, vinieron los fotógrafos a tomarnos fotografías para el diario.
1: ¡Los detesto!
0: Está bien, una vez que publican las fotografías, podremos casarnos. ¿Qué opinas de...? Vaya, esto es el colmo. Cada vez que le hablo de algo importante, simplemente se queda dormida. Pero qué agradable es tenerla al menos un momento solo para mí, sin toda una multitud presente. Me pregunto si me tomará más en serio ahora que la rescate. Bueno, habrá que esperar a que regresemos a casa para saberlo.
1: Rick, ¿cuánto tiempo más viviremos en este lugar?
0: Solo será por 2 semanas. Después la gente de la base notará nuestra ausencia y enviarán...

0: grupos a buscarnos. Yo te rescaté a ti y ellos tendrán que encontrarnos a ambos.
1: ¿Y si no nos encuentran, moriremos aquí?
0: No te preocupes, nos hallarán. Les dije dónde estábamos.
1: Bien.
2: Continuo progreso del paciente. Buen diagnóstico. Recuperación de la conciencia aproximadamente en una hora.

0: hermosa, ¿cómo se llama? ¿Tú la compusiste?
1: Sí, es la última que he compuesto, pero aún no le he puesto título. No logro hallar uno apropiado. Bien, ¿se te ocurre algún título a ti?
0: Debe ser algo que despierte a la gente, para acabar con tanta violencia y regresar a casa.
1: ¿Cómo no se me ocurrió eso? Eres una gran inspiración para mí, serás un importante líder algún día.
0: Min May, si no hubieras triunfado como artista, ¿qué crees que hubieras hecho?
1: ¿Qué? No lo sé. Supongo que me hubiera casado.
0: Ah, ¿estarías casada? Bueno, puedo asegurarte que serías una magnífica esposa.
1: Muchas gracias. Pero supongo que ahora no tendré la oportunidad.
0: ¿Por qué no te casas conmigo? Cada vez que hablo sobre matrimonio, tú te quedas dormida.
1: ¿Yo he hecho eso? Lo lamento mucho y sería una excelente idea, Rick. ¿Cómo nos veríamos el día de nuestra boda? ¿Ah? Deberíamos hacer una prueba. Si es en serio tu propuesta de matrimonio, podríamos hacer de cuenta que nos casamos aquí.
0: Está bien, pero ¿cómo vamos a hacerlo?
1: Bueno, no lo sé. Debemos arreglarnos. Préstame tu bufanda, la usaré como velo. No es un traje de novia, pero puede funcionar. ¿Qué te parece?
0: Luces como toda una novia. Bueno, ¿y yo? ¿Qué haremos ahora? ¿Los votos o qué? May, ¿estás tomando esto seriamente?
1: Claro que sí, pero hay algo que quiero aclarar. ¿Vas a obligarme a quedarme en casa solo cuidando a los niños?
0: La verdad
1: porque
0: es
1: yo
0: que
1: espero
0: no,
1: mucho más de la vida. Aún amo mi carrera.
0: Min May, tendremos un problema con esto, porque yo soy un soldado y no sé a dónde voy a estar asignado. Si tú me amas, supongo que vas a seguirme. Pero no te preocupes, lo podremos decidir después.
1: Olvídalo. Mi primo Lin Kaili tenía razón. Me dijo que nunca saliera con soldados. Jamás seré lo que deseas, así que olvídame.
0: No pensé que significara tanto para ti. Es que tú y yo vivimos en mundos tan distintos y estamos alejándonos cada vez más. Entonces, Min May, creí que entenderías. Lo siento.
1: Ah, Rick, claro que entiendo lo que dices. Y, bueno, tal vez hagamos un plan que nos resulte. No sabía cuánto me amabas realmente. He sido tan ciega.
0: Todo saldrá bien.
1: ¿Podrías besarme?
0: Si lo deseas. ¿Besamos?
2: Jamás debiste llevarte a Min May.
0: No pienso renunciar a ella. No lo haré.
3: Perteneces a mi mundo, Rick. Perteneces al ejército.

0: ¡Qué horrible pesadilla!
1: Sí, Rick, solo fue una pesadilla.
2: Tierra. Y Roy se prepara para entrar en la batalla, quizá por última vez. 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

0: ni aquí.
1: ¿Pero para qué? O sea, solo un resfrío.
0: Pero aquí sí empezó todo. Que un simple resfrío no te lleve.
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0: 3 o 4 asaltantes y van armados. 4014, 4014, denostran. Contesten las unidades que van a responder.
1: Tírense en el suelo y no se muevan. ¡Rápido, mete ese dinero al camión! ¡Deprisa! ¡No hay tiempo que perder!

¡Están disparando! ¡Al auto! ¡Dan cuatro puertas!

0: ¿Es pariente suyo?
1: No.
0: ¿Cuántos bandoleros hay en la tienda?
1: Son varios y están armados. Además, están...
0: ¿Qué pasa con el oficial?
1: El servicio de emergencia trata de ayudarlo.
2: ¡Tiene que ir por él!
1: Sí, está inconsciente. Tienen armas cortas y rifles de alto poder.
2: ¿Hay un patrullero dentro?
1: No creo que aún viva.
2: ¿Pidió una ambulancia?
1: Viene en camino y también al médico.
0: Almacén de sobrantes de guerra.
3: Ropa de trabajo, uniformes, equipo para acampar, armas, municiones, rifles de alto poder, pistolas y escopetas. Esto va a ser un problema.
4: Carga los rifles primero.
5: Sí.
4: ¿Usted es el dueño?
6: Sí.
4: ¿Hay otras salidas?
6: No.
4: ¿Qué hay de la azotea?
6: No hay forma de llegar hasta allá desde aquí.
4: ¿Qué ocurre? ¿Qué ocurre?

0: conteste.
1: Diga. Es la policía.
0: Diga.
2: Habla el teniente Koyak. Quiero ir para allá a parlamentar. Iré solo y desarmado.
0: Acepto. Lo espero. Vamos a tener otro policía.

Muy despacio. Ahora vuélvase. Manos arriba y camine hacia atrás.

0: Dark Soil, ¡muévase! Está desarmado. Levántese.
1: Tranquilo.
0: ¿Con usted hablé?
1: Sí.
0: ¿Cuál es su nombre?
1: Koyak.
0: Hable.
1: Bien, están rodeados.
0: Y atrapados, pudo decir eso por teléfono.
1: Hagamos un trato.
0: ¿Qué ofrece?
1: La ocasión de que salgan con vida.
0: Teniente, no los crea estúpidos. Usted no puede atacar este lugar, no con tantos rehenes.
1: Déjelo salir y quédese conmigo.
2: Usted no vale nada, ¿a quién le importa un policía?
1: ¿Me lo puedo llevar?
0: De ningún modo. Le propongo un trato. Quiero que nos lleven al aeropuerto y que un avión esté listo para un vuelo internacional.
1: Yo no puedo decidir eso.
0: Eso fue lo que pensé. Pase el mensaje a los jefes. Tal vez ellos lo aprueben.
1: ¿Es posible?
0: Así está mejor.
1: ¿Puedo hablarle?
0: Sí.
1: Tengas remedio. Aguanta. ¿Puedo traer un médico?
0: ¿Para qué? Está acabado.
1: Usted no sabe de eso. Si muere, será homicidio.
0: De todas formas lo será. Allá afuera herimos a otro.
1: Él está bien. ¿Qué dice?
0: Está bien. Un médico. Y no olvide lo del avión.
2: No lo olvidará. Son las 4:29 del sábado. Tiene 2 horas para ponernos a bordo de ese avión. Si no, los rehenes lo pagarán. Y guarde ese reloj como recuerdo.

0: El teniente Kojak ha salido de la tienda. Vamos a tratar de que nos diga algo. Teniente, ¿cuál es la situación en la tienda?
1: Él es el doctor Simmons.
0: ¿Y cuál es el estado del oficial?
2: Está consciente, pero tiene una bala en el estómago.
1: Enviaron a unos hombres al segundo piso.
3: Un médico va a tratar de entrar en la tienda para atender a un oficial herido. ¡No disparen! ¡Repito, no disparen!
4: Quiero una línea libre.
0: Bien.
2: Quieren un avión. Nos dan hasta las 6:30 para que se lo tengamos o empezarán a matar rehenes.
1: ¿Cuántos inocentes hay en la tienda?
2: 6, incluyendo al oficial.
4: Con la oficina del alcalde.
1: ¿Serán capaces de asesinarlos?
5: Tengo los antecedentes. El hombre herido es Emery Wilson. Este es su expediente. Identificó a sus compañeros. Los que están en la tienda son Jerry Talava, Mike Amazin y Jack Mercy.
2: Y Vince. Frank Talava.
5: Es el hermano mayor de Jerry Talava. Él y Vince escaparon en el camión. Frank Talava planeó todo el golpe.
4: Comuníqueme con el alcalde. No me importa con quién esté.
0: Sí, doctor.
6: Su oficial tiene una violenta hemorragia interna y su condición es muy seria. Podría salvarse si lo lleva a tiempo a un hospital.
2: ¿Cuánto le queda de vida?
6: Tal vez unas horas.
7: Pero hay que aplicarle una inyección contra el dolor.
2: Está bien, doctor, gracias. Jerry Talava. Dos arrestos por robo, dos asaltos e intento de asesinato. John Mercy, convicto por doble homicidio a los 15 años, pasó 6 años en una institución para enfermos mentales. ¿Aún cree que no serían capaces de ejecutar a los rehenes? ¿Otra pregunta?

0: Está bien. El alcalde está considerando ahora mismo el plan de evacuación, facilitándoles un avión.
1: Olvídelo.
0: ¿Quiere interpretarme eso, teniente?
1: Escuche. Dar a esos zampones un avión es aumentar el número de rehenes con la tripulación. Sería un viaje hacia la muerte. Ningún país permitirá que aterricen.
0: Tiene una idea mejor.
1: Mantenerlos en la tienda, tendremos un control sobre ellos.
0: Son 5 rehenes, un policía herido y un límite de tiempo. Y aún se atreve a...
1: ¡Sí,
0: caballeros, caballeros! Todos no podemos dirigir la estrategia.
2: El policía herido que se encuentra como rehén dentro de la tienda ha sido identificado como el patrullero Richard Buckmiller, de 23 años, casado y padre de 2 niños. Su estado ha sido reportado como muy grave. Y si no se le puede llevar de inmediato al hospital, es posible que sufra un fatal desenlace.
3: Oye, ¿por qué no lo dejas ir? No nos sirve de nada.
4: Ni pensarlo, se quedará aquí con el resto de la familia.
1: Esta es la parte de abajo de la tienda.
0: ¿Quieres cavar?
1: Hay un pequeño túnel que pasa por debajo del sótano de la tienda. El servicio de emergencia podría taladrarlo antes de las 6:30.
0: Eso es muy arriesgado. Ellos podrían oír el taladro.
1: Bueno, podemos hacer que el personal armado de tanques haga más ruido que un volcán en erupción. Haremos que se muevan de aquí para allá. Es mejor que lo del avión.
0: ¿Está seguro de eso, teniente? Porque si lo ponemos en práctica, usted será el responsable del resultado, no otro.
1: Siempre que todos cumplan con su trabajo cuando hayan llegado al sótano. Nadie debe acercarse a los rehenes hasta que sea completamente seguro. Algo debe distraerlos. Mandaremos a unos cuantos hombres a la azotea para que no se den cuenta que están siendo alcanzados por debajo.
0: Si alguno de esos rehenes muere por esta causa, todos asumiremos la responsabilidad.
1: Empiecen a cavar.
5: ¡Es perder el tiempo! ¡Empecemos con esta familia! ¡Vamos a enseñarles que hablamos en serio!
4: ¡Espera! Eso lo haremos después.
5: Tranquilízate.
4: Óiganme bien. No tenemos interés en matarlo, solo queremos salir de aquí. Pero si no nos dan el avión, lo haremos.
5: No es nada personal, entiéndanlo.
4: Claro que no todos tendrán que morir. Tal vez si uno muere, la policía ceda.
5: Si es necesario que maten, que sea yo el primero.
6: Tenemos un voluntario.
4: Si tantas ganas tiene de morir, lo conseguirá.
7: Por favor, déjeme ir. Haré lo que quiera.
4: Levántese. Usted no se meta en esto. De pie. De una vuelta. ¿Es actriz?
7: Modelo.
4: ¿Modelo? Vaya. Uno se pasa la vida esperando conocer a alguien como usted. Y ahora no significa nada.
1: Amasín, un arresto por asalto y 2 por posesión de mercancía ilegal.
8: Se acaba de recibir una llamada. Encontraron el camión en el que escapó Frank Talava.
1: ¿Dónde?
8: A unas calles de aquí, en el garage de Harvard. Está abandonado, no hay señales de los sospechosos.
1: Es mejor que vayas ahí a ver qué averiguas.
8: Sí, señor.
0: ¿Cree que Frank podría convencer a su hermano?
1: Los archivos indican que ejerció influencia sobre él. Frank planeó el asalto al camión blindado. Él incluyó a su hermano menor en la aventura.

0: botas llevan?
1: Son botas de combate.
0: ¿Qué?
1: Botas de combate.
0: ¿Y pertenece al ejército?
1: ¿Mm? No. Pero era mi ambición. Fui rechazado.
0: ¿Por qué?
1: Inestabilidad emocional.
2: Murci, ese es como tú.
1: Qué gracioso.
2: No pretendía serlo, hermanito. Siempre ha querido ser héroe.
1: Creo que sí.
0: Vaya héroe, suda por todos los poros.
1: Hace calor.
3: Si quiere, quítese la chaqueta.
1: Estoy bien.
2: Escucha. Tuve la sensación de que el edificio se estaba sacudiendo.

0: es George Marsden. Solía hacer llamadas obscenas.
1: Eso fue hace mucho tiempo.
0: Su cuenta de teléfono creció mucho, así que empezó a gastar su dinero en comprar
1: propiedades. ¿De veras, George? A unos cuantos edificios.
0: Incluyendo esa trampa de ratas que está ahí.
2: ¿Todo eso? ¿Cobras por el estacionamiento, George, eh?
1: Nunca en mi vida había visto ese camión.
2: Vamos, vamos.
1: Alguien debió meterlo sin que yo lo viera.
2: Piensa, George, piensa.
1: Debieron meterlo cuando fui a comer.
2: ¿Conoces a los hermanos Talava?
1: No.
2: ¿De veras?
1: No.
2: Ellos asaltaron un camión blindado a unas cuantas calles de aquí. Esto hubiera sido un lugar perfecto para hacer un cambio de autos.
1: No sé de qué habla.
2: Está bien, voy a ilustrar que tú y yo cometemos un gran robo. El único problema es que tenemos que escapar.
0: Manhattan es un sitio muy congestionado para poder escapar en un auto robado.
2: Así que el plan ideal sería tener un auto propio en la cercanía. ¿No te parece lógico, George?
1: No, nadie dejó un auto aquí.
0: Es gracioso. Unos vecinos vieron a unos tipos que encajan con la descripción de los Talava metiendo un camión aquí 3 días antes del robo. Hasta vieron cómo usted les daba instrucciones para que estacionaran. ¿Quiere hablar con los vecinos, George? ¿Eh?
1: Talava no me dijo nada sobre cometer un robo.
2: ¿Cuánto fue lo que te pagaron?
1: 500.
2: Danos la descripción del camión, George.
1: 30 pies.
2: 30 pies.
1: Color rojizo.
2: ¿Rojizo?
1: No me fijé en la placa.
2: No te fijaste. No me digas que no te fijaste. ¿Qué placa era?
1: Cuando lo trajeron, todo lo que pude ver es que tenía una inscripción.
2: ¿Qué inscripción?
1: Decía algo así como chatarrería.
2: ¿Chatarrería? No, vamos, George.
1: Bueno, eso fue lo que me pareció leer. ¿Qué
2: quieren? Mi memoria no es buena.
1: ¡Ya basta, George!
2: Bien, volvamos a empezar. Llegaron hasta acá en un camión, cambiaron el dinero a otro vehículo y se fueron.
1: Así fue.
2: Enseguida, George, ¿quieres hacerme creer que no esperaron a sus compañeros?
1: Estaban asustados. Dejaron un mensaje para ellos. Querían que les dijera que iban hacia la guarida.
0: ¿Dónde está, George?
1: Lo sé, no lo sé. Lo juro. Lo sé.
2: No sabes, George, eso no tiene sentido. Sí sabes dónde es, ¿verdad?
1: ¿En serio?
2: Confiésalo, George, ¿nos crees estúpidos?
0: Vamos, andando, George. Vamos.
3: Está bien, Bobby, que empiecen a registrar toda la chatarrería.
4: Ustedes vuelvan a insistir otra vez más, por favor. El alcalde contestó respecto al avión de Talava. Tuvieron que negarse. Pensaron lo mismo que usted, que solo se pondría más gente en peligro.
3: Impida que se divulgue la noticia. Si esos idiotas se enteran de que sus esperanzas han esfumado, empezarán a matar a los rehenes.
4: ¿A dónde va?
3: Al otro lado de la calle. Tengo una pista sobre Talava.
4: ¿Y eso en qué nos ayuda para entrar en la tienda?
3: Dije que tengo una pista. No sé si nos llega a servir de algo, pero debo ganar tiempo y es lo que voy a hacer.
5: El área nos recuerda a un campo de batalla. No hemos tenido más noticias sobre las condiciones de los rehenes ni del oficial herido.
6: No me dejan volver allí y ese oficial necesita medicinas.
3: Vendrás. ¿Algún calmante?
6: Morfina.
3: Tráiganme un cola.
6: No es posible. Y quizá pronto lo necesitemos todos.
7: ¿Qué les habla el teniente Kojak?
8: Necesito entrar a la tienda.
7: Les tengo importantes noticias.
3: Es gratis. Sí, la casa paga. Tengo influencias.
9: ¿Cree que saldré de aquí?
3: Claro.
9: Ni usted mismo está convencido.
10: ¿Qué noticias trae?
3: Se irán de viaje. El alcalde lo aprobó ya.
10: ¿Cuál es la trampa?
3: No hay.

0: Un 707 nos espera en Kennedy.
1: ¿Con qué tripulación? ¿Policías y el FBI?
0: Es su vuelo, más vale que resuelvan.
2: Está bien. Quiero que un autobús se acerque hasta la tienda. Sin asientos para que haya espacio para los rehenes.
1: Kennedy está muy lejos.
2: Sí, ya sé. Iremos en autobús hasta el helipuerto. Volaremos el resto del viaje. ¿Se encargará de ese detalle, Koyak?
0: Él los va a retrasar.
2: Se lo entregaré cuando subamos al avión. ¿Cuándo podremos estar en camino?
0: Estamos en contacto con el aeropuerto, Kennedy. Les tomará un poco de tiempo reunir la tripulación. Nadie quiere hacer un trabajo como ese.
2: ¿Cuánto tiempo?
0: Un par de horas.
3: ¡Olvídelo! Está ganando tiempo, Koyak. Le dimos 2 horas. Son las 5:30. Le queda 1 hora.
2: Si ese avión no está listo para las 6:30, nos desharemos de uno de ellos. 15 minutos después será el segundo. Y no estoy hablando por hablar. Puede ver mi expediente. Ahora lárguese.

0: alarma corriente. El servicio de emergencia está por atravesar el sótano.
1: Espero que ellos no escuchen los ruidos de arriba.
0: Ahora acaban manualmente. Les dije que el alcalde les dará un avión.
1: ¿Lo creyeron?
0: Sí, pero no me dieron más tiempo. Dentro de una hora empezarán a matar a los rehenes.
2: Investigué a los socios de Talava en el pasado. Tiene un amigo que es dueño de una chatarrería y este tiene antecedentes por alquilar autos para robos.
0: ¿Cómo se llama?
2: Alvin Lennox.
0: El gordo Alvin.
1: ¿Lo conoce?
0: Desde que alquiló su primer auto. Si el hermano de Talava está ahí, quiero saberlo. Iré yo mismo. Tal vez logre hacer un trato con Alvin. Lo intentaré. Tardaré 30 minutos en ir y volver si no hay mucho tránsito. Vamos.

0: pasa?
1: Es mi corazón. Necesito aire.
0: Alvin. Oye, termina el trabajo.
1: Termínalo tú. Necesito aire fresco.

0: vas?
1: Lo más lejos que pueda.
0: ¿Tienes compañía adentro? ¿Frank Talava?
1: Sí, vino con otro tipo. Me pidieron que le disfrazara un automóvil.
0: ¿Y qué temes? ¿Que no quieran testigos?
1: No iba a quedarme a averiguarlo. ¿Va usted a entrar?
0: Mejor espero. No tardarán en preguntar por ti. Métete ahí.
1: Sí.

está bien, voy a salir. Las manos en la nuca y camina hacia atrás. Eso es, camina despacio. Frankie, amigo, haré un trato contigo.

0: Hicieron el boquete.
1: ¿Y qué vieron desde ahí?
0: Hay una escalera. Los planos de la tienda indican que va hacia la bodega de atrás del primer piso. El problema es enviar hombres allí. No hay luz solar y ellos tienen la luz eléctrica desconectada en la tienda.
1: Es lógico, teniendo luz serían un blanco perfecto. No sufras más. La oscuridad puede ayudarnos. Bien, ahora tú y yo vamos a ir a esa tienda a suplicarle a tu hermano que se entregue. Usted debe estar loco. Yo no voy a arriesgarme a una muerte segura. Él solo tiene dos opciones. O lo hacemos pedazos o sale para ir a la cárcel y tú puedes salvarlo.
0: A mí solo me interesa salvarme yo mismo.
1: ¿De veras? Tal vez no lo has entendido, pero tú eres tan responsable por cada uno de los rehenes como tu hermano Mursi y Amasin. Podrías quedarte helado con solo mirar al jurado. Así que piénsalo. ¿Qué dices?
0: Iré a hablarle, pero le aseguro que será inútil.
1: Puede servir. Tal vez no para ti ni para mí, pero distraerá a la banda lo bastante para indicar a los rehenes la ruta de escape.
0: Se está acabando el tiempo. Escucha, ¿qué es eso?

0: ¿Quiénes están en el helicóptero?
1: Tres oficiales de emergencia con taladros. Ellos nos darán la distracción que necesitamos.
0: ¿Cuál es el plan?
1: Mire.
0: Vayan al sótano, la policía está allí, eso está claro. ¿Cuál es la señal?
1: Ustedes estarán oyendo.
0: Usted no puede entrar con un transmisor.
1: Yo no. Pero no creo que Talava registre a su hermano.
2: ¿Qué está volando en círculos? ¡Es nuestro transporte al aeropuerto!
3: Me preocupa mi familia.
4: Pronto estarán con usted bien y felices.
3: Dice que no será aprovechado, pero no lo sé. Y les dijo que quiere morir.
4: No es que quiera. Yo no dije eso. Quise decir que a mi edad lo poco que queda de vida no importa mucho.
3: Ármense.
4: Me alegra oírlo. Usted es policía. Eso es algo muy bueno y muy noble.
3: No somos perfectos. Y muy buenos.

0: acabó. Es su turno.
1: ¡Aléjense!
0: ¡Atrás, atrás, atrás! ¿Qué me dice, Talava? ¡Gusano de aquí!
1: Quiero hablar contigo, Jerry.
0: ¡Lo dijiste todo cuando nos abandonaste!
1: Estás mal. Déjame explicártelo.

0: No los abandoné. Creí que ustedes iban detrás de mí.
1: No esperaste averiguarlo, ¿verdad? ¿Quieres decir algo más?
0: Entrégate, Jerry, o te sacarán cargado.
1: Ya no hablas como mi valiente hermano. Si me tienen que sacar cargado, tú irás conmigo. Pero no te preocupes, ¿no te han dicho que van a sacarnos de aquí en un avión?
2: Usted no ha cumplido, Koyak. Se lo advertí. La primera bala tiene escrito su nombre.
0: Le dije que necesitaba tiempo.
2: Que alguien me dé un pañuelo para llorar.
3: La radio. Vamos a ver qué dice.
4: Se ha sabido de fuente extraoficial que el alcalde se ha negado a dar el permiso para que a los asaltantes que están atrincherados en la tienda se les facilite el avión que solicitaron. Según parece, la negativa es definitiva. Esta información no es oficial. Repito, esta información no es oficial, pero es muy posible que las esperanzas de los asaltantes de obtener ese avión se hayan desvanecido.
2: Empiece la palabra. Usted va a ser el primero en salir por esa puerta.

0: ¡Vigílenlos! ¡Vigílenlos! ¡Cobardes! ¿Por qué no bajan? ¡Acá los espero!
1: Ríndase ahora, Massim. No tiene salida. Deme el rifle. Y salga con las manos en alto.
0: ¿Aunque me despedacen allá afuera?
1: Deme ese rifle. Y saldré con usted.

0: Tomas órdenes, Talavar. Se le acabaron las cartas, todos se han ido.
1: Todos menos usted.
0: Pero los policías no valen nada, no lo olvide. Es inútil que me mate.
1: No, matarlo a usted me dará una gran satisfacción.

0: para hacerlo, no se lo impediré.
1: ¡No me provoque, Kojak!
0: Más noticias desde el lugar de los acontecimientos. El teniente Kojak está saliendo de la tienda. Según parece, viene cargando al patrullero herido.

0: así como termina la historia. Voy a procurar entrevistar al teniente. Teniente, teniente Kojak, al público le gustaría saber si...
1: Un teniente... momento, por favor.
2: Teniente, solo deseo darle las gracias. Siento lo que le pasó al oficial. Tal vez pudo salvarse, pero entró a la tienda para prevenirnos de la presencia de los pistoleros. Era un hombre valiente.
3: Para eso le pagaban.
2: La única barrera.
3: ¿Qué?
2: Fueron sus últimas palabras. La policía es la línea de defensa entre...
3: Lo entiendo. Suba, le invito a un café. Espero que se calme mis nervios.
2: Puedo entenderlo. No es fácil darse cuenta de que todo ha terminado.
3: Aún no ha terminado. Falta el paso.

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3: Trabajando para usted.

0: noticias de la mañana por
1: Buenos días y bienvenidos al noticiero matutino de Canal 10.
2: Es un bello sábado.
1: Transmitiendo en vivo.
3: Y bien, amigos, este es un hermoso mañana.
4: Directamente con los deportes.
5: Las autoridades han confirmado.
6: El clima de hoy, cielos nublados con ráfagas de nieve.
7: Aquí reportando desde
8: Florida. A las 3 de la mañana en la costa
9: este. La situación sería muy diferente si se diera algún cambio, de modo que fuera posible la transmisión de humano.
10: Y el show inicia aquí.
11: Hoy, una vez más, otro grupo de delfines quedó a la deriva aquí en la bahía.
12: Las emisiones de CO2 se han incrementado dramáticamente en los últimos 15 años.
13: ¿Acaso está hablando de alguna amenaza?
14: No, ninguna.
15: Los ambientalistas tratan de determinar la causa de la muerte.
16: Con una alerta de nivel 6, la Organización Mundial de la Salud recomienda a los gobiernos...
17: Amo tus calcetines, son lindos.
18: He visto casos similares de gente portándose de manera extraña.
19: Es probable que la Agencia de Salud de la ONU no aconseje alguna restricción oficial para viajar.
20: La verdad, me parece que es un poco fastidioso.
21: No son ingenieros. ¿Creen que se desvanecerá solo? Viven en un universo paralelo fantástico.

0: ¡Despierten!
1: ¡Pobre!
2: Oh, ¡monstruos en la cama!
0: ¡Levántense! ¡No, Colin!
2: Ya pesas mucho, mi vida.

0: ¿Qué quieren desayunar?
1: ¿Hotcakes?
2: Solo puedes decir una palabra.
3: Por cierto, Connie, ¿qué quieres para tu cumpleaños?
2: De un perrito.
1: Ay, mi perrita.
3: ¿Estás hablando de una perrita de juguete? Claro que te la doy. Scusi.
0: Buenos días. Wow, sabe rico.
2: ¿Te comiste otro?
1: Sí.
0: Hija, tu inhalador, amor, ¿lo empacaste? Hey, lo vi en el baño.
2: En un minuto.
0: Corre, corre.
1: Ok. Papá, ¿ley marcial qué es, eh?
3: Ah, pues esa ley es como las reglas de la casa, pero para todos.
1: ¿Y fuiste a muchos lugares así en tu antiguo trabajo?
3: Mm-hmm. Pero lo dejé para poder estar con ustedes.
1: ¿Lo extrañas mucho?
4: Falta ver si las autoridades sudafricanas aceptan una mayor intrusión.
3: No, me gusta el nuevo.
1: Todo lo que haces es preparar cientos de hotcakes.
3: Pero me salen bien, ¿no crees?
2: Mira quién encontré.
0: Oh, unos bocados más.
3: Ay,
0: y luego
3: no será
0: Sopo y
3: Sam, ¿verdad?
0: ¿Quieres más hotcakes? Pasa. Ya. Dense prisa.
1: Tú no la tienes.
0: Ya,
1: no,
0: nos vamos.
3: ¡Ey, platos al fregadero!
5: Sí, cuando regreses, papá.
0: ¿Vive en algún lugar de la jungla?
2: Les digas unas cosas.
1: Oh, oh. No.
3: ¿Puede comerse los domingos?
1: No.
3: ¿Acaso vive en las grandes planicies de África?
1: Sí.
2: Ah, bueno, supongo que sí.
3: ¿La gente lo usa como alimento y lo mete a un establo toda su vida?
0: ¡Qué asqueroso eres!
1: ¡Ya!
0: ¿Es un animal que tienes como mascota?
2: Sí.
3: ¿Será un gato?
2: Sí.
1: Ok, ya tenemos otra, ¿sí?
0: Jerry, si era lo que tú dijiste. ¿Por qué hay tantos? Ya pasaron tres en los últimos 5 minutos.
3: Oigan, ¿qué estará pasando ya?
6: La Organización Mundial de la Salud ha estado rastreando el reciente brote de rabia que comenzó en Taiwán y que ahora se ha reportado en más de 12 países para responder las acusaciones de que no han hecho lo suficiente para evitar su propagación.
0: ¿Podría escuchar la BBC?
3: Pero ya no eres británica. Perdiste tu acento hace mucho tiempo. Excepto después de que tomas vino.
2: ¿También soy británica?
0: Sí, tu abuela lo es.
2: ¡Ey!
3: ¡Oiga!
2: Óigale, el señor no se va a detener.
3: Quédense aquí.
2: Cuidado cuando salgas.
3: Estaré bien, amor.
7: Oiga, ¿está bien?
3: Sí, todo bien, gracias.
7: ¿Necesita algo?
3: No, ¿sabe qué sucede?
7: La verdad, no tengo idea.
3: ¡Qué locura!
8: ¡No sé qué pasa, pero corre!
9: ¡Señor, suba su auto ahora! ¡No bajen del vehículo!
0: ¿Qué haces?
3: Nos vamos de aquí.

0: está guardada. ¿Abras a Subway Sansi? ¡Rachel, regresa a tu asiento! ¡Mi amor, tienes
1: usa el cinturón!
0: ¡Rachel, obedece!
1: ¡Rachel, te usas cuidado!

0: ¿Estás bien?
1: ¿Están bien?
0: Richard, amor.
1: ¿Te lastimaste?
0: Connie.
1: ¿Tú, Connie?
0: Eso fue mal.
1: Tranquila.
2: Debemos salir de aquí.
3: Quiero que bajen del auto.
4: ¡Salgan de las calles!
3: ¡Rápido, rápido! ¡Hay que dejar la ciudad!

0: Tienes que pasar de este lado, hija.
1: ¡Quédate aquí! ¡Muévanse! ¡Muévanse! ¡Corran! ¡Quiere matarme! ¡Corran!
2: ¡Mother French! ¡Ven!
3: Mi amor, ¿estás bien? ¿Estás bien?

0: rápido, hay que dejar las calles.
1: ¡Mira eso, Jerry! ¿Qué es eso?
0: ¡No sé! ¡Corran al camper!
2: Aquí viene el tren número 12. Uno. Dos.
3: ¿Qué está pasando?
2: Tres. Cuatro. Cinco. Seis. Siete. Ocho. Nueve. Diez.

0: Dejamos mi bolso en el auto.
1: ¿Y el repuesto?
0: Iré a revisar tu mochila, ¿ok? ¿Quieres quedarte con ella?
1: Rach, no te asustes. Todo va a estar bien. Hey, hey. Respira por la nariz. Rach, Rach, mírame, amor. Vas a estar bien, lo juro. Lo has hecho cientos de veces. Mírame, mírame. Inhala por la nariz, exhala por la boca. Tenemos que ir rápido a una farmacia.
0: Muy bien.
1: Eso, bien, bien. Mírame, mírame. Rach, por la nariz.
0: No.
1: ¿Estarás bien?
2: Dime que son
1: mírame,
2: esas cosas.
1: Mírame. ¿Quieres buscar agua para nosotros, mi amor?
0: Es Thierry.
1: ¿Dónde estás?
3: En el aire, the Lower East Side, a Turtle Bay.
4: No queda nada. Apenas pudimos huir. Dile que vaya al sur, no, que cruza el río.
0: Enciende.
1: ¿Qué es todo esto?
4: No lo sé. ¿Qué tan cerca los tuviste?
1: Frente a frente.
0: ¿Qué pasa?
2: Pa.
3: ¿Es verdad? ¿Acaso es?
1: Connie, dámelo. Gracias, hija.
3: ¿Dónde estás?
1: En la 95, hacia el norte.
0: ¡Listo! ¡Ya encendió!
3: Trataremos de enviarte un helicóptero, Jerry.
4: Me voy a llamar desde el punto de extracción.
3: ¿Puedes sobrevivir una hora más?
1: ¿Nos queda otra?
3: No lo hago por los viejos tiempos, amigo.
4: Te necesito.

0: Te quiero de vuelta, Jerry.
1: No nos olvides.
2: ¿Cómo que ya perdimos Boston?
3: Claro que no.
0: Suerte, Jerry.
1: Ok, vas muy bien. No pares. Todo estará bien, ¿sí?
4: No
1: se separen. Dame la mano.
4: Ve por su medicamento. Iré por comida. Nos vemos aquí.

0: te quiere.
1: Al boterón.
2: ¡Llévate todo lo que encuentres!
0: Creo que se les quita el asma cuando crecen. Ten esto, era mágico para mi hijo.
1: Gracias.

0: Tenemos que salir de las calles.
1: Jerry, los departamentos.
0: Ok, sí.
2: Jerry.
3: Estamos en Newark.
0: Parados, Jerry. En unos departamentos, en la 23. Si vamos al techo, ¿vendría por nosotros?
3: No esta noche.
0: ¿Cuándo?
3: Llegaremos al amanecer.
0: ¿Al amanecer?
1: Tengo bengalas.
3: ¡Tenemos unas bengalas!
2: Escucha, Jerry. Moveré montañas para traerte aquí.
1: Ven conmigo, amor.
0: ¡Por aquí!
1: ¡Entren, niñas! ¡A las escaleras! ¡Entren, entren!
0: ¡Espera! ¡Espera!
1: ¡Te cargo! ¡No te asustes, mi amor!
0: ¡Corran!
1: ¡Corran, corran, corran!
0: ¡Ya! ¡Corran! ¡De hecho!
1: ¡No te asustes!
0: ¡Corran, corran!
1: Thank you.

0: Ну, Амон? Ну, Зая!
1: Авране!
0: Авране! Тони!
1: Авране!
2: Entren, entren! Ya!
0: Tranca a porta, tranca, tranca bem! Fecha, fecha! Pode entrar, tudo bem? Gracias por venir aquí.
2: A casa es suya. Mucho placer.
3: Yo soy Tomás.
2: Hola, Tomás.
0: ¿Estás bien? ¿Tú estás bien, amor? Tragas bien a puerta.
2: Ah, buena idea.
3: Adelante.
0: ¿Cómo te sientes?
2: Tranquila. No pasa nada.
0: Pregunta si quieren comer, filho.
3: ¿Quieren cenar algo?
0: Sí, gracias. Preparar alguna cosa para comer. ¿Sabes qué?
4: Recárate un poco. Vamos por a mí, esa casa. Deja que hablar. A senhora aceita uma cerveja?
0: Obrigada.
4: O senhor?
0: Oferece suco às crianças. Leva, dá para as crianças.
3: Minha senhora.
0: Graças. Me ajuda com os talheres. Graças.
3: ¿Quieren
0: tomar jugo?
4: Aquí está.
5: Este mensaje es transmitido a petición del Departamento de Policía del Estado de Nueva Jersey. Las autoridades recomiendan que toda la población tome las siguientes precauciones. Si es posible, no salga de casa.
3: ¿Qué tenemos que ficar en casa? ¿Quién debemos ir?
5: En dos semanas. Este mensaje es transmitido a petición del Departamento de Policía del Estado de Nueva Jersey. Una cepa de virus no identificada se está esparciendo rápidamente por todo Nueva Jersey.

0: Antes trabajaba en lugares peligrosos y las personas que se movían sobrevivían y las que no.
1: Los que ficaron.
0: Movimiento e vida. Movimiento e vida.
1: Tenemos que movimentarnos.
0: Tal vez sobrevivan si vienen con nosotros.
1: Papá, tenemos más chance de indo con Eli.
2: Necesita algo más antes de ir.
1: ¿Necesitan algo más antes de irse?

0: tengo miedo.
1: Connie, hay un helicóptero esperándonos en el techo. No te separes de mami y papi, ¿sí? No hagas un solo ruido. Será un paseo en el parque.
2: ¿Y cómo sabremos que vendrán?
1: Sí, vendrán.

síganme.

0: Mi amor, no, no.
1: 107. 108. 109.
2: Entró en mi boca.
0: Estás bien. Tranquilo.

0 0 0.

0: derecha.
1: Está lindo, ¿no crees?
2: Uy, literas.
0: Sus camas son las número 2, 3 y 6. Siéntanse como en casa.
1: ¿Te ayudo a subir?
0: Ten cuidado con la cara, amor.
1: Muy bien.
0: No volveremos a soltar a Anclas. Estás a salvo.
2: No me preocupo por
0: ellas también.
1: Amor, ¿es mejor que nuestro departamento en la 72?
0: ¿Necesitas algo más?
1: Agua.
0: La conseguiré.
2: Esto es mundial. ¿Hay alguien en mejores condiciones?
1: Amor, este no es un buen lugar.
2: Ok.
0: El presidente murió. Miembros del Estado Mayor y el vicepresidente están perdidos. Hay reportes de tiroteos en las calles de la capital. Los partidos están en pánico. Es peor en las ciudades grandes. Los aviones están propagando el virus.
3: El barco crucero Global Dream recibió permiso para unirse 27 nudos al sur y acercándose.
0: ¿Qué tan pronto muestran síntomas después del contacto?
4: El gobierno provisional considera el nombre de Minnesota.
5: ¿Se reportó algún incidente donde la persona fuera mordida sin infectarse?
6: Necesito los reportes aquí. Tenemos que analizar la evidencia sobre su velocidad.
0: ¿Cómo sé que también cayó Rusia? Señor, no puedo dar esa orden. Coronel, lo siento, pero no tengo modo de evacuarlos a usted o a sus hombres.
5: Señor, no hay ningún lugar en donde evacuar a todos.
0: Desnutrición, agua contaminada, no hay gas para el invierno ni para transporte, no hay balas para pelear y se ha propagado a cada rincón del planeta.
7: La cuestión que tenemos que abordar aquí es a qué nos estamos enfrentando.
8: Un 5% de la población no se infecta inmediatamente.
9: Es viral, tiene que ser viral. No hay otra posible alternativa. Y como con cualquier virus, en cuanto hallemos su origen, podremos desarrollar la vacuna. Hallamos, luego
0: vacunamos. Es el doctor Fassbach.
9: Y matamos al virus.
0: Un virólogo de Harvard.
9: La analogía a la que siempre regreso es la gripe española.
1: ¿La gripe española?
9: No existía en 1918, pero en el 20 hizo que muriera el 3% del mundo.
0: Es el más calificado para averiguar qué está sucediendo.
10: Todos leyeron el mismo correo que yo y decía zombies.
1: ¿Perdiste la cabeza o qué?
0: Jerry, la primera mención de la palabra zombie fue en un correo de Camp Humphreys en Corea del Sur. Perdimos contacto desde entonces, pero quizá eso nos guíe al origen. Si tan solo supiéramos en dónde inició, sería posible desarrollar la vacuna para detenerlo.
11: Yo no censuré la.
0: Así que enviaremos al Dr. Fassbach a buscar la fuente.
2: Solo es un niño.
0: Así es.
12: ¡Atención encubierta!
13: ¡Descansen! ¿Secretario adjunto? El secretario dice que fue su mejor investigador cuando estuvo en la ONU. Quiero enviarlo con el equipo y el doctor Fassbach a encontrar lo que necesite.
2: Tú me...
0: Esperaba que todas las circunstancias hablaran por sí solas.
2: No. Capitán, no puedo hacerlo.
13: Sé que intervino en la guerra civil de Liberia. Investigó los crímenes de guerra chechenos. Sri Lanka en 2007. Lugares donde sabe que el doctor Fassbach no duraría una noche.
0: Jerry, un equipo de SEALs irá con ustedes todo el tiempo.
2: No.
13: Mi gente los infiltra. Usted asiste al doctor a buscar indicios y mi gente los extrae. Haremos el trabajo pesado.
2: Lo siento, no puedo. No dejaré a mi familia.
13: Señor, quiero que eche un vistazo aquí. Todas y cada una de estas personas están aquí porque tienen un propósito. Señor Lane, no hay espacio para personal no esencial. Hay una larga fila de personas esperando una de esas camas. Si quiere salvar a su familia, nos tiene que ayudar a detener esta amenaza. Es su decisión, señor Lane.
2: Qué simple.
1: Ya no trabajas para ellos.
2: Karen.
1: No recuerdas lo que te hizo este trabajo, pero yo sí. Entonces, no quiero que me pidas que esté de acuerdo.
2: Tengo que ir. O nos echarán a los cuatro del barco.
1: ¿Qué?
2: Si voy, tú, las niñas y Tomás se podrán quedar. Si me niego, nos enviarán de regreso.
1: Pero, ¿y hablaste con Thierry? ¿No te ayudó?

Los hombres como Terry ya no están a cargo de lo que pase. Lleva esto contigo. Llamaré una vez al día. Todo estará bien en tanto pueda llamarte. Voy a volver. ¿Ok? Y sacaremos lo mejor de esto.

0: Ok, bebita. Papi tiene que trabajar.
1: No soy un bebé.
0: Ok. Alta y preciosa adulta pequeña. Volveré pronto. ¿Sí? ¿Y tú, Fortachón? ¿Cuidarás a las niñas por mí?
1: Sí.
0: Va. Eres grande.

0: Oye, no sabemos qué nos espera, así que haz lo que te digan, ¿ok? Si caminan, caminamos. Si paran, paramos. Si las cosas se ponen difíciles, concéntrate en sus botas, en sus voces y vamos a estar bien. Ellos son unos martillos y los martillos creen que todos son clavos.
1: Escuché eso.
0: Era mi intención. Así que si llegas a ver algo importante, nos lo dices y lo vas a obtener. ¿Ok? ¿Tú crees que hallemos algo?
2: Sí. Sí, lo hallaremos seguramente. La madre naturaleza es una asesina serial. No hay nadie mejor ni más creativo. Pero como todo asesino serial tiene el terrible deseo de ser descubierta, ¿para qué cometer crímenes tan brillantes si nadie se lleva el crédito? Así que deja migajas. Lo más difícil que te mantiene una década en la escuela es reconocer las migajas como los indicios que son. Y a veces lo que creíste que era el aspecto más cruel y brutal del virus es la gran debilidad en su armadura. Y le encanta disfrazar las debilidades como fortalezas. ¿Es una bruja?
3: Atención, DC ya no responde. Repito.
4: DC ya no responde. El Capitolio ya no será evacuado.
3: Los recursos disponibles serán redirigidos a la estación naval de Norfolk.
5: Todo el personal no esencial con nivel M6 y en los grupos A a la E debe reportarse a la cubierta de vuelo para ser reubicado. Los grupos A y B que serán reubicados en Orlando deben permanecer en la
6: compañía. ¡Hay demasiadas bocas que alimentar! ¡Parar en un F-18!
5: Todo el personal no esencial con nivel F-6 debe reportarse a la cubierta de vuelo. Se aproximan helicópteros para reubicarlos de inmediato.
7: Mami, ¿esta es la cena?
8: Sí, corazón.
7: El agua de aquí sabe fea.
0: Es combustible, señorita.
8: Está jugando.
0: Ojalá fuera eso. Están saturados los filtros, señora. Y eso pasa porque hay mucha gente en el barco.

Nos acercamos al Camp Humphreys. Casi toda la base está a oscuras y nadie dirige la torre. Queda poco combustible, así que no tengo opción, debo aterrizar. Abrochen su cinturón.

0: Todo bien.
1: ¿Quién fue? ¿Quién salió?
2: ¡Kirke!
3: ¡Alto! ¡Limpio!
0: ¡Cuenten municiones y rellenen sus cartuchos!
1: ¡Sí, señor!
0: El hombre que murió afuera tenía 23. ¡23! ¿Quién me dice por qué?
4: Porque el tipo que se disparó solo es un doctor, un virólogo.
0: Dime de qué hablas.
4: Era nuestra mayor esperanza.
5: Pues ya no esperen mucho de su parte.
4: Oye, él se ofreció a venir aquí, no tenía que hacerlo. Ninguno de ellos. Tratamos de averiguar qué es todo esto y ya.
0: Pues, así es.
4: El doctor habría estado de acuerdo con usted.
6: ¿Cómo reabastezco el avión?
0: Cuando yo diga, y con mucho
4: cuidado. El ruido, ¿eso los atrae?
0: Sí, demasiado. Disparar al cuerpo no los mata de inmediato. Un tiro a la cabeza sí, pero para asegurarnos, nos incineramos cuando podemos.
4: ¿Ya pelearon contra alguno?
0: Sí. ¿Dónde?
4: Filadelfia, Newark.
0: ¿Mal?
7: ¿Y Houston?
8: St. Louis.
9: Baltimore.
7: Atlanta.
8: Detroit.
4: Seré muy honesto con ustedes. No hay un punto en el país que esté en buen estado.
0: Ok. Si el otro era un virólogo, ¿usted qué es?
4: Nos llegó un comunicado que venía de estas instalaciones hace 11 días. Hablaba de un zombie en él. ¿Ustedes qué saben?
0: Sí. Fue un correo. No, un comunicado. Obviamente nadie en casa se molestó en leerlo. Aquí hay 15, 16 hombres en el cuarto. La mayoría guardias. A todos los mordieron, tratando de que este hombre estuviera atado a la cama. Nuestro coronel dijo que él fue el primero.
4: ¿El coronel está por aquí?
0: Ah, sí, aquí se encuentra.
4: El soldado atado. ¿Sabe quién lo mordió? ¿Sabe qué lo mordió?
0: Él era el doctor de la base. Acababa de regresar del campo. Lo habían enviado a verificar la muerte de un soldado que había desaparecido una semana antes. Unos aldeanos lo encontraron, echando espuma por la boca y secretando alquitrán negro. Luego trató de morder a uno. Le dispararon, lo ataron y lo encerraron. Es todo lo que sabemos, excepto que el doctor regresó y empezó a atacar a sus pacientes.
4: ¿El soldado sabe de dónde venía?
0: No.
4: ¿Alguien con quien haya tenido contacto?
0: No.
4: ¿No hay registros?
0: Con gusto los puede leer si quiere.
4: El origen pudo venir de cualquier lado.
0: Qué pena que tuvieran que volar hasta aquí para averiguarlo.
4: ¿Y cómo pudieron escapar?
10: Con el constante uso de municiones.
4: ¿Y la pierna te la heriste así?
10: No, llevo mucho tiempo lastimado.
0: Este tonto se quedó justo en medio, mientras 7 u 8 se convertían en zombies al mismo tiempo. Y ninguno se preocupó por él. Mordían todo como niños comiendo chocolate. Y a este muchacho lo ignoraron.
10: ¿No es obvio que fue mi encanto?
4: Vi a varios convertirse en 12 segundos. ¿También aquí?
10: 5 o 10 minutos.
11: A Davidson lo mordieron y se convirtió en 10 minutos. ¡Stevie!
12: ¡Capitán Spinks, no puede ser! ¡Auxilio! ¡Me están devorando!
4: ¿Quién es?
10: No pierda el tiempo con ese imbécil.
0: Es de la CIA. Lo atraparon vendiendo armas a Corea del Norte.
11: Davidson se convirtió en 10 minutos. Eso no me parece un virus, aficionados.
4: ¿Eres de la CIA?
11: Ya no están conmigo. ¿Tú quién eres? ¿O no? ¡Qué emoción! Capitán, ponga música de todo el mundo. Han venido a salvarnos.
4: ¿Por qué le vendiste armas al norte?
11: ¿Por qué no?
4: ¿Sobreviven a esto?
11: Sí, así es.
4: Usando tus armas.
11: Las armas son medidas parciales.
4: ¿Y qué más?

0: todo su poder exponencial. Arrancaron los dientes de todos los 23 millones en menos de 24 horas. El mayor acto de ingeniería social de la historia. Brillante, sin dientes, no hay mordida y no se propaga.
1: Mentira.
0: Investiguen más, hagan menos ceremonias. Boutros. Dime, ¿por qué hace falta calcinarlos para que al fin se detengan? ¿Por qué se mueven como una plaga? ¿Por qué Israel está ganando?
1: ¿Cómo que está ganando?
0: Ellos sellaron la nación entera días antes del ataque de los muertos vivientes. Los primeros en saber, en actuar claro.
2: Llevan construyendo murallas 2 milenios.
0: Cierto, sí, pero terminar todos esos miles de años de trabajo hace una semana. Vaya que fueron oportunos. ¿Quieres respuestas? Jürgen von Bromm es el hombre en Jerusalén al que quieres ver.
3: ¿Habías visto algo así?
4: Claro que no.
2: Iremos a Jerusalén. Soy tu copiloto.
5: Ay, un segundo. No cuelgues. ¿Aló? ¿Jerry?
2: ¿Amor?
5: ¿Jerry, puedes oírme?
2: ¿Karen?
5: Hola.
2: No es posible.
6: En un segundo.
7: Estoy listo para empezar.
6: Ok.
2: Deme la mano. Claro que no, no.
8: Mi madre, Dallas, ya debe estar preocupada suponiendo que siga ahí. Tal vez usted la vea antes que yo.
2: Es un avión grande, tenemos espacio.
9: Mejor malo por conocido que bueno por conocer.
8: Estarán bien. Solo pedaleen sin parar. Que Maverick mantenga la nariz del avión apuntando hacia el sol.
10: No lo olvide, no fije la manguera del combustible a la toma.
8: Dímelo mil veces más. ¿Listo?
11: Sí, señor.
8: Ok. Sin prisa. Solo hay una oportunidad de llenar el tanque. Hagámoslo bien. Si su puntería no es atinada, no disparen al cráneo, solo háganlos caer. Recuerden, la columna es lo ideal, las rodillas sirven igual. ¡Apaguen las luces!

Alfa en posición.

0: ¿Por qué suena eso? ¡Tiene que apagarlo! ¡No!
1: Creo que despertamos a los muertos. Con respeto a los demás, por favor apaguen sus celulares y localizadores.
0: ¡Hay que seguir! ¡Salgamos de aquí! ¡Vámonos!

0: soy un asqueroso zombie.
1: Ya lo tengo, capitán. Solo de la orden. Lo siento, muchachos. Yo me hago cargo.
2: ¿Por qué?
3: ¡Tenemos suficiente! ¡Hay que desconectar la manguera!
4: Israel tiene que valer la pena.
5: Sé volar por instrumentos, pero en aviones de una hélice. ¡Guíame! Estamos listos.
3: Ok, activa las luces. ¡Enciende el artillero!
5: ¿Dónde?
3: ¡Botón rojo!
5: Ya está.
3: Fija curso en 020 para despegar.
5: Hay que irnos.
3: Fija los flaps a 15 grados.
5: Flaps a 15.
3: Perfecto, estamos listos. Hora de irnos de aquí.
5: ¡Inclínalo!

0: Jerry.
1: Hola, mi amor.
0: Hola, hola. Traté de llamarte.
1: No sé, estaba... Fue en un mal momento.
2: Estaba ocupado.
0: ¿Y tú estás bien?
2: Sí, todo está bien. Estoy bien.
0: Esa actitud me gusta.
1: Sí. Oye, Corea fue un fracaso.
2: Tendremos que ir a Israel.
0: Trata de dormir
3: durante el vuelo.
1: ¿Y las niñas?

0: Jerusalén, aquí 344.
1: Pan, pan, pan.

0: El problema con la gente es que no cree que algo pueda pasar hasta que ya pasó. No es estupidez ni siquiera debilidad. Es la naturaleza humana.
1: ¿Cómo lo sabe?
0: Gerald Lane escribió una despectiva jeremiada sobre su empleador, la ONU, en el año 2010. Incomodó a varios, destruyó su carrera. Creí que con sus reproches sacaría alguna ventaja para su libro.
1: El dinero no me importa. Israel, ¿cómo lo supo?
0: Interceptamos un comunicado de un general indio. Decía que estaban combatiendo a los Rakshasa. Traducción, zombies. Muertos vivientes, literal.
1: Jürgen Wormrum, oficial de alto rango en el Mossad. Lo describen como sobrio, eficiente, con muy poca imaginación. Y aún así, construyó una muralla porque leyó un comunicado que menciona la palabra zombie.
0: Bueno, ya poniéndolo así también me mostraría incrédulo. En los 30 los judíos se negaron a creer que serían enviados a campos de concentración. En el 72 no imaginamos que seríamos masacrados en las Olimpiadas. Un mes antes de octubre de 1973 vimos tropas árabes activas y acordamos unánimemente que no eran una amenaza. Bien, un mes después, los árabes por poco nos destierran. Así que decidimos cambiar las cosas.
1: ¿Cambiar?
0: El décimo hombre. Si 9 de nosotros ven la misma información y llegan a la misma conclusión, el deber del décimo es no estar de acuerdo. No importa lo improbable que algo parezca, el décimo hombre hace indagaciones con el supuesto de que los 9 se equivocan.
1: ¿Y usted fue ese décimo?
0: Parece que sí. Ya que todos dieron por hecho que esto de los zombies era para encubrir otro hecho, comencé mi investigación en el supuesto de que al decir zombies, eran zombies.
1: ¿El paciente cero era indio?
0: Ese es el problema. Hay tantos y tantos orígenes posibles que nadie sabe dónde comenzó. Tráfico de órganos en Alemania y extraños ejemplos de comportamiento violento a lo largo de las penínsulas asiáticas. Mientras tanto, la plaga zombie se sigue esparciendo y hacemos lo que se puede. Las puertas de la salvación de Jerusalén. 2 de 10 portales a lo largo de la muralla para llegar a un Israel fortificado.
1: Están recibiendo gente.
0: Cada humano que salvamos es un zombie menos que combatir.

0: Si logro llegar a India, ¿a dónde tengo que ir? ¿Con quién debo hablar?
1: India es un agujero negro. Olvide al paciente cero.
0: No puedo hacer eso. Es muy tarde para construir murallas. Se me acaba el tiempo. Necesito respuestas. Necesito detalles.
1: No tengo respuestas. Lo único que puede hacer es esconderse.
0: Hay mucho ruido, mucho ruido.
2: ¡Está trepando el muro!
3: ¡No, ABD!

0: ¡Ella lo sacará de aquí y lo llevará a su avión!
1: ¡Tacrime, Jaime, si lo chico, Jaime!

aquí Halcón 5. Escuchen con atención. Irrumpieron en la ciudad y se dirigen al aeropuerto.

0: 102, 103, 104, 105, 106, 107, 108. Hay que irnos. Está bien. No te convertirás. ¡No te convertirás! ¡Vámonos!
1: Te debo tener.
0: ¡Tenemos que irnos!

0: repito, perdimos el helicóptero 5, la zona está infestada.
1: Torre, aquí 394. Solicito despegue inmediato.

0: Por cierto, soy R.
1: Seguen.
0: Seguen. Apellido, solo Seguen.
1: Solo Seguen.
0: Seguen, lo que haré es quitar el vendaje y limpiar la herida, ¿ok? Ya lo voy a hacer. Ok, ok. ¿Lista? Ok. Listo. Cálmate, Seguen. Va a doler. Vamos a empezar. Ya casi. Ok, respira profundo. Vamos a hacer esto rápido. Respira. Aquí voy. Ya casi. Ya. Último paso. Ya casi. Aguanta. Muy bien. Ya está. ¿Ok? Es todo. Ya está. Te ganaste esto. Ya fue todo. Tranquila.
1: ¿Eres doctor?
0: No. Pero tengo conocimientos.
1: ¿Y cómo supiste? Al cortar, ¿tenías idea de que funcionaría?
0: No tenía idea.
1: Bashevinista mola. Temo que ahora soy una carga.
2: Este tonto se quedó justo en medio, mientras 7 u 8 se convertían en zombies al mismo tiempo.
0: ¿Y la pierna te la heriste así?
3: No, llevo mucho tiempo lastimado.
2: Y a este muchacho lo ignoraron.
4: Lo más difícil es reconocer las migajas como los indicios que son. Y a veces lo que creíste que era el aspecto más cruel y brutal del virus es la gran debilidad en su armadura.
0: No tengo respuestas. Lo único que puede hacer es esconderse.

0: ¿Jerry?
1: ¿Estás bien? ¿Dónde estás, amor? ¿Qué está pasando?
2: Te amo, lo siento.
3: Pero me urge hablar con Jerry.
0: Lo llamaré.
2: Jerry
0: te necesita. Te amo.
2: Jerry, ¿dónde estás?
4: En el último vuelo tengo poca batería y tengo que pedirte algo. Localicé un centro de investigación médica cercano del CDC o de la OMS, un lugar que haga

0: vacunas.
1: Y un aeropuerto cercano.
2: No estoy entendiendo.
0: No hay tiempo de explicar, solo...
1: consigue lo que pedí.
2: Ok. Pero Jerry, aún no sé dónde te encuentras.
3: Сходи, посмотри, что ему надо.
0: Le pido que conteste.

0: señor, se acabó la batería. Contactamos al aeropuerto de Cardiff, en Gales, como ordenó su agencia. Señor, localizamos un centro de investigación de la OMS, no muy lejos de aquí, pero no saben si sigue operando. Esta es la dirección.
1: Llegaremos.
2: Al aeropuerto de Cardiff, en Gales. Todos los aeropuertos en ciudades europeas están cerrados, pero nos han otorgado nivel prioritario para aterrizar. Les comunico que también nos permitirán desembarcar. Tenemos mucha,

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prepárense para el impacto.

Ah!

0: Gutiérrez quiere hablar con usted, señora.
1: Capitán, solo han pasado 48 horas. Lane es un hombre competente. Es muy posible que haya... Señor, le di mi palabra de que cuidaríamos a su familia.
2: Sí, señor. Ya entendí.

0: Es un tipo muy rudo. Y con suerte. ¿Quién es usted?
1: Yo venía con una mujer. Ella está.
0: ¿Quién es usted? ¿Por qué vino aquí? ¿Por qué sigue volteando y lo ve?
1: Porque él es quien está a cargo.
0: ¿Sabe qué lugar es este?
1: Claro que lo sé, estoy aquí por eso.
0: Entonces entiende por qué desconfiamos.
2: ¿Es importante esto para usted, señor?
1: ¿Cuánto llevo aquí?
0: 3 días.
1: Deme el teléfono.
2: En cuanto conteste mi pregunta.
1: Úselo. Llame a ese número y le dirán quién soy.
3: Por aquí.
4: Creímos
3: que habías muerto.
4: Jerry, ¿dónde estás?
3: Jerry, estoy con unos caballeros nerviosos.
4: Quieren que compruebe quién soy antes de hablar contigo.
3: Entiendo.
4: Habla Thierry Umutoni.
3: Secretario General Adjunto, Naciones Unidas.
4: ¿Con quién estoy hablando?
3: ¿Y Karen? Thierry, ¿por qué Karen
4: no contestó?
3: Yo... Lo lamento, Jerry, yo...
4: Hice lo que pude.
3: ¡Alto! ¿Eso qué significa?
0: Mejor cálmese, señor. Ya basta. Se está lastimando.

0: ¿Estás bien?
1: Su familia fue enviada a un campo de refugiados en Nueva Escocia. Estoy seguro de que están a salvo.
2: ¿Ah, sí? Jerry le contó que me dedicaba antes, ¿verdad?
1: Sí.
2: Créame si le digo que no están a salvo.
1: Entiendo lo que siente, de verdad.
2: ¿Ah, sí?
1: Sí.
2: ¿Sí? ¿Tiene familia?
1: No.
2: No. Entonces es imposible que entienda, señor.
1: Señor, yo perdí a mi hijo y a mi esposa en Roma. O más bien, yo perdí a mi único y amado hijo. Ante un monstruo que alguna vez fue mi esposa. Todos perdimos a alguien, señor Lane. En su caso, al menos hay esperanza.
2: Lo siento. Lo siento.
1: Ahora, ¿para qué vino hasta aquí? ¿Qué necesita de nosotros?
2: Su peor enfermedad.
0: ¿Qué quiere qué?
2: Un patógeno mortal. Con tasa de mortalidad alta. Pero curable.
0: Ok, sí. Usted busca una bacteria en realidad, no un virus. Eso pienso yo. ¿Tifo?
3: Meningitis, quizá fiebre escarlata.
0: Fiebre de las montañas rocosas.
3: En fin, una pregunta. ¿Qué uso le dará?
1: El señor Lane espera poder usar esta enfermedad contra los muertos vivientes.
0: Bueno, le daría puntos por su originalidad, señor Lane, de no haber sido lo primero que intentamos. Una de las muchas cosas que un virus o bacteria necesitan para vivir es un huésped vivo.
3: Un sistema circulatorio activo.
0: Temo que se resume en un hecho muy simple.
4: No se puede enfermar a un cadáver, Kelly.
2: No es para ellos. Es para nosotros. Al parecer tienen una debilidad. Y esa debilidad, su debilidad, es la nuestra. Literalmente los vi ignorar a ciertas personas. Los rodeaban como un río a una roca. ¿Por qué? Creo que lo hacían porque ellos estaban enfermos, con algo terminal. Y esas cosas lo perciben. Creo que esparcen un patógeno, así que requieren a alguien sano.
3: Pero aunque tuviera razón, infectar a la población con una enfermedad letal en realidad no es una cura.
2: No es una cura. Es camuflaje. Un camuflaje.
0: Existe un precedente. Los depredadores hambrientos evitan los cuerpos enfermos. Equipadas con el patógeno ideal, nuestras tropas, en esencia, serían invisibles al enemigo. Entiende que el único modo de comprobar su teoría es que un completo idiota esté dispuesto a infectarse con un patógeno letal y luego enfrentarla cara a cara.
2: Sí.
1: ¿Tenemos lo necesario para intentarlo?
0: Tenemos todo lo que nos pida. Tifo, H1N1, SARS. El problema es que están guardadas en el ala B.
2: ¿Y qué pasa en el ala B?
4: El doctor Spellman, nuestro jefe de vacunólogos. A pocas horas del brote le enviaron muestras de sangre para tratar de aislar la causa patógena. Desgraciadamente. Este es el ala B ahora.
2: Esto es peor. ¿Son muchos? ¿Cómo cuántos son?
0: Había 80 personas trabajando ahí.
2: Jamás los vi caminar así.
4: Están en reposo. Esperan un estímulo. Esta es la bóveda 139. Ahí se almacenan las muestras. Y este es el puente que conecta el ala B con el edificio principal. Y esto es lo único que se interpone entre el puente y nosotros. Entonces, ¿qué propone, señor Lane?

0: Javier, no hablas en serio.
1: El Alabe es un laberinto. Jamás podrán volver aquí solos.
0: Ni siquiera sabemos si su teoría es correcta.
1: Yo jamás les pediría a ustedes que lo llevaran allá.
2: Las dos tienen su mérito.

0: ¿Está seguro de que quiere ir?
1: Por supuesto que no. Adelante.
0: Suerte. No nos tardamos. Suerte.
1: Si algo tratara de meterse y no hemos vuelto aquí, sellen estas puertas, señores. ¿Entendieron?
0: Ok. Hay que cerrar.

0: message.
1: Izquierda, izquierda, izquierda. ¿Qué está haciendo?
2: Bloqueará la bóveda.
3: ¡Cálamo!

0: Esa es la bóveda.
1: Sí podemos.
0: No, no lo creo. No, no llegaremos. ¡Hay que regresar!

0: se salvarán.
1: Javier dijo que no abriéramos. ¡No vienen solos! ¡No podemos abrir!
2: ¡Están tratando de volver! ¡No los dejaremos afuera! ¡Vamos!
3: ¿Dónde está?

0: inyectarse a sí mismo.
1: No sabemos con cuál puede funcionar.
2: Ni siquiera sabemos si va a funcionar.
3: Si usa alguno de los que tomó del cajón de la izquierda, aún así está muerto.

caminó enfrente del zombie. Caminó enfrente del zombie. Y el zombie lo ignoró.

0: Este no es el fin. Ni siquiera se acerca.
1: Hola. Soy Amy. ¿Alguien me escucha?
2: Intento entrar en contacto.
1: Hemos tenido suerte hallando personas con esta transmisión.
0: Perdimos ciudades enteras.
3: Cuando no quedan más personas que infectar, entran en reposo. Hemos perdido ciudades enteras.
4: La Organización Mundial de la Salud reporta hoy que pronto enviarán ayuda.
5: Una cepa hibridada de meningitis con componentes de la viruela y del H1N1.
0: Aún no sabemos cómo empezó.
6: La Organización Mundial de la Salud ha creado una vacuna que funciona como una especie de camuflaje, haciendo a la gente que la recibe invisible a los infectados.
0: Solo ganamos tiempo.
3: Fuerzas voluntarias están llevando la vacuna a lugares que habían sido sellados.
7: Los esfuerzos de distribución realmente comenzaron.
3: La importancia de llevar esta información a aquellos que siguen con vida dentro de las zonas de cuarentena.
0: Pero eso nos dio una oportunidad.

0: en áreas más frías, las zonas más altas se mueven más lento a la Tierra.
1: La batalla de Moscú sigue en apogeo.
2: Las pruebas iniciales del supuesto camuflaje en general han sido exitosas.
3: Otros hallaron el modo de enfrentarlos.

0: queda ahí!
1: Aquí la estación 7 de Nebraska, transmitiendo en banda de onda.
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1: Vayan al norte si pueden.
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2: Prepárense para lo que sea. Nuestra guerra apenas comienza.

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0: D'Angelo, Marx, ¿qué reportan?
1: Estamos en el cuarto del sonar. Solo 9 rescatados hasta ahora.
2: Es un desastre, viejo. Jamás había visto algo peor.
3: ¡Ayúdame! ¡Ayúdame! ¿Quién anda ahí?
4: Hay un sobreviviente más. Ahora voy al vehículo de rescate. ¡Marx! ¡D'Angelo! ¿Qué fue eso?
5: ¡No tengo idea!
6: Escucha.
3: ¡Empieza a colapsar! ¡Vamos!
7: ¡Te necesitamos aquí antes de que sea tarde!

0: ¡Bienvenido a Mana 1, señor Morris!
1: ¿Ya te lavaste las manos? ¿Qué haces? ¡Ven aquí! ¡Dame un abrazo! ¡Eso es!
0: Me alegra verlo de nuevo. Por aquí, por favor.
1: Oye, siempre hueles muy bien. ¿Qué usas? ¿Lavanda?
2: Impresionante hasta ahora.
0: Ah, ahí están. ¿Recuerda a mi hija Su Jin, nuestra bióloga marina en jefe?
3: Hola.
4: Hong Yao, Yo Xin Den Tao, Dao Nao.
3: Ha dejado de Hochingoya.
5: Perdón, ¿qué dijiste? No entendí.
6: Dijo que le gusta su gorra.
0: Sí. Ah, cierto.
3: Exacto.
0: Vayamos.
2: Estupenda idea.
5: Sí. Tu nieta es una bala. Qué bien. ¿Qué tenemos aquí? Esto es... de verdad. Horrendo. Sé que estamos bajo una plataforma, pero estoy convencido de que un instituto de investigación de clase mundial merece una entrada de clase mundial.
0: Sí, estoy de acuerdo.
7: Nivel 0.
5: Old Town. Wow.
0: Bienvenido al nivel 0.
5: En estilo.
0: Esta es nuestra zona central, desde la cual los investigadores tendrán acceso a los 5 laboratorios cuando se terminen.
5: Esto no se ve todos los días. ¿Esas ballenas se acercaron a tu señal?
3: Tal vez las atraje con el canto de las ballenas. Ella es Lucy y la otra es su hija Gracie.
5: Increíble. Wow.
7: Nivel de control de
0: llegamos. Sígame rápido. Espero lleguemos a tiempo. Adelante.
5: Oh, asombroso.
0: Le presento a la ingeniera que desarrolló todo esto, Jax.
8: Hola, Doc.
5: Hola. Hola, Morris.
0: El doctor Heller, nuestro oficial médico.
5: Mucho gusto. Es como Bones, ¿eh?
0: DJ, maneja nuestro explorador remoto.
5: Es un placer.
9: Usted es mi primer millonario.
5: Vaya.
0: Y por supuesto, Mac, jefe de esta.
9: Señor Morris, justo a tiempo.
5: Eso me han dicho.
9: Aquí tienen.
5: ¿A tiempo para qué?
10: Buenos días, señor Morris.
9: Lori Taylor, la piloto de la misión.
10: Señor Morris, bienvenido a bordo. Qué gusto recibirlo.
2: Hola.
5: ¿Cómo va todo allá abajo? ¿Quién te enseñó a pilotar un submarino?
10: Pasé 10 años con un grupo ecológico que salvaba ballenas, que no mencionaré por razones legales.
9: Sí, pregúntele si alguna vez voló un barco ballenero con un torpedo casero.
10: Oye.
5: No.
7: Nivel superior.
5: Es un buen elemento.
11: 11 en 2.
12: La temperatura del agua es de 6 grados.
10: Mac, ya atravesamos la termoclina. Nos acercamos a los 11.000 metros.
13: A 100 metros del fondo del mar.
11: Tal vez.
12: Tal vez del fondo.
5: ¿Tal vez? ¿A qué se refiere con eso?
9: Venga, mire esto.
0: Desde 1875, siempre creímos que la fosa de las Marianas era el punto más profundo de la Tierra. Tengo la teoría de que lo que pensamos que es el fondo podría ser una capa de sulfuro de hidrógeno. Bajo esa nube y una termoclina helada, podría haber un mundo completamente nuevo.
3: El Origen está a punto de ver si mi padre tiene razón. Si hay agua cálida abajo, eso significa que seremos los primeros en verla.
5: ¿Y si se equivoca?
0: Habrá desperdiciado 1.300 millones de dólares.
5: ¿Es chiste? Es chiste, ¿verdad?
9: Recibido.
5: Espera, ¿qué?
13: 10 metros, llegando al límite.
10: Rondando los 5 metros. Alto total.
9: Revisiones finales. Jax.
8: Todo listo.
9: Doc, tripulación lista. DJ.
14: Submarino y explorador listos.
9: Tripulación del Origen, procedan con la inserción.
13: Inserción.
10: ¿Todo tiene que ser sexual con ustedes?
13: Sexo, comida, poder
5: y los billetes.
9: Explótalo.
10: ¿Control de descenso? Estamos listos para la inserción.

0: estamos dentro.
1: Es una nube, no es el fondo.
2: Lori, cuidado. No conocemos la profundidad del otro lado. Podrían toparse con el fondo marino.
1: Enterada, Mac. Estamos listos.
0: Chicos, entramos.
3: Recibo múltiples contactos de sonar y hay luz aquí abajo. ¡Felicidades!
4: Activando las luces.

0: Mac, dime que estás viendo esto.
1: Lo estamos viendo, Lori. Hay mucha gente feliz aquí arriba.
2: DJ, ¿hay terreno adecuado para lanzar el explorador?
3: Afirmativo. Pueden lanzarlo ahora.
4: Correcto. El explorador está... libre.
3: Recibido.
5: Este ecosistema está completamente aislado del resto del océano por la termoclina de agua helada. Encontraremos toda clase de especies completamente nuevas para la ciencia.
6: Esta es una inversión estupenda.
7: Lori, tengo contacto. Posición 080. Es grande.
8: Es gigantesco.
7: Y se mueve rápido.
2: ¿DJ y el explorador ve esto?
3: Negativo. Intentaré desplegar más luces.
2: Vehículo 1, señal interrumpida.
3: ¡Wow! Perdimos la telemetría.
1: ¿Qué ocurre?
9: Origen, recomiendo giro inmediato a la derecha 350. Podría ser un derrumbe.
0: ¿Qué fue eso?
1: Lori, ¿qué está ocurriendo allá?
0: Oigan.
1: ¿Qué?
0: Vengan a ver esto.
4: Wow. ¿Qué pudo hacerle eso al explorador?
0: No quiero ni saberlo.
8: Viene de nuevo.
1: Lori, responde. Origen, ¿me escuchan? Origen, por favor, respondan.
0: Responde.
1: Lori, responde. Wall, ¿puedes escucharme? Toshi. Acérquense todos. Opciones.
10: No buenas.
11: Sabemos que están vivos. Recibo señales de sus signos vitales.
6: ¿Cuánto tiempo les queda?
11: Tal vez 18 horas.
10: Se bloquearon las válvulas, por lo que no pueden ascender sin ayuda. Si intentamos arrastrarlo, es probable que los tanques exploten y perforen la cápsula.
1: ¿Y una transferencia?
3: Ni soñarlo.

0: La cámara externa revela daños en la compuerta.
1: Tenemos que intentar algo.
0: Están a más de 10 kilómetros y nadie ha intentado un rescate a esa profundidad.
2: Eso no es totalmente cierto. No, imposible.
1: Podemos manejar esto.
2: A 11.000 metros, imposible.
3: Hemos bajado a 5.000 metros, a 8.000 metros, y en mi opinión, solo representa un número.
2: Pues prueben con este número, 3. Es el número de personas que han intentado un rescate a más de 5.000 metros. Y otro número, 1. Aquellos que están vivos para contarlo, un solo hombre, Jonas Taylor.
4: Y miren lo que le pasó a ese único hombre la última vez que bajó a esa profundidad.
2: Salvó a 11 personas, incluyéndote a ti, Heller. Eso pasó.
4: Y dejó morir a nuestros colegas, porque sufrió de psicosis por la presión.
2: Por favor, Heller, ese fue tu diagnóstico. Jonas dijo que algo los atacó, lo suficientemente grande para destruir un submarino nuclear.
4: Es un alcohólico.
2: No estás escuchando.
4: Es
2: no escuchas. ¿Escuchaste
4: claro que
2: lo que dijo Loli?
4: ¿Escuchaste
2: ahí?
5: Todos escuchamos la última transmisión de Lori. Hay que considerar que tal vez el Origen se topó con algo similar a lo que describió Jonas Taylor. Algo de lo que él pudo escapar.
1: Papá, por favor.
5: Preparen el helicóptero. Debemos ir a Tailandia.

0: I know why.
1: Tu bote está matándome. El motor número uno está inservible y hay una fuga en el hidráulico.
2: Oye, lo revisaré esta noche.
1: Eso dijiste anoche y la noche anterior y la noche anterior. Sí.
2: Es que estoy muy ocupado.
1: Bebes demasiado.
2: Solo lo dices porque literalmente tengo una cerveza en la mano.
1: Siempre tienes una en la mano. ¿Sabes por qué?
2: ¿Porque bebo demasiado? Parece que esta va a ser una interesante tarde de martes.
3: Sabes que me gusta llegar con estilo.
2: Después de 5 años, solo aparecer es llegar con estilo.
3: ¿Vives arriba de un bar? ¿En serio?
2: Era la única forma de hacerte venir de visita.
3: Jonas, permíteme presentarte.
2: Es un placer, Dr. Shang. Siempre he sentido mucho respeto por su trabajo.
4: Es muy gentil, señor Taylor.
2: Ay, por favor. Es un buen hombre. Oigan, ¿les ofrezco un par de cervezas? A mí se me antoja una.
3: No es una visita social, Jonas.
2: No llegaste en helicóptero solo para saludar. Te conozco, Mac.
3: ¿Tenemos un grave
2: problema? Claro. Solo que, como ya sabes, ya no me gusta bucear. No quiero responsabilizarme.
4: Señor Taylor.
2: No se ofenda, Dr. Shang. Si hay dos personas en este planeta que podrían hacerme volver al agua, son ustedes dos. Pero no será así. Van a contarme su problema. Y yo diré no. Van a ofrecerme dinero. Y aún así diré no. Van a decirme que lo haga por altruismo. Y yo diré no, porque no soy altruista. Así que les propongo, ¿por qué no nos sentamos? Disfrutamos un par de cervezas y después se retiran.
3: Jonas, esto pasó esta mañana.
5: ¡Vámonos de aquí! ¡Vacíen los tanques!
6: ¡Lo intento, pero no responde! ¡Mac, ayúdame!
5: ¡El sistema!
6: ¡No puede ser! ¡No puede ser! ¡DJ Mac, hay algo aquí abajo! ¡Jonas tenía razón! ¡Jonas tenía razón! ¡Me come!
3: Es Lori.
4: Su exesposa y su tripulación están atrapados cerca de los 11.000 metros. Temo que los atacó la misma especie con la que se enfrentó usted abajo. Tengo buzos con menos experiencia dispuestos a ir. Pero siento que le debo a mi tripulación el darle a este rescate mayores probabilidades de éxito. Se lo suplico.
3: Lori, dame esa llave. Gracias.

0: Si bloqueo el firewall, podría reiniciar las computadoras. A ver. Funcionó. Inténtalo.
1: Oh. Tenemos energía auxiliar. Calefacción en línea. Jamás lograremos encender el motor, pero tal vez logremos que los tanques se recuperen.
0: ¿Qué haces, tomando notas?
2: Una carta para mi esposa. Por si acaso.
0: Oye, deberías tranquilizarte. Un paso a la vez. Vamos, dame ese pulpo, guerrero. Ven, la verdad siempre funciona.
1: No.
0: ¿Qué?
1: Hay que apagar la luz.
3: Alerta de impacto.
1: Apaguen la luz.
4: Había algo abajo con nosotros.
5: ¿Cómo puedes estar tan seguro si no tenías forma de ver el exterior? Lo que sea que haya sido, dañó todo el costado izquierdo de un submarino nuclear. No fue mi imaginación.
6: ¿Por eso abriste la compuerta a medio rescate?
5: Sí, escucha, saqué de ahí a 11 hombres sanos y salvos.
6: Y 8 murieron porque entraste en pánico.
5: Si no hubiera cerrado la escotilla, esa cosa nos hubiera matado a todos.
6: ¿De qué cosa hablas? No había evidencia de nada.
5: Porque la explosión destruyó todo Heller. ¡Ya no teníamos tiempo! Así que tomé la decisión.
6: Y dejaste que nuestros amigos murieran en un acto de cobardía.
1: ¿Qué crees que haya pasado ahí abajo?
7: Enloqueció. Y ahora vamos a enviarlo exactamente a la misma situación.
8: Disculpa, Sujin. Perdón por interrumpir, pero te necesitamos. Es una emergencia.
1: ¿Qué ocurre, Jax?
9: Se está fugando oxígeno. Tienen un par de horas, tal vez más.
1: Voy a bajar.
9: No.
8: Espera, ¿qué?
1: Llevaré un deslizador. Engancharé el Origen y lo subiré.
9: Espera, si explotan los tanques del Origen, tú también morirás.
1: Jax, tenemos que intentarlo.
10: ¿Mami?
1: Meijing. Nisei Cheya. Myosien Ponyo. Tai Ai Di Shaiyo. Ai Queen Sen Ai Ano. Mama Yan Shi Chuenyin.
10: Wichi Ma. Wana Hai Ni Chi Chuma.
1: Tony Chau Tao. Mama Cho Chong. Ni Nui Mama Chui Ni Kaisa. Dumo? Papa Inai.
10: Wajani.
11: Revisión de comunicaciones.
12: Todo listo. Sujin, ya puedes proceder.
1: Lanzar.
13: Secuencia de autodescenso iniciada.

0: de su hija.
1: Tomó un sumergible para intentar salvarlos.
2: ¿Por qué la dejaron ir?
1: Créame, yo no la dejé hacer nada.
0: Yo pensé que venías a salvar a las personas que están en el fondo del océano.
3: ¿Quién es él?
0: Soy el que paga todo esto.

0: Se ve heroico, camina rápido, pero tiene una actitud negativa.
1: ¿Cuánto tiempo tienen?
2: Muy poco.
1: ¿Quién eres tú?
2: La que diseñó todo esto.
1: ¿Mi vida está en tus manos?
2: Más o menos. ¿Algún problema?
1: No. Tienes cara de que sabes lo que estás haciendo.
3: Lo siento. Mac, que el doctor Heller nos vea en el área médica.
4: ¿Heller? ¿No te lo mencioné?
5: Eres un malo.
1: Está en perfecta forma.
4: Como la última vez que me examinaste.
6: Sujin tomó un deslizador hace 15 minutos. Piensa remolcar el Origen hacia arriba.
1: Llévenme al submarino.
7: No hemos terminado.
1: Terminamos. Al Ori se le agota el aire. Estamos en aguas internacionales, por lo que legalmente puedo darte una paliza sin que me haga nada.
6: ¿Es cierto? Legalmente. Qué bueno que no es rencoroso.
4: Olvídalo.
6: Jonas, sí sabes que el submarino está diseñado para 12.000 metros, ¿verdad?
1: ¿Como el que tiene fugas en el fondo marino?
6: Ajá. Buen punto. ¿Todo bien?
8: Por supuesto.
6: Cuando retires los seguros y entres a modo manual, como sé que lo harás, el sistema tendrá problemas siguiéndole el paso a tus cambios de presión.
4: No te vueles los tímpanos.
1: Gracias, amigo.

0: Hola, capitana.
1: Tú debes ser el loco de remate.
0: ¿Quién me dijo así?
1: Mi mamá, el doctor Heller.
0: Sí, pues no estoy loco. Solo he visto cosas que nadie ha visto.
1: Esa es la definición de un loco.
0: Potencia de respaldo, potencia de respaldo. ¿Dónde están tus padres?
1: Mi mamá intenta traer a nuestros amigos de vuelta del fondo del océano. Mi papá está con una instructora de pilates en Taipei. El abuelo dice que mamá tiene que superarlo, pero mamá dice que necesita más tiempo porque se casó con un idiota.
0: Creo que tu mamá no está mal. Sabes mucho.
1: Los niños de 8 años escuchamos todo.
0: ¿Te importa si lo intento?
1: ¡Adiós! Oye, loco. ¿Mi mamá morirá?
0: Traeré al Capitán Burbujas y a tu mamá de vuelta. Lo prometo. Gracias, señor.
2: Lanzamiento de la
0: bolita. ¿DJ?
3: Sí.
0: Jax, ¿todo bien? Doc, Evolution, puedes proceder. Qué elegante.
4: Sistema listo para descenso. Sistema listo para descenso.
0: Oye, viejo, estamos listos.
4: Sistema listo para descenso.
5: Sistema listo para descenso.
0: Sí, Jonas.
4: Sistema listo para descenso.
6: Creo que desvía la energía no esencial, calor y apoyo vital a los motores.
7: Se va a desmayar. Su gasometría disminuye.
0: Jonas, dile a Heller que no me detendré.

0: Batería 240%.
1: Entrando a la termoclina.
2: Tendré que desviar la energía de los calefactores y apagar todo lo que pueda congelarse. Los llamo desde el otro lado.
3: ¿Tienen Wi-Fi?
0: Solo haz presión, ¿quieres?
4: ¿Sigue allá afuera esa cosa?
0: No lo sé. Ahora no puedo ver nada.

0: Perfecto. Están vivos.
1: Me preparo para arrastrar.
2: Distancia al objetivo, 6 metros. 4 metros. Objetivo en la mira.
1: Disparando gancho magnético. 3, 2,

0: calamar gigante.
1: Tiene mi deslizador.
2: Precaución, presión de la cápsula.
1: Vaya, me tritura, me tritura. No creo que esto resista.
0: No resistirá.
3: ¡Fugir!

0: Es un megalodón.
1: Imposible.
2: Me alegra no estar loco.
3: Sujin, apaga todo. La luz lo atrae. Apaga todo y quédate a oscuras.
4: Apagado en 30 segundos.
1: Apagando todo, excepto el transmisor.
3: Dio la vuelta. Aquí viene, Sujin.
4: Apagado en 25 segundos.
3: Sujin, no hay tiempo. Apaga las luces.
4: Apagado en 20 segundos.
3: Apágalas, ahora.
4: Apagado en 15 segundos.
1: No tengo control.
3: ¡Rápido!
4: 10, 9, 8, 7, 6.
0: Lanzar.
3: ¡Es tu oportunidad! ¡Sube ahora!
1: ¡No! Te ayudaré a salvar a la tripulación.
3: Tu deslizador está dañado. No puedes hacer nada. ¡Vete de aquí ahora!
5: Ahora voy hacia el Origen.
4: Distancia al objetivo, 3 metros.

0: La verdad, este es el mejor te lo dije, ¿o no, Lori?
1: Viniste hasta acá solo para decirme eso, ¿no?
0: Más o menos. La mano. Eso no se ve bien. Uno, dos, tres. Aquí viene. Rápido.
1: Si esa cosa nos golpea estando enlazados,
0: sería nuestro fin. Ven, te ayudo. Se acerca más. Rápido, rápido.

0: Keller detecta los signos de Lori y de Wall, pero no tenemos a Toshi. ¿Toshi está bien? Jonas, ¿Toshi está bien?
1: Bien.
2: Eso es.
1: Con cuidado.
2: Que no mueva el cuello.
1: Así.
2: Bien. Sujétala.
1: Muy bien. La tengo.
3: ¿Pudiste salvar a Toshi? ¿Por qué no?
2: Porque se encerró. Él nos salvó.
3: Lo abandonaste. Lo abandonaste. Porque así eres tú. Eres de los que abandonan a las personas.
2: A esa profundidad. Tienes tu vida en tus manos. Tú decidiste enviarlos allá. Por eso ya no hago esto, Mac.

0: ¿Cómo está Lori?
1: La herida no alcanzó el hígado. Perdió mucha sangre. Pero está estable. Jonas. Lo lamento. Me equivoqué.
0: Tú salva a Lori. Y estaremos a mano.

0: Solo quería disculparme por lo que dije. Estaba enojada y pierdo la cabeza. Y salvaste a mí. Estás desnudo. Sé que hiciste lo que pudiste, así que te lo agradezco.
1: Sí, de nada. Sé que no es sencillo ser la persona que sobrevive.
0: Ya tengo que irme.

0: Estaba...
1: Tranquila. Jonas y Lori eran la peor pareja del mundo.
0: ¿Ah?
1: El experimento terminó en un año.
0: Yo no pregunté nada.
1: ¿Lo sé?
0: Esto es lo que nos atacó. Un megalodón.
2: ¿Qué tamaño tiene esa cosa?
0: Entre 21 y 27 metros, aproximadamente hasta donde sabemos. El megalodón es el tiburón más grande que haya existido. No le temía a nada. No tenía depredadores. Su quijada era más fuerte que la de cualquier otro animal. El Meg podía partir una ballena a la mitad, triturando los huesos.
3: Estamos en territorio desconocido. Hasta hoy, se creía que el megalodón se había extinguido hace más de 2 millones de años.
1: Error.
4: Un fósil viviente.
5: Ese fósil viviente devoró a mi amigo.
3: No tengo forma de expresar mi tristeza por la muerte de Toshi. Tenemos el descubrimiento de toda una vida. Esto es para lo que trabajó Toshi. Para lo que todos hemos trabajado. Pero tendremos que proceder con cautela.
6: Pues eso no funcionaría para mí. ¿Qué es Mana 1?
7: ¿Esta estación?
6: Sí. ¿Y cuál es su función? ¿Ahora?
7: Bueno...
6: Exacto. Ninguna. Vehículo de 20 millones, adiós. Sumergible de 30 millones, adiós. Nos encontramos en el laboratorio de biología marina más costoso de la historia del mundo.
8: Oye, loco.
6: Y ahora que al fin descubrimos algo increíble, no podemos proceder con cautela.
8: Gracias por cumplir tu promesa.
6: Intentas llegar a la luna aunque pierdas un astronauta. Avanzas con firmeza. O alguien más llegará primero. Otras personas querrán una rebanada de esto, ya sea que nos guste o no.
1: A ti parece gustarte.
6: ¿Disculpa?
1: Dije, a ti parece gustarte.
6: Disculpen, ¿él forma parte de este equipo?
5: Por supuesto que forma parte de este equipo.
6: Correcto.
1: ¿Has pensado que la madre naturaleza sabe lo que hace? ¿Que la termoclina tal vez esté ahí por una razón? Escucha, ¿quieres explorar? Adelante, explora. Pero si siguen enviando personas allá abajo, no me llamen para salvarles el pescuezo. Porque si con lo que pasó no te ha quedado claro, hombre contra megalodonte no es una batalla, es una masacre.

0: Cero.
1: Old tongue.

0: Lo que ustedes descubrieron es una mina de oro aún más grande de lo que imaginamos.
1: Estamos completamente incapacitados para enfrentar a criaturas como el megalodón.
0: Lo entiendo, pero podemos prepararnos.
2: No, me refiero a largo plazo.
0: Las posibilidades son...

0: morí. ¿Qué fue eso?
1: Mi hija.
0: Jonas, no encontramos a Mei-Jing.
1: ¡Mei-Jing! ¡Mei-Jing!
0: Voy por acá.
1: ¡Mei-Jing! Mei-Jing. Mei-Jing. Mei-Jing. Oh, Hetsu. ¿Estás bien?
2: Hay un monstruo y nos está viendo ahora.

0: sol es una ballena.
1: Espera, ¿dónde está Lucy? ¿Dónde está la mamá?
2: ¿La estación está bien? Reporte.
3: No hay fugas ni daño visible.
4: Equipo, inicien protocolos de emergencia y nadie puede acercarse al agua.
5: Si insistes.
0: Apaguen toda la iluminación submarina.
6: Restringe al personal a zonas esenciales.
7: Dijiste que era imposible que llegara aquí arriba.
1: Debo haberlo sido.
5: Oigan, miren esto. Cuando el sumergible subió, la termoclina seguía intacta y estaba a 1 grado centígrado, ¿no?
4: Sí.
5: Pero 1 minuto después, cuando el Evolution subió, la temperatura aumentó a 25 grados. ¿Un tiburón puede pasar por ahí? Es más, 20 tiburones.
6: Cuando el MEC le dio al Origin, golpeó una fuente hidrotermal.
2: Estas pueden liberar millones de litros por minuto. El calor de esa fuente se abrió paso por la capa de agua congelada.
8: ¿Abrimos una superautopista para tiburones gigantes?
5: No exactamente. Parece que fue algo transitorio. Las temperaturas vuelven a la normalidad y el paso se cierra.
9: Sí, pero no antes de que una máquina asesina prehistórica decidiera subir a saludar a todos.
0: Perdemos el tiempo. Esa cosa está allá afuera. Debemos exterminarla.
1: No. No podemos. Habría que explorar opciones no letales primero.
0: ¿Para el MEG o para nosotros?
10: Tenemos una señal de emergencia. 30 kilómetros sur-suroeste.
8: ¿Qué significa?
2: Que un bote se hundió.
7: 3 botes.
0: Es el MEG. Hay que llegar allá, ahora.

0: tienen aletas estos tiburones.
1: Cazadores de tiburones. Les cortan las aletas y los lanzan al agua para que mueran. Todo por un plato de sopa.
2: Me parece que el Meg los vengó.
3: ¿Un pez hizo todo esto?
4: Hay que preguntárselo.
1: Está bien. Tenemos una jaula y arpones a bordo. Si le damos al Meg en una parte blanda como la boca o agallas, podemos inyectarle algo letal.
5: ¡Wow, wow, wow! Llevará al menos 20 minutos preparar la jaula. Y esa cosa se irá en dos.
6: Deberían ponerle un rastreador. ¿No ven semana de tiburones? Tienen un GPS, rastreador o como se llame. Rastrean al tiburón hasta tener la jaula.
5: Podemos poner un dardo rastreador en la aleta dorsal.
6: De nada.
5: De acuerdo, pero tenemos que acercar el bote al Meg de algún modo.
1: No, descartado. Ya probó que es agresivo con los botes.
7: La

0: forma más segura de proceder es sin un vehículo.
1: ¡Tranquilos, esperen!
2: ¿Quieres que alguien nade hacia él?
1: ¿Hacia un tiburón prehistórico que devoró a nuestro amigo?
0: De hecho, uno de nosotros en el agua no es arriesgado.
3: A ver, ¿quién de nosotros es el valiente que va a nadar?
4: Échenlo a la suerte.
5: ¡No he nadado jamás!
6: Lo siento. Mi cuerpo me hizo decirlo.
2: ¿Estás segura sobre esto?
0: En realidad, no.
2: Si me devora, te sentirás terrible.
7: Este rifle tiene un alcance de 30 metros.
2: ¿30 metros?
7: Debes acercarte antes de disparar.
2: Excelente.
7: Si quieres que yo vaya, lo haré.
2: Yo lo haré, Mac.
7: Me alegra porque no era en serio. Cuídate.
2: Gracias, amigo. Espero tengas razón.
0: También yo.

0: Estoy avanzando
1: hacia el enorme tiburón asesino.
0: Sí, te escuchamos, Jonas.
2: Las señales de pánico atraen a los tiburones. Mantén la calma y serenidad.
0: Voy a estar bien.

0: No.
1: Tengo problemas.
0: Jonas, ahora va hacia ti.
2: ¿Crees que no me he dado cuenta? ¡Arranquen el bote!

0: que seas un desgraciado. Pero seguro no eres un cobarde. Bien hecho.
1: Preparé los arpones para que inyecten endorfina. Una ballena se noquea con 10 unidades. Muere con 20. ¿Tú qué dices?
0: Yo digo que usemos todo el frasco.

0: ¿Podrían repetirme por qué es una buena idea?
1: Bueno, es una jaula antitiburones.
0: De plástico, ¿cierto?
1: Voy a ignorar lo que dijiste. Esta belleza es de policarbonato diseñado específicamente para no agrietarse, no romperse, sino deformarse. Y en este caso, con este grosor, se necesitarían 1.400 kilogramos por centímetro cuadrado. Y para lograr romperlo, de 60 a 70 mil kilogramos.
0: No me gusta.
2: No le gusta.
3: No quiero estar en tu lugar.
4: Sigue. ¡Alto!
5: Hola.
0: ¿Qué te dijo?
5: Dijo, ten cuidado, hija. Esa es su versión de te amo.
0: Tu padre tiene mucha fe en ti.
5: Me he sumergido cientos de veces.
0: No en algo así.
5: Sí. Pero conozco su anatomía y sé dónde puede esto penetrar la piel del megalodón.
0: Sujin, permíteme ir.
5: Oye, no te preocupes por mí. Déjame hacer lo que hago mejor.

0: ¿Todo bien ahí arriba?
1: Solo un poco de comida. Así que, espero te guste.
0: Me alegra tanto que me cuides.
1: Gracias, hasta pronto, suerte.

0: de 3 metros. Estoy preparada.
1: Tenemos su atención.
2: Sujin, va hacia ti.
3: ¡50 metros!
2: ¡50 metros!

0: tabla no se romperá.
1: ¡Ese es el problema!

de nada.

segunda polea. ¡Le pondremos una trampa! ¡Oiga, necesito cebo!

0: Oh, tranquila. Estabas muerta hace un minuto.
1: Doctor. Tú me salvaste.
2: Eso estuvo demasiado cerca.
1: ¿Podrían dejarme un minuto con Jonas?
2: Claro.

0: Me salvaste. De nuevo.
1: Te prefiero viva. Quisiera que vieras algo.

0: Hola, miren quién despertó.
1: Hola.
0: ¿Cómo estás?
1: Estoy mejor, gracias.
0: Jonas, tómame una foto con esta bestia apestosa. Un segundo, listo.
2: Si quieres una buena foto, mete la cabeza.
3: Acércate.
0: ¿Me acerco?
2: Acércate.
0: De acuerdo.
4: Oye, Jonas, por favor dime que tienes la foto.
2: Claro que la tengo, DJ.
0: No fue gracioso, hermano.
4: No, en serio, sí es gracioso. Observa esto. Miren a Wall en el agua. Wow, wow. Miren a Wall en el agua. Wow, wow. Miren a Wall en el agua. Wow,
2: oye,
4: wow.
2: Eugene.
4: Miren a Wall en el agua. Wow, wow.
2: Míralo junto al Meg.
4: No,
2: mira,
4: nada, DJ.
2: ¿Recuerdas las marcas en el nivel cero?
5: Doc, ¿qué te pareció eso? La gran lucha de la naturaleza contra el hombre. Me alegra que ganáramos.
3: Aquí nadie ganó. Y menos Toshi. Ni la ciencia. Hicimos lo que siempre hace el humano. Descubrir y luego destruir.
0: ¡Te voy a matar, DJ!
4: Puedes usar la foto en tu aplicación de citas.
0: ¿Mostrando algo de pierna?
4: ¡Sí! ¡Ay, sí! ¡Aguamala!
0: ¡Aguamala! ¡Estás loco!

0: contigo.
1: Es que no sé nadar.
0: No es cierto. ¿De verdad?
1: ¡No me salgas con racismo!
0: Ah, por favor, hermano, no puede ser. No soy racista, pero trabajas literalmente en medio del océano.
1: Esto no era parte de la descripción del empleo. ¡Nada de esto era parte de la descripción del empleo! ¡Omitieron esa parte!
2: ¡Papá! ¡No! ¡Papá! ¡Papá!
3: Es hora de pedir ayuda.
1: Sí, pide ayuda.
2: ¡Papá! ¡Papá!
1: Renuncio. ¡Mac! ¡Dame la mano!
3: Oye, necesito que me localices. Rastrea mi teléfono. Hay un segundo tiburón.
0: Sí, dos. ¿Cómo voy a saberlo? Solo apresúrate y envía ayuda.
3: Gracias,
0: señor. Todo lo que pueda.
3: Gracias.
4: Relájese, tranquilo, Dr. Chang. No está bien. Hay que llevarlo a un hospital. ¿Y el doctor? ¿Dónde está el doctor Heller?
1: ¡Jax! ¡Jax! ¿Estás bien?
2: ¡Sí! ¡Prem!
1: ¡Jax! ¡Lo lograremos! Nada despacio hacia el bote. Lento y tranquila.
0: Sí.
1: ¡Aquí viene!
2: ¡No lo lograremos!
1: Jax, vas a estar bien. Eres una buena persona.
2: ¿Yo qué?
1: No mires atrás. ¡Oye! ¡Ah!

0: Falta poco. Dame tu mano. ¡Listo!
1: Tranquila, Jax. Estás a salvo. Vas a estar bien.
2: Tranquila.
3: Gracias, Helen.

0: ¿Qué fue eso? ¿Qué demonios fue eso?
1: Ya cálmate, DJ.
0: ¡No! ¡No! Por eso no dejamos la estación, ¿no es cierto? Por eso no lo hacemos. Y tú bajaste allá y lo provocaste. Y ahora va a volver para matarnos a todos. ¿Ahora qué vamos a hacer? Ni siquiera debería estar aquí para empezar nadando en este océano. El segundo se comió al primero. ¿Otro se va a comer a este? Es... Y devoró a Heller. Devoró a Duol. Y a Toshi. Eran mis amigos, viejo.
2: Oigan, les comento que esta cosa se hunde. ¿Ahora qué hacemos?
3: ¿Dónde está Rap?

0: ¿Qué le pasó a tu cabello?
1: ¿Qué le pasó al tuyo?
0: Touché.
2: ¡Amigos! ¡Esa cosa es el diablo!
3: 15 kilómetros y aún no sigue.
2: ¿Nos tienes? ¡El océano! ¡A la mitad del mar!
1: ¿Es que el tiburón se detenga si lanzamos a Morris?
0: Tienes que trabajar en ti misma.
2: ¡Ey! ¡Buenas noticias, gente! ¡Aquí viene la revancha!

0: disparar, ¿crees que un rifle podrá dañar a esa cosa?
1: ¡Oye, no teníamos mucho tiempo! ¡Solo quería quitarnos lo de encima!
2: Bien hecho, Morris.
3: Papá, te voy a
4: ir. Me va.
3: Papá tiene 10 días. Cucho, checo, bobo. Si de papá, yo de ni le leí.
4: Y chile, Shaolin. Sancian y ya yo. De hecho, pasó ni ya yo.
3: Papá, si en el día, yo me quiero decir. Ni si, papá. Chepe, tú te dije o te ha. Papá, soy ma. Tú, Shao Shao. Me he sentado. Ni en ti ya.
4: De hecho, papá. Lo todo. Me voy a volar.

0: En realidad no quiero aceptarlo.
1: A veces pasan cosas que nos cambian la vida. Mientras tanto, el mundo sigue girando. Imaginas que se detiene por un segundo. Pero no es así.
0: ¿Cómo vives con ello?
1: No lo hago. Dejé a mis dos mejores amigos morir. Lo revivo todo el tiempo. A diario me pregunto, ¿pude hacer algo más?
0: No solo importan los que pierdes. Tienes que pensar en aquellos que salvas. Me alegra que estés aquí.
2: Ya informé al gobierno chino sobre el MEG. También a las autoridades de Tailandia, Vietnam, Indonesia y Australia. Los chinos enviarán dos destructores para acabar con él. Así que esto ahora, por suerte y oficialmente, no nos compete. Voy a cerrar Mana 1 hasta que maten al MEG. Y para evacuar a la tripulación, un barco vendrá mañana.
3: Eso es perfecto.
2: Finalmente, quiero decir, que lamento sus pérdidas, sus amigos. Vine aquí a celebrar con ustedes. Y ahora comparto su dolor.

0: Estas son cargas de demolición de alta velocidad Semtex. Les instalaron detonadores de retardo para que tengan tiempo de hundirse. En esencia, explosivos submarinos.
1: Estupendo.
2: No sé si esta sea una acción recomendable, señor.
3: Cada persona que mate o lastime esa cosa es una demanda, en potencia, una baja potencial. Tranquilo, viejo.
4: Será divertido.
5: Veo tus cartas.
6: Con que aquí están las dos.
5: Hola.
6: ¿Cómo te sientes?
5: Como que lo mío no fue nada comparado con lo de ustedes. ¿Qué tienes, pequeña?
7: ¡Tres reyes!
5: ¿Qué? No puede ser, siempre me ganas. Me debes una soda por eso.
7: Bien.
5: Seguiremos cuando vuelva, ¿sí?
7: Bien.
5: Solo estoy intentando distraerla.
6: Es más ruda que yo, eso es seguro.
5: Lamento no haberte creído.
6: Al menos no me llamaste loco.
5: Pero nunca te creí cuerdo.
6: Cuerdo no es una palabra que escuche con frecuencia.
5: ¿Qué sigue ahora?
6: No lo sé. Volveré a Tailandia, creo.
5: Matt me contó de ti y Sujin.
6: No hay nada que contar.
5: Bueno, tal vez podría haber algo.
6: Tú y Max son increíbles.
5: ¿Por qué no intentas algo nuevo? Para que el resto de tu vida no sea un páramo de miseria y soledad.
7: Creo que es una buena idea.
5: ¿Eso crees, eh?
6: Los niños lo escuchan todo.
7: Oye, Jonas. A mi mamá también le gustas.
6: Seguramente es el peor momento de mi vida.
8: Aproximándonos al objetivo. Confirmaré cuando lo vea.
9: Quiero dejarlo completamente claro. No nos acercaremos a ese monstruo hasta que el helicóptero lo destruya.
8: Objetivo a la vista.
9: Detengan el bote. Detengan el bote.
8: Liberando explosivos. Lo matamos.
10: Otra carga.
8: Señor, no hay posibilidad.
9: ¡Otra carga, dije!
8: El objetivo está muerto. Repito, objetivo destruido.
9: ¿Estás completamente seguro? Porque no me va a devorar un maldito pez prehistórico.
8: Afirmativo, señor. Ay,
11: Trozos de él por todas partes.
9: ¿Trozos de tiburón? Eso es buena señal. ¡Excelente! ¡Acércate! Baja y consígueme un par de dientes. ¡Enormes para mi escritorio!
12: ¡Está bien!
9: ¡Y tú quédate uno! ¡Grandioso! Bien.
10: ¿Está viendo esto? ¡Qué locura!
9: ¡Qué asquerosidad!
11: ¡Qué extraño!
9: Oh, ¡oye! ¿Qué te pasa? ¡No me hagas eso!
12: Esa cosa no tiene dientes.
9: ¿Qué?
12: Matamos una ballena.
9: Está bajo nosotros. ¡Sáquenos de aquí!

0: Sí, lo entiendo, sí. Gracias.
1: No me digas, Morris jamás llamó a nadie.
0: No llamó a nadie. Nadie sabe que el tiburón está ahí, nadie. Ni los australianos, ni los chinos, nadie.
2: ¿En qué estaba pensando?
1: Hizo que desapareciera esto de forma discreta. Mac, tenemos que...
0: avisar a todos, sí, estoy en eso.
1: Jax, ¿puedes localizar al Meg?
3: Espera, espera, ¿por qué le preguntas a ella? No me gusta el hecho de que le preguntes por esa cosa.
2: ¿Quieres que hackee ilegalmente el sistema de rastreo satelital de Morris para buscar al tiburón?
1: Sí.
2: Bueno.
1: Usamos un rastreador, lo encontramos y lo matamos.
0: Hermano, ¿de verdad lo haremos?
1: Muchas personas morirán si no se hace, Mac.
2: Cuenta conmigo.
4: Y conmigo. Hagamos esto.
1: ¿Qué te parecería dirigir ese barco de evacuación?
0: Diría que es un buen día para pescar.
1: Preparemos todo. Explosivos de construcción, planeadores, todo lo que encuentren. ¡Ahora!
3: Porque vamos a evacuar, ¿no es verdad? Saldremos de aquí. Dejaremos la zona de inminente peligro e iremos a un lugar seguro como personas normales.
1: ¿Qué hay, Jax? ¿Algo?
2: Sí, aquí es donde vimos a Morris atacarlo. Pero aquí es a donde se dirige.
1: ¿Qué rayos es la Bahía Sania?
3: Ah, nada. Solo tiene algunas de las playas más densamente pobladas del mundo.
1: ¿Hubo suerte con las autoridades?
0: No. Tiburón prehistórico parece una broma infantil.
2: Gracias.
0: No podemos depender de ellos.
1: ¿En cuánto tiempo llegará a esas personas?
2: 20 minutos.
1: ¿Podemos llegar antes?
2: Lo dudo.
0: Tendremos que hacerlo.
4: Aunque lleguemos, no servirá de nada si no tenemos un plan.
1: Tal vez sí tenemos un plan.

0: Aquí es donde lo haremos, donde hay poca profundidad. Lo seguiremos con los sumergibles.
1: Ajá, ¿y cómo haremos que venga aquí? Cuando hay una playa con personas para comer por acá.
2: Lo invitamos a cenar.

0: quieres hacer esto?
1: ¿Estás pidiendo mi opinión?
0: No. Solo estaba siendo amable antes de decirte lo que vamos a hacer para que te sientas mejor contigo mismo.
1: Muchas gracias. ¿Qué?
2: ¿Nada?
1: Estamos listos.

0: 不可以。
1: 为什么？
0: 太危险了。
1: 我就要去，我就要去，我就要去，我就要去，我就要去，
0: 好好好，
1: 去
0: 的地方去游泳要注意安全。
1: OK。

0: ¡Ya es suficiente! ¡Detente aquí! ¡Jax, DJ! ¡Hay que poner esa cosa en el agua!
1: Estamos en eso.

0: ¿Tienes alguna opinión sobre nuestro plan?
1: No morir sería un buen inicio.
0: Al fin estamos de acuerdo en algo. Que no se haga costumbre. ¡Sujin, cuidado! ¡Sal de ahí!
2: No puede ser.
1: ¿Qué pasa, Jonas?
2: No puedo disparar. Está demasiado cerca del barco.
0: Lo haré.

Necesito espacio.

0: ¿Ven al tiburón?
1: No lo veo, pero algo pasa aquí arriba.
2: Bien, ya tengo su atención.
0: Envíalo hacia mí.
3: Aquí vamos.
0: Haz que se mueva, Suji.

0: ¡Jonas!
1: Estoy bien, no estoy alejando del barco.
2: ¡Ay, Dios mío!
0: ¡Deja! ¡Es picar! ¡Tienes un chaleco salvavidas!
2: ¿Un chaleco?
0: ¡Sí!
2: ¡Ah, sí! ¡Tengo un chaleco salvavidas! ¡Aquí está! ¡Puedo!
0: ¡El monstruo está aquí!
2: ¿El monstruo está aquí? Ah, no te preocupes por el monstruo. Yo te cuido.
0: Escúchame,
2: todo estará bien.
0: ¡Yo cóllate!
3: ¡Meiden!
0: ¡Mami! ¡Ya volviste!
2: ¿A dónde vas? ¡Espera un momento! ¡Espera! ¡Espera! ¡Espera, DJ! ¡Espera, DJ!
0: ¡Mami! ¿Estás bien?
4: Estoy bien.
0: ¡Y también yo!
5: ¡Sube, sube!
2: ¡Sal del agua! ¡Sal del agua!
5: ¡Ay, ten cuidado!
2: ¡Dame la mano, te ayudo!
5: ¡Cuidado! ¡Ahí viene!
4: ¡Ay, por Dios!
2: ¡Jonas!
4: ¡Aquí viene!
2: ¡Somos un blanco perfecto aquí arriba, Jonas!
6: ¡Ay, ay, ay!
2: ¡Corre, escucha,
6: ay,
2: Jonas!
6: Ay, ¡dame la mano!
4: ¡Jonas! ¡No tenemos nada más!
7: Olvidaste algo.
2: ¿Cómo lo matarás?
1: Evolution.
7: Voy a hacerlo sangrar mucho.
1: Sujin, tenías toda la razón.
7: No importan las personas que pierdes. Importan las personas que salvas. Jonas fuera.
6: ¡Jonas!
7: Falla del sistema. Vamos.

0: Hola.
1: Mira quién llegó. Bueno, brindo por estar vivos. Y por

0: nuestros amigos.
1: No sé tú, pero necesito unas vacaciones.
2: ¿Le decimos a mi mami?

0: Pueblo de Gorlovka, región de Donetsk.
1: Buenos días.
2: Buenos días, Taras. Buenos días.
3: Buenos días.
2: No sé dónde está.
4: Hola. ¿Qué pasó?
2: Buenos días. ¿Ese es mi diario?
4: Sí, ten mi cola. Tienes algo en tu mejilla.
5: Yanukovych se rehusó a firmar el acuerdo con la Unión Europea para mejorar las relaciones con Rusia. En la Plaza Independencia se llevó a cabo la protesta más grande y las fuerzas especiales mataron a más de 100 personas.
6: Mira, un francotirador.
5: El presidente de Ucrania, Viktor Yanukovych, huyó a Rusia y abandonó su puesto de comandante en jefe. La Federación Rusa ha tomado por completo a Crimea y ahora se encuentra bajo su control.
0: Crimea.
4: Con cuidado. Despacio. Despacio. Eso es. Eso es.

0: La velocidad es una magnitud física que indica el movimiento y la distancia a la que un objeto viaja por unidad de tiempo.
1: Física.
0: La velocidad se calcula con la fórmula V es igual a S sobre T. La V es la velocidad.
2: Imbécil. Cierra la boca, marica.
3: ¡Maldito!
0: Iván. S es distancia. Y T es tiempo.

0: 0.9 segundos. Medí una distancia de 7 metros.
1: ¡Qué rápido!
0: Entonces, con estos datos, ¿cuál es la velocidad, Iván? ¿Sí? ¿Taras?
2: 7.8 metros por segundo.
0: Sí. A esa velocidad, Iván escupió el pedazo de papel. Muy bien, muy bien. Iván, si el tiempo no fuera 0.9, sino 0.7, a la misma distancia, ¿cuál sería la velocidad? Escribe la respuesta en la pizarra. Adelante.
1: No sabe.
3: Yo creo que no lo sabe. Mira.
1: Sí, es cierto, lo sabe.
3: No lo sabe. Sí, es cierto.
1: ¿Reprobará?
3: No
1: sabe, reprobará.
3: ¿Tú sabes cuánto es? Yo no tengo idea. Creo que me distraje. No tengo idea.
0: ¿Ya tienes la respuesta?
3: Sí.

0: Oh, ahora dejaste en evidencia por qué te distraes tanto.
1: Si te vuelves a reír así, te mato.
0: Adiós. Adiós, Taras.
1: Escucha, minero.
0: ¿Cómo dices?
1: Eres un extraño aquí. Lárgate.

0: Liosha, ¿estás listo?
1: Sí.
0: Los Voronenko son los primeros ecopobladores en Donbass. Hace un año compraron una parcela de 2 hectáreas cerca de Gorlovka y se mudaron para vivir de la tierra. Mikola tiene 3 títulos, matemático, físico y ecologista. Mikola, explíquenos, ¿qué lo llevó a usted a tomar un paso tan radical?
2: Como ecologista, soy consciente de que se vienen tiempos difíciles. Si cambiamos nuestras costumbres dañinas por otras ecológicas, podremos salvar al planeta y quizás también a nosotros.
0: ¿Y cuánto tiempo piensa vivir aquí?
2: Tenemos pensado criar a nuestros hijos aquí, ¿verdad?
0: ¿Su esposa está embarazada?
2: Sí. Lo cual significa que todo saldrá bien.
0: Cuénteme sobre este símbolo.
2: Oh, es nuestro símbolo ancestral.
0: ¿Y cuál es su significado?
2: Es la pata de un cuervo blanco. Cuéntales.
3: Esta...
1: Acércale el micrófono.
3: Es una...
2: Oh, yo lo hago.
3: Una antigua leyenda. El cuervo creó un mundo desde la oscuridad al batir sus alas. Y el mundo era un océano negro con una costa, donde las personas iban a habitar. El cuervo sentía pena y convirtió el agua salada en agua dulce y comida. Pero a cambio, sacrificó su plumaje blanco.
0: Gracias. Liosha, corte.
2: Vamos, les mostraremos el interior. Esto es un molino. Luego les contaré sobre eso. Lo construí yo mismo. ¿Quieren que empecemos por el dínamo? Les mostraré cómo funciona. ¿Ven?
0: Liosha, filma unos detalles más y estos dibujos.

0: será mejor esperar a Lena,
1: ¿seguro? Tengo cosas muy interesantes.
2: ¿No tienes miedo de dar a luz aquí?
0: Es mejor esperarla.
3: Para nada. Como digas.
1: Está bien, pero mejor que se apuren. Tengo mucho para mostrar.
4: Lena, ¿ya terminamos?
2: Sí, ya terminamos.
5: Aún no termino de mostrarles
2: Nicola,
5: todo.
2: Hola, gracias. Ya tenemos lo necesario.
4: ¡Qué par de locos!
5: Se le cayó esto. Aquí no tiramos basura. Adiós.
2: Andando.
5: Descuida. Ya lo van a comprender.
6: Mm-hmm.

0: ¡Levántate! ¡Apúrate!
1: Sí, ya voy, ya voy.
0: ¡Vamos!
1: Aquí estoy. Me voy.

0: todo.
1: No, no lo sé. Tal vez no sea así. Sí, voy a cerrarlo. No, no sabría decirle, pero sí, lo cerraré.
2: Noticias de último momento. Esta mañana un autobús desconocido paró cerca del departamento policial de Gorlovka en la región de Donetsk. También se vieron militantes con pasamontañas y activistas rusos que continúan con la toma de los edificios de administraciones regionales en Sloviansk, Kramatorsk y Donetsk. Además, nos llega la información de que las fuerzas especiales de la GUR de la Federación Rusa
3: Crimea, Ucrania. Imágenes exclusivas. Crimea.

0: ¡Quítale las manos de encima!
1: ¿Quién eres?
2: ¡Perra!
1: ¿Qué haces aquí, basura?
0: Soy profesor. Vivo aquí.
1: ¿Eres un pacifista o algo así?
0: ¿Quién es?
3: ¡Mi esposo!
2: ¡Habla, maldita!
3: Esposo.
0: ¡No la toquen! ¡Está embarazada!
1: ¿Qué es esto?
3: Son mis dibujos.
2: ¡Mírale la cara! ¡Definitivamente es una espía! ¡No chilles!

Entra al carro, rápido.

0: ¿Eres de aquí? ¿Documentos?
1: En el bolso.
0: ¿Quién es?
1: Mi esposa.
0: Boronenko Mikola.
2: Es de los nuestros.

0: No me interesa lo que pasó aquí. Dime por qué mierda lo trajeron.
1: Entonces debería haberlo dejado en el medio del campo.
0: No lo entiendo. ¿Y si es un espía? ¿No pensaste en eso? Pero claro que no pensaste en eso. Tu cabeza no funciona de esa manera. Es claro que no eres consciente de eso. Quiero que escuches atentamente. Llévatelo de aquí lo más lejos que... Detente. ¿Le vendaste los ojos cuando lo trajeron aquí? ¿Qué? ¿Acaso no tienes cerebro? ¡Oh! ¿Le revelaste nuestra base? ¿Eso hiciste, imbécil?
1: ¿Quieres que le dispare?
0: Oh. ¡Lárgate, hijo de puta! Flaco. ¿Qué fue lo que te dije?
2: Ve al baño con un arma en la mano.
0: Correcto. ¿Por qué estás agarrando su arma? ¿Acaso quieres dispararte?
3: Tenemos que expulsarlos.
0: ¿Qué fue lo que dijo? ¿He escuchado bien?
3: Quiero expulsarlos a todos ellos de nuestra tierra.

0: los halcones revolotean.
1: Los halcones revolotean.
0: El escuadrón a la guerra llega.
1: El escuadrón a la guerra llega.
0: Derrotaremos al enemigo.
1: Derrotaremos al enemigo.
0: Aunque venga por los caminos.
1: Aunque venga por los caminos.
0: ¡Vamos, muchachos! ¡Vamos! ¡Más rápido! ¡Tiempo! ¡Dije tiempo! Sí, ¡vamos!
2: Sí, sí, señor.
0: ¡Ben! Descanse. Muéstrale.

0: Descanse. Eso es, camarada.
1: ¡Vamos, vamos, hombres! ¡Más rápido!
2: ¡33! ¡34! ¡35!
0: ¡Mantengan el cuerpo recto!
2: ¡36!
3: ¡37!
4: ¡38!
2: ¡39!
0: ¡Y ahora descansen! Oye, tú, ¿disfrutas de estar aquí siendo pacifista?
5: ¡Sí, señor comandante!
0: Me alegra escucharlo.
5: ¡Permiso para hablar, señor comandante!
0: Permitido.
5: ¡No soy pacifista, señor comandante! ¡Mi nombre clave es Cuervo!
0: ¡Cuervo muerto! ¡Dije 1.5! Aún necesitas ganarte tu nombre clave, camarada. ¿Entiendes lo que digo?
5: ¡Entendido, mi señor comandante!
6: Ya vuelvo. Qué loco.
7: Necesito ensamblar mi arma más rápido.
6: Oye, Bed, ¿quieres té?
8: Claro.
6: ¿Y tú?

0: ¡Preparados! ¡Listos! ¡Ya!
1: ¡No se duerman! ¡Más rápido, rápido! Chicas, que no se les atoren sus sostenes. ¡Vamos, vamos, vamos, vamos! La guerra terminará y seguirán pululando como un montón de pacifistas. ¡Empiezan de nuevo! ¡Desarme!

0: ¡Atención! No hay francotiradores en el frente. Los voluntarios organizan capacitaciones gratuitas. ¿Les interesa?
1: Oye, ¿tú qué dices?
0: No. Beth, Clint, Dunay, bien. ¿Qué? ¿Un pacifista? Siéntate.
2: Yo, el soldado Cuervo, puedo unirme.
0: Escucha, ni siquiera sabes quitar el cargador de un AK. ¿Quién de ustedes es un francotirador?
2: Déjeme demostrárselo.
0: Interesante. ¿Y qué diablos quieres demostrarme?
2: Desarmado y armado de un AK. En 20 segundos.
0: ¿En 20 segundos? Esto será divertido. Pues tú lo pediste. Veamos qué tienes. Ven. Muy bien, soldado. ¿Estás listo? Muy bien. Empieza.

0: Pues, mis felicitaciones, soldado Cuervo. 18 segundos.
1: ¡Bien hecho!
0: Impresionante.
2: Búsquenle un SKS.
3: ¡Lo lograste!
4: ¡Giro a la derecha! ¡Preparados! ¡Marchen!
2: A nadie le gustan los francotiradores, porque son insidiosos y elegantes. Para ellos no existen métodos prohibidos para ganar la guerra. Los francotiradores profesionales trabajan ocultos, sin equipos especiales ni modernos. Es casi imposible detectar su posición. En especial, si no se oyen sus disparos o si los ocultan.

0: en otros ruidos.
1: Disculpe, ¿eso qué significa?
0: Para que no los descubran, los francotiradores disparan durante un tiroteo de ametralladoras o durante una explosión.

0: La regla básica de un francotirador es ser invisible a toda costa. No importa lo que pase. Si se mueven, pueden darse por muertos. Te moviste. Un punto menos. Menos. Menos. Menos. Ahora echémosle un vistazo al rifle Dragunov. Verán ustedes que tiene municiones obsoletas. Son de un calibre de 7,62 por 54 milímetros. Y su rango de distancia es de aproximadamente 600 metros. En contraste, tenemos la Lapua Magnum de 8,6 por 70. O los rifles BMG de 12,7 por 99. Con estos pueden darle al objetivo hasta aproximadamente 2.000 metros.
1: ¿Qué tan lejos puede disparar su rifle, capitán?
0: El Remington, calibre 308. Tiene un rango de distancia de unos 800 metros.
1: ¿Y si el enemigo tiene un mejor tiro?
0: Entonces tienes mala suerte. A esto se le llama vulnerabilidad balística. Pero no es el rifle el que te hace peligroso. Es tu inteligencia y resistencia. Siguiente tarea. Prepárense. El francotirador debe estar siempre estable y concentrado. Carguen. Apunten. Estado.
2: Listo.
0: Uno, dos, tres, fuego. Punto. Estado.
3: Lista.
0: Uno, dos, tres, fuego. Punto.

0: Estado. ¡Listo! Uno, dos, tres, fuego. Menos.
1: Pero es imposible con esta arma.
0: Algunos lo logran. Una de las habilidades importantes que un francotirador debe tener es la capacidad de hacer cálculos mentales rápidos. Olvídense de la calculadora. Para determinar la distancia, deben multiplicar el tamaño del objeto por 1000 y dividirlo por el número de puntos a la vista. La tarea, determinar la distancia a la fábrica Kamaz. La altura de la fábrica es de 3,45 y tiene 7 puntos. La altura del blindado es de 2,35 y este tiene 2,5 puntos. El ancho del tanque, 3,46.
1: Permítame.
0: ¿Algo no quedó claro, Cuervo?
1: Quiero dar una respuesta.
0: Adelante.
1: La distancia a la Kamaz es de 493 metros.
0: Correcto.
1: 940 y 804 y medio. Al blindado y al tanque, respectivamente.
2: Kamaz, blindado, tanque.
0: Nada mal, Cuervo.

Antes de disparar, todos deben decir su código en voz alta. Código verde, puedo disparar. Código rojo, no puedo disparar. Prepárense. Atención. 3, 2, 1. Código verde. Código verde. Bob menos. Med punto.

0: Cuervo, ¿no oíste la orden?
1: Aún no se termina el examen.
0: ¿Y por qué?
1: No he disparado aún.
0: ¿Esperarás al amanecer?
1: El código es verde.
2: Vaya, santos blasters.
3: Ajá.
0: Tres puntos, Cuervo.
1: Gracias por esperar.
4: ¡Vamos, vamos! ¡Muévanse!
0: Clem.
2: ¡Rápido! Sí, señor.
4: No tengo todo.
0: Segundo rango. Muy bien.
2: Sirvo al pueblo ucraniano.
0: Dunay.
5: Sí, señor.
0: Tercer rango. Excelente.
5: Sirvo al pueblo ucraniano.
0: Cuervo.
1: Sí, señor.
0: Primer rango. Felicitaciones.
1: Señor, sirvo al pueblo de Ucrania.
0: Med.
6: Sí, señor.
0: Segundo rango. Felicitaciones.

0: Necesitamos volver a nuestras posiciones. Aquí tomaron nuestro punto de control.
1: No hay suficientes soldados.
2: Tenemos que despejar antes de que se refuercen.
1: ¿Qué tienen?
0: Nada de blindaje. Creo que podemos manejarlo.
1: ¿Y los ametralladores?
0: Tenemos RPK.
1: De acuerdo. Lleva a los francotiradores y al equipo de asalto.
0: Entendido.
2: Entendido.
3: Creo.
4: Hola, muchachos.
5: Hola.
4: Buen día, capitán.
2: Cuervo.
5: Sí.
2: Empaca tus cosas.
5: Sí, señor teniente coronel.

0: Tercero en posición.
1: Primero en posición.
2: El segundo está listo.

0: ¿Distancia?
1: 400 metros. Dos arriba.

0: El artillero está a la izquierda. Yo iré a la derecha.
1: Entendido. Listo.
0: Prepárense. Cuenta regresiva.
2: 3, 2, 1. Vehículo a las 9. Alto.
3: Capitán, vehículo

0: Atención. Cuenta. 3, 2, 1.
1: ¡Contacto!
2: ¡Para atrás, perra!
3: El objetivo es un militar detrás de una rehén.
0: Yo opero cerca de la rehén.

0: Felicitaciones por su primera tarea exitosa.
1: Despejado.

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0: ¿Cómo estás?
1: ¿Llegaron Klim y Dunai?
0: No, no lo sé.
2: Felicitaciones.
1: Beth.
3: Hola.
1: ¿Dónde están Klim y Dunai?
3: Están en la misión.
4: El conflicto entre Ucrania y Rusia continúa intensificándose. En las últimas horas se han reportado enfrentamientos en la región este del país. Las fuerzas ucranianas han
5: Ucrania.

0: Adonai. ¿Dónde está Klim?
1: Al fin y al cabo, tuvimos un buen rendimiento, pero ya no sabemos más.
2: Demonios, tenemos un entrenamiento esta tarde.

0: ¿Qué sabes?
1: El doctor dijo que la bala que entró en el cuerpo de Klim se abrió como una flor. Algunos fragmentos lo atravesaron y otros se atoraron en su blindaje. No tenía ninguna oportunidad.
0: 12,7, el vehículo se abre paso. ¿Qué podemos decir sobre el cuerpo? Quieren desmoralizarnos.
1: Suficiente. Necesitamos ocupar nuestra frontera en la línea cero, donde nos evacuaron. Toma un atajo en el bosque. Por esa zona vieron al ejército enemigo. Enviaré un grupo de asalto para que te cubra. Cuando ocupes la trinchera, debes estar atento a sus posiciones cercanas. No lo

0: olvides. Ten mucho cuidado. Puede que haya algún francotirador. Si está despejado, enviaré una unidad de refuerzo. ¿Me sigues?
1: Entendido.
2: Cosacos, quedan 5 minutos.

0: Informe.
1: Primero, despejado.
0: Entendido. Distancia 120.

0: un grupo de 5. Uniformes rusos. Avanzan firmes hacia la zona verde donde se encuentran. ¿Me copian?
1: Entendido. El objetivo llegará en 25. 20. 15. 10. 9.
2: ¿Iván?
1: 6. 5. 4. 3. 2. 1. ¡Fuego!

0: Buen trabajo. Todo listo, termínenlo.
1: Entendido, capitán.

0: ¿Quién es Iván?
1: Uno de mis alumnos en Gorlovka.
0: Él tomó su decisión.
1: Igual que yo.

0: ¿Quiénes están en la foto?
1: Familia.
0: ¿Puedo ver?
1: Mi esposa Svitlana. Y mis hijas, Vika y Miroslava.
0: ¿Tus hijas saben dónde estás?
1: No. Creen que estoy en un viaje de negocios. Mi esposa y yo acordamos que dormirán mejor si saben menos. Por eso está preocupada por todos nosotros.
0: Entiendo.

0: Vigilen bien esta zona. Es posible que traten de entrar por aquí.
1: Sigan contigo.
2: Por supuesto, Nikolai Ivanich. No se preocupe, lo haremos.
3: Necesitamos más por el otro lado.
2: 5 minutos, vamos.
3: Entendido,
2: vamos.
3: Estoy en eso.
1: ¡Ya terminamos!
3: ¿Revisaron las armas? Las baterías, las radios.
1: ¡Lo hicimos!
3: Botiquines de primeros auxilios.
1: ¡Tenemos todo!
3: ¡Quita esa bandera, carajo!
4: ¡Claro! ¡Rayos, hermano! ¡Vamos!
1: ¡Es cierto!
4: ¡Lo siento!
3: Solo pongan las ramas normales. ¿Por qué arrastras esa cosa?
2: Aquí tienen a 2 soldados. Aquí una ametralladora y francotiradores. ¿Tú cubrirás? ¿Necesitas asistente?
5: Yo me encargo.
3: Todo está listo.
2: Llevémoslos adentro.
5: Bien.
3: ¡Entren! ¡Entren! ¡Vamos! ¡Muévanse!

0: A las 11 hay un vehículo.
1: Lo veo.
0: Dos militares cerca de él.
1: Continúa la observación.

0: soldado con una ametralladora. El código es verde. Puedo continuar.
1: No te lo permito. Sigue observando.
0: Un soldado con una ametralladora. El código es verde. Puedo continuar.
1: Sigue observando. Pon el seguro.
0: Un soldado con una ametralladora. El código es verde.
1: Pon el seguro.
0: Voy a disparar.
1: Es una orden. Hijo de puta.

0: francotirador a las 10.
1: Francotirador a las 10. Distancia 2000.
2: Atentos. El primero, menos. El segundo, en el sector K4.
3: Sí, estamos en posición.

Le pregunté a los de arriba. El servicio secreto investigará al asesino del capitán. Cuando tenga información, yo voy a llamarte y te encargarás de ese bastardo. ¿Entendido?

0: ¿Qué tienes?
1: ¿Cuánto tiempo estaré acostado aquí? Me estaré quitando esta mierda por una semana.
0: Paciencia, Makar. Te recostarás en mi mierda toda la vida.
2: Vete al carajo.

estás.

0: es el tercer armamento nuclear más grande de todo el mundo. La vida de miles y miles de civiles peligra cada día.
1: En 1994 se firmó un memorando entre Ucrania, Rusia, el Reino Unido y Estados Unidos.
0: Así es. El memorando de no proliferación garantizaba la independencia de Ucrania, su soberanía y también sus fronteras.
1: Sabemos que Rusia respeta las fronteras de otros estados.
0: Precisamente ese es el problema. Ellos odian

0: comandante.
1: Hola.
2: Se arruinó todo, Gorlovka. Le disparó a dos de nuestros exploradores.
1: ¿Fue a larga distancia?
2: Sí. El primero hace 2 días, el segundo hoy.
1: ¿Desde una posición?
2: Por el teléfono no.

0: Segundo rango. Felicitaciones. Bestia. Tercer rango. Felicitaciones. Rey. Tercer rango. Felicitaciones. Águila. Segundo rango. Felicitaciones.
1: ¿Cómo estás?
2: Bien.
0: Primer rango.
1: Excelente.
0: Felicitaciones. Han hecho un buen trabajo. Felicitaciones a todos. Se han esforzado mucho y eso merece un reconocimiento. ¿No lo creen? Esta noche festejaremos. Pero ahora... Bestia.
3: ¿Lo tienes?
0: Prepáralos a todos para salir.
3: Todo el mundo prepárense.
0: Mis felicitaciones nuevamente a todos.
1: Hola.
4: Hola.
0: Ya lo escucharon. Prepárense. Salimos en media hora.
5: ¿Cuervo?
1: Sí, señor.
5: ¿Listo? Sígueme. Atención todos. Recientemente inteligencia nos envió información. Diapositivas, por favor. Un francotirador ruso llamado Seri trabaja con 12,7 a largas distancias, mayormente 1,5 kilómetros. Son balas de rango amplio. Ha matado a 5 de nuestros francotiradores y 3 ametralladores. Muestra el lugar. Publica sus videos para desmoralizarnos. Uno de estos videos es de nuestro capitán.
1: Carajo.
5: En el día de ayer, asesinaron a nuestro francotirador con la misma bala, cerca de la planta química. Hoy fue lo mismo, atacaron en el mismo sector.
6: ¿No cambiaron la posición?
7: Mejor llénenlo de minas.
5: No funcionará. Cuervo, tú eres de aquí, explícaselos.
1: Hay un almacén de cloro bajo presión en la planta química.
8: ¡Pues a la mierda! ¡Tírenles un misil a los bastardos!
1: Explotarán todos los cilindros.
8: ¿Y qué?
1: Desastre ambiental.
5: ¿Les quedó claro? El plan es el siguiente. Mapa. En total hay 8 militares en el territorio. Es probable que el francotirador esté en el edificio con almacenes de cloro. Además, puede que 2 observadores estén en los pisos. Entonces, un par de francotiradores acaban con el primer soldado. El segundo y el tercero, estos objetivos. El cuarto y el quinto son estos 2. Y los objetivos finales son 2 observadores y Seri.
7: ¿Cuál es el punto? Igual no podemos disparar a este cloro que está bajo presión.
5: Nuestra única tarea es solo despejar el acceso.
6: ¿Y luego qué?
5: Luego Cuervo trepará hacia donde está. ¿Preguntas? Prepárense.

0: estado.
1: Tres horas.

0: Cuervo, estado.
1: En posición.
2: Tenés un segundo. Quiero ver algo de mí.

0: Atención, preparativos. Informe.
1: Primero listo.
2: Segundo listo.
3: Tercero listo.
4: Ya, vete, sal de aquí.
5: Quinto listo.
6: Veo al objetivo. Código verde.
0: Cuenta regresiva. 5, 4, 3.

0: Primero. Primero. Segundo.
1: En mi lugar.
0: Informe.
2: Grupo, repórtense.
1: Grupo, repórtense. Grupo, repórtense.
0: Segundo, repórtate.
2: Sí.

0: Segundo.
1: En mi lugar.
0: Bien, marrón.
2: Informe el número.
0: Tengo uno, 200.
2: Función.
0: Francotirador.
2: Despejado. ¿Qué pasó con el grupo de seguridad?
0: No hay conexión.
2: Entiendo, 10 minutos. Mantén tu posición.
0: Sí.
1: Segundo.
0: En mi lugar.
1: Vuelve a tu posición. Vigila la entrada.
0: Sí.

0: Anexión de Crimea.
1: Atención, detectamos un vehículo con

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las 6:22. 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

0: las 6:30.
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4: Las 6:32.

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2: Trabajando para usted.

0: ¡El del lado derecho también!
1: ¿Qué pretenden? ¿Quieren que nos estrellemos?
2: ¡No pretende causar pánico! ¡Oh!

0: Está destruida la radio.
1: ¿Qué? Escuche, no puedo permanecer aquí toda la vida.
2: Pues no podemos hacer gran cosa para evitarlo. Tenemos que esperar a que nos rescaten.
1: ¡Eso es ridículo! No saben dónde buscarlos. Necesitamos la radio. Estamos perdidos.

0: estaré despedido. Si no entrego esta caja mañana, será demasiado tarde, ¿entienden?
1: Yo viajo por negocios y no puedo permanecer aquí. Tengo que irme o perderé una gran suma de dinero.
2: Y si nosotros no nos vamos, Meteoro no podrá competir por el gran premio.
3: Eso no es todo. Si Meteoro no compite, no será elegible para el campeonato mundial.
2: Y pasarán 3 años antes de que pueda hacerlo. Es un milagro que no estemos heridos.
3: ¡Qué suerte!
4: Vamos, niños, no tienes por qué llorar. Nos hemos salvado.
5: Es que iba a visitar a mamá. Está muy enferma.
4: Pero nada podemos hacer ahora. Tenemos que esperar a que nos rescaten.
5: Tendrán que apresurarse o llegaría demasiado tarde a casa.
6: Este islote es solo un sitio rocoso. Nadie puede vivir aquí. No hay señales de vida. Está desierto.
7: ¡Suelta, suéltame!
4: ¡Ay!
8: ¡Ay, bebé! ¡Chispita! ¡Chispita! ¿Qué pasa, Chispita?
6: Vaya, eso prueba que hubo seres humanos por aquí.
8: ¿Eh? ¿Qué es eso? ¡Chispita! ¡Vamos, muchachos, despierta, Chispita!
9: Es evidente que esta cueva la ha hecho el hombre.
0: Pero está deshabitada.
10: Esto parece ser una especie de laboratorio, pero es indudable que no ha sido usado en años.
2: Vaya, miren lo que encontré. Esto perteneció a un soldado.
8: Miren, un mapa.
2: ¿Mapa? ¿Y en qué sitio nos encontramos?
9: Vamos, Chávez. No puedo creerlo. Según este mapa estamos perdidos. La isla no aparece en el mapa. Sospecho que durante la guerra la isla fue un lugar secreto para probar armas nuevas. Y al acabar el conflicto todos se olvidaron de esta isla.
2: Tiene usted razón. Y estas podrían ser bombas. Hay todo un arsenal.
0: Me interesaría mejor encontrar algo de comer.

0: Bueno, ¿y dónde están los del rescate? Ya llevamos muchas horas aquí.
1: No hay nada que comer en esta isla. No podremos resistir mucho tiempo. Estamos en un sitio donde el Mach 5 no nos sirve de mucho. Incluso la radio está descompuesta. No sabría en qué dirección enviar el robot mensajero. Además, las sierras no servirían de nada. Tampoco las ruedas ni el tanque de oxígeno. No, el Mach 5 no podría ayudarnos. Aunque por fortuna el motor está intacto, pero ¿a dónde ir?
2: ¿Eh? ¡Oiga! ¿Qué no son estas las ilustraciones de unos globos de propaganda?
3: Ajá. Eso es lo que llevo en la caja, globos de propaganda, y hay que entregarlos mañana mismo.
1: Tengo una idea. En ese laboratorio hay tanques de oxígeno.
3: ¿Y qué ganamos? ¿Qué podemos hacer con el hidrógeno? Es un gas.
2: ¡Bujía, papá!
1: Escuchen con mucho cuidado, tengo un plan. Podemos colocar el Mach 5 bajo un conjunto de globos llenos de hidrógeno. Luego adaptaremos una hélice al motor del Mach 5. Y si mi teoría es correcta, dispondremos de una especie de dirigible, ¿verdad?
4: De acuerdo con mis cálculos, este dispositivo de meteoro puede acarrear 3 personas. Digo, si tienen suerte. Pueden viajar a unos 20 kilómetros por hora en caso de no haber vientos contrarios y llegarán a un sitio civilizado en unas 28 horas.
5: Pero el hidrógeno es un gas explosivo. Cualquier descuido puede ser fatal. Y todos morirían.
1: Bueno, de no hacer el intento, todos quedaríamos atrapados aquí sin alimentos ni agua siquiera.
6: Sin duda es peligroso, capitán, pero tenemos que intentarlo. No hay otra alternativa.
5: Necesitaremos suerte.

0: puede ir George. Recuerden todos que suministré los globos.
1: Es que solo hay lugar para tres.
2: Yo tengo la responsabilidad de mis pasajeros, de manera que la mayoría se quedará en la isla. Yo iré en el dirigible.
3: ¡Escuchen! Puedo convertirme en el hombre más rico del mundo si logro escapar de la isla. De manera que yo seré uno de los pasajeros. ¡Nadie podrá evitarlo!
2: Está bien. Si nadie tiene miedo de intentarlo, tendremos que echarlo a la suerte.

0: que ganen podrán ir.
1: El azar lo decidirá.
0: Como pueden ver, hay tres palillos largos. La idea es que el que saque uno largo podrá viajar. Claro que el que rehúse se quedará. Recuerden el peligro y la posibilidad de jamás llegar a la civilización. Piénselo bien antes de decidirse.
2: ¡Yo seré el primero!
0: Sacó usted un palillo corto. No puede ir.
3: Ah, déjenme probar a mí ahora.
4: ¿Uno largo?
2: ¿Eh? Yo creo que hiciste trampa.
5: Por favor, yo quiero ser el que sigue.
0: Lo siento, eres muy pequeño. Ah. ¿Y usted, señor fabricante?
2: ¡Saqué un corto! ¡No iré!
0: Bujita.
5: No podré ir.
6: Soy muy viejo para viajar allí. Rechazo mi turno y que viaje un joven.
5: ¡Uno largo! ¡Podré ir! Oh, yo perdí.
7: Lo siento, Susana, pero estarás a salvo aquí.
6: Perdí.
8: Yo también.
5: ¡Yo saqué uno largo! ¡Yo voy! ¡Yo voy!
0: Les deseamos mucha suerte. Vamos, niña, ya no llores. La patrulla de rescate puede llegar pronto. Y llegarás a tiempo a tu casa.
7: Susana.
5: ¿Qué?
7: ¿Por qué no tomas mi lugar? Vamos.
5: ¿Me lo cederías? ¿Me dejarías ir? ¿Serías tan generosa?
7: Sí, Susana, te cedo mi puesto.
2: ¡Te doy esto!
9: ¿Quién ofrece toda esa plata para tomar mi lugar en el dirigible? Rehuso la oferta.
2: ¿Y si le añado esto, cambiarías de opinión?
9: Vamos, no compraría ni una casa.
2: Permíteme agregar esta suma. Con esta plata comprarías un palacio.
8: Uh-huh.
2: Ahora podrías comprar hasta 10 palacios.
9: Sigo rehusando.
2: ¿Y si te diera todo el dinero que llevo encima?
9: Uh-huh. ¡Acepto!
2: ¡Oh, el dinero lo es todo!
9: Y ni siquiera sabe si se podrá llegar a salvo. Quizá nosotros podamos ser rescatados.
10: Ténganlos firmes o los globos se elevarán sin remedio.
9: Bien, dense prisa. ¿Qué es lo que esperan?
0: Meteoro, te deseamos mucha suerte.
11: Gracias, la necesitaremos.
12: Y mucho cuidado.
11: Lo tendremos, no temas.
7: Ojalá llegues con bien.
5: Gracias, Trixie.
2: ¡Vamos, deprisa!
0: ¡Despeguen!

cuando sin más aprisa.

0: pase el sol, nos guiaremos por las estrellas. A la velocidad que vamos, divisaremos tierra firme en la madrugada, si es que no tenemos obstáculos.
1: Confío en que tenga razón y que todo salga como lo has planeado.
0: Quizá podamos lograrlo. Ese sabio nos ayudó mucho, aunque pudo haberse equivocado.
2: Escúchame, Teodoro. No sabes lo que mamá sentirá si llego a tiempo. Quizás se recupere.
0: Y yo podré llegar bien a tiempo para la carrera si los demás son rescatados.

0: duelen los oídos. Oye, ¿acaso estamos perdiendo altura?
1: Hemos bajado un poco.
2: ¿Por qué será, Meteoro?
1: ¿Quién está ahí?
3: Nosotros siempre viajamos en la cajuela, ¿verdad?
1: ¡Sujétate, chico!
3: ¡Haz algo, Meteoro, por favor! ¡Ayúdame!
0: ¿Qué haces? ¿Piensas estrellarnos? Por eso perdimos altura. Será mejor arrojarlos al vacío.
3: Lo siento mucho, señor, pero ahora nos tienen que llevar. Estamos muy alto y moriríamos.
1: La única forma de seguir es aligerar el dirigible. Es indispensable. Lo siento, pero tendremos que arrojar todo lo que no sea útil.
0: ¿Qué quieres decir?
1: Que habrá que arrojar todo, excepto comida y agua, ¿entendió?
0: ¡Hey! ¡Espera! ¡No arrojes eso! ¡Es sumamente importante!
1: Lo siento, pero todo tendrá que ser arrojado.
0: ¿Qué? ¡Oh! ¡No! ¡Mi tesoro se esfuma! ¡Mis barras de oro! ¡Toda mi...

0: ¡Mis barras de oro! ¡Oh! ¡Estoy arruinado! ¡Perdido!
1: Trataré de subirlo y confío en que pronto se calmará, en cuanto sepa que la vida es más importante.

0: bolitas de oro perdidas para siempre. Ya no soy hombre rico. No, no, ya no.
1: Falta una hora para que amanezca. ¡Ah! Comienza a llover. ¡Despierten! ¡Despierten! Mucho me temo que tendremos que luchar contra la tormenta. Accionaré el protector de plástico de la cabina.
0: Primero perdí mi fortuna entera y ahora moriré si se rompe esta cuerda.
1: Tengan calma todos, tengo cuerdas de repuesto.
2: La hélice ha dejado de funcionar, Meteoro.
1: Debe haberse agotado el combustible.
0: Entonces no podremos seguir. ¿Qué vamos a hacer?
2: Ya no podrás controlar los globos.
0: ¡Oh, los estrellaremos!
1: No debemos darnos por vencidos así. Si no nos estrellamos, el viento nos llevará a mayor velocidad.
0: Tendré que verlo para creerlo.

0: hemos tenido, la tormenta ha cesado.
1: Sí, pero navegamos al garete sin rumbo fijo.
0: ¿Y qué podremos hacer?
2: Bueno, por ahora descansemos y ahorremos energías.
0: Tengo mucho miedo, no puedo descansar, ¿a dónde vamos? ¡Meteoro! ¡Meteoro, despierta! ¡El señor Bayón se nos escapa!
1: ¡Sí! ¡No pienso seguir como un cometa de niños sin rumbo! ¡Tengo derecho a un globo y al neumático! ¡Yo llegaré a un lugar seguro y ustedes no! ¡No!
2: ¡No podrá salvarte!
1: ¡Eso es lo que tú crees! ¡Adiós y buena suerte!
3: ¡Meteoro, mira!
0: ¡Tierra! ¡Tierra, la vista! ¡No la veas!
3: Oh, ¡qué felicidad!
1: Este globo debe bajar si dejo escapar un poco de gas. ¡Auxilio! ¡Auxilio!
2: Esas aves perforarán los globos.
0: Pues ya verás.

0: ¡Quiere mi comida!
1: Chispita, ata esa caja al cordel.
0: A la orden. Estoy listo, Meteoro. Suelta la cuerda.
1: Eso buscaba.

0: están listos para arrancar.
1: El gran premio comienza en 10 minutos.
0: Quizá lleguemos a tiempo.

0: el Mach 5.
1: Atención todo el mundo, el Mach 5 está llegando. Es verdad, el Mach 5 está llegando como un avión. Sí, es verdad. Viene suspendido de varios globos. Podrá aterrizar a tiempo para entrar en la carrera. Aún faltan pocos minutos.

0: sucede? El Mach 5 no va a bajar a la pista.
1: El Mach 5 sigue en el aire. Indudablemente hay alguna razón por la que no bajan.
2: Meteoro, ¿qué está pasando? ¿Por qué no aterrizamos en la pista de carreras? ¿Por qué seguimos en el aire?
3: Miren, miren ese valle.
4: ¿Ven esa casita al fondo? Es la casa de Susana. Su mamá está enferma.
5: ¿Qué? Oh, Meteoro, mil gracias. Llegaré a tiempo con mamá.
4: La encontrarán mejorada. Ya no importa que no pueda competir en la carrera. Habrá otra la semana entrante. Por ahora debo pedir a las autoridades que salgan a rescate de nuestros compañeros. Es indispensable que salgan en su busca. Dejaremos que Chito baje en el paracaídas con un mensaje para que los encuentren. Chito, de ti depende que las autoridades salgan a rescatarlos. ¿Entendiste? Ponte el paracaídas. ¿Estás listo? Abajo veo un buen lugar para que desciendas.
3: ¡Salta! ¡Que tengas buena suerte, Chito!
4: Agárrense bien. Hay que evitar esa montaña antes de bajar.
2: ¡Cuidado! ¡Nos estrellaremos con el pico! Nos vamos a salvar, ¿verdad, Meteora?
4: Por fortuna, chiquita.
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0: Las fuerzas centraéreas han atacado de nuevo a la fortaleza espacial muy cerca de la Isla de los Pájaros. Todos los escuadrones de Baritek entran en acción y se inicia la lucha. Rick sobrevive a un disparo directo al abandonar su nave y espera ser rescatado en medio del océano. Rick es conducido al hospital de la base.
1: Hoy presentamos fantasmas.
2: Teniente Bill Hunter, heridas múltiples, concusiones y fracturas que provocan irregularidades temporales. No hay daño interno. Continuamos observando. Probables síntomas de delirio.
1: Damas y caballeros, comenzaremos en un momento. Gracias por su paciencia. Y ahora lo que han estado esperando, cantando su más reciente éxito que ha conmovido a toda la nación,

0: Ahora eres mía y cantarás y bailarás solo para mí.
1: No te preocupes, Min May, iré a salvarte.
2: Date prisa, Rick, por favor, date prisa.
3: Los signos vitales son estables, aunque continúa delirando.
4: Todo listo para despegar.
5: Entonces, para adelante.
6: Ay, por fin podré volar este aparato. ¿Listo? Aquí voy.
7: La pista TL-24 está libre para su despegue. ¡Buena suerte!
6: El enemigo bombardea con láser. ¡Debo huir! ¡Ah!

0: Conteste 2010. No hemos recibido señales de identificación suya. ¿Por qué colocó su transponedor en alto? Conteste.
1: Entendido. No tengo idea de lo que está diciendo, vieja gruñona.
2: ¿Cómo dijo? ¿Acaso me llamó vieja gruñona? ¿Quién conduce esta nave es usted, ignorante?
0: Desde 10, cambia posición, guardián. Si no quiere morir, aterrice de inmediato. El señor Hunter fue obligado a devolver el traje después de haber sido rescatado de entre los escombros de edificios que incluyó accidentalmente en su plan de vuelo.
1: Humillado públicamente. Vaya.
2: Rick, ayúdame. Por favor, Rick, ven a salvarme. Te necesito, ayúdame.
1: Bueno, no hay alternativa. Tendrás que ayudarme, mi mejor amigo. Y lo último que supe fue que estaban sacándote del avión. Lo que quedó de él, gritando que tendrías que cubrir todos los daños. ¿Puedes creerlo?
3: A ver si te he entendido bien. La única razón por la que quieres ser piloto de combate es para rescatar a Min Mei.
1: Correcto.
3: Bien, entonces... Teniente comandante, buenos días.
2: Su amigo está herido del brazo.
3: Creo que lo está diciendo porque espera que la saludes, amigo.
1: Lo sé, Roy, pero es que ella...
3: Pues hazlo.
1: Comandante, soy Rick Hunter.
2: Lisa Hayes, teniente comandante. ¿Rick Hunter? Me parece haber escuchado ese nombre.
4: ¿Es el civil?
2: Oh, es verdad, usted es el civil que destruyó el Baritec.
1: Y usted debe ser la gruñona.
2: Lo soy.
1: Lo siento.
3: Escúchame, Rick, si entras al ejército, ella será tu superior inmediato.
1: Señor.
2: Así que piensa presentar el examen de aptitudes, Fue un número muy impresionante el de ayer, jovencito. Si lo practica, quizá logre un aterrizaje más suave para el gran final.

0: Éxito.
1: ¿De veras?
0: Claro, y ahora podrás rescatar a Min Mei tal y como siempre lo has deseado.
1: Gracias, amigo.
2: BT-24 está siendo conducido ahora a la plataforma de vuelos. Estará listo para despegar en 2 minutos junto con su escuadrón. La operación Min Mei se mantiene como secreto nacional absoluto, solo conocido por los rescatistas. Bajo ninguna circunstancia intente obtener más ayuda de la que se le ha proporcionado. Nuestros monitores revelan actividad enemiga en el cuadrante 4. Prepárese a despegar a mi señal. Puede iniciar.
1: BT-24 aproximándose a nave enemiga.
3: Respiración y pulso cardíaco estables.
2: BT-24 está fuera de nuestro perímetro. Conteste por el canal 7.
4: ¿Dónde estoy?
2: BT-24, conteste por favor. Repito, está fuera de nuestro rango. Conteste si le es posible.
4: Entiendo. Perdí el conocimiento.
5: Cabo Hunter, esto es importante. Queda confinado al cuartel. Si lo abandona ahora, no me importará si lo derriban de nuevo.
4: Entiendo.
5: ¿Y aún así piensa rescatar a Min Mei? En ese caso, ya no seré responsable de sus acciones. ¿Por qué hace este tipo de cosas?
4: Bueno, la amo, así que tengo que salvarla.
1: Esta vez no fallaré. Fíjese bien cómo lo hago. Tengo una pequeña sorpresa que planeé para estos tipos. Usted verá lo buen piloto que soy en realidad.
4: ¡Fuego!

0: Azteca ha sido destruido, pero el Cabo Hunter logró escapar y va hacia allá de nuevo.
1: ¿Cómo piensa lograrlo?
2: Está herido.
0: No creo que haya nada que lo detenga.
1: Me gustaría encontrar un hombre que me amara de ese modo.
2: Sí, qué romántico, ¿verdad?
1: La verdad, me sentiría
0: tan feliz. ¿Qué harías cuando estuvieras a solas?
1: Sí.
0: ¿Qué harías?
3: Aumenta la temperatura corporal.
4: Cada vez que quiero volar me derriban, pero podré salvarla en esta bicicleta mágica.
5: Atención, el Cabo Rick Hunter fue derribado hoy al intentar volar en una bicicleta.
6: Rick, te ayudaremos, no puedes hacerlo solo. Además hemos estado buscando un pretexto para enfrentarnos a los enemigos.
7: Sí, sabemos cómo burlarlos.
8: Tengo todo en nuestras manos.
9: Muchas gracias.
6: ¿Por qué no empezamos de inmediato?
10: No creí que me apreciaran lo suficiente para arriesgar sus vidas por mí. Pero veo que estaba muy equivocado. Quiero que sepan que se los agradezco, aunque he estado pensando en cuánto va a costarme todo esto.
11: No mucho. Solo obedecer mis órdenes en lo sucesivo.
10: Está bien.
7: Cuidado, Max. Están justo atrás de ti.
9: Les daré una lección.
4: Es increíble.
11: Ahora entraremos a la nave enemiga.
10: ¿Y cómo podremos introducirnos a su nave sin que ellos nos descubran?
11: Una vez a bordo, nos disfrazaremos como ellos y buscaremos a Mime. Bueno, ¿qué opinas, Rick?
10: Es buena idea, hagámoslo. Cambio fuera.

0: electroencefalograma es aún normal. Se aconseja continuar observando.
1: Por favor, alguien se dará cuenta.
2: Pues si alguien lo hiciera, lo siento mucho por él. Aquí vamos.
1: ¿Pero a dónde?
2: A donde nos conduzca este corredor.
1: Cuidado. ¡Ah!
3: ¡Rick!
1: Ya se fue. Podemos continuar.
4: Oh. ¡Oiga! ¡Espere un momento! ¿Quién es usted? ¡Detenga su disparo!
2: ¡Tal vez logre escapar!
1: ¡No puedes ir más rápido! ¡Cambia de modalidad!
2: Debo transformarlo en avión.
1: Cierra la puerta.
2: No puedo alcanzarla.
1: Tengo que cerrarla a tiempo.

0: encuentras bien, Max?
1: Tenemos que salir de aquí, esta cosa va a estallar.
0: ¿A dónde iremos?
2: Rick,
0: ¿qué pasa?
2: Debemos darnos prisa, el único sitio seguro es la compuerta.
0: Entonces, vámonos. ¡Corran! ¡Debemos salir de aquí! ¡Vámonos!
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2: ¿Qué intentamos por aquí? Parece que hay un pasadizo. ¡Sí, ahí está! Espera, ¿qué es eso? Alguien canta.
0: También la escucho, parece que viene de aquí, vamos.
2: Sí.
0: Parece que es Mimei.
2: ¿Estás seguro?
0: Eso creo. ¡Mimei!
2: ¡Mira! Tiene una voz muy hermosa. Pero más vale que nos demos prisa si es que vamos a salvarla.
0: Sí, comandante, pero esta es la parte más peligrosa de la misión, así que yo me haré cargo.
2: De acuerdo, y supongo que querrás usar tu nave. Será el único modo de salir de aquí con vida.
0: Correcto. Gracias, comandante.
2: Apresúrate, te esperaremos en la nave.
0: Ya voy.
2: Ten cuidado, Rick, es muy audaz.
4: Arriesga su vida, Cabo Hunter. ¿Acaso está enamorado de esa chica?
0: Lo estoy.
4: Enterados BT-24, en ese caso se le autoriza a recibir la medalla al valor por haber llevado a cabo esta misión. Es todo.
0: Mimei, aquí estoy. Vine a salvarte como lo prometí.
5: ¿Quién eres?
0: Soy yo, Rick Hunter. Ven acá.
5: Al fin viniste. Fue muy amable de tu parte venir aquí para invitarme a salir contigo, pero no puedo.
0: ¿Dices que no puedes? Pero, ¿por qué no?
5: Lin Kaile me dijo que no podía salir con soldados.
0: ¿Lin Kaile?
6: Detesto a los soldados, así que no saldrá.
0: Mimei, ¿por qué te controla?
5: Es mi primo.
0: No puedo creerlo, jamás pensé que fuera tan poderoso. Si esta es la única objeción, dejaré el servicio ahora mismo.
6: No puedes dejarlo ahora. En ese caso me rindo.
5: ¡No, Rick! ¡Ah! ¡Ah! ¡Ah! ¡Lo destruiste! ¡Desapareció!
0: ¡Sube deprisa! ¿Qué estás esperando?
5: ¡No puedo!
0: En ese caso te llevaré.
5: ¡Espera! ¡Ah! ¡Ah! ¡Ah!

0: Nos desharemos del exceso de peso.
1: ¿Pero cómo?
0: Cambiaré de modalidad. Automático.
2: ¡Aquí vamos!
3: Observaciones a la décima hora. El teniente Hunter aún está inconsciente, con fiebre, y su encefalograma muestra perturbación.
0: No conocí esta parte de la nave.
1: ¡Ah, mira, Rick! ¿De dónde viene esa luz? ¿Ah?
0: No lo sé. Vamos a ver. A ver quién llega primero.
1: De acuerdo. Te aseguro que cruzaré esa puerta antes que tú.
0: Te gané.
1: Rick, quizá podamos escalar.
0: Claro.
1: ¡Anda, vamos! Ayúdame.
0: Dame la mano.
1: Gracias. Quiero saber qué es lo que hay allá arriba.
0: Esto lo han de haber construido los gigantes. Todo se ve tan grande. Me recuerda a aquel monstruo. ¡Ah! ¡Espérame, May! ¡No me dejes! ¿Ah? ¿Cuántas naves? Debe haber millones de ellas. ¿Cómo podremos hacerles frente? Uy, me dan miedo.
4: Mira, aquella es enorme.
0: ¿Qué es eso?
4: Es un enfrentamiento.
0: Se ve tan bonito.
4: Todas las batallas lucen hermosas desde lejos, hasta que estás involucrado. ¿De dónde crees que hayan venido?
0: Creo que las inventé en mis pesadillas.
3: La inflamación está reduciendo en el óvulo temporal. Signos vitales estables. Continúa el estado de perturbación.
0: Muy bien, si logro separar uno de estos tubos tendremos agua. El baño está listo, señorita.
1: ¡Ay, qué maravilla! Jamás imaginé que podría bañarme aquí. Rick, ¿qué estás haciendo allá afuera?
0: Te traje ropa seca.
1: Ya tenemos mucho tiempo de estar aquí juntos.
0: Hace un año que te eligieron, señorita Macros, y te convertiste en estrella. Todo ha cambiado desde entonces. Parece que estás más interesada en tus fanáticos y amigos.
1: Pero mis fanáticos son mis amigos.
0: Sabes bien a qué me refiero, no es lo mismo.
1: No tengo tiempo para tener novio y carrera, es demasiado.
0: Pensé que dirías algo semejante, así que más vale que te enteres que hay otra chica que empieza a gustarme, Lisa. ¿No escuchaste lo que dije? Dije que hay otra chica que empieza y te quedas dormida.
3: Análisis celular muestra que no hay daño permanente en el sistema nervioso.
5: Una más, por favor.
1: Hace un momento, cuando desperté, vi la luz de un flash.
0: Sí, vinieron los fotógrafos a tomarnos fotografías para el diario.
1: Los detesto.
0: Está bien, una vez que publican las fotografías, podremos casarnos. ¿Qué opinas de...? Vaya, esto es el colmo. Cada vez que le hablo de algo importante, simplemente se queda dormida. Pero qué agradable es tenerla al menos un momento solo para mí, sin toda una multitud presente. Me pregunto si me tomará más en serio ahora que la rescate. Bueno, habrá que esperar a que regresemos a casa para saberlo.
1: Rick, ¿cuánto tiempo más viviremos en este lugar?
0: Solo será por 2 semanas. Después la gente de la base notará nuestra ausencia y enviarán grupos a buscarnos. Yo te rescaté a ti y ellos tendrán que encontrarnos a ambos.
1: ¿Y si no nos encuentran, moriremos aquí?
0: No te preocupes, nos hallarán. Les dije dónde estábamos.
1: Bien.
3: Continuo progreso del paciente. Buen diagnóstico. Recuperación de la conciencia aproximadamente en 1 hora.

0: hermosa. ¿Cómo se llama? ¿Tú la compusiste?
1: Sí, es la última que he compuesto, pero aún no le he puesto título. No logro hallar uno apropiado. Bien, ¿se te ocurre algún título a ti?
0: Debe ser algo que despierte a la gente, para acabar con tanta violencia y regresar a casa.
1: ¿Cómo no se me ocurrió eso? Eres una gran inspiración para mí, serás un importante líder algún día.
0: Min May, si no hubieras triunfado como artista, ¿qué crees que hubieras hecho?
1: ¿Qué? No lo sé. Supongo que me hubiera casado.
0: Ah, ¿estarías casada? Bueno, puedo asegurarte que serías una magnífica esposa.
1: Muchas gracias. Pero supongo que ahora no tendré la oportunidad.
0: ¿Por qué no te casas conmigo? Cada vez que hablo sobre matrimonio, tú te quedas dormida.
1: ¿Yo he hecho eso? Lo lamento mucho y sería una excelente idea, Rick. ¿Cómo nos veríamos el día de nuestra boda? ¿Ah? Deberíamos hacer una prueba. Si es en serio tu propuesta de matrimonio, podríamos hacer de cuenta que nos casamos aquí.
0: Está bien, pero ¿cómo vamos a hacerlo?
1: Bueno, no lo sé. Debemos arreglarnos. Préstame tu bufanda, la usaré como velo. No es un traje de novia, pero puede funcionar. ¿Qué te parece?
0: Luces como toda una novia. Bueno, ¿y yo? ¿Qué haremos ahora? ¿Los votos o qué? Min May, ¿estás tomando esto seriamente?
1: Claro que sí, pero hay algo que quiero aclarar. ¿Vas a obligarme a quedarme en casa solo cuidando a los niños?
0: La verdad
1: porque
0: es
1: yo
0: que
1: espero
0: no,
1: mucho más
0: creo...
1: de la vida. Aún amo mi carrera.
0: Min May, tendremos un problema con esto, porque yo soy un soldado y no sé a dónde voy a estar asignado. Si tú me amas, supongo que vas a seguirme. Pero no te preocupes, lo podremos decidir después.
1: Olvídalo. Mi primo Linkaili tenía razón. Me dijo que nunca saliera con soldados. Jamás seré lo que deseas, así que olvídame.
0: No, no pensé que significara tanto para ti. Es que tú y yo vivimos en mundos tan distintos y estamos alejándonos cada vez más. Entonces, Min May, creí que entenderías. Lo siento.
1: Ah, Rick, claro que entiendo lo que dices. Y, bueno... tal vez hagamos un plan que nos resulte. No sabía cuánto me amabas realmente. He sido tan ciega.
0: Todo saldrá bien.
1: Rick, ¿podrías besarme?
0: Si lo deseas. ¿No nos habían visto antes?
1: Creo que no.
0: No lo entiendo. ¿Cuál es el problema? ¿Solo porque Lisa y yo nos besamos?
2: Jamás debiste llevarte a Min May.
0: No pienso renunciar a ella. No lo haré.
3: Perteneces a mi mundo, Rick. Perteneces al ejército.

0: ¡Qué horrible pesadilla!
1: Sí, Rick, solo fue una pesadilla.
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0: La era de los combustibles fósiles se acerca a su fin. Pero el futuro ecológico tampoco será posible sin materias primas. Y muchos de los recursos naturales que Europa necesita para su transición energética provienen de regiones de África en crisis. Hasta ahora, sobre todo un país ha liderado la carrera de las energías renovables, China.
1: Estamos frustrados porque los extranjeros que vienen aquí tienen más poder que nosotros. Ellos imponen sus leyes y todo el mundo debe acatarlas.
0: Ahora los estados europeos intentan recuperar terreno en África. Alemania quiere aumentar su peso político a nivel local e invierte miles de millones en proyectos de hidrógeno. Pero la élite africana se muestra cada vez más segura de sí misma y no todos están entusiasmados con la idea de convertirse en una gasolina.

0: gasolinera para saciar el nuevo apetito energético de Europa.
1: El colonialismo aún está vivo. Puede que ya no tenga ese nombre, pero sigue vivo en la geopolítica, en las relaciones desiguales y en materia de explotación.
0: El futuro ecológico. Entre el desierto y la selva tropical se desarrolla una feroz carrera estratégica y la competencia por las fuentes de energía limpia se torna cada vez más sucia.
2: Formamos parte de una competencia global y África es un foco geopolítico clave. Allí están todos los actores importantes.
3: Cuando dos elefantes se pelean, es la hierba la que sufre y yo debo tener mucho cuidado de no ser la hierba.

0: Como ningún otro lugar, la transición energética muestra su rostro más desagradable en el sur de la República Democrática del Congo. Litio, cobre y coltán. La tierra de la provincia de Lualaba es rica en estos metales cruciales para la electromovilidad. El país centroafricano es ineludible sobre todo en materia de cobalto. Se estima que más de la mitad de los autos eléctricos contiene cobalto congoleño. Y una parte importante, los expertos hablan de hasta un 25%, proviene de minas a pequeña escala que operan en espacios prohibidos. Cada mañana, Kasadi Kasongo desciende 30 metros por un pozo mal asegurado para extraer el metal de la tierra. La respiración se le dificulta a medida que aumenta la profundidad. Algunos de sus compañeros han muerto haciendo este trabajo. El minero no puede hablar abiertamente. Varios vigilantes permanecen a la vista, incluso durante su breve descanso.
1: Cuando llegamos a la mañana, el jefe nos da algo de dinero y podemos comer. Después tenemos que bajar. Una vez terminado el trabajo, llevamos la mercancía a los comerciantes. Luego le entregamos el dinero al jefe.
2: Los extranjeros que compran estas cosas ganan mucho más que ustedes. ¿Qué opinas de eso?
1: Prefiero no decir nada. Los extranjeros deberán resolver eso entre ellos.
0: El periodista Lucian Kaosi investiga el sector de la minería en pequeña escala del Congo. Sus estructuras de propiedad suelen ser opacas. Nadie sabe quién se lleva realmente los beneficios. Hoy Kaosi quiere averiguar quién compra el cobalto de los trabajadores. Por su larga experiencia en la región, sabe que los comerciantes chinos se expanden aquí desde hace años.
2: Los chinos dominan ahora casi todo el sector minero, porque Europa y especialmente Bélgica han dejado un hueco. Los chinos tienen vía libre. Nosotros tenemos necesidades concretas y China trae el efectivo. Europa debe cumplir una serie de normas para hacer negocios en África. Los chinos, en cambio, comprendieron que los congoleños son corruptibles y que con dinero pueden hacer cualquier cosa. La necesidad mata las normas.
0: Durante su investigación, Kaosi logró penetrar en los depósitos de materias primas de la mina. Aquí es donde los mineros deben entregar el cobalto, que luego es triturado y pesado. La minería artesanal es en realidad un ámbito vedado a los empresarios extranjeros, pero entre los compradores también hay chinos. Con un analizador miden el contenido de metal para determinar el precio.
2: Los chinos no solo engañan con la calidad de los minerales, sino que también pagan precios bajos. Pero los congoleños deben aceptarlo porque necesitan el dinero.
0: En otra mina, el periodista Kaosi encuentra la misma situación. Los trabajadores llevan grandes cantidades de cobalto a un almacén de materias primas.
2: A sus espaldas carga

0: algo más de 50 kilos. Los lleva hasta un camión, que luego transportará las bolsas desde el pozo hasta arriba.
1: Arriba en el depósito también hay compradores chinos. Pero una entrevista con ellos resulta imposible. Los operadores congoleños de la mina de pequeña escala dicen abiertamente que su producción luego será tan solo mezclada con los metales de minas industriales que tienen licencia oficial para extraer las materias primas.
2: El cobalto que proviene de las minas artesanales de la región termina en la misma gran refinería junto con el resto del cobalto y el cobre. Allí todo se continúa procesando para luego fabricar baterías, teléfonos, cámaras y todo tipo de productos.
1: Picar piedras bajo un calor abrasador para el progreso tecnológico de los países industrializados. Según los expertos, cientos de miles de personas trabajan prácticamente como esclavos. Los activistas de derechos humanos Patricia Kashala y Christian Wenda también investigan la riqueza mineral del Congo. Actualmente trabajan en un estudio sobre la transición energética y confirmaron que el cobalto de las minas artesanales, peligrosas y sin licencia, termina en el mercado mundial.
3: Tomemos un caso muy concreto, el de Huayou. En el año 2020, Huayou fue el mayor productor y vendedor de cobalto a nivel mundial. Los edificios que se ven allí son instalaciones de CDM, una subsidiaria de Huayou. Y esta empresa compra a gran escala de la mina Kasulu, una explotación típica de la minería a pequeña escala.
1: A diferencia de los comerciantes chinos, los europeos no se ensucian las manos de forma directa con las minas artesanales. Sin embargo, desde el auge en el mercado global de las baterías, están entre los consumidores más importantes de cobalto.
3: La actitud de los europeos y de Occidente en general nos parece hipócrita. Si analizamos en detalle las cadenas de suministro, vemos que los consumidores finales provienen en su mayoría de Occidente. Resulta contradictorio que denuncien unas condiciones de las cuales ellos son los principales beneficiarios.
1: Pero también en Europa comienza a ponerse el foco sobre la nueva casa de materias primas de África. En Berlín, Melanie Müller investiga desde hace años el auge de las materias primas y entiende el reclamo congoleño.
4: Por un lado está la extracción de materias primas, que se realiza más que nada en los países ricos en recursos, incluido el continente africano. Esto conlleva enormes riesgos ecológicos y sociales. Es una práctica que ya casi no existe en Europa. Al mismo tiempo, en los últimos años, hemos aceptado la División Internacional del Trabajo en este ámbito y nos hemos beneficiado mucho de ella. Pero ahora nos damos cuenta de que la dependencia de China en estas áreas es enorme, porque todo pasa por China antes de llegar a la Unión Europea. Ese es el dilema al que nos enfrentamos.
1: Esto es algo que también reconoce la Unión Europea, que en 2024 dictó la Ley de Materias Primas Fundamentales. El objetivo de los parlamentarios es asegurar recursos clave para la transición energética. Eso implica facilitar las importaciones y crear nuevas asociaciones.
3: Hasta ahora China ha controlado toda la cadena de valor de las materias primas, usando con frecuencia métodos depredadores. En la República del Congo y otros países africanos, se llevan todo el pastel sin crear ningún valor agregado para la población local, cuando deberían ser beneficios compartidos con los africanos. Es en este punto donde Francia, Alemania y los demás Estados miembros deben actuar juntos para crear un nuevo suministro de materias primas que sea seguro y sostenible para la Unión Europea.
1: En el Congo, esto significa sobre todo aumentar la negociación con los grupos de presión. Todos los años se celebra en la ciudad de Lubumbashi, al sur del país, la Semana Minera, la feria del sector más grande del Congo. Aquí se reúne la élite de la industria. Las minas de cobalto están a solo unos kilómetros. Pero la diferencia entre las condiciones de las minas y el ambiente que rodea el hotel de 5 estrellas es abismal. El embajador de la UE, Nicolás Berlanga Martínez, asiste a la feria para promover nuevas asociaciones. El diplomático reconoce que en los últimos años debió realizar un aprendizaje acelerado.
5: El enfoque diplomático que utilizamos actualmente en África no tiene nada que ver con el que usábamos hace 10 o 15 años. La presencia de otros socios ha cimentado la confianza de los jefes de Estado africano. Comprendieron cómo negociar para aprovechar al máximo cada relación bilateral. Esto nos ha impuesto una mayor humildad en nuestro enfoque.
1: El nuevo enfoque europeo, a diferencia de las prácticas chinas, apuesta a centrarse en proyectos a largo plazo y no en beneficios rápidos. Bruselas acuñó para esto el término Global Gateway, o Puerta Global. Hasta 2027 se invertirían 300 mil millones de euros en proyectos de desarrollo y energía.
5: Ofrecemos calidad, sostenibilidad y un compromiso a largo plazo con el país y su gente. Es posible que en el último tiempo no hayamos sido muy asertivos, pero con Global Gateway buscamos recuperar la iniciativa para promover mejor nuestras fortalezas y explicar lo que le ofrecemos al país.
1: A pocos metros de distancia, un joven equipo de expertos en desarrollo internacional quiere traducir estas bellas palabras en acciones. René Salske y sus colegas están instalando en sus nuevas oficinas de Lubumbashi. El equipo de la Sociedad Alemana para la Cooperación Internacional quiere encontrar nuevas formas para que la población del Congo se beneficie de sus recursos naturales.
6: Muchas de las cosas que hacemos aquí son proyectos piloto. A veces las cosas pueden no salir tan bien como habíamos imaginado. Es un poco de prueba y error, pero nuestro eje principal es la necesidad de formalizar y legalizar el sector minero, ya que eso resolverá muchos problemas.
1: Pero aunque el equipo ya tiene ideas concretas sobre cómo mejorar la situación, sigue topándose con obstáculos al momento de implementarlas sobre el terreno.
6: Hay grupos de interés a los que no les importa modificar la situación en el lugar. Necesitamos acercarnos a ellos y dialogar, pero esa es la situación. Esto significa, obviamente, que a veces cambiar algo lleva más tiempo del que uno se imagina en el papel.
1: Muchos congoleños sienten desconfianza ante el creciente interés de los europeos en su país. Las heridas del pasado colonial aún están demasiado frescas. El dominio belga sobre el Congo fue uno de los más brutales de toda África y se cobró la vida de varios millones de personas. Hoy en día, las minas industriales están reemplazando en muchos lugares el peligroso trabajo manual de la minería en pequeña escala. Muchas de ellas también están en manos chinas. La activista Patricia Cachala recorre junto a su colega Cristian los alrededores del gigantesco complejo minero industrial Comus, en Kolwezi. Esta mina produce cobre y cobalto. Según informes locales, los productos químicos están contaminando el suelo. Ya han muerto algunas plantas. Los activistas quieren formarse su propia opinión, pero de pronto la situación se descontrola.
7: Muéstreme su autorización.
8: ¿Qué autorización? No queremos entrar a su propiedad. Estamos afuera.
1: Los activistas comienzan a sospechar quién controla la región. Aunque no tengan la intención de ingresar a la mina, se les solicita que abandonen el lugar de inmediato. Los hombres que impiden la investigación no son policías. Trabajan para un servicio de seguridad privado operado por empresas chinas.
8: Estamos frustrados porque los extranjeros que vienen aquí tienen más poder que nosotros. Ellos imponen sus leyes y todo el mundo debe acatarlas. Es muy frustrante para las comunidades congoleñas.
1: Los pobladores de la comunidad vecina son testigos de la escena. Algunos están dispuestos a contarles a los activistas sus propias experiencias en las inmediaciones de la mina china.

0: daños importantes en los edificios que quedaron. Cientos de personas fueron relocalizadas a la fuerza y otras se sumarán pronto porque su barrio se vuelve cada vez más peligroso.
1: Yo estaba allí atrás en mi casa cuando de repente se derrumbó una pared. Gracias a Dios el muro se derrumbó hacia afuera y no cayó dentro de la casa porque también había niños. Podría haber sido una tragedia.
0: Pero no solo se destruye la propiedad de las personas, sino que también está en riesgo su salud. En 2021, un equipo de investigación estadounidense demostró que en muchas partes el agua está contaminada por el lavado de los minerales. Otros agentes empeoraron la calidad del aire. Y efectivamente, cada vez más pobladores se quejan de problemas de salud, pero apenas reciben atención médica. Algunos han formado una especie de grupo de autoayuda.
2: Cuando la mina entró en funcionamiento, comenzamos a toser. Entonces acudí al centro de salud junto con otros vecinos. Nos confirmaron que la tos era el resultado directo de la grave contaminación del aire. Pero después de eso, nos quedamos solos.
3: Me arde la garganta, la nariz, en todas partes. Nada me calma. Siento como si tuviera una herida abierta en la garganta. Lo mismo les ocurre a los niños. Varias veces, hasta me sangró la nariz. A veces pienso, Dios mío, ¿acaso nos quieren matar?
0: La mayoría de las 14 grandes minas industriales que extraen cobalto en el Congo pertenecen a corporaciones chinas. También la mina TFM en la provincia de Lualaba. Durante mucho tiempo fue noticia por los escándalos ambientales y conflictos con la población local. Ahora, sin embargo, la firma invita incluso a voces críticas como la del periodista Lucian Caosi a visitar el sitio, para que se forme su propia opinión. En la entrevista, los directivos muestran un sorprendente nivel de autocrítica.
1: Intentamos aprender algo nuevo cada día, también de otras empresas internacionales. Queremos mejorar, mantener los estándares altos y tener una buena reputación en todo el mundo.
0: El reportero Caosi tiene demasiada experiencia como para dejarse convencer por la campaña de seducción de una corporación multimillonaria. Pero este contacto directo a la mina al menos le sugiere que tal vez no sea demasiado tarde para un cambio. Pero Caosi sabe que al final, no solo los inversores extranjeros deben asumir la responsabilidad, sino también quienes toman las decisiones en el Congo.
4: No hay ninguna industria en el mundo que no produzca algún tipo de contaminación. Pero necesitamos un control efectivo. Y actualmente no tenemos un Estado que lo lleve a cabo. Necesitamos instituciones fuertes, un parlamento fuerte y consejos locales fuertes que hagan su trabajo. La sociedad civil debe seguir luchando, porque también está en juego nuestra democracia.
0: ¿Cómo puede Europa abordar estos flagrantes abusos de la manera más eficaz? ¿Distanciándose claramente de China o tal vez cooperando con su gran rival? En la política europea ha surgido un intenso debate en torno a esto.
3: Sobre todo en el sector de las materias primas, donde operan numerosas empresas chinas, es utópico creer que sea posible eludir a China. Y en Europa tampoco tendríamos la capacidad para hacerlo. No tenemos empresas capaces de hacer lo que pueden ofrecer los actores chinos. Deberíamos ver dónde tiene sentido y dónde sería posible implementar normas junto a China. Además, China tampoco lo rechaza por completo cuando lo exigen los actores en el extranjero.
0: El Ministerio de Desarrollo alemán se muestra menos optimista sobre las perspectivas de lograr mejoras junto a China. En lugar de eso, una Europa unida debería indicar el camino a seguir.
5: Queremos tener relaciones íntegras que aborden adecuadamente el tema de la corrupción. Alguien que no cuestione todo esto, no imponga condiciones, ni las incluya en el

0: el prospecto es, por supuesto, el socio más cómodo. Para Europa, esto significa que debemos acelerar el proceso allí donde sea posible. También debemos tomar en serio las necesidades del continente africano. De esa forma, los países de África verán que la UE, y especialmente nosotros en Alemania, con muchas relaciones bien establecidas, somos un socio excelente y además confiable.
1: Esto es justamente lo que Europa quiere demostrar ahora, a unos 2.000 kilómetros al sur de las extracciones congoleñas en el estado desértico de Namibia. Aquí está en juego otra materia prima muy demandada para la transición energética, el hidrógeno. Producido con energía solar y eólica, es decir, hidrógeno verde. En el futuro, este versátil elemento se empleará sobre todo en la industria, el transporte y la generación de energía. Y aquí es donde la UE quiere adelantarse en la carrera mundial, con tecnología avanzada de última generación en el lugar para demostrar el gran potencial del modelo europeo. Europa está invirtiendo miles de millones en esto. En el centro de esta carrera global está la tranquila ciudad costera namibia de Luderitz. Aquí es donde se hará realidad la visión europea del hidrógeno. La empresa Hyphen, una sociedad germano-namibia, alquiló un espacio en la antigua central eléctrica de la pequeña ciudad. Las oficinas aún están casi vacías, pero eso cambiará pronto.
2: Este es el corazón del proyecto, la sede central donde todo converge. Calculamos que el costo final total ascenderá a unos 10.000 millones de euros, lo que equivale a casi todo el Producto Interno Bruto de Namibia. Queremos que, en primer lugar, Namibia se convierta en el centro neurálgico del hidrógeno verde de África, y luego también a nivel mundial. Esas son nuestras grandes ambiciones.
1: Ricardo Goagosev se forjó una reputación en Namibia como presentador televisivo. Su nuevo trabajo en Hyphen consiste en entusiasmar a la gente de Luderitz para el gigantesco proyecto de hidrógeno. Ricardo admite que primero debió acostumbrarse al estilo europeo. Lo que Europa define como una colaboración basada en valores, para el comunicador namibio era una muestra de condescendencia.
2: Cuando viene China es para hacer negocios. ¿Qué tienes para ofrecer? ¿Qué aportamos nosotros? Eso está bien. Los europeos, en cambio, nos tratan como si fuéramos niños. Antes de que te ayudemos con tu puesto de limonada, debes lavarte las manos y ordenar tu habitación. No queremos limosnas. Queremos sentarnos a la mesa y decir: nuestros recursos tienen determinado valor. ¿Qué pueden aportar ustedes al acuerdo? La cooperación debe basarse en una comunicación abierta. No necesitamos que nos vengan a salvar. Esos tiempos ya pasaron.
1: Más de 100 jóvenes ocupan el nuevo salón comunitario de Luderitz para escuchar hablar a Ricardo sobre el proyecto de un futuro ecológico y de tecnología avanzada para la ciudad. El comunicador presenta hábilmente su programa. En el desierto detrás de Luderitz, cientos de aerogeneradores y gigantescos campos solares producirán enormes cantidades de electricidad, mucho más que la actual demanda energética de toda Namibia. Con esta energía verde se alimentarán plantas de electrólisis para la producción de hidrógeno a partir de agua de mar desalinizada. Por último, el gas es licuado y convertido en amoníaco para su transporte.
2: Y luego recorrerá 2 kilómetros bajo el agua hasta los barcos de exportación.
1: De esa forma, el hidrógeno podrá llegar a Europa para alimentar allí a fábricas y vehículos con un bajo impacto ambiental. El desempleo en Luderitz supera el 50%. Lo que más les interesa a los jóvenes es la promesa de trabajo. Pero este no es el primer auge de materias primas en esta tranquila región. A pocos kilómetros se encuentran las ruinas de Kolmanskoppe. A principios del siglo XX, durante el dominio colonial alemán en Namibia, se desató aquí una fiebre de diamantes. Para muchos, esta es una advertencia para no repetir los mismos errores con el hidrógeno, pues tras algunos años, el lugar cayó en el olvido.

0: Lo principal es no depender de una sola materia prima como base de la economía local. Debemos diversificar nuestra economía. Esa es la lección más importante de Kolmanskop. Los diamantes y los fósiles son recursos finitos. El sol y el viento son naturales y divinos, y seguramente durarán por siempre.
1: Sin embargo, estos grandes planes para el futuro entusiasman a los políticos locales. Hace ya mucho tiempo que el tren no llega hasta Lüderitz. Por eso se ampliará el puerto, para que en lugar de barcos pesqueros puedan atracar buques petroleros. Para 2026 debe estar lista la infraestructura de este megaproyecto.
0: Los alemanes son muy claros para expresar lo que quieren y también son muy exigentes con los plazos. No digo que los otros socios no cumplan con los plazos, pero los alemanes son más exigentes.
1: Muchas de las exigencias de infraestructuras más modernas en torno a Lüderitz se originan en una pequeña localidad alemana. Aquí, en Dauertal, se encuentra la sede de Energrag. Este productor de energía ecológica, junto con un inversor financiero británico, tiene una participación significativa en Hyphen. A finales de 2021, esta empresa ganó un proceso de licitación en Namibia. Una empresa mediana de un pueblo alemán y un proyecto cuyo volumen de inversión equivale a la economía total de Namibia. Para Tobias Bischoff-Nims, director de la empresa, esto no es una contradicción.
2: Desde 2011, producimos aquí en la región de Uckermark y en nuestra sede central hidrógeno ecológico exclusivamente a partir de energía eólica. Y el concepto básico en Uckermark es idéntico al de Namibia. Se trata de la misma arquitectura y, curiosamente, es la misma cantidad de aerogeneradores que ya construimos en la región de Uckermark, unos 600. Ahora queremos instalar el mismo número en Namibia, solo que un poco más rápido. Nos propusimos 5 años en lugar de 25.
1: Para el ingeniero existe un importante argumento a favor de la aventura en Namibia. Las condiciones del viento y la radiación solar son mucho más favorables en el país africano que en Alemania. Esto promete al menos duplicar la producción eléctrica. Pero Bischoff-Nims reconoce que este megaproyecto sigue siendo un riesgo.
2: El amoníaco verde enfrenta todavía un reto a nivel global: la falta de un mercado consolidado para estas moléculas ecológicas. Para garantizar la seguridad de la inversión en plantas, con una vida útil de 25 o 30 años, es necesario algún tipo de garantía de aceptación por parte del comprador del producto. Y algo así todavía no existe en un mercado completamente libre. Es como el dilema del huevo y la gallina. ¿Quién vino primero, el cliente o el proyecto?
1: Por eso el empresario espera recibir un amplio apoyo de la política. En Berlín, el hidrógeno africano tiene desde hace tiempo una importancia estratégica fundamental. Europa apuesta a fuentes de energía verde y depende en gran medida de las importaciones. El Ministerio de Economía designó un representante especial para la cooperación con Namibia. Rainer Bakke fue acusado en repetidas ocasiones de apoyar un proyecto que reproduce los patrones coloniales.
3: La acusación de colonialismo energético es absurda. La iniciativa fue impulsada por la propia Namibia. Este país reconoce que tiene una de las mejores ubicaciones del mundo para la producción de hidrógeno verde. Y Namibia quiere aprovechar esta ventaja para generar ingresos, crear empleo y sacar gradualmente al país de la pobreza. En ese sentido, es una cooperación especial que ofrece ventajas para ambos países, para Namibia y también para Alemania.
1: El gobierno de Windhoek, la capital de Namibia, también destaca mucho la importancia de esta cooperación. Pero el asesor presidencial James Newpe no quiere depender únicamente de los socios europeos. Muchos países se interesan por los recursos de Namibia y el pequeño estado prefiere evitar los conflictos geopolíticos.
0: Un refrán africano dice: cuando dos elefantes se pelean, la hierba es la que sufre. Sin ninguna intención de menospreciarnos, yo debo tener mucho cuidado de no ser la hierba. Creo que la cooperación con China es casi una necesidad.

0: necesidad sistémica, que en realidad fue creada por Occidente al externalizar en China todas sus capacidades de producción. Nuestro país está recibiendo muchas partes interesadas y debemos hacer lo que más favorezca los intereses de nuestros ciudadanos, por supuesto, como parte de la comunidad internacional.
1: Para muchos habitantes de Namibia, estas han sido hasta ahora solo promesas vacías. Erastus Angula vive en una comuna sobre las colinas de Luderitz. Cada día sale con su cámara para documentar la vida cotidiana de su barrio. Erastus también estuvo en el salón comunitario de Luderitz con su novia Lucille para filmar la presentación del proyecto Hyphen. Pero el espectáculo de Ricardo no los convenció.
2: La verdad es que me enfureció. Estoy cansada de asistir a reuniones que no llevan a nada. Escuchamos siempre las mismas promesas, para que al final solo nos inviten a la próxima reunión.
3: Los escenarios cambian una y otra vez, pero siempre son las mismas mentiras, las mismas promesas bajo una nueva apariencia. Los jóvenes nos sentimos realmente frustrados por esto.
2: Las corporaciones vienen por nuestras minas, nuestros diamantes, nuestra pesca. Tenemos muchos minerales y recursos, pero nosotros seguimos sufriendo, porque ellos siempre hacen sus promesas. Si nos permiten hacer este, mejoraremos tu vida, te daremos trabajo, pero nunca pasa nada de eso.
1: La democracia de Namibia es una de las más estables de África. Sin embargo, su riqueza está muy mal distribuida. Muchos en el municipio denuncian que la élite acapara los mejores trabajos. Lucille dice que tras postularse durante un año para un trabajo en Luderitz, se enteró que en la oficina de personal, otra persona era aceptada de forma inmediata.
2: Un conocido me preguntó, ¿de verdad presentaste un currículum y todo eso? Mi madre simplemente llamó esta mañana. Ella conoce al consejero regional. Así funciona todo aquí. Si no conoces a nadie, ni hace falta que lo intentes, porque no conseguirás trabajo en Hyphen ni en ningún otro lado.
3: No hay ninguna transparencia.
2: Creo que es la maldición de Luderitz. Cuando algo llega, nosotros quedamos afuera.
1: Pero no solo en el municipio se sienten ignorados por el proyecto del hidrógeno. Los representantes de las víctimas de los crímenes coloniales alemanes también están preocupados, porque justo en la zona donde Alemania planea realizar su visión ecológica del futuro, tuvo lugar uno de los capítulos más oscuros del país. Durante el genocidio de los Herero y Nama, los alemanes operaron en Luderitz un campo de concentración. A principios del siglo XX, más de 3.000 personas murieron en la isla Shark.
4: Imagínese que la gente de la isla Shark debía ir por la montaña al continente para trabajar como esclavos bajo la vigilancia de las tropas de ocupación. Después regresaban a la isla hambrientos y enfermos para dormir a la intemperie y sin ningún refugio. El plan era asegurarse de que muriera la mayor cantidad posible de gente. Y eso fue justamente lo que pasó.
1: Los representantes de los Herero y Nama temen que su monumento se vea afectado por la enorme ampliación del puerto a solo unos metros de distancia. Los estudios de la organización Forensic Architecture muestran que una parte de las fosas comunes será ocupada por la nueva infraestructura.
4: Los desarrolladores no deben olvidar que esta tierra es sagrada. El desarrollo del puerto puede convivir con el patrimonio cultural de la isla Shark, pero Hyphen debe involucrar a la población local en su proyecto de hidrógeno verde. Las intervenciones deben tener límites claros.
1: La mayor parte de las obras serán lejos del lugar. Aquí en el desierto

0: desierto, Haifeng planea construir las enormes instalaciones, parques eólicos, paneles solares, almacenes, logística de transporte. Un empleado del proyecto le explica al promotor Ricardo los planes de construcción.
1: ¿Todo esto será removido?
2: Exacto. Aquí se construirá la planta de licuefacción. Haifeng operará en toda esta área.
1: ¿Y allí detrás está la zona del puerto?
2: Exacto. Todo es parte de este gran corredor.
1: Tiene sentido.
0: Lo que los gerentes de Haifeng prefieren callar es que todo este predio está ubicado en un parque nacional protegido. A primera vista, esta área restringida de Zhaokeb parece un árido desierto. Los ecologistas locales dicen que aquí crecen más de 1000 especies de plantas poco comunes, pero no quieren hablar en cámara por temor a su futuro profesional en esta región. Actualmente se realizan estudios ambientales para determinar si este megaproyecto energético puede instalarse aquí. El mayor experto ambiental de Namibia tiene pocas esperanzas.
3: Cuando una empresa invierte tanto y el gobierno licita un proyecto en una zona ya determinada, con semejante cantidad de dinero en juego, es muy difícil que un gobierno diga, lo sentimos, pero no será posible hacerlo aquí.
0: Para el ambientalista, el proyecto deja en claro que África está dispuesta a sacrificar su riqueza natural por la voracidad energética del norte.
3: Yo me pregunto si el pueblo alemán aceptaría que sus parques nacionales se convirtieran en plantas industriales para producir energía. Y si luego esa energía sería definida como ecológica, es energía sucia, porque destruye los ecosistemas naturales y la biodiversidad de la región.
0: En el centro político de Windhoek, esta crítica básica es recibida con cierto asombro. Allí los funcionarios están convencidos de que el hidrógeno verde es una victoria para Namibia.
4: Haifeng cumple el mismo proceso que cualquier otro proyecto. Somos un estado constitucional regido por normas y reglamentos. Si el proyecto cumple los requisitos y si los europeos están dispuestos a comprar el producto, desarrollaremos un gran proyecto en Namibia. De lo contrario, no saldrá adelante y será otro proyecto más que fracasa por la imposibilidad de su ejecución.
0: Para el asesor, lo decisivo es la eventual rentabilidad de estas mega inversiones ecológicas. Hace poco se descubrió un yacimiento de petróleo y gas en la costa de Luderitz. Desde entonces, Namibia recorre una vía doble, lo que le valió críticas de Europa. Newpe considera esto una hipocresía.
4: Europa sigue demandando combustibles fósiles. Los gobiernos europeos nos piden que no extraigamos los hidrocarburos, pero luego nos envían sus empresas privadas para extraer esos recursos. Eso nos plantea ciertas dificultades.
0: Desde la invasión rusa a Ucrania, el gas natural licuado de África volvió a tener una gran demanda como tecnología puente. Países como Francia y España ya importan grandes cantidades de gas natural de Nigeria, en el oeste de África. Y el ex canciller alemán también exigió nuevas inversiones durante su visita de Estado a finales de 2023.
1: En lo que atañe a las oportunidades de exportación del gas producido, las empresas alemanas deberían asumir un rol activo y entablar nuevas asociaciones con las empresas nigerianas.
0: En casi ningún otro país, la riqueza en recursos naturales ha sido tan contraproducente como en el caso de Nigeria. Empresas europeas como Shell y Total extraen aquí energía fósil desde los años 50. Pero mientras la principal beneficiaria es una oligarquía corrupta, casi la mitad de los nigerianos vive en la pobreza. Una y otra vez se producen luchas por la distribución y violentas protestas.
5: No tenemos dinero. ¡Estamos sufriendo!
6: ¡Tenemos hambre!
0: El renovado interés europeo por el gas de Nigeria preocupa mucho a los activistas ambientales. Nimo Bassey recibió el Premio Nobel Alternativo en 2010 por su lucha contra los crímenes ambientales. Desde entonces, es un orador muy solicitado en las universidades nigerianas.
3: La guerra entre Rusia y Ucrania dejó varias cosas al descubierto. Muchos hablan de ecología, pero igualmente compran energía sucia. Me preocupa que nuestro gas natural sea de repente tan demandado en Alemania y otros países europeos. Esto perpetúa la tendencia colonial de usar a África como un almacén de materias primas o una estación de abastecimiento para sus necesidades locales.
0: La industria del petróleo y el gas se concentra en el delta del Níger, al sur del país. Tife Owolabi trabaja aquí desde hace años como periodista de investigación. Actualmente escribe su tesis doctoral sobre el impacto social que supone el auge de las materias primas. También conoce los nuevos planes de Alemania con el gas natural en Nigeria.
4: Esa negociación en particular comenzó en secreto. Primero fue celebrada en los medios, pero sobre el terreno no ha ocurrido prácticamente nada. Me parece bien que Alemania quiera comprar nuestro gas natural, porque así Nigeria podrá ganar miles de millones. Pero ¿quién administrará todo ese dinero? Me temo que esto jamás contribuirá al desarrollo real de Nigeria.
0: Para realizar sus investigaciones, Owolabi se traslada a las remotas zonas selváticas en el delta del Níger. Aquí, en el corazón fluvial de Nigeria, se prevé la explotación del nuevo yacimiento de gas para Alemania. En esta compleja red de ríos que atraviesan la zona, incluso este experimentado periodista de investigación solo puede continuar su trabajo con protección militar.

0: Nigeria exporta cada año más de 50 mil millones de euros en gas y petróleo. El delta del Níger está plagado de piratas que intentan apoderarse de una parte de esta riqueza fósil.
1: Esta es la realidad de Nigeria. La gente necesita sobrevivir. Claro que eso no es excusa para que se conviertan en criminales, pero aquí hay mucha gente involucrada.
0: Tras media hora de viaje, el grupo llega a un claro oculto. Los criminales instalaron aquí una refinería ilegal. Con los medios más sencillos, procesan el petróleo crudo que extraen de los oleoductos para luego transformarlo en combustible. Los soldados ordenan extrema precaución. Creen que los criminales todavía están cerca.
2: En muchas de estas zonas hay una gran presencia de militantes y pandillas con todo tipo de armas sofisticadas. Ya nos hemos enfrentado a ellos. Incluso esta mañana, una de mis cuadrillas fue atacada mientras se dirigían a uno de los campamentos ilegales.
0: Algunos restos de combustible envasado que encuentran los soldados son destruidos, sin ninguna consideración por la naturaleza.
1: Lo que más me enfurece no es el robo, sino la contaminación ambiental. Porque, ¿qué les dejaremos a nuestros jóvenes? El medio ambiente se destruye y la gente muere.
0: Los soldados creen que los criminales se esconden en una aldea a unos kilómetros de distancia. Pero apenas encuentran unos moradores que ganan algunos euros vendiendo pequeñas cantidades de gasolina. No es más que un triunfo ilusorio en la compleja batalla por las materias primas de Nigeria. En Port Harcourt, el centro económico del delta del Níger, hay una noticia inesperada para el periodista Owolabi.

0: Su investigación sobre el acuerdo de gas alemán tuvo un avance. El operador nigeriano responsable de coordinar el envío de gas natural a Alemania le envía un detallado material de presentación. Allí se menciona un volumen de operaciones de 5.000 millones de euros. El director de la empresa incluso está dispuesto a conceder una entrevista.
1: Queremos enviar el primer suministro de gas a Alemania en 2027. Si lo conseguimos, supondrá casi el 2% de todas las importaciones alemanas de gas licuado. Pero el potencial es enorme. Podemos ampliar esto muy rápidamente.
0: El empresario cree que el nuevo interés en el gas natural de Nigeria es una oportunidad única, pero también señala las políticas hipócritas de Europa.
1: Me parece difícil recibir mensajes tan contradictorios. Por un lado, nos dicen, ya no queremos más combustibles fósiles, pero el mensaje final es, necesitamos urgentemente gas para sustituir el suministro de Rusia. Es un tanto hipócrita mantener la alta demanda de energía fósil y al mismo tiempo reducir la financiación de los proyectos.
0: En el delta del Níger, muchos ya ven a las materias primas como una maldición. Entre oleoductos y plantas industriales vive el rey Bubaraye Dakolo. En su región se descubrieron hace poco algunas de las mayores reservas de gas del país. El jefe tradicional no tiene poder político, pero su familia es una referencia para toda la comunidad. El rey y químico recibido le explica al periodista Owolabi lo que él piensa del auge de las materias primas.
2: El petróleo y el gas han sido una pesadilla. Nos asfixian sin darnos ningún beneficio económico. La lluvia arrastra los gases tóxicos hasta nosotros. La mayoría de la gente cree que se está muriendo por culpa de brujas y magos. No pueden imaginarse que la contaminación del petróleo y el gas es la responsable de sus enfermedades y muertes prematuras.
0: La esperanza de vida en el delta del Níger es de unos 40 años, más de una década por debajo del promedio nacional. Para este jefe tradicional, la élite actual de Nigeria está implicada en la miseria de sus coterráneos.
2: Nos tratan como si no existiéramos, porque el gobierno de este país quiere hacer negocios con el gas y el petróleo a toda costa. Nuestra élite local se ha enriquecido con estos tratos diabólicos de gas y petróleo.
0: Un trato entre Europa y una pequeña y corrupta clase dirigente para saquear los recursos de Nigeria. El ganador del premio Nobel alternativo, Nimo Bassey, reconoce el mismo modelo de hace un siglo.
3: El colonialismo aún está vivo. Puede que ya no tenga ese nombre, pero sigue vivo en la geopolítica, en las relaciones desiguales y en materia de explotación. Francia prohibió la extracción de combustibles fósiles en su territorio, pero siguen importando combustibles fósiles de Nigeria y otros lugares. Si alguien alguna vez creyó que Europa es un ejemplo moral en lo que se refiere a la extracción de energía, la geopolítica global actual enseña claramente lo contrario.
4: Se nos suele acusar de que en África no actuamos de forma cooperativa. Por supuesto que también perseguimos nuestros propios intereses nacionales, por ejemplo, en materia de seguridad energética, pero el objetivo es que el nuevo panorama energético, las energías renovables, el hidrógeno verde, las materias primas que necesitamos para las baterías, para los aerogeneradores, para los sistemas fotovoltaicos, se produzcan según nuestros estándares, es decir, con buenas condiciones de trabajo para la gente de todo el mundo.
0: Intención y realidad. En la carrera por las materias primas del futuro, pocas veces coinciden. En muchas partes de África, la transición energética global está dando lugar a conflictos políticos cada vez más descarnados. Mientras tanto, Europa hace equilibrio entre los propios ideales y sus intereses geoestratégicos más concretos.

0: partir de este 1 de abril, el uso de mascarilla en las urgencias es obligatorio. Para los equipos de salud, profesionales, técnicos, administrativos, auxiliares y alumnos en práctica, y también para los pacientes. El uso obligatorio de mascarilla está dispuesto para los centros de salud públicos y privados, en urgencias, centros de diálisis y servicios oncohematológicos. El uso de mascarilla busca cuidarte y cuidar a tu familia de los virus respiratorios en periodos de alta circulación. Esta medida de prevención se extenderá hasta el 31 de agosto.
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3: El tamper en Australia es un pan de semillas que han hecho los aborígenes por miles de años y actualmente es una manera fácil de alimentarse para los viajeros y para quienes trabajan en el campo, pues solo necesitan cocer la masa entre las brasas de una fogata. En Bangladesh se come luchi, una masa de trigo caliente que se infla y cobra un tono dorado al sumergirla en aceite caliente. El bagel o bagel, un pancito con forma de rosca, viene originalmente de Polonia, aunque en Estados Unidos y Canadá le digan que es propio de sus tierras. Dicen que en Chile el pan preferido es la marraqueta, especialmente cuando está recién hecha y tiene un poco de mantequilla. En todas formas, recetas y sabores, el pan tiene un lugar indiscutible en la historia de la humanidad.
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5: Es tu hora.
6: Las 10 de la mañana y 2 minutos.
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2: ¿Cómo están? Muy, pero muy buenos días a todos y todas. Estamos arrancando este día miércoles, ombligo de la semana. Lloviendo, no mucho, goteando. Pero ojo, que recuerden que lo habíamos dicho, hoy es como una leve baja en la cantidad de lluvia, porque se viene, de ahí les vamos a contar, viene un pronóstico bastante. Hacer prevención es ahora ya. Vamos a estar en este. República Argentina, poniéndonos a tono con lo que va a ser este encuentro que está catalogado de alto riesgo. Luego a las 15 horas entre las elecciones de Inglaterra y por supuesto la República Argentina. Vamos a ver qué pasa con todo eso, pero lo importante es que tenemos música y le damos cuerda ya a esta mañana, ombligo de la semana. Mañana es feriado, así que para muchos va a ser un feriado extenso y largo.

se viene septiembre. No nos vamos a dar cuenta y vamos a estar bailando cueca. Con septiembre de fondo de los Earth, Wind & Fire, estamos arrancando este día, ombligo de la semana. Bueno, vamos a contarles un resumen de las últimas horas

estado ocurriendo. Bueno, la información para este miércoles 15 de julio hasta esta mañana es la siguiente. Información técnicamente con antecedentes oficiales que llegan del SENAPRED y la Dirección Meteorológica de Chile. La situación meteorológica continúa el ingreso de un sistema frontal que afecta a la región del Biobío. Se mantienen los pronósticos de precipitaciones de intensidad normal a fuerte en distintos sectores. Vientos moderados a fuertes con rachas relevantes según la zona. Nevadas en sectores cordilleranos. Riesgo de remoción en masa en áreas precordilleranas y cordilleras. Los avisos y alertas meteorológicas de la Dirección Meteorológica permanecen vigentes para la región durante los próximos días. Esto es, condiciones de no buen tiempo. El estado de emergencia, de acuerdo a la información de SENAPRED, se mantiene alerta amarilla para la región del Biobío debido a al sistema frontal y a sus potenciales efectos que va a tener durante las próximas horas. Los organismos del Sistema Nacional de Prevención y Respuesta ante Desastres continúan con monitoreo permanente y coordinación preventiva. Las afectaciones reportadas hasta esta mañana, no existen reportes oficiales de emergencias mayores acá en la región del Biobío. Se destaca así la voladura de techo de este colegio en la zona de Penco. No se ha informado oficialmente de daños masivos. El monitoreo permanece activo debido a que las condiciones meteorológicas van a continuar evolucionando durante la jornada. Recomendaciones oficiales: evitar transitar por sectores con riesgo de anegamiento, no acercarse a cauces de ríos o esteros con aumento de caudal, asegurar techumbres y objetos que puedan desprenderse por el viento, mantenerse informado exclusivamente por los canales oficiales de SENAPRED, Dirección Meteorológica de Chile y autoridades regionales. Esta es la información, un resumen de lo que ha estado ocurriendo en las horas que han pasado. También vamos a revisar respecto a la suspensión de clases y otras informaciones que son importantes, y también la que dicta respecto a la condición meteorológica que vamos a tener durante las próximas horas, que es la que se ha venido informando y que mantiene en alerta amarilla a la región del Biobío. Nos quedamos con Biz. Vamos a hacer este primer bloque bailando el sonido de la onda disco de la década del 70.

en las discos. A pesar de que después, incluso dentro de la historia de nuestro país, en la década del 90 apareció una radio que trajo toda esta música de vuelta, la famosa Radioactiva.

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1: ¿Se han dado cuenta que en el último tiempo lo retro está volviendo? En diferentes ámbitos, lo retro está ganando nuevamente espacio. Gente que ha vuelto a escuchar cassette, gente que... Bueno, siempre se ha mantenido el tema de la música en vinilo. Pero últimamente, si ustedes van a las grandes tiendas, incluso digo, al comercio, al retail, ahí van a encontrar una serie de modelos del famoso tocadisco. Vienen diferentes diseños, que ha sido modernizado, que tiene entrada USB, cargador C, que le puedes colocar un pendrive y además para grabar la música que reproduces en un disco. Ahora las agujas son horribles y lo más seguro es que tu preciado disco termine pero muy mal. Bueno, el estilo retro está viviendo un fuerte regreso en múltiples industrias, aunque con una reinterpretación moderna. No se trata de solo la nostalgia, también responde a la búsqueda de identidad y diferenciación.

gente joven, de repente le gusta el cine o las series de antaño y encuentra que esa época debe haber sido muy entretenida. Y, por supuesto, han comenzado a indagar, a investigar, a

y el dance vuelven a las listas de reproducción. También ha aumentado el uso de vinilos y cassette como formato de colección, sin dejar de lado, por supuesto, nuestros clásicos CD. Una moda, o dentro de la moda, también vuelven los jeans anchos, zapatillas clásicas, como estas zapatillas muy en la onda vintage, que se han masificado incluso con este comercio, cuando los chinos salieron a decir: nosotros somos quienes les fabricamos a las grandes marcas, y comenzó esta compra masiva y quizás un tanto obsesiva de poder comprar lo mismo que venden las grandes tiendas a mitad de precio o aún más barata. Entonces, también están las clásicas chaquetas de mezclilla, los colores neón, y las prendas inspiradas en la década del 80 y del 90. Dentro de la tecnología, diseños con apariencia vintage, teclados mecánicos, retro, consolas clásicas, sobre todo de videojuegos, y cámaras instantáneas siguen ganando mercado. ¿Se acuerdan de las Polaroid? Estas que sacaban la foto en el momento. Hay nuevas versiones de eso. Por supuesto, dentro del diseño gráfico está el tipo de tipografía retro, degradados, efectos VHS, mucho se usa hoy día en los videos, que se vean vintage, de hecho dentro de la normativa 480 en el formato. Además de píxeles y paletas inspiradas en los años 80 y 90, se utilizan en campañas publicitarias y redes sociales. Dentro de la radio, las emisoras van conformando de grandes hits. Bueno, nosotros somos transversal, te entregamos lo más nuevo en música y escuchamos canciones como la que está de fondo, especialmente enfocada en la década del 80, 90 y principio de los 2000. Hay lo que se llama ahora la segmentación dentro de la música y del mundo radial. También se mantiene, cierto, una audiencia cautiva que se entiende, o yo digo que es bastante fiel. Cuando te gusta la música y tú sabes que la radio tiene un estilo, te quedas ahí. Es como tu radio que te acompaña. Espero que nosotros seamos la radio de compañía para ustedes que están ahí al otro lado a esta hora de la mañana. Bueno, y por supuesto también el público busca música conocida, con pocos riesgos y una buena calidad de audio. Así estamos haciendo la mañana en la radio con estas canciones que marcaron nuestra vida, nuestra época, y que por supuesto nos trajeron buenos tiempos.

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1: Bienvenido de vuelta, estamos con un café. Estoy con mi amigo Mario acá, que ya llegó. Dijo, voy a ir a la radio, no voy a trabajar. He trabajado tanto que hoy día me lo voy a tomar. Además viene un feriado. Y como el hombre trabaja en turismo, ¿a dónde? ¿A Rusia? ¿A dónde? ¿A la luna? Se dijo, voy a ir un viaje a Marte. Total, mañana es feriado y me tomo hasta el... Vuelvo a trabajar el próximo lunes. ¿Cómo está don Mario?
2: ¿Cómo está ahí, Mauricio? Tanto tiempo.
1: Espera, estoy con... Ahí, por
2: ¿ahí estamos?
1: Sí, tenía rebote del parlante reto.
2: Sí, bien, bien. ¿Y tú cómo estás?
1: Aquí, hoy día, con... no tanto tuto como ayer, porque ayer yo dormí 2 horas y media. Entonces, estaba como medio... cansado. Oye,
2: cuénteme.
1: ¿Cómo hay, para sacarte un poco el tema antes que entremos a tierra derecha, ¿has visto algunos partidos del Mundial?
2: El otro día estuve viendo el de Argentina con
1: ¿quién era? ¿Hungría o no?
2: No.
1: ¿Cuál fue el?
2: Pucha, no me acuerdo bien, pero fue el otro día. Era el de Argentina, que ganó Argentina
1: 3-1.
2: ¿Sí?
1: ¿A quién ganó 3-1? Ya es que yo
2: ya
1: soy,
2: no me acuerdo.
1: Deja preguntar. Voy a preguntar y te contesto.
2: Pero hoy día tenemos el de Argentina, a las 3 de la tarde.
1: Sí,
2: que juega con Inglaterra.
1: Sí, está de ahí. Voy a leer unos comentarios de eso porque está considerado de alto riesgo. Incluso va a estar, sí, el estadio va a estar con FBI, policía.
2: Mira.
1: Y va a estar. Se viene dura la cosa.
2: Es que va a estar complicado el partido de hoy día, porque
1: no, y hay unas declaraciones por medio de algunos políticos y todo. Acuérdate que las
2: no,
1: más
2: si esta cuestión
1: por
2: es...
1: medio están las más.

0: Malvinas. Entonces,
1: por supuesto.
0: Ahí hay un tema.
1: Y además que entre ellos, con Inglaterra, nos enfrentan hace bastante años, pues.
0: Sí, creo que como el año 48.
1: Sí, o sea, son varias décadas encima que están ahí, se tienen pendiente ahí un partido, así que el partido de hoy día va a estar bastante a las 3 de la tarde. Vamos a estar ahí viendo el partido.
0: Sí, espero que no lo corte porque acá mi sistema satelital que tengo a Suiza.
1: A Suiza.
0: A Suiza. Ahí recibe 3-1 a Suiza.
1: Ah, sí,
0: bueno. Bueno, la cosa que yo no sé por qué. Dije ayer o antes de ayer, dije que había ganado a Hungría.
1: No. Con Suiza. No. Si ahora me acordé bien.
0: Oye, la gente que me entienda, si yo soy volajo.
1: No. Oye, pero estuvo peleado ese partido. Estuvo bien peleado. De hecho, se fueron a los alargues y ahí sí. Ya, bueno, ya antes de que se fueran a los alargues le quitaron uno a Suiza. Así
0: sí,
1: que.
0: Es como no sé. Oye, y hablando Argentina.
1: Hablando Argentina.
0: Ya, vos, ¿qué pasa con Argentina?
1: Vamos a darnos una vuelta a Argentina entonces.
0: Vamos a pasear a Argentina. ¿Está barato ir a Argentina hoy día, no? ¿Cómo está el cambio?
1: Mira, el tipo de cambio, lo que pasa es que el dólar está muy alto. Y eso afecta un poco, no solamente a Argentina, sino que a varios destinos. Por ejemplo, si uno quiere ir a Estados Unidos, Miami, entonces.
0: Pero me da la sensación que siempre el cambio nuestro está a favor, pero excepto hace un par de meses que incluso los argentinos vinieron a comprar.
1: Claro, digo, porque hace
0: como,
1: un par.
0: Sí, como que se valorizó más el claro, peso argentino.
1: Pero también es porque también bajó el dólar, entonces ahí se valoriza el peso argentino, baja el dólar y ahí está el negocio, vienen los argentinos a
0: en comprar. Este caso conviene ir más a Argentina, nosotros más a Argentina.
1: Claro. Mira. ¿No? Lo que pasa es que ahora yo estuve revisando, estuve trabajando ahora en la mañana para poder.
0: Haciendo la tarea,
1: porque me gusta traer como también los montos exactos. Hice una cotización más o menos entre pasaje, vuelo directo, Santiago, Buenos Aires, Buenos Aires, Santiago, hotel con desayuno en centro de Buenos Aires, traslado y seguro de viaje por 370,000 pesos. Por persona.
0: ¿Cuántos días?
1: Pueden ser 3 días, 3 noches, 4 días.
0: Ya.
1: Yeah. Y bueno,
0: ¿800,000 pesos para una pareja?
1: Sí, está bien. ¿Sí? 800, sí.
0: Andaría, o sea, una escapada para este fin de semana.
1: Claro, más que nada Argentina es como para una buena escapada. Ahora, uno igual puede mezclar algunas cositas para aumentar los días de estadía y hacer actividades, porque Argentina tiene muchas actividades, Buenos Aires tiene muchas actividades para estar allá en Buenos Aires.
0: ¿Y cuáles son como los destinos hoy día de los chilenos? Sigue siendo, por ejemplo, siempre uno escucha que a Mendoza, Buenos Aires, Bariloche.
1: Sí.
0: ¿Esos son, siguen siendo los destinos de los chilenos hacia el otro lado de la cordillera?
1: Sigue siendo los destinos, sí. La gente está viajando harto. Bueno, también cuando aprovecha la temporada baja, la gente recurre harto a Argentina, Mendoza, Bariloche está súper cerca. Te puede
0: o
1: ir.
0: Sea, por acá por tierra sale por dónde, Osorno,
1: bueno, por Osorno.
0: Por Osorno, sí.
1: Por Osorno son como 3 horas y media más o menos desde Osorno a Bariloche, te va en auto, es un destino hermoso.
0: Oye, y también sigue siendo para los escolares de nuestro país, sigue siendo como un
1: destino de la gira de estudio.
0: Está pensado para.
1: Sí, lo que pasa es que son destinos que tienen mucha actividad, entonces.
0: La discoteca, los centros de los medios extremos.
1: Es más económico, entonces.
0: Los chocolates,
1: también podéis comprar como algunas polerones que son económicos y todo eso.
0: Mira, sí. Entonces siguen siendo como los destinos ya. ¿Y usted qué le trae?
1: Bueno,
0: yo no le vengo a vender.
1: Para partir necesitamos, primero que nada, Buenos Aires, como generalmente los pasajeros lo ocupan para una escapada. Por ejemplo, dice un día
0: vamos a pololear el fin de semana,
1: sí, invito
0: a Buenos Aires.
1: Nos vamos el jueves, nos volvemos el domingo. Más o menos esa es la dinámica que los pasajeros piden para ir a Buenos Aires. Y vamos a partir por el principio.
0: Por el inicio.
1: El inicio de lo primero es tener claro la fecha cuando quieren viajar los pasajeros. Y lo segundo es ver la documentación, porque Argentina ha cambiado, bueno, desde que entró Milei ya se puso un poco más dura la entrada, digamos, de para entrar a Argentina. Y ha puesto algunas restricciones que en realidad en lo personal a mí me parece.
0: ¿Pero restricciones hacia nuestro país? ¿O
1: no, en general. A todo el que vaya a entrar a Argentina. Por ejemplo, el pasaje de vuelta se exige, no, tú no puedes entrar con un pasaje solo de ida.

0: Y comprar, uno dice, ya total, ya compro la vuelta o me vengo por tierra. Tienes que tener la documentación de entrada y salida obligatoriamente.
1: Eso ¿ya? No quiere decir que el pasaje venga con una fecha determinada, sino
0: tiene que tener
1: un pasaje de vuelta.
0: Claro. Lo otro importante que implementó ya como de forma obligatoria es el seguro de viaje.
1: Ah, también, ya.
0: También. Lo que pasa es que antes, según la historia, bueno, yo como llevo más o menos como 15 años en esto, entonces antes los pasajeros, bueno, dentro de... yo antes se vendía mucho a Argentina, y los pasajeros algunos iban a, no sé, a hacerse algo estético, o algo dental, o algo, porque entre pagar pasaje y eso, y allá lo atendían gratis, entonces le salía muy a cuenta ir a Argentina. Pero ahora hay una exigencia, que es el seguro de viaje, y el seguro de viaje es obligatorio. O sea, si tú no cumples con algunos de los requisitos que estoy nombrando ahora, te pueden mandar de vuelta, no te pueden dejar entrar también a, no te pueden dejar salir aquí en Santiago, o no te pueden dejar entrar allá.
1: También acá te lo,
0: sí, porque
1: digamos, la salida te lo
0: pueden pedir también.
1: Eso es una buena pregunta, de que cuando tú vas a un país específico y ese país tiene ciertas reglas, a la salida de acá, la policía internacional o la salida corrobora que lo que al país que tú vas, tú cumplas con toda la documentación antes de salir, o te dejan salir, ¿no?
0: Te dejan salir, pero hay algunos países que sí te obligan a pedir la documentación. Por ejemplo, Estados Unidos, tú tienes que tener la visa aprobada, incluso la visa de Estados Unidos.
1: No, bueno, pero por eso, pero la salida chilena, si tú no llevas el documento.
0: ¿El documento?
1: No te dejan embarcar. Ah, esa es la pregunta.
0: Claro. No te dejan embarcar. Por eso hay que tener la documentación. Y, por ejemplo, los que van a Estados Unidos, ahí es un poquito más riesgoso, porque a veces la visa te puede caer denegada, incluso cuando tú te estás embarcando. Hay pasajeros que han tomado la ruta, por ejemplo, Santiago, Lima, Lima, Miami, y han llegado a Lima, y en Lima le aparece denegada la visa, y de vuelta. Y ahí se ocupa el pasaje que tienen de regreso, le hacen un cambio y lo mandan a los pasajeros de vuelta.
1: Sí,
0: en el mismo vuelo.
1: Pero anduvo en avión.
0: Sí. Pero pierden todo. Sí, si es claro. Por eso es que hay que asegurarse bien y hay que asesorarse muy bien, porque si no...
1: Y para eso está Don Mario.
0: Para eso estamos acá. Bueno, también, aparte del seguro, tienen que llevar tienen que comprobar que van a un hotel, o también pueden llevar algo, a lo mejor si van a alguna casa, algún familiar, tienen que llevar algún, que es lo menos, tienen que llevar alguna carta de invitación, ¿ya? Y pueden entrar con la cédula de identidad o con el pasaporte. Pero que esta documentación, y no solamente para Argentina, lo que es la cédula de identidad o el pasaporte, tiene que estar en buenas condiciones. O sea, por ejemplo, si el pasaporte está vencido, no va a poder entrar. Aunque tú digas, no, pero ahí están mis datos, o el carnet de identidad también. Si el carnet de identidad también, porque uno puede entrar solo con carnet de identidad a Argentina, si ese carnet de identidad está borroso, o está como quebrado, o está en malas condiciones, te pueden negar la salida a cualquier destino que pueda entrar con el canadiense.
1: O sea, tenga presente que ya no es como ir antes, que veía uno como relajado entrar y salir a Argentina. ¿Y se está produciendo lo mismo de vuelta de los argentinos hacia Chile?
0: También están, pero ellos tienen es que lo que pasa es que igual Argentina también está bien estricto, porque en el fondo lo que quiere Argentina es que los argentinos gasten su plata en el país. Que no se la hagan gastar a otro lado, y tratan de frenar un poco el turismo subiendo los impuestos a los pasajes aéreos, a los hoteles, a todo lo que, a las actividades que puedan hacer fuera del país. Entonces Argentina igual está bien, y te lo comento porque mi familia vive en Buenos Aires. Entonces ahí obviamente que intercambiamos un poco de información, e incluso los argentinos, cuando vienen en auto, porque a veces mis primos vienen en auto, les piden la bolsa mortuoria.
1: Ah, también.
0: También. Entonces tienen que tener dos bolsas por lo menos dentro del auto. Y ellos se la revisan en cuando están pasando por la aduana, se la revisan. Entonces ahí lo tomamos un poco a la risa, porque igual es como fuerte la información, pero ellos tienen que tener su bolsa mortuoria.
1: Ya, está dentro de los requisitos.
0: Está dentro de los requisitos para poder salir de Argentina. O sea, nosotros no nos piden eso para ir a Argentina, pero a ellos piden cuando vienen por tierra.
1: Venga, eche su bolsita de basura, por favor.
0: Se lleva todo.
1: Oye, y dentro de la oferta turística, aparte tú estabas recién nombrando algo ahí, ¿hay algo más atractivo? Por lo pronto viene septiembre. Tenemos hasta ahí a la vuelta de septiembre, ya pasaron las vacaciones de invierno, pero siempre hay gente que en este periodo le gusta.

0: vacacionar en este periodo.
1: Sí, porque es que aprovechan los días, los días feriados, entonces tratan de juntarlo con los días, los otros días para poder.
2: Y hay gente que guarda, mira, dicen mucho, ¿y para qué guardar 5 días? Claro. Y visitar, ¿por qué no te lo tomáis todo en vacaciones? Claro. Porque son astutos.
1: Claro,
2: porque
1: sí.
2: Porque esos 5 días se ocupa un día, un joker, ¿cierto?
1: Claro.
2: Un comodín en un fin de semana largo y tengo. Claro. Se va con 5 veces hasta 6 claro. días de vacaciones cuando no existen esas. Exacto. Vacaciones y se arman las vacaciones.
1: Sí, pues y se pueden armar. Pues. ¿Y qué más te piden? También te pueden pedir como alguna solvencia económica, así como cuánto viene, por cuántos días viene, más o menos para calcular. Es lo mismo que está pasando.
2: ¿Cuántos dólares va a dejar aquí?
1: ¿Cuántos dólares nos va a traer?
2: ¿Pero te piden un mínimo?
1: No te piden un mínimo, pero podrían solicitarlo.
2: Claro, o sea, me imagino que ellos tienen una escala de si viene por un fin de semana, claro. Tanto días, tiene, claro. Tiene que comer, tiene claro. que alojar, tiene que...
1: Lo que pasa es que
2: tiene que llevar esa plata.
1: Claro, lo que pasa es que ellos en Argentina igual, lo mismo que pasa cuando tú estás entrando a Europa, porque en Europa ya es más complicado porque te piden así acreditar 122 euros diarios.
2: Sí, pues son como 5.000 dólares que tiene.
1: Claro, dependiendo de la cantidad.
2: Y eso es la base, sí, claro. Como el estándar.
1: Claro, porque eso te lo multiplican por la cantidad de días que tú vas a estar.
2: O sea, 5 palitos en la cuenta.
1: Claro, claro. Y bueno, esta documentación es aleatoria. Ya, yo he tenido pasajeros que han ido a Argentina ahora hace muy poquitito.
2: Y no le han
1: pedido nada. Pero sí también he tenido un par de pasajeros que le han preguntado, ¿trae el seguro? Ahora, ¿qué hago yo?
2: ¿Y qué es lo que dicen ahí? No, yo contraté con Don Mario.
1: O le dice a la policía de Soy que le he comprado a Don Mario, pero no me asesoró bien, así que la culpa es de él. bueno, como te decía, es como es aleatorio, no se lo piden a todos los pasajeros porque no les va a dar el tiempo, sobre todo cuando llegan todos los vuelos juntos. No.
2: Oye, te voy a contar una infidencia. Por esas cosas del destino, mi hijo se llama Lucas.
1: Ah, yeah.
2: Y en su gira de estudio, mi hijo no pudo ir a su
1: Chuta.
2: A su gira por una cosa tan loca que fue que estando en la casa de sus tatas, se le cayó del bolsillo el carnet el día anterior al viaje. Cero posibilidad de sacarlo.
1: No.
2: Y tú puedes haber revisado toda la casa, se revisó la pieza y todo, y el carnet cayó en el canto de la del marco del que va en el piso. El rodón que hay,
1: claro.
2: Ahí cayó parado. Así, afirmado hacia la muralla, como quien dice,
1: claro.
2: De manera vertical. Y en la gira se accidentó un Lucas. En Bariloche. Se cayó en una pista de hielos y terminó quebrándose y todo. Y fue todo
1: un acontecimiento.
2: Y regresando.
1: Sí, pude tomar.
2: Tierra y.
1: Eso es súper delicado.
2: Entonces, la suerte, no sé, nosotros hemos dicho, siempre las cosas pasan por algo.
1: Exacto.
2: Porque fue el otro Lucas del curso el que se accidentó. Y claro, y ahí los seguros.
1: Sí, actúan súper bien, claro. Te ayudan un montón.
2: Sí, porque imagínate, claro, cualquiera dice, oye, no fue un accidente grave, puede pasar a cualquier persona en la calle, te pegan otra persona, pero está ahí en otro país.
1: Está claro, extranjero 100%.
2: Entonces, ahí rige, por eso se me vino a la mente eso del tema de los seguros que tú dices, lo importante que es.
1: Por eso que yo considero que está bien que pidan esta documentación, porque fíjate que yo como llevo hartos años trabajando en esto, me he dado cuenta que en realidad ya ha ido cambiando un poco nuestra cultura de viaje. Ahora ya es como que la gente lo tiene súper impregnado, asumido, como que ya lo tiene en la canasta algunos pasajeros de hacerse un viaje, aunque sea cortito, una vez al año.
2: Es parte de tus vacaciones el seguro de salud.
1: El seguro de salud.
2: O sea, no puede quedar, claro. Eso ya no, es que sabéis que dejémoslo del.
1: No. De hecho, ya al principio costaba un poco cuando partimos con el tema del seguro, hace años atrás, costaba un poco.
2: Incluso ya me están metiendo la cuchufleta.
1: Claro, incluso a nosotros los vendedores nos costaba mucho incluir el seguro, o sea, como que le decíamos como
2: con miedo. ¿Cuánta comisión se está ganando usted por el seguro?
1: Nada. En la aerolínea pagan súper poco por el tema del seguro,
2: pero es que hoy día el seguro da lo mismo, o sea.
1: Y ahora, fíjate cómo ha ido cambiando el sistema.
2: ¿Te lo piden algunos pasajeros? ¿O te preguntan, viene incluido el seguro?
1: Mira, yo te voy a comentar lo siguiente. Yo era uno de los que me daba miedo vender seguro, porque aumentaba el costo. Por ejemplo, la gente decía, no, mira, sabes que yo tengo este presupuesto, pero al agregarle el seguro por la cantidad de días que iban, ya se le agregaban 50, 60 mil pesos más. Antes los seguros eran más caros porque había menos competencia, entonces subía un poco. porque imagínate dónde van.

0: 6, ya serían 300 mil pesos en puro seguro. Entonces se escapaba un poco ya del presupuesto. Y en una ocasión le vendí un programa a Brasil, a un pasajero mío que es médico. Entonces, cuando le terminé de vender el programa, le entrego todos los vouchers y me dice, ¿y el seguro? Y ahí quedé yo, no se lo quise incluir porque se iba a escapar de su presupuesto. Me dijo, es que el seguro era lo primero que usted me tenía que vender. Porque si a mí me pasa algo, es responsabilidad suya. Y ahí, para adelante, empecé
1: Asumiste que, claro.
0: Claro, pero igual hay alternativas. No solamente, por ejemplo, si tú pagas, hay algunos bancos que tú pagas con la tarjeta de crédito, tiene incluido el seguro.
1: Es parte del
0: viaje. Y eso es súper bueno.
1: Y sobre todo, mucha gente que, me imagino, viaja periódicamente, uno de los beneficios de venga sea a nuestro banco, claro, y compre o utilice nuestro producto es que tiene seguro incorporado.
0: Sabes que en el verano me pasó una experiencia con una familia grande que iba, que eran como 12, y viajaban a Brasil, a Recife, Puerto Galinha, digamos todo el nordeste de Brasil, y todo perfecto. Compramos el hotel, los traslados, todo súper coordinado, y como un mes antes del viaje se enfermó, eran dos familias, una familia era como de 5 y la otra de 6, y uno de ellos, de una de estas dos familias, se enfermó, una chica de 20 años, y el papá pagó, digamos, su parte con su tarjeta de crédito, y después iban a ver el tema del seguro. El tema es que la niña se enfermó un mes antes del viaje y le dio como algo parecido a un ACV.
1: Ya, perfecto.
0: Por lo tanto, el médico no la dejó salir, no dejó salir a la niña del país porque estaba en evaluación, pero el pasajero, la tarifa ya eran, a la fecha del viaje, no permitían cambio y no permitían devolución. Entonces, por lo tanto, estaban perdiendo más o menos en hotel 3,5 millones. O sea, perder esa plata igual es harto, ¿me entiendes? Como para no aprovecharlo,
1: no ocuparla.
0: En el tema del pasaje aéreo, ahí le ayudé con el certificado médico, los boletos se devolvieron en un 100%, pero el hotel, que era ya 3,5 millones más o menos, se quedó ahí en stand-by y todo. El tema es que el pasajero no compró seguro. Entonces, que lo iban a ver más adelante. Ya, ¿qué pasó? Que el pasajero como que dijo, ya, como que me entrego, ya perdí. Y yo dije, no, pero mira, busca en el banco con la tarjeta donde compraste, ahí debe haber un seguro. No, si ya lo revisé, llamé al ejecutivo. No, pero mira, métete a tu cuenta, debe estar un seguro, porque todas las tarjetas, cuando se trata de viaje, cuando tú compras por viaje, generalmente se activa un seguro automático, que está como muy escondido en la letra
1: en
0: chica.
1: La letra
0: no sé
1: chica. Cosa que no lo ocupen.
0: Que no lo, claro. Y me podéis creer que lo encontró. Y su ejecutivo del banco no le dijo que no tenía seguro, y yo insistí, yo le decía, mira, búscalo, abre la aplicación, ve la tarjeta de crédito,
1: haga el ejercicio,
0: claro, y tenía el seguro de viaje. Bueno, finalmente echamos a andar el seguro, y ahí, bueno, pidieron algunos correos, alguna información, pero finalmente pudo,
1: le devolvieron la plata del...
0: Mira, no, lo que pasa es que yo dentro de mi pega también tengo un límite. Entonces, por ejemplo, yo cumplo con todas las facilidades para que el pasajero le devuelva documentación, fechas, correo, informe para el tema del seguro, pero cuando yo ya entrego toda mi información, ya después...
1: Te desligas,
0: me desligo,
1: tú entregaste toda la,
0: claro,
1: aportaste lo tuyo.
0: Aporté lo mío, pero igual yo estoy ahí constantemente, oye, ¿cómo te ha ido con el seguro? ¿Necesita alguna información adicional? Cuenta conmigo, te apoyo en lo que el banco te pida, pero me quedé ahí porque ya no, yo no puedo seguir avanzando, porque ya es un tema de la tarjeta del cliente con el...
1: Sí, pero el banco le respondió por él.
0: El banco sí, pues le estaba respondiendo y le estaba pidiendo alguna documentación, y ahí me quedé.
1: Pero por lo menos existe.
0: Por lo menos existe, entonces.
1: Existe la instancia para que la gente sepa que también averigüe bien cuando va al banco y firme. Porque,
0: claro,
1: hay gente que dice: yo estoy sacando una cuenta de banco, estoy contratando, y ni siquiera lo está proyectando que en 2 años más o en un año más va a ser un viaje.
0: Y es que también el ejemplo que te estaba dando es para demostrar qué tan importante es el seguro, porque
1: el seguro
0: a veces porque claro, imagínate una niña de 20 años, tú nunca te imaginas que le va a dar un ACV o que se va a enfermar de algo, y el seguro está ahí para, incluso no lo estaba ocupando dentro del país, del destino que iba, sino que lo estaba ocupando antes del viaje. Entonces, a veces los seguros no solamente te ayudan porque tú estás viajando o en el lugar del destino, sino que también te salva en caso de alguno
1: antes de salir,
0: y eso es súper relevante.
1: Oye, Mario, y bueno, ¿hay ofertas de, porque está, hemos hablado de Argentina, algunos detalles, siempre son la idea del programa un poco, porque muchos pueden decir, oye, pero a nosotros nos interesa, vamos a lo duro, al tiro, ¿cuál es la oferta?
0: Mira, yo al principio había dicho que eran 370 mil pesos, que yo lo estuve revisando. Bueno, esos 370 mil pesos más o menos son tres noches, cuatro días, y incluye el pasaje aéreo, bueno,
1: Santiago-Buenos Aires,
0: vuelo directo, a la ida y a la vuelta. Buenos Aires tiene dos aeropuertos, tiene el aeropuerto de Ezeiza y tiene el aeropuerto de Aeroparque. El aeropuerto de Ezeiza más o menos está como a 50 minutos de traslado desde el aeropuerto, digamos, internacional hasta el centro.
1: ¿De fácil acceso?
0: Es de fácil acceso.
1: Transfer, bus, buena conexión.
0: De hecho, por ejemplo,
1: ¿necesitas tomar un taxi, por ejemplo?
0: No, y también está el otro aeropuerto, que es el de Aeroparque. Ese está en el centro, tú te demoras, no sé, está en 7 minutos del centro al hotel. De hecho, cuando tú estás en...
1: Entonces ese tiene locomoción, parte de la locomoción del centro de Buenos Aires.
0: Claro, y ahí tú puedes tomar un Uber, un taxi, no te demora nada en llegar al hotel. 6 minutos, 7 minutos, depende del tráfico, y el otro 50 minutos. Generalmente yo trato de vender el de Aeroparque, el que está en el centro, porque el pasajero así paga menos traslado, porque el traslado también no es tan económico desde Ezeiza, porque son 50 minutos o 50 kilómetros. Claro. Entonces igual es más lejos a la ida y más lejos al regreso. Entonces trato de vender siempre para abaratar un poco el costo.
1: Igual 50 kilómetros es harto,
0: ¿no? Es harto, pues. Entonces, o
1: sea, casi aquí, no sé, casi llegar a Cabrero, puede ser,
0: pues. Sí, claro. Pues. Y lo otro que, bueno, el que se supo, bueno, los dos son internacionales, pero el que recibe más vuelos de aviones más grandes es el vuelo de Ezeiza, que es el más lejano, porque también es mucho más grande. El otro recibe los aviones más pequeños, los Boeing, los 320, 321, 319, que son más chiquititos, y ese está adaptado. De hecho, tú estás en el centro y ves que los aviones están aterrizando casi arriba de los...
1: Carril Sur.
0: Como el Carril Sur, más o menos la misma distancia. Y bueno, Buenos Aires es súper entretenido. Yo perdí la cuenta cuántas veces he ido, porque he ido por trabajo y también he ido a ver a mi familia ya. Entonces, conozco más Buenos Aires que Santiago, ponte tú. Porque a Santiago como que no me gusta mucho. Pero Buenos Aires sí, pues Buenos Aires he ido. Me gusta todas las actividades que tienen. He ido, por ejemplo, hay un tour súper importante que a mí me gusta mucho, que no lo vende ningún operador. Hay que comprarlo por internet o verlo directamente allá, que se llama Tierra Santa en Buenos Aires. Y este es un parque temático, donde dentro tú estás como que estuviera en Israel. Incluso hasta tiene el Muro de los Lamentos, tiene el Muro de los Lamentos, la gente le escribe igual, en un acto de fe, digamos. Y es un destino bastante atractivo también para la gente que es muy cercana a la fe también. Entonces es un destino bastante bonito. De hecho, tú andas caminando por dentro de este parque y los que trabajan ahí andan vestidos como con ropa de... como que estuvieras tú allá en Israel. El punto tiene Muro de Lamento, se hace la procesión también, hay un teatro chiquitito donde se simula, digamos, el nacimiento y la muerte de Jesús.
1: O sea, es un turismo muy religioso,
0: y ese, fíjate que es bastante bonito, y no se promociona, y yo, sabes que lo encuentro súper lindo. Y a todos los pasajeros, que a mis pasajeros que yo sé que son cristianos de alguna manera, le digo, oye, sabes que está este tour, se lo recomiendo,
1: para que vivan una experiencia
0: diferente. De hecho, adentro también hay restaurantes donde tú puedes comer fajitas, la comida árabe.
1: Han sabido explotar el tema turístico, ¿sí?, en ese aspecto, ¿no? Han hecho un buen montaje,
0: y las calles son como que tú anduvieras en Jerusalén, pues. Entonces está dividido, el Muro de los Lamentos, es bastante bonito. Y lo importante es que queda muy céntrico también, entonces no tienes que programar, puedes ir una mañana o puedes ir una tarde, entonces se puede planificar. Bueno, lo típico que incluyen los city tours, siempre es bueno en cada destino tomar un city tour. ¿Por qué? Porque el city tour tú tomas el city tour el primer día que llega o el segundo día, y esto te orienta más o menos las distancias y te lleva el city tour a las partes más emblemáticas del turismo en todo, no solamente en Buenos Aires, sino que en todos lados.
1: Bueno, la gracia es que, al igual que Santiago, son ciudades donde tú no, o sea, no son destinos tan difíciles de manejar, o sea, claro. Con una buena carta, digamos, claro,
0: un mapa,
1: un buen mapa turístico, sí. Lo podía hacer sin necesidad de contratar el,
0: claro,
1: el servicio. Aparte que está ahí en un entorno que habla el mismo idioma,
0: claro,
1: por lo tanto, es mucho más fácil. Lo peor que te voy a

0: pasar es preguntar dónde está tal cosa,
1: claro,
0: si es que te perdiste.
1: Claro, pero es más fácil encontrar como un salvavidas, digamos, que claro, te puede orientar, y tú tomas un Uber, la locomoción es más barata. Bueno, Buenos Aires también tiene muy buena gastronomía, tiene muy buenos hoteles, el servicio. A mí una de las cosas que más me gusta de Argentina, podemos tener algunas diferencias o no como cultural, pero yo las veces que he ido a mí me han atendido muy bien.
0: Y las carnes que son...
1: Y las carnes, los restaurantes, ahí, los antipastos, todo esto te atienden la atención del
0: ¿cómo
1: del...
0: anda así con tu mirada?
1: Cosa que yo no he visto acá,
0: ¿eh? Es que esa es la pregunta que quería hacer. ¿Cómo anda la mirada del argentino en la apuesta turística versus la chilena?
1: ¿Me puedes como detallar un poco más la pregunta?
0: Me repite la pregunta, por favor. Ya, lo que pasa es que básicamente cuando tú llegas a un país tú te das cuenta inmediatamente. ¿Qué es lo que nos llama hoy día la atención? Aquí en la ciudad, en Concepción, es que si tú vas a cualquier negocio, ¿cierto? Cualquier tipo de negocio, le preguntas a un chileno, hola, buenos días, ¿sabe que necesito tal cosa?
1: No tengo.
0: O se queda callado y te queda mirando. Y tú entras al mismo negocio, y en ese negocio hay un extranjero, venezolano, peruano, colombiano, y tú le dices, hola, buenos días.
1: Sí.
0: No, sí, mire, tenemos esto, tenemos lo otro, y te da todas las soluciones y te pone sobre la mesa, y si no sabe qué, espérame un poquito porque lo voy a averiguar, porque tenemos otra sucursal, o porque, ¿sabe qué? No lo tenemos acá en el negocio de la vuelta de la esquina, que se dedica a esto mismo, ahí está.
1: Claro. Bueno, así te atienden en Argentina. Claro,
0: eso tiene que ver con la idiosincrasia del pueblo.
1: De hecho, cuando vienen mis primos acá, vienen en casi todos los años.
0: Me quiero volver.
1: Se quieren volver y dice, por Dios, que atienden mal los chilenos. O sea, como que nadie te mira, es como que se van decepcionando. Somos muy parcos.
0: Que, como en la canción dice, cuando el del forastero,
1: algo así,
0: que aquí los recibimos, que no somos tan malos. Lo que nos pasa que, y se puede dar también por la situación mental y el estrés. Hoy día yo creo que cualquier persona a la que le andan preguntando tiene tantos problemas que
1: igual
0: a la primera, o sea, somos de mecha corta, por decirlo así. Cualquier cosa y salta ahí el tiempo.
1: Pero fíjate que lo que más valoran los clientes, tanto en mi trabajo como uno también, sin querer hace como un juicio de valor un poco el tema cuando te atienden mal, es el servicio. Y el servicio,
0: bueno, creo que una ventaja tuya es que tú estás vendiendo algo, estás vendiendo mi experiencia,
1: y yo vendo el servicio. O sea, yo vengo de una escuela muy importante para mi carrera de turismo, que es LAN Chile. Yo entré cuando era LAN Chile, y LAN tiene una escuela en Santiago, como una universidad donde
0: te preparan
1: a los tripulantes, a los ejecutivos, a los mandos medios, todo, porque hay que seguir una línea, y para mí fue súper exigente. De hecho, tenía una compañera que venía de la FACH, que se llama Carolina, y ella estuvo 2 años y tanto en la FACH y entró a trabajar conmigo. Éramos súper yunta, y ella me decía que LAN era más exigente que la FACH, porque nosotros nos evaluaban, porque eso es lo que vendía LAN Chile en ese tiempo, el tema del servicio,
0: la atención,
1: la imagen, y eso nos evaluaban a nosotros.
0: Don Marito, se nos pasó el tiempo.
1: Chuta, me quedé en la mitad.
0: Mira, y eso, ¿sabes tú qué era? La 11:09. Teníamos que irnos a corte. Yo te voy a dejar, prepara otra cosa para el fin de semana, o sea, para el próximo miércoles, Buenos Aires, y puede ser con... siempre hay harto preguntan, hay mucha gente que va justamente porque le gusta ver el tango, la milonga.
1: Es que eso, ahí me quedé, porque un imperdible es el show Cena, show, bueno, de tango.
0: Tráete eso la próxima semana, y podemos complementar también en Argentina, a lo mejor con Bariloche y Mendoza, como Mendoza tiene un zoológico, tengo
1: pero entendido, fíjate,
0: que es muy bonito.
1: Mira, una de las cosas que hacen los chilenos, o que yo lo recomiendo también, es hacer Montevideo, Buenos Aires con Montevideo. Tú puedes conocer dos países en un día.
0: Ya, pues ahí terminamos el próximo miércoles todo lo que tiene que ver con la milonga, el tango, el cierre con Argentina, y nos pasamos al cruce. Oye, contacto, redes.
1: Ah, mi correo.
0: Sí,
1: va. Mi Instagram, mario.esteban, el número 7. Ese es mi Instagram, y mi teléfono es +569 9070 5951.
0: Ya lo saben, Don Marito con Viva Travel, para que ustedes, si quieren ir a algún lugar del mundo, cruzar la cordillera, alguna parte de Latinoamérica, América del Norte. Oye, el otro día hay una. Bueno, ese es para otro tema. El tema de América. ¿Qué se entiende por América? Un gringo quedó descolocado con respecto a esto de América.

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1: Las 11 de la mañana y 10 minutos.
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1: Seguimos haciendo la mañana en la radio. Teníamos primero sonando esta canción muy contagiosa que está hoy día, pero siendo boom en las redes sociales, como es Jamaican Bam Bam, con Hugh Lansolto, y también a Bibi Rixa con New Religion. Estamos hasta las 12 horas junto a ustedes, como siempre, desde la radio. Ya vamos a revisar pronóstico detallado. Está lloviendo todavía, ha estado esa lluvia constante. Vamos a ir justamente con el pronóstico del tiempo. Vamos a revisar la información que tiene que ver con este encuentro de alto impacto hoy entre la selección de Argentina e Inglaterra. Más allá del encuentro propiamente tal, hay algunas declaraciones incluso de autoridades argentinas que han encendido y han puesto mucha atención, ¿cierto? Han puesto en el tapete este encuentro, donde también dentro de las restricciones que se coloca en el estadio el día de hoy, es que no pueden haber banderas alusivas a las Malvinas. Porque hay que tomar en cuenta que aquí hay un tema que tiene que ver justamente en el periodo de los 80 de este conflicto bélico entre Inglaterra y la República Argentina, que para ellos es un tema muy, muy delicado. Así que ya vamos a hablar de eso y otras cosillas más que tenemos para este día miércoles, ombligo de la semana. No se olviden que mañana es feriado.

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1: Bueno, seguimos haciendo. Oye, recién sonaba este, mira, antes sonaba Martin Garrix y Ed Sheeran, pero voy a poner de nuevo Harry Styles, porque hoy en la mañana me apareció una historia, no sé si fue en Instagram o en TikTok, de una chilena que le pasó una talla muy simpática. De esas historias que tú pensás que nunca te van a aparecer. Tú puedes ser muy fanático de alguien, te puede gustar la música. Resulta que hay una chilena que no sé dónde estaba, no sé. Se lo voy a contar como algo que miré, lo leí así a la pasada. No me pregunten el nombre de la chilena, no me pregunten específicamente el país donde estaba. Pero la cosa es que iba caminando por un lugar X y iban dos amigos.

madrugada chocó con la puerta de una farmacia, lo que les produjo, cierto, una situación muy graciosa, pero lo que nunca esperaba, y creo que nadie se le espera, que justo iba pasando, digamos, como parte de las personas que iban caminando, Harry Styles.

quien se ríe tú miras. Y esta chilena era fanática de Harry Styles. Y resulta que se encontró con su ídolo. ¿Y qué hace el chileno? No pierde la oportunidad, bro. Y se sacó una foto. Incluso después toma una parte de un pequeño video que tomó cuando va caminando así, él se va. Él iba pasando como un transeúnte cualquiera, como un caminante dentro de la calle, y se encontró con esta situación de esta chilena que chocó con la puerta de la farmacia y nunca esperó que esta chilena, al darse vuelta de la persona que se estaba riendo, era su ídolo. Por lo tanto, son cosas que a los chilenos le pasan, ¿no? Así que, don Mario, que está por acá todavía, en el fondo, esas cosas que siempre soñaste, ¿cierto?, ocurren de milagro. El portazo, ese portazo lo va a recorrer toda la vida, y le pasa a cualquiera, o sea, uno se da vuelta y choca de repente y da la sensación de que es cierto, de que hice el ridículo, en este caso, porque había gente que me estaba mirando, pero en este caso el que se rió que iba pasando era nada menos que tu ídolo favorito. Y aparte le robaste una fotografía. Así que bien por esa chilena que hizo lo suyo en el momento preciso, cuando le ocurrió esto. Ese portazo no lo va a olvidar nunca. Y además tiene la foto con su ídolo ahí, Harry Styles.

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está encendido el ambiente para este día miércoles, donde se va a llevar a cabo uno de los partidos más esperados de este Mundial 2026. Se trata de la semifinal entre Argentina e Inglaterra, que de alguna manera nos va a llevar o nos lleva automáticamente al conflicto histórico por las Malvinas, que incluso provocó las reacciones de algunas autoridades. La vicepresidenta de Argentina, Victoria Villarroel, utilizó sus redes sociales para destacar la importancia de conseguir un triunfo durante esta jornada.

en el ambiente de hoy, hay que recordar que el partido se juega a las 15 horas, hay una tensión en el ambiente. También se ha manifestado desde la organización que es un partido de alto riesgo, y tanto la policía como el FBI iba a tomar máximas precauciones. Y uno de los temas que salió al tapete justamente es que no se iba a permitir el ingreso de ningún lienzo que hiciera alusión, tanto de ambas partes, por las Malvinas. Hay que tomar en cuenta que cualquier roce de las barras o de los aficionados podría transformar todo esto en un caos y en una batalla campal. Porque aquí hay un tema muy de soberanía que mantiene muy ahí hasta el día de hoy a los argentinos con algo que no se les ha olvidado, que fue todo este problema con las Malvinas. Así que bueno, y si nos centramos en el partido, hay que destacar que llegó este día de la segunda semifinal del Mundial 2026. Inglaterra y Argentina se enfrentan en el Mercedes-Benz Stadium por el último boleto a la gran final, donde España ya espera a su rival. Además, la albiceleste buscará mantener un registro perfecto, ya que ha disputado 5 semifinales mundialistas y las ha ganado todas.

se juega el partido, la semifinal entre Inglaterra y Argentina. Estamos haciendo junto a ustedes lo que nos queda a esta hora de esta mañana de miércoles.

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En la naturaleza, para tener éxito se debe estar alerta y tener el equipo adecuado. Algunos dominan la noche con asombroso sentido de la vista. Algunos siguen su olfato. Algunos dependen de la velocidad, del sigilo y de rápidos reflejos. Vivir en la naturaleza es vivir en una guerra y estos soldados están siempre patrullando, preparados para su trabajo como fuerzas especiales. Fuerzas especiales. Patrullaje. Comenzamos nuestra búsqueda de un especialista patrullero de primera clase en un abrasador paisaje de Norteamérica.

Este despiadado desierto de Arizona es un campo de pruebas para un sobreviviente que ha patrullado en este planeta por más de 400 millones de años. El escorpión. Estas fuerzas especiales prefieren el calor. Pero algunos cumplen sus objetivos en fríos inviernos sin quejarse. A donde quiera que vayan, están protegidos por su gruesa armadura o caparazón. Sus poderosas pinzas y su venenoso aguijón los mantienen preparados para la batalla. Pero cuando se trata de operaciones especiales, su sistema de navegación interno les da la ventaja. Los escorpiones utilizan a las estrellas de guías. Acumulan información más detallada mediante muestras químicas, olfato y la detección de vibraciones. Durante su patrullaje, un escorpión peludo de 15 centímetros de largo puede viajar impresionantemente 100 metros en una sola noche.

Fuerzas especiales se movilizan principalmente de noche para evitar el ardiente sol. Y además la protección de la noche y su sistema de navegación basada en el cielo nocturno les ayuda a cumplir sus objetivos. Un escorpión puede tener entre 6 y 12 ojos en su espalda, dependiendo de la especie, y aún así no pueden ver claramente. Sus ojos son sensibles únicamente a la intensidad de la luz. Algunos científicos creen que no solo sus ojos perciben la luz, sino todo su exoesqueleto, el cual podría explicar por qué estas fuerzas especiales brillan bajo la luz ultravioleta. Para identificar sus presas, ellos sienten un impulso desde los vellos sensoriales que identifican vibraciones provenientes de varios metros de distancia. Este se fijó en la deliciosa vibración de un solífugo, un pariente de los escorpiones sin la cola tóxica. El solífugo, tras terminar su propia comida, inadvertidamente se acerca a un escorpión patrullero. Despierta los vellos sensibles al tacto del escorpión y recibe una picada mortal.

En África y en el desierto arenoso de Namibia observamos otra serie de maniobras de escorpiones patrulleros. Esta fuerza especial hembra deja su aroma por donde quiera que vaya. Y el macho la rastrea con un par de accesorios similares a las cerdas de un cepillo llamados pectinas en la parte inferior de su cuerpo.

Mientras camina, el escorpión macho peina la arena con sus pectinas, olfateando pistas químicas. Las hembras también tienen pectinas, pero la de los machos son más largas y cada diente del cepillo tiene más dientes para detectar aromas. Cuando el macho se acerca a la hembra, utiliza sus pectinas para encontrar un lugar donde depositar su paquete de esperma. Este persistente macho ha rastreado exitosamente a la hembra. Ahora debe cortejarla. El baile de conquista parece una batalla, y en ocasiones el macho pica a la hembra varias veces durante el ritual. Pero cuando todo termine, dejará su esperma y se irá. Luego de esta agotadora misión, regresará a su campamento base, dejando a la hembra la tarea de criar a sus retoños. Para hablar de nuestro siguiente miembro de la patrulla de fuerzas especiales, no tenemos que viajar muy lejos. Todos los días, a través de las vastas llanuras de la sabana africana, infinitas batallas de vida o muerte toman lugar. Para sobrevivir se necesita un conjunto especial de habilidades. En el Parque Nacional Kruger, en Sudáfrica, para una manada de despiadados depredadores, la supervivencia es una ciencia. Las hienas son sociables, son inteligentes y patrullan bajo un estricto código de conducta militar para vencer hasta la más poderosa presa. Como cualquier buena unidad de fuerzas especiales, cada soldado tiene un rango y sabe su función. Los miembros se identifican unos a otros por las manchas en su piel. Cada uno es único, como una huella digital, pero esa sutileza es solo el comienzo de su destreza visual. Estos patrulleros tienen una excelente visión nocturna, lo que les asegura

Dado que trabajan como una bien entrenada unidad de fuerzas especiales, no le temen a presas más grandes como cebras y ñus. Los grandes de rebaños de herbívoros son especialmente vulnerables cuando las hienas, con su aguda visión, realizan sus cazas nocturnas. Durante la caza, las hienas rastrean su presa con su vista, oído y olfato. El aroma atrae a estas fuerzas especiales al área general, pero dependen de su vista una vez que identifican la presa y se movilizan para matar. Ponen sus ojos sobre la presa desde todas las direcciones, esperando el momento apropiado para atacar. ¿Pero cómo pueden ver tan bien en la oscuridad? Una hiena patrullera utiliza sus visores nocturnos internos. Una capa de tejido llamado tapetum lucidum refleja la luz mediante la retina, incrementando la luz disponible para los fotorreceptores. El tapetum lucidum incrementa la visión nocturna en más de 40%. Mientras su presa solo ve una completa oscuridad, las hienas ven a un objetivo al alcance. Cuando identifican el objetivo, las hienas no se rinden, persiguen y atormentan a su presa hasta el final. El exhausto ñu se encuentra rodeado y superado en número por sus depredadores. Misión cumplida. La gran presa es usualmente comida en el lugar, engullida antes de que aparezca algún otro competidor. Pero la visión nocturna de las hienas no es perfecta. A veces se delatan a sí mismas. Al ampliar y reflejar la luz, el tapetum lucidum a veces crea destellos en la oscuridad que alertan a la presa. Sin embargo, a ese punto ya es muy tarde. No todas las hienas tienen el beneficio en la manada. Algunas son excluidas, marginados, que deben convertirse en ladrones y carroñeros. Incapaces de cazar presas grandes, depende de su visión nocturna para patrullar presas pequeñas o de su sentido del olfato para encontrar carroña. Esta noche se cuela en la cena de un par de tejones.

Como vive a expensas de presas más pequeñas, debe comer más seguido. Y durante el día emplea otra técnica visual para llenar su estómago. En vez de patrullar las llanuras, explora el cielo. Como faroles, los buitres que vuelan sobre cadáveres le señalan dónde encontrar su próxima comida. Aún sin una manada, la reputación de la hiena como un soldado de fuerzas especiales le precede. Solo necesita una postura intimidante para que los buitres renuncien al botín. Si el cadáver es lo suficientemente grande, puede comer un tercio de su peso, 15 kilos o más de carne y hueso sin detenerse.

Desde el seco suelo africano viajamos sobre los océanos hasta los bosques de Europa. Aquí, en los bosques, vive otro miembro de la patrulla nocturna de las fuerzas especiales, uno que puede estar vigilando tu propio jardín. En Inglaterra, estamos a punto de reunir inteligencia sobre uno de estos soldados en medio de una misión crucial. En su búsqueda por una pareja, encontramos al puerco espín. Estos mini tanques de guerra con púas son bienvenidos en los patios humanos por sus tácticas de búsqueda y destrucción de plagas de jardín. Reúnen la mayoría de la información patrullera mediante su agudo oído y excelente olfato. Patrullan con sus hocicos calientes y húmedos a solo milímetros del suelo, guiados por el más leve aroma.

Estas fuerzas especiales pueden olfatear a su presa desde 11 metros de distancia sobre el suelo o 4 centímetros bajo suelo. Su órgano buconasal en su paladar sirve en conjunto con su hocico para detectar más aromas. Eso le está resultando bien a este soldado. Su patrullaje descubrió un pequeño pájaro muerto. El puercoespín puede comer cerca de 70 gramos de comida cada noche, lo que es más del 10% de su peso corporal. Cuando el sol se oculta, estas fuerzas especiales comienzan a patrullar. De hecho, duermen la mayor parte del día, ya sea en sus refugios o plegados en una fuerte bola defensiva. Y este pequeño amiguito quiere hacer el amor, no la guerra. Está buscando pareja en mitad de la noche. Puede cubrir 20 hectáreas o más y olfatear cada centímetro para encontrar

Los aromas son identificados por su largo hocico con una húmeda punta llamada rinario. El aroma es transportado a sus lóbulos olfativos bien desarrollados en la parte delantera de su cerebro. Comparado con los humanos, los puercoespines son olfateadores superdotados. Nuestro bulbo olfativo abarca el 1% de nuestro cerebro, mientras que el de los puercoespines abarca casi el 10%. Gracias a estas adaptaciones puede olfatear a distancia. Ahí está ella, despertando en su madriguera. Su alcance es mayor al del macho. Está saliendo para alimentarse. Puede patrullar alrededor de 2 kilómetros en una sola noche. Motivado por la urgencia para aparearse, el macho no se rendirá hasta que complete su misión. Su encuentro es inevitable. No solo por la cercanía, sino por el aroma. Ambos agentes de las fuerzas especiales están equipados con glándulas odoríferas. El macho está a punto de desplegar una orina de fuerte olor como una feromona de cortejo. Una vez que se encuentran, el cortejo comienza. Él la rodeará por horas, depositando una sustancia similar a la orina que la mantiene en el área de cortejo. Él se apareará varias veces para asegurarse que se cumple con el objetivo de reproducción. Misión cumplida.

Cuando terminen, estos pequeños rastreadores regresarán a sus solitarios estilos de vida. Abandonamos los bosques de Europa para rastrear a nuestro siguiente experto de patrulla de fuerzas especiales en el llamado Gran Norte Blanco. Aquí, en los bosques cubiertos de nieve de Canadá, encontramos un cazador ágil, silencioso y que prácticamente lo ve todo. Es el gran búho gris. En estos densos bosques, el objetivo de nuestra misión probablemente ya nos vio. Y cuando cae la noche,

Nuestro cazador entra en su elemento. La naturaleza otorgó al gran búho gris uno de los sentidos de la vista más agudos del reino animal. Sus grandes ojos frontales le otorgan una visión amplia, binocular y una envidiable percepción de la profundidad para patrullar. Pero como la mayoría de las aves, no puede mover sus glóbulos oculares, por lo que en cambio voltea toda su cabeza. Con un cuello como una torreta puede rotar su cabeza unos asombrosos 270 grados. A pesar de que sus ojos son su herramienta principal para patrullar, su misión comienza con sus oídos. Su oído es tan agudo que puede escuchar a un escarabajo a 30 metros de distancia o a un ratón chillando casi a un kilómetro. Primero oído, luego visión. Identificado el objetivo, nunca lo perderá de vista. Nieve profunda cubre este lemming de un ataque de búho, pero es mejor que no se confíe mucho. La superficie no ofrece ningún lugar para esconderse de las fuerzas especiales. Las plumas del búho le permiten volar y planear en absoluto silencio. Sus ojos, como los de las hienas, tienen un tapetum lucidum que mejora su visión nocturna.

El campo visual de un búho es de alrededor de 110 grados con 70 grados de superposición que le permiten ver en 3D. Esto es mucho menos que incluso nuestro campo visual. Pero los grandes ojos del búho, que representan hasta 5% de su peso, son más eficientes, especialmente con poca luz. Sus globos oculares en realidad tienen forma cilíndrica, sujetos firmemente al cráneo. El limitado campo de visión es más que suficiente cuando el búho rota su cabeza. A pesar de que los ojos del búho han evolucionado para patrullar en la noche, sus pupilas sensitivas le permiten ver también en el día. Los búhos no ven bien los colores, pero estas fuerzas especiales se enfocan en el movimiento. A veces, patrullar se convierte en una labor diurna y nocturna. Como la madre proporciona comida a su cría, puede comer hasta 7 pequeños roedores al día. Y necesitará más para satisfacer a su pequeña. Y tras localizar a una ardilla, su misión es clara. No así para la ardilla. Como un silencioso bombardero, el búho cae en picada antes de que la ardilla pueda reaccionar. La cría espera pacientemente hasta que le lleven comida, observando y aprendiendo. A pesar de su desarrollada visión y sigilo, solo alrededor de la mitad de las crías crecen para ser fuerzas especiales como sus padres. Lo cual demuestra que, en la naturaleza como en todo, tener las herramientas adecuadas no es suficiente. También se requiere talento. Nuestro siguiente nominado para la patrulla de fuerzas especiales puede caber en una taza y aún así es un letal asesino. Desde los fríos bosques de Norteamérica volamos al otro lado del mundo, a una zona caliente. La selva lluviosa de Australia, un hervidero de depredadores de todos los tamaños. En el Parque Nacional Daintree acecha un cazador que no debe ir lejos para derribar a su presa. Patrulla en las ramas, difícilmente se puede ver. A pesar de que este diminuto soldado no se ve muy rudo al principio, es suficientemente inteligente para amenazar al enemigo y saber cuándo atacar. Las mantis patrulleras pueden rotar su cabeza 180 grados para explorar los alrededores con dos grandes ojos complementados por tres ojos simples. Algo inusual entre insectos. Tiene visión estereoscópica. Los complejos ojos de las mantis son como racimos de millones de pequeños ojos llamados omatidios. El punto negro en cada ojo no es realmente una pupila, sino omatidios que absorben la luz en vez de reflejarla. A pesar de que solo mide unos centímetros, puede identificar a su presa desde 15 metros de distancia. Una vez que estas fuerzas especiales identifican su objetivo, acechan a su... Cuando está a 3 centímetros de distancia, la mantis ataca. Utiliza sus punzantes patas delanteras. Pero ahora veamos más de cerca esos ojos.

La mantis inmoviliza a su presa con sus patas como bayonetas y se la come viva. Cualquier insecto más pequeño es presa fácil para estos patrulleros. La mayoría de las especies de mantis religiosas hembras se comen a sus parejas. Los machos superan en número a las hembras, pero no por mucho tiempo. Hay 16 familias de mantis con más de 2.400 especies. Todas estas fuerzas especiales comparten la habilidad de ver sin ser vistas. En ocasiones, miembros de la misma especie pueden lucir diferentes. Pueden ser marrones o verdes, dependiendo de su etapa de desarrollo y de dónde han estado patrullando. En esta zona selvática, lo primordial es el camuflaje. Si una mantis vive entre hierba u hojas, quizá nunca la veas. Pero estas fuerzas especiales no pueden elegir su uniforme. Es un diseño estándar. Crecen, así que deben esconderse en el ambiente que más se les parezca. Las mantis jóvenes pueden cambiar hasta 9 veces antes de convertirse en adultos. Después de eso, su color se mantiene igual. Para ese entonces ya son asesinos expertos, en sintonía con su entorno, siempre enfocados en su misión secreta de fuerzas especiales, nunca perdiendo de vista a su objetivo y bien equipados para atacar. Desde el continente insular de Australia, atravesamos el Pacífico para llegar a un paraíso tropical mucho más pequeño, donde el miedo también patrulla. En esta lejana isla, las reglas de la naturaleza parecen haber cambiado y la evolución ha transformado a una criatura sin huesos en un asesino diferente de fuerzas especiales. En las selvas de la isla hawaiana de Oahu, un consagrado comensal de plantas ha desarrollado un antojo por la carne y ha iniciado una guerra contra su presa. Escondido entre ramas y hojas encontraremos la oruga Eupitecia. A lo largo del mundo, miles de este género de orugas son consagradas vegetarianas, pero aquí no.

La Eupitecia es la única oruga depredadora. La evolución equipó a esta experta patrullera de fuerzas especiales con vello sensible al tacto que despliega sus puntiagudas y prácticamente ineludibles garras. Tiene 6 pares de ojos simples que pueden ver la luz y quizás los colores, pero no imágenes. Pero su vista es un adorno comparado.

Se dice que la fortuna favorece a la mente preparada y esta astuta larva ha estudiado. Primero selecciona un lugar para la emboscada y se sujeta a una hoja. Una vez en el lugar, es hora de comenzar a trabajar. Para la Eupitecia carnívora, el follaje es estrictamente material de construcción. No puede digerir hojas y moriría de hambre antes de comerlas. Al cortar el borde de la hoja, está creando una trinchera para esconderse y ejecutar su ataque. Solo necesita patrullar con paciencia. Este diminuto terrorista no le importa lo que mate. Cualquier pequeño insecto o araña bastará y la selva tiene muchos de estos. Pero hay un delicioso objetivo que es particularmente abundante. La mosca de la fruta. Este no sospecha nada.

No tiene idea de que ha caído en el campo minado de la Upitesia. La presa está condenada desde el momento en que siquiera roza uno de esos minúsculos vellos sensoriales o se tae en la espalda de la Fuerza Especial. La oruga salta hacia atrás, secuestra a la presa con sus patas torácicas o arroja a la víctima por el aire. Y en ese mismo instante la oruga regresa a su posición original.

El ataque completo dura un doceavo de segundo, más rápido que un parpadeo. Hawái tiene alrededor de 6 especies puramente carnívoras de las 20 Eupitecia que viven en las islas. Algunas de estas fuerzas especiales, en vez de esconderse en una hoja, se camuflan como ramas, pero son igual de mortales.

Sin importar su patrullaje como orugas, algo es seguro. Cuando eventualmente se conviertan en polillas, la guerra terminó. Tan pronto como obtienen alas, nunca más comerán carne. Un depredador de emboscada tiene su lugar en las tupidas selvas de Hawái. Nuestros siguientes soldados de fuerzas especiales prefieren el ataque aéreo. Para interceptar objetivos que vuelan rápidamente, volamos a África para enlistar un escuadrón aéreo de genios. Esta fuerza aérea está asentada en las orillas de los ríos a lo largo del continente.

Su perfecta vista y maniobrabilidad a alta velocidad le proporciona una ventaja táctica, permitiéndole agarrar a su presa en el aire. Colonias de abejarucos anidan en madrigueras en las orillas de los ríos, estratégicamente cerca de sus blancos. Donde hay agua, hay plantas, y las plantas atraen a las abejas. Estos están regresando a su nido cerca de un árbol de acacia. No tienen idea de que están bajo vigilancia de las fuerzas especiales. Un abejaruco identifica un solo objetivo y no lo perderá de vista.

Este traje de vuelo del pájaro le simplifica el trabajo. Comenzando por sus visores de vuelo, la raya negra alrededor de sus ojos funciona como lentes de sol para cortar el resplandor. Sus ojos están equipados con reconocimiento de largo y corto alcance. Algunas especies de abejarucos pueden patrullar a su presa incluso a 100 metros de distancia. Los ojos del pájaro tienen dos foveas, o áreas de visión concentrada. Una ve a distancia, pero solo en 2D. A medida que se acerca un pequeño movimiento de cabeza, activa la segunda fovea, para visión 3D aguda y estereoscópica mientras baja en picada para matar.

Cuando ha interceptado a su presa, la lleva a su rama para liquidarla. Si su prisionero tiene un aguijón venenoso, hábilmente lo desarma con rápidos golpes. Este abejaruco color carmín, como todos los abejarucos, se traga a su presa completa. Completada la misión, el ave regresa a la sede de operaciones.

Pero los abejarucos no son los únicos soldados patrullando este espacio aéreo. Un águila pescadora africana, un rival declarado, no dudará en comenzar una pelea en el aire. Tendrá que atrapar a uno primero. Las retinas de los abejarucos y quizás sus cerebros procesan información incluso más rápido que los humanos. Eso es lo que hace a estas aves ágiles cazadoras y les permite no ser la presa. Los abejarucos, parte piloto acrobático, parte ninja, superan tácticamente al águila y viven para volar otro día más. Mientras los abejarucos usan la velocidad y la visión para patrullar en su reino, el siguiente recluta de Fuerza Especial Élite depende de la sutileza y el engaño. Lleva a cabo su operación húmeda bajo la superficie, donde la situación no es tan tranquila como parece. Los pantanos y

Canales de Florida son la casa para este norteamericano especialista en emboscadas. Donde acecha de manera sigilosa y silenciosa la tortuga caimán. Con su armadura similar a un tanque, luce más capaz de defenderse que de atacar. Pero no se dejen engañar. Con sus agudos sentidos del olfato, vista y tacto, es una amenaza triple. Solo necesita encontrar un buen lugar para patrullar. Sus comidas incluyen cualquier cosa que cruce su camino, incluyendo pescado, reptiles, pequeños roedores y carroña. Pero está mejor equipado para comer un pez que ama las larvas, Gambusia. 40 millones de años de evolución le proporcionaron un arma secreta. De incógnito en el fondo del río se acerca a su presa. Degustando moléculas en el agua, es guiado por sus agudos sentidos del gusto y del olfato. Una vez en rango visual, se instala y espera. Abre su boca y la trampa está lista. Los gambusia no pueden resistirse al apéndice en forma de larva que cuelga de la punta de la lengua de la tortuga. Tiene a los peces donde los quiere. La tortuga ni siquiera tiene que pensarlo o siquiera ver los peces. El más sutil contacto provoca un reflejo. La tortuga atrapa y traga en una fracción de segundo. Su mandíbula es suficientemente poderosa para romper el caparazón de otra tortuga. Y no es solo el daño colateral. Un estudio mostró que 80% de las tortugas caimán tenían fragmentos de caparazones de tortugas en sus intestinos. Mejor no cruzarse con estos comandos.

Estas fuerzas especiales tragan su presa entera, restablecen la trampa y siguen patrullando. Pero a pesar de su armamento extraordinario, la tortuga caimán está bajo asedio y extinguiéndose a medida que su hábitat desaparece. Es un destino que la tortuga caimán no comparte con su primo lejano, la tortuga lagarto, quien a menudo emplea una estrategia de patrullaje diferente. La tortuga lagarto acecha con la mirada. Este identificó una cigarra cerca de su zona de ataque. Avanza poco a poco, inadvertida como un submarino para atrapar al desprevenido insecto. Calcula la distancia con sus ojos periscópicos y cuando está al alcance, ataca. Carece de una trampa engañosa en su boca, así que depende del bien ejecutado sigilo y una aguda visión. Pero ambas fuerzas especiales están equipadas para patrullar en sus rangos y completar sus misiones de manera eficiente y despiadada.

Son los instrumentos altamente sensibles, la precisión del tiempo, las activas tácticas de persecución y la tolerancia a la temperatura lo que le permite a la tortuga lagarto prosperar, a diferencia de la tortuga caimán.

Cuando cae la noche, la patrulla nocturna se reporta para su labor, en perfecta sintonía con la oscuridad. Usando la luz de las estrellas, el escorpión explora su territorio. A medida que avanza, acumula información de inteligencia más detallada de las vibraciones y aromas a través del suelo desértico. Las hienas, patrullando en manada, nunca pierden una oportunidad y rara vez pierden de vista a su objetivo. Sus mandíbulas hacen el trabajo, pero son sus extraordinarios y brillantes ojos los que las guían. Con la misma dedicación, el puercoespín buscará a su pareja por más de 3 kilómetros. No necesita ver en la oscuridad porque su hocico hace todo el trabajo. Los búhos, los maestros de la silenciosa patrulla aérea, dependen primero de su oído, identificando roedores hasta 1 kilómetro de distancia. Y una vez que tienen a su objetivo dentro del rango visual, el búho nunca lo pierde de vista. Sus ojos especializados en forma de tubo le proporcionan un excelente campo visual y una precisa percepción de la profundidad. La herramienta fundamental para patrullar es la invisibilidad y algunas criaturas casi logran alcanzarla. La mantis religiosa se mimetiza perfectamente viéndolo todo sin ser vista. Aprovecha su raro poder de visión 3D de insecto gracias a sus complejos y enormes ojos. La oruga eupitecia, igualmente mortal, depende del tacto. Una mosca de la fruta que activa uno de sus setae estará condenada en 1/12 de segundo. Y la engañosa tortuga caimán será premiada por su paciencia. Desplegando su arma secreta para atrapar cualquier presa que muerda la carnada. Para algunos, la paciencia es una virtud. Otros dependen de la velocidad, como el abejaruco, capaz de observar a su diminuta y veloz presa a 100 metros, identificarla y perseguirla. Estos son los maestros de la patrulla y persecución. Cada uno equipado con las mejores características de su especie para atrapar a sus objetivos de manera eficiente y eficaz. Cuando se reportan para el deber, el trabajo puede considerarse como completado.

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La vida en la Tierra no sería posible sin el Sol. Pero a veces sube la temperatura. Las dramáticas fuerzas del fuego y la sequía desafían la supervivencia de plantas y animales. El calor del verano calcina los paisajes, desecando los ríos, dejando a los peces secos y convirtiendo las llanuras en un polvorín. Basta un relámpago para que los animales deban huir o morir. Pero el fuego no tiene por qué ser el villano. Puede ser vital para la vida. Los animales y las plantas se han adaptado a vivir con fuego. Solo con la influencia humana sentimos realmente el calor. Siente el calor.

Estamos solos en nuestra galaxia como un planeta lleno de vida. Solo se encuentra en la Tierra porque nuestro hogar está a la distancia justo del Sol. No hace ni demasiado calor ni demasiado frío. La vida ha aprovechado el poder del Sol. Las plantas y las algas en los océanos utilizan la energía del sol para convertir el oxígeno en carbono, los componentes básicos de todos los seres vivos. En equilibrio, sustenta la impresionante diversidad de la vida en nuestro planeta.

Nos encanta tomar el sol y no somos los únicos. Los lémures de cola anillada dejan que el sol les caliente tras una noche fría, lo que les ahorra valiosas calorías en su factura energética. Es tan importante y agradable que forma parte de su ritual matutino y su rutina social. Pero no se quedan. Se marchan antes de que el sol alcance su punto álgido. No todo el calor es tan confortable.

medida que nuestro mundo gira, diferentes partes del planeta reciben diferentes niveles del sol, las estaciones. La fuerza del sol se deja sentir con más fuerza cerca del Ecuador, donde las condiciones fluctúan de estaciones secas a húmedas. La fuerza del sol se deja sentir con más potencia cerca del Ecuador. Kenia se encuentra justo en el Ecuador. Su temperatura es bastante estable a lo largo del año, pero los niveles de agua no. Hay dos estaciones lluviosas, pero entre ellas, el implacable sol evapora el agua. Los ríos pierden su fuerza. Los estanques se secan. Los elefantes excavan en el fondo de los cauces secos para sacar lo que queda de agua subterránea.

Los abrevaderos se secan. Para conseguir lo que queda del fangoso batido, los ñus deben vadear el lodazal. Es muy peligroso para los pequeños terneros que aún no han desarrollado su fuerza. Las pezuñas estrechas se hunden profundamente. Pero es un buen entrenamiento. Sus jóvenes piernas necesitan fortalecerse. Los terneros necesitan encontrar a sus madres para ponerse en fila y unirse a la marcha. Los cambios estacionales en el Serengeti impulsan su famosa migración.

cuando el agua abandona un paisaje, crea otros retos para la fauna. Los últimos charcos se calientan y pierden la capacidad de retener oxígeno, lo que dificulta la vida acuática. Los peces pueden quedarse secos, un festín para las aves. Pero los recursos acabarán agotándose y ellos también tendrán que marcharse.

El calor del planeta, cuando es elevado, puede incluso transformar los humedales. Quizás los humedales más famosos de todos sean los Everglades de Florida. 20.000 kilómetros cuadrados de tierras pantanosas. Por muy verde que parezca, toda la región es un gigantesco sistema fluvial de movimiento muy lento, el Kissimmee. Es un manto verde único, formado por un complejo mosaico de mini hábitats, repleto de plantas raras y diversas. Están protegidos de las construcciones humanas, pero no del calor creciente. La mayor parte del año es húmeda y exuberante, y el río Kissimmee, apodado el río de la hierba, se desliza lentamente por la tierra. Pero en pleno invierno, el nivel del agua desciende. Cuando la humedad se retira de las marismas, el caimán se queda seco. El barro empieza a apelmazarse en su cuerpo. Debe caminar. Pero hay ayuda cerca. Pequeñas y profundas charcas, conocidas como cúpulas de ciprés. En esta época del año, los cipreses que se ciernen sobre ellos están dejando caer sus agujas. Y esta es la clave de esta fuente vital de agua. Al pudrirse, las agujas de pino modifican la acidez del agua. Se vuelve más ácida y eso corroe el lecho de roca, disolviendo la base de la piscina y haciéndola más profunda. En otros lugares, la vida parece prosperar. Las flores disfrutan de los prados recién adrenados. Pero toda la vida acuática se concentra en los estanques. No es ideal para los peces. Los pájaros se lo pasan como nunca. Es como pescar en un barril. Y las pescaderías bien surtidas también mantendrán contento al caimán durante el invierno. Durante estos meses,

El calor no es realmente el problema, pero con el tiempo volverá el verano. Traerá un calor y una humedad insoportables. Y cuando llega la lluvia, parece el Armagedón. Vastas tormentas barren el mar, cargadas de calor caribeño y de agua. Pero las nubes no solo descargan lluvia.

El aire caliente asciende y al hacerlo se enfría rápidamente. La humedad se condensa formando nubes. Las cimas de las nubes empiezan a congelarse y las partículas de hielo y agua corren unas alrededor de otras y al hacerlo crean estática. Las partículas positivas suben y las negativas bajan, convirtiendo las nubes en baterías gigantes. La atracción entre ellas se puede desatar. Es el relámpago entre las nubes. A veces, las cargas más bajas y negativas son atraídas por las cargas positivas del suelo. Los rayos alcanzan una velocidad de 300.000 kilómetros por hora y pueden transportar una carga de 1.000.000.000 de voltios de electricidad. Algo que puede desencadenar acontecimientos mayores.

año, incluso los humedales se convierten en infiernos. Los incendios forestales son frecuentes y desgarran el paisaje abierto. Lo que era frondoso y verde acaba siendo poco más que un montón de ceniza. Pero no es un acto de pura destrucción.

Las llamas eliminan la acumulación de materia orgánica, impidiendo que asfixie a los nuevos brotes y ayudando a mantener el paisaje abierto. Si no se elimina con las llamas, se acumula y arderá más caliente y durante más tiempo cuando se produzca el siguiente incendio inevitable, causando mucho más daño. De este modo, el calor pasa rápidamente. La secuela no es muerte, sino abono, listo para una nueva vida. Aquí las plantas han evolucionado para hacer frente al fuego. Bastan unos días para que el negro se rompa con el nuevo verde brillante. Y el caimán y otros animales salvajes también sobrevivieron gracias a las profundas cúpulas de ciprés, oasis en medio del calor. Estas islas son más húmedas, más densas. Las llamas apenas las tocan. Protegen la delicada diversidad de las maravillas botánicas y la fauna que depende de ellos. Los paisajes del mundo solo funcionan con temperaturas extremas. La región montañosa del Cabo Sudafricano está cubierta de una flora única, fynbos. La palabra es holandesa y significa arbusto fino, refiriéndose

solo a una planta, sino a todo el hábitat seco y rasposo de matorral. Una región capaz de entusiasmar a los botánicos. Es similar a los brezales europeos y por la misma razón, aquí los suelos son pobres. La vegetación de porte bajo y aspecto ligeramente herbáceo puede hacer frente a las dificultades del terreno. La región de Fimbos es más pequeña que el tamaño de Portugal y, sin embargo, tiene más especies vegetales que la selva tropical, y el 70% de ellas se encuentran aquí y en ningún otro lugar. Los habitantes más famosos son las dramáticas flores de Protea. Atraen a pájaros igualmente impresionantes para que se alimenten de su dulce néctar. En plena floración, el Fimbos es espectacular, pero su delicada belleza está amenazada por las llamas. Las montañas calurosas y ventosas son una trampa de fuego. Cada año, las llamas devastadoras arrasan con todo. Pero aquí es un poder que trabaja para el bien. Donde hay poca bondad en el suelo, el fuego convierte la materia vegetal muerta en una fina capa de nutrientes. Estas seductoras bellezas que parecen tan frágiles se encuentran entre las plantas más resistentes. Aquí las plantas han evolucionado con el fuego y ahora no pueden vivir sin él. Muchos necesitan el calor extremo para romper sus semillas o hacer brotar sus bulbos. La relación entre las flores y las llamas es tan antigua que el amoníaco en el fuego es un estímulo. Un estimulante que indica a los tallos quemados de la protea que echen brotes frescos. Los indígenas conocían bien el poder de las llamas y la resistencia de los fimbos. Encendían fuegos a propósito, sabiendo que el calor provocaría el crecimiento de sabrosos bulbos y que los brotes frescos atraerían a animales de caza como los antílopes que podían cazar. Quemaban el monte para su propio beneficio, pero también ayudaban al ecosistema. Los incendios no eran demasiado frecuentes ni generalizados y eliminaban la hojarasca que se acumulaba, asegurándose de que los fuegos no ardieran demasiado fuerte o durante mucho tiempo. En pocas semanas, el hábitat está restaurado. De hecho, tras el calor, está en su mejor momento.

La antigua relación de las personas con el fuego está rota y todos estamos demasiado familiarizados con las historias de todo el mundo sobre incendios forestales que arden fuera de control.

región que suele aparecer en las noticias es California. Pero, una vez más, el fuego suele ser erróneamente el villano. La verdad no está tan clara. El estado alberga gigantes,

algunos de los organismos más grandes de la Tierra. Secuoyas, enormes árboles que solo se encuentran en zonas aisladas y que en su día fueron muy explotados.

Cuando el fuego se apodera de ellos, parece destruir a los gigantes. Pero los incendios forman parte de la vida aquí desde hace miles de años, y los árboles están adaptados y preparados para ello. Tienen una corteza gruesa y resistente al fuego, suave, fibrosa y repleta de ácido tánico. Los árboles maduros pueden tener hasta 30 centímetros de protección.

Sus ramas pueden ser destruidas por las llamas, algo que mata a la mayoría de los demás árboles. Pero las enormes secuoyas pueden hacer brotar nuevas ramas de su tronco. Así que aunque parezcan asados, no todo está perdido. Algunos gigantes pueden tener miles de años. Los anillos de sus troncos han demostrado a los científicos que los árboles suelen sufrir incendios cada 40 años aproximadamente, algo completamente natural. No obstante, los árboles centenarios muestran indicios de quemaduras. Al igual que con los fimbos de Sudáfrica, los indígenas americanos conocían el poder de la llama y también encendían fuegos. Naturales o provocados, los árboles no solo sobreviven a los incendios, sino que prosperan gracias a ellos. El calor puede ayudar a sus semillas a germinar y a reducir la competencia de otras plantas para ayudar a crecer a los jóvenes retoños. En los últimos años, los incendios forestales han estado fuera de control. Han arrasado con 500,000 de hectáreas de bosque. Estos han sido más devastadores que los incendios históricos debido a los cambios en la gestión del territorio. Los indígenas evolucionaron con el fuego y aprendieron a utilizarlo. Pero los colonos obligaron a los nativos a abandonar la tierra e hicieron todo lo posible por acabar con las tradiciones culturales. Se perdió la tecnología y la comprensión de la combustión. Entonces se talaron muchos árboles y se sofocaron los incendios. Se permitió que se acumularan hojarasca y plantas de poca altura. Y ahora, cuando empiezan los incendios, arden con más fuerza y durante más tiempo y causan muchos más daños. Poco a poco, el mundo moderno va comprendiendo la importancia de los conocimientos antiguos y la perspectiva del fuego ha cambiado radicalmente.

elimina algunos de los parásitos y gérmenes que acechan en el suelo. Menos garrapatas sobreviven para atacar a la fauna salvaje. Los incendios son tan normales que las criaturas han aprendido a aprovecharlos, y casi ninguna como los milanos. Descienden rápidamente sobre la hoguera para atrapar insectos y otras criaturas pequeñas mientras huyen del infierno. Quizás deberían llamarse ave fénix, ya que se sienten muy a gusto entre las llamas. Se sabe incluso que los milanos recogen ramas ardiendo y las trasladan, provocando nuevos incendios porque este calor es muy productivo para ellos. Los incendios queman árboles jóvenes, arbustos y matorrales, manteniendo los emblemáticos pastizales abiertos. La mayoría de las plantas desarrollan sus hojas desde el tallo y resultan dañadas por el fuego, pero las gramíneas conservan gran parte de sus nutrientes bajo tierra y desarrollan sus hojas desde la base, lo que significa que pueden recuperarse más rápidamente que otras plantas. Las llamas las limpian de parásitos e insectos herbívoros.

El crecimiento fresco fomentado por los incendios forestales es lo que alimenta a las vastas manadas de megafauna. Es un sistema finamente equilibrado. La presión de los herbívoros es la justa para mantener la hierba corta, lo que ayuda a que los incendios arrasen y no permanezcan demasiado tiempo. Los humanos están alterando el equilibrio, y no solo al interactuar con el propio fuego. Las poblaciones humanas aumentan en todo el planeta, lo que supone una mayor presión sobre el entorno. Estudios recientes en el Serengeti mostraron una tendencia. El número de seres humanos, y en particular de su ganado, ha aumentado en las llanuras. Sin embargo, el número de incendios forestales ha disminuido casi a la mitad en poco más de una década. Los humanos evolucionaron en África y durante 1 millón de años nuestros antepasados utilizaron el fuego para moldear la tierra y mejorar su productividad para ellos mismos, aunque en consecuencia crearon un hábitat más diverso para la fauna salvaje. Las zonas en las que se producen incendios con regularidad muestran un enorme aumento en la diversidad de aves y mamíferos. Con una historia tan larga, los incendios provocados por el hombre pueden considerarse parte de la ecología. Aún hoy, los incendios se utilizan para favorecer el pastoreo fresco del ganado. Pero ahora, hay demasiado ganado. El ganado pasta en exceso, consumiendo el combustible del fuego. Cuando la hierba se come hasta el suelo, los incendios no pueden desarrollarse.

diferencia de los rebaños de ñus que migran constantemente, por lo que no sobrepastorean una zona, el ganado doméstico puede ser una presencia constante. El resultado es una ecología en declive y una pérdida de diversidad animal y vegetal. Por supuesto, no solo es malo para la naturaleza. En todo el planeta, los agricultores están cambiando el paisaje a través de la agricultura. Si las tendencias continúan, las praderas tampoco podrán mantener a las personas. Hemos modificado los animales domésticos para que produzcan más carne. Pero el proceso los ha alejado de sus esbeltos antepasados. Han dejado de ser especies en equilibrio natural con los ecosistemas y las mantenemos en densidades mucho mayores de las que tendrían de forma natural en la naturaleza. Son especialmente dañinos en paisajes frágiles que han evolucionado para hacer frente a situaciones extremas.

El interior de Australia, por ejemplo, es desolado y árido. Con escasez de nutrientes y lluvia, las plantas son resistentes y de crecimiento lento. Y lo mismo ocurre con los mamíferos autóctonos de Australia. Los marsupiales comedores de plantas son lentos, con metabolismos y tasas de reproducción bajos. Lo justo para mantener un equilibrio con el paisaje que los sustenta. Reciben justo lo que necesitan para soportar el calor.

Pero los colonos europeos trajeron consigo ganado europeo, ganado vacuno, porcino y ovino, animales acostumbrados a la zona templada altamente productiva. Incluso trajeron camellos, los mejores especialistas en calor. Este frágil paisaje no estaba acostumbrado a los enormes y hambrientos mamíferos, y las praderas pronto se convirtieron en cuencos de polvo. El equilibrio de la naturaleza destruido para siempre. Muchos de los espacios salvajes del mundo, especialmente la selva tropical, se están convirtiendo para dejar paso a las explotaciones ganaderas. La pérdida de árboles también supone más carbono en la atmósfera y las propias vacas expulsan metano, otro gas de efecto invernadero, al digerir la hierba. El planeta se calienta.

Cuando se talan los bosques y el ganado pasta en exceso y consume demasiada agua, los incendios se convierten en una amenaza mayor. Las especies autóctonas pueden encontrarse huyendo ante la

llamas. El impacto de la creciente población humana está alterando el calor de otra manera. Cada vez más personas consumen más combustible, lo que libera más carbono a la atmósfera. Transportado por aire, es dióxido de carbono, que es uno de los gases de efecto invernadero. Hace lo mismo en nuestra atmósfera que el aislamiento térmico en una casa. Atrapa el calor del sol, en lugar de dejar que parte de él se disipe en el espacio.

Nuestro clima es cada vez más cálido y todos somos conscientes de los peligros inherentes a la emisión de más carbono. Por eso, para muchos, los incendios forestales son motivo de preocupación. Arden por las praderas con un aspecto destructivo, con nubes de carbono flotando en el aire. Pero la hierba crece muy rápido. La mayor parte del carbono se reabsorberá a medida que las plantas recolonicen. El ciclo anual de los incendios forestales de pastizales puede ser neutro en carbono, pero no es el caso en los bosques.

Los árboles son uno de los sumideros de carbono más importantes del planeta. Absorben dióxido de carbono y mediante la fotosíntesis lo convierten en los azúcares que necesitan para crecer. Gracias a estos carbohidratos, el carbono queda encerrado en sus vastos cuerpos. Pero los árboles crecen muy despacio. Una quema natural de medio siglo puede estar sincronizada, pero los climas más cálidos y la mala gestión están haciendo que ardan con demasiada frecuencia. El carbono se libera mucho más rápido de lo que puede absorberse. Los bosques que normalmente son sumideros de carbono son ahora fuentes de carbono. Ningún incendio forestal ha suscitado más atención en los últimos años que el catastrófico incendio del Amazonas. Las selvas tropicales son entornos densos, húmedos y mojados. No tienen hierbas secas como combustible. No deberían arder. Pero cuando se alteran, pueden hacerlo. La deforestación abre la vegetación, permitiendo que el sotobosque se seque. Y las carreteras abiertas y las franjas forestales dañadas ayudan a que penetren los vientos desecantes. La pérdida de bosque hace que el calor aumente también de otras formas. Los árboles dan sombra al suelo y ayudan a retener la humedad. Sin el dosel arbóreo, la tierra se seca y las temperaturas del suelo son mucho más altas. Lo que, por supuesto, invita a más incendios que a su vez liberan más

El cambio climático y la deforestación son una combinación mortal que se autoperpetúa. Si a esto le añadimos la política, la crisis está servida. Recientemente se ha citado a Madagascar como la primera víctima real del cambio climático. Hace 7 años que no llueve de verdad. La fauna está sufriendo. Y la gente pasa hambre. Los paisajes son áridos con suelos pobres. El rendimiento de las cosechas ha caído un 60% y los niveles de desnutrición se han cuadruplicado. Es una crisis combinada de pobreza y medio ambiente. Aunque los humanos la visitaron desde el continente en varios momentos de la historia antigua, fue hace 2.500 años cuando se colonizó de verdad. A medida que los humanos se extendieron por la isla, desaparecieron grandes criaturas como las enormes aves elefante, lémures gigantes y tortugas gigantes. En parte fue la caza y en parte la tala y quema del paisaje lo que los llevó a la extinción. La tala y la quema continúan hoy en día, abriendo el bosque natural para crear pastos para la agricultura. Pero cuando desaparecen los árboles, los suelos buenos se secan y erosionan rápidamente. El paisaje expuesto siente el calor. Puede ser sostenible cuando se dejan cicatrizar los parches despejados, pero la población humana no ha dejado de aumentar. La tierra se trabaja hasta la muerte. Se destruye su productividad. Y sin embargo, la tala de los bosques continúa. El 90% de la fauna de Madagascar es endémica. No se encuentra en ningún otro lugar de la tierra, pero está desapareciendo. En gran parte debido a la mala gestión, las deficientes infraestructuras, la falta de acceso a la planificación familiar y un crecimiento demográfico sin fin que la tierra no puede sostener.

Ante la pérdida de cosechas, la gente está desesperada. Ahora cortan y queman los últimos árboles para producir carbón vegetal que pueden vender como combustible para cocinar a las ciudades. El 40% del bosque de la isla ha desaparecido en medio siglo. 4 millones de hectáreas destruidas solo en los últimos 20 años. Sin raíces que los mantengan unidos, los suelos son arrasados por los vientos polvorientos. El patrón meteorológico se interrumpe y las lluvias escasean. Sin suelo, no hay cultivos. Y no hay árboles, no hay sombra. Así que el mercurio sube. El paisaje se ha convertido en una víctima climática, pero solo a causa del abuso. El calor y el fuego han formado parte de nuestro planeta desde el principio. Han sido unos de los principales motores de la evolución. Plantas, animales, ecosistemas.

días enteros han sido moldeados por esta fuerza fundamental de la naturaleza. Y ninguna especie más que nosotros. A lo largo

agricultores lo utilizaban para quemar la tierra y mejorarla para obtener los recursos que necesitaban. Y aprendieron a cocinar con él y a utilizar su calor para dar forma a las herramientas. Fue fundamental para nuestro desarrollo. Nos permitió avanzar hacia el norte y conquistar zonas más frías del planeta. Fue el combustible que dio forma a todas nuestras culturas. Pero quemando, utilizando el carbono como herramienta, hemos cambiado el mundo. Lo hemos hecho hasta tal punto que ahora sí que sentimos el calor. Al darnos cuenta poco a poco de los efectos de las quemas sobre el clima mundial, condenamos y frenamos los incendios forestales, pero el tiro nos ha salido por la culata. Es hora de que reevaluemos esta relación. Se están volviendo a utilizar tecnologías antiguas. Los incendios pueden utilizarse para abrir los paisajes y fomentar hábitats variados y una mayor biodiversidad, recreando el impacto beneficioso que obtuvieron nuestros antepasados. Y al abrazar las llamas en lugar de combatirlas, podemos eliminar el combustible que puede provocar las llamas más devastadoras. El fuego puede ser nuestro aliado, conectándonos de nuevo con las ecologías y haciendo las cosas para nosotros y para el resto del mundo más fáciles de sobrellevar cuando sintamos el calor.

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0: Llaman a las víctimas carne. ¿Por qué?
1: Son personas que teclean con dos dedos y usan una sola contraseña, ya sea su nombre, el nombre de su perro o su fecha de nacimiento. Personas que no tienen conciencia digital y por eso son devorados por los ciberdelincuentes como si fueran carne. En los tiempos que corren, uno no se puede pasar todo el día frente a la pantalla sin tener la más mínima idea de los riesgos y de cómo protegerse. Es una irresponsabilidad.

0: El problema con los delitos cibernéticos es que no se ve el sufrimiento que causan.
1: Si falla un respirador, el hospital paga el rescate, porque de lo contrario, las personas pueden morir.
2: Los hackers nunca fueron tan poderosos como ahora. Utilizan las brechas de seguridad de nuestro mundo hiperconectado para atacarnos. Roban dinero, documentos, datos privados e incluso identidades. Cualquiera puede ser víctima de esta nueva forma de delincuencia. Particulares, empresas, hospitales, escuelas y autoridades. Nada parece detener a los piratas informáticos. La pregunta es, ¿hasta dónde llegarán en el futuro?
0: La gente se ha dado cuenta de que puede ganar mucho más dinero desde casa y sin ningún riesgo. No tienen que atracar un banco ni poner en peligro su vida. Como ciberdelincuentes, prácticamente no les puede pasar nada. Permanecen en el anonimato y pueden piratear cualquier objetivo.
2: 6,000 millones de dólares. Según los expertos estadounidenses, los hackers se hacen con esta astronómica suma cada año en todo el mundo. En Suiza, por ejemplo, la ciberdelincuencia representa el 40% de todos los delitos y el fenómeno se está extendiendo. En 2022, el número de ciberataques aumentó un 26% en Europa y un 38% en todo el mundo.
0: El eslabón más débil, sin duda, es el ser humano. Puedes inventar todos los sistemas de seguridad que quieras, pero de nada sirve si alguien por teléfono revela voluntariamente su nombre de usuario y contraseña. Y eso pasa.
2: Un matrimonio suizo de jubilados cayó en una de estas trampas cibernéticas. Cristian trabajaba antes como cocinero. Dominique en un jardín de infantes. Ambos accedieron a contar su historia para advertir a otras personas.
3: En mayo de 2022,
1: mi madre falleció de forma inesperada. Estábamos muy unidos. Vivía justo a la vuelta de la esquina y ese día me di cuenta de que las persianas estaban bajadas. Me preocupé y fui a su casa y allí estaba, muerta en el suelo. Después hubo mucho que hacer. Tuve que llamar al médico y a la funeraria para que pudieran recogerla. El viernes quise buscar información sobre obituarios en internet. En una página se abrió una ventana que decía que mi ordenador estaba infectado y que debía marcar un número de teléfono determinado. Llamé y supuse que era un número suizo. La persona que me atendió me explicó que mi ordenador estaba infectado con un virus contra el que podía protegerme con un programa antivirus llamado McAfee.
2: Christian Delu facilita los datos de su tarjeta de crédito para pagar el programa antivirus. La policía conoce esta estafa, que actualmente se repite con frecuencia. La llamada estafa de servicios de soporte técnico.
0: Hoy en día se pueden utilizar números de teléfono fijo suizos con telefonía IP, es decir, a través de Internet, desde cualquier lugar del mundo. Esto es totalmente legal. Los estafadores utilizan un número de la zona donde reside su víctima para hacerla sentir segura.
1: Les permití acceder a mi PC. La pantalla se puso negra y me dijeron por teléfono que estaban revisando el ordenador, que tardaría un poco, que era normal.
4: Christian preguntaba una y otra vez qué estaba pasando, y el hombre decía: no se preocupe, todo está bien, estamos eliminando los virus de su ordenador, todo está bien. Eso nos tranquilizó. Pero pasado un tiempo nos pusimos nerviosos.
5: Mientras la pantalla de su ordenador permanece oscura, se activa su teléfono. Christian Delu recibe un total de 9 mensajes de texto, cada uno por 999 francos. Y en cada ocasión, el hombre al teléfono le pide que confirme la eliminación de un virus.
4: Estuvo al teléfono de 16 a 21 horas. ¿No les pareció extraño? Sí, pero mi marido no me hizo caso. Estaba convencido de que ese hombre al teléfono resolvería el problema.
5: Al día siguiente, el jubilado llama a su banco, pero no se habían realizado retiros. Desconfiado, bloquea todas sus tarjetas. Pasa una semana.
1: Entonces descubrí que habían cargado 10.000 francos en mi tarjeta de crédito Visa.
5: Los 10.000 francos fueron transferidos a una cuenta en Inglaterra. El banco explica que todo ha ido correctamente, gracias y adiós. Indignados, los de Lu presentan una denuncia.
4: ¿Ya saben algo?
0: Lo estamos investigando, pero pueden pasar meses hasta obtener resultados concretos.
5: Mientras que entre el 60 y el 80% de las víctimas de delitos comunes acuden a la policía, entre las víctimas de ciberdelincuencia solo lo hacen entre el 10 y el 15% por vergüenza o desconocimiento. Muchos piensan que no se puede hacer nada, pero eso no es del todo cierto. Presentar una denuncia ayuda a los investigadores.
0: Esto nos permite reconocer una estafa, es decir, que el caso del señor X o la señora Y es uno de muchos otros casos. Esto facilita enormemente nuestro trabajo. Ahora tenemos información bastante precisa sobre quiénes son estos ciberdelincuentes y dónde se encuentran.
1: Es algo inhumano. Deberían ir a trabajar de verdad, en vez de estar sentados frente al ordenador y enriquecerse a sabiendas de que están perjudicando a personas normales, incluso a familias enteras.
4: Esto nos ha afectado mucho. Duele de verdad.
1: Todavía me considero un hacker.
4: ¿Y las víctimas?
1: ¿Víctimas? No, quiero dejar esto claro. Yo personalmente no he perjudicado a nadie. Mis hackeos no perjudican a nadie. Si quisieras, por ejemplo, 250.000 direcciones de correo electrónico brasileñas, te las podría vender a un buen precio y serían direcciones activas.
4: De personas reales, para las que esto tiene consecuencias.
1: Puede ser, pero no puedo saber qué pretende hacer el comprador con los datos. Un ejemplo. Le vendo a un cliente 250.000 direcciones de correo electrónico brasileñas y el cliente decide enviar un correo basura a esas direcciones. Quien haga clic en el correo se infectará con un virus y le robarán. ¿Soy responsable de ello? Le vendí los datos al tipo, pero yo no envié los correos con el virus ni obligué a nadie a hacer clic en ellos. ¿Qué puedo hacer yo si la gente no tiene conciencia digital? El que es tan tonto como para no prestar atención, se lo está buscando. Lo siento, pero así es la vida.
5: Este parisino de 28 años, de fe judía, admira a Robin Hood. De ahí su apodo, Rabin de Bois. Habla de sí mismo en tercera persona, y cuando menciona la sinagoga, se refiere a nadie más que a sí mismo. Siempre lleva máscara.
1: Siempre me ha gustado trabajar. El trabajo es un valor importante. Sin trabajo no logras nada. No hay nada peor que la pereza. Pero hablo de trabajo inteligente. Mi padre se mató trabajando toda su vida por 15 euros la hora. Y ahora está en una vivienda social con una pensión miserable. ¿Quiero vivir así? Nunca. Haré todo lo posible para ganar 100 veces más, con menos esfuerzo y sufrimiento.
6: Mi madre murió cuando yo tenía 13 años.
1: Fue duro. Es difícil crecer normalmente cuando te pasa algo así. Por eso pasé la mayor parte de mi juventud frente a un ordenador y encontré mi vocación. Empecé con pequeñas estafas y me di cuenta rápidamente de que ese era el negocio del futuro y que se podía ganar mucho dinero sin haber estudiado nada. A lo largo de esta carrera, conocí a personas extraordinarias, a las que nunca vi en persona, cuya voz nunca escuché, pero con las que, sin embargo, había pasado 10 horas al día comunicándome, discutiendo y ganando dinero durante 10 horas al día. Sí, se puede decir que he vivido. Así fue mi juventud, sin fiestas ni fútbol. Estaba en el ordenador buscando la forma de no estar siempre sin un céntimo.
2: La respuesta no se hizo esperar. Se adentra en la Darknet, un mercado negro de drogas, armas, copias piratas, pornografía infantil, datos robados y documentos de identidad. Aquí se vende y se compra de todo, de forma totalmente anónima e imposible de rastrear. Decidimos echar un vistazo a esta jungla virtual y compramos un ordenador solo para la Darknet. Un especialista en ciberseguridad nos enseñó cómo protegernos. Para ponernos en contacto con los usuarios, tenemos que visitar foros de discusión y venta.
1: Solo vendía de todo. No diré qué, porque los servicios secretos tienen sus ojos en todas partes y no queremos que le pase nada a la sinagoga.
2: Porque a la sinagoga ya le ha pasado algo. Después de un ataque informático fallido, la policía detiene a Bois en su apartamento. Evita por poco una pena de prisión, tras lo cual decide dejarlo. La Darknet es cosa del pasado para él.
1: La última vez que entré en la Darknet fue en 2017, después de mi arresto. Corté todas las conexiones ilegales. Aproximadamente 2.500 contactos, algunos de ellos amistades de muchos años. Fue muy duro, pero tenía que hacerlo.
2: Desde entonces, considera su tarea advertir a la gente sobre los peligros cibernéticos y aumentar su conciencia digital. Libros, conferencias, entrevistas. El pirata informático pone en escena su redención de manera mediática. ¿Lo hace esto rico?
7: ¿Es rico?
1: Sí, en mi corazón. La sinagoga es rica en su corazón.
7: ¿Y en la billetera?
1: Depende del día.
6: Ça dépend.
1: Del precio del Bitcoin.
7: ¿Cuántos Bitcoins?
1: No puedo responder a esa pregunta. De lo contrario, la oficina fiscal podría interesarse por el joven rabino y volverían a arrestar a la sinagoga.
7: ¿Es un secreto?
1: Mire mi declaración de impuestos para saber cuánto gano. Lo siento, no se lo diré.
2: La ciberdelincuencia está en auge y afecta sobre todo a la economía. En Europa, el número de ataques a empresas en 2022 aumentó un 26% y en Suiza incluso un 61%. Hackear instituciones, organizaciones, bancos o empresas industriales es la especialidad de grupos organizados. Su arma, el malware. El precio, puestos de trabajo. Nessa Mehta era director de una empresa mediana en Suiza y la perdió de esta forma. El fabricante de ventanas Swiss Windows llegó a tener casi 200 empleados. Cuando el suizo de origen serbio compró la empresa en 2016, pensó en todo, menos en los ciberataques.
0: Hoy en día, toda la producción, todas las áreas, todo está digitalizado. Por eso los ciberataques son aún más críticos. Si los ordenadores no funcionan, no funciona nada. Todo queda paralizado. Es fatal. La vida cambia de repente. Así fue como cambió para mí. Y todavía lo recuerdo muy bien.
5: Van infectadas incluso las copias de

0: seguridad.
1: Los piratas informáticos querían un rescate. En ese momento en bitcoins alrededor de 1 millón. No pagamos por razones económicas. Como fuimos los primeros o uno de los primeros, no sabíamos si al pagar realmente recuperaríamos los datos.
0: Con la ayuda de un proveedor externo, Swiss Windows reconstruye su sistema informático. Una tarea hercúlea. Los empleados tienen que quedarse en casa. La producción está parada. La empresa ya no tiene acceso a su calendario. Nadie sabe qué ventanas deben entregarse, cuándo y dónde. Al principio los clientes son comprensivos, pero pronto muchos exigen grandes descuentos por retrasos en las entregas.
1: Y al final, la magnitud de los descuentos fue exactamente lo que llevó a Swiss Windows a la quiebra. En febrero de 2020, la empresa se vio obligada a declararse en quiebra por falta de liquidez. El daño fue enorme. Lo que pasa con los ciberdelitos es que no se ve el sufrimiento que causan. Y eso es algo muy diferente a lo que ocurre con otros delincuentes. Cuando alguien entra en una tienda, se ve todo el daño que ha causado. Pero el hacker está tranquilamente sentado en una habitación en algún lugar del mundo y no ve el sufrimiento de 200 personas, de muchos clientes y de muchos proveedores.
0: Este sufrimiento se desencadenó con un solo clic. Un empleado del fabricante de ventanas recibió un correo electrónico falso y cayó en la trampa. El método se llama phishing. Al hacer clic en un archivo adjunto o enlace infectado, se instala un malware en el ordenador de la víctima.
1: El 80% de los ciberataques son phishing.
2: ¿La gente sigue cayendo en la trampa?
1: Sí, se sorprendería. En nuestras campañas de concienciación en empresas, hasta el 30% de los empleados hace clic en esos enlaces. En empresas con cientos de empleados, los hackers no tienen ningún problema en encontrar ayudantes involuntarios. Aún más sorprendente es la rapidez con la que la gente hace clic en los enlaces, en 30 segundos.
2: Pero al menos las personas en puestos más altos saben que hay que tener cuidado, ¿no?
1: En teoría sí, pero no puedo hablar de eso. Todos somos humanos y hasta en los niveles más altos hay personas que caen en correos electrónicos de phishing, incluso expertos en seguridad informática. No hay garantías.
0: Dominique Vidal sabe de seguridad informática. Fue 4 veces subcampeón en la competencia Capture the Flag en Las Vegas, las Olimpiadas de los Piratas Informáticos. Este ingeniero dirige una empresa de ciberseguridad con sede en Suiza y 30 empleados. Sus clientes son bancos, aseguradoras y pequeñas y medianas empresas. Hoy debe verificar la seguridad de un nuevo centro médico en Berna. Se trata del bienestar de los pacientes. ¿Es posible robar sus datos médicos, como le sucedió a miles de pacientes en Suiza el año pasado? La dirección le ha encargado una prueba a SecuLabs.
1: El test de penetración puede tener distintos propósitos. Por ejemplo, si una empresa dice: lo hemos hecho todo bien en cuanto a seguridad, creemos que estamos bien protegidos contra ataques. Entonces, la prueba de penetración debe confirmar que realmente es así.
0: El aumento de la ciberdelincuencia lleva a cada vez más empresas, bancos e instituciones a someterse a pruebas de penetración o pentests. Los piratas informáticos suelen atacar en línea, pero también in situ. A veces incluso se presentan en persona. Por primera vez pudimos acompañar a 4 empleados de SecuLabs que se infiltraron en un centro médico en Berna. Estos falsos hackers están equipados con cámaras ocultas. A diferencia de la dirección, los empleados no están al tanto. Dominique Vidal.

0: Tal sigue la acción desde lejos. En este innovador espacio de coworking se pueden alquilar consultorios médicos y salas de reuniones. Los piratas han reservado una sala.
1: Su tarea es probar todas las posibles conexiones de los diferentes dispositivos en la red interna.
2: Estoy dentro. ¿Tienes conexión? Sí, bien.
0: Los hackers pueden moverse libremente por el sistema, encontrar documentos confidenciales en las papeleras virtuales, puntos débiles, contraseñas de libre acceso.
2: Tenemos acceso a una gran cantidad de datos médicos, correspondencia, tomografías, imágenes, probablemente del área donde el paciente tiene dolor. Y aquí incluso tenemos sus datos de contacto.
0: Al final, uno de los falsos piratas informáticos busca a una víctima que inserte una memoria USB en su ordenador. En un pentest, también se pone a prueba al personal.
2: ¿Podría imprimírmelo, por favor?
3: Sí, claro.
2: Genial, gracias.
0: Un error fatal. Cuando la empleada hace clic en el archivo para imprimir el documento, se instala un virus sin que ella lo note. Segundos después, los piratas entran en su ordenador, tienen acceso a todo el contenido y pueden seguir en vivo todo lo que hace.
2: Genial, gracias.
0: Y las verdaderas bandas de cibercrimen van un paso más allá. Su objetivo más reciente somos todos nosotros. Roban nuestros datos personales y los publican en la Darknet si no se paga un rescate. Una pequeña ciudad suiza ha vivido esta amarga experiencia. A finales de agosto de 2021, los medios de comunicación informan que la administración municipal de Rol ha sido pirateada y miles de datos sensibles estaban ahora en la Darknet. Más de 5.300 habitantes se ven afectados. Reina la confusión.
4: E ora parliamo dell'attacco informatico.
5: Ein Hacker persönliche Daten von Einwohnern veröffentlicht.
0: ¿Cómo se pudo llegar tan lejos? Un breve vistazo al pasado. Casi tres meses antes, Roll fue víctima de un ciberataque. Gracias a buenas copias de seguridad, el sistema informático volvió a funcionar después de 10 días, pero el municipio no se libró tan fácilmente.
6: ¿Pidieron un rescate? Sí, nos pidieron que los contactáramos por correo electrónico, lo que por supuesto no hicimos. Incluso en el sitio web oficial de Suiza se dice que en caso de un ciberataque, bajo ninguna circunstancia se debe pagar un rescate.
0: Cuando su demanda de rescate fracasa, los piratas informáticos actúan y publican los documentos robados. La administración municipal lo sabe y guarda silencio. Dos meses después, una periodista descubre los datos de los ciudadanos en la Darknet. Los medios de comunicación se desbordan.

0: No informamos al público, fue un gran error, pero después de que al principio se nos pidiera silencio, no encontramos el momento adecuado para hacerlo. No teníamos experiencia con algo así y no sabíamos cómo actuar. No éramos conscientes del alcance de un ciberataque de este tipo. ¿Debería el municipio haber informado sobre el ataque?
1: Sí, sin falta. Después lo hicieron cuando se dieron cuenta del problema, cuando le saltó a la vista.
0: Cuando de repente salió en todos los periódicos, nos vimos en la necesidad de dar explicaciones. La población estaba muy preocupada. Recibimos unas 800 consultas de ciudadanos que querían saber qué datos suyos circulaban por la Darknet.
2: Los hackers publican en la Darknet más de 5.000 registros de

0: de datos de ciudadanos. Aparecen nombres, correos electrónicos, direcciones, fechas de nacimiento y números de la seguridad social. Así como datos de tarjetas de crédito, un registro de firmas y la carta de despido de un empleado. También los datos de contacto de los propietarios de inmuebles, incluido el valor de su segunda residencia e incluso la solicitud de exención fiscal de una empresa local, almacenados de forma imborrable en las profundidades de la Darknet.
1: Cuando se trata de datos valiosos, pueden ser fácilmente utilizados de forma indebida. Hay suficientes buitres que se lanzan sobre los datos revelados, ya sea por curiosidad o para hacer un uso indebido de ellos. Con documentos de identidad digitalizados, por ejemplo, los delincuentes pueden abrir cuentas, cuentas bancarias o incluso cuentas de correo electrónico. O cualquier otra cosa que requiera la legitimación a través de un documento de identidad.
0: Bandas de piratas informáticos como Babook, Lockbit o Black Cat exhiben en su sitio web los datos robados como trofeos de caza. Operan en todo el mundo, pero ¿desde dónde exactamente?
1: Podemos clasificar los diferentes delitos por regiones del mundo. Por ejemplo, los fraudes simples se producen más en los países africanos al sur del Sahara, mientras que los ataques de ransomware se producen cada vez más en Europa del Este o en Asia.
0: Después del ciberataque, el municipio de Rol cambió su concepto de seguridad, capacitaron a los empleados y revisaron el sistema de IT en busca de puntos débiles.
2: ¿Podría repetirse el caso de Rol?
1: No sé si volvería a afectar a Rol, pero sin duda otros municipios suizos serán blanco de ciberataques.
2: Eso es pesimista.
1: Es realista.
0: Y los hechos le dan la razón. Entre 2021 y 2022, los ataques de ransomware aumentaron un 35% en todo el mundo. Esto supone un ataque cada 3 horas. Los grupos de hackers están organizados como empresas, con áreas de negocios separadas. Desarrollo de virus informáticos. Localización de objetivos de ataques basados en vulnerabilidades. Intrusión en el sistema objetivo y robo de datos. Y, por supuesto, negociación de rescates. Si se paga, los denominados equipos de control de calidad garantizan un proceso sin errores. Los perpetradores actúan desde cualquier parte del mundo y forman bandas internacionales. Vice Society es una de ellas. El ataque a Roll es obra suya. Los operadores llaman a sus víctimas socios y las exhiben en su sitio web. Incluso responden a las preguntas de los periodistas, pero solo por correo electrónico.
2: ¿Fue fácil hackear a Roll?
3: Sí.
2: ¿Fue Roll un objetivo al azar?
3: Sí.
2: ¿Cuántas horas al día trabajan?
3: Unas 12, a veces también las 24 horas del día. En cuanto iniciamos un ataque, no hay vuelta atrás, no hay tiempo para dormir. No apagamos el ordenador hasta que todo está encriptado en la red de destino o hasta que nos descubran y nos bloqueen todos los accesos.
2: ¿Tienen miedo de ser atrapados?
3: Antes de lanzar Vice Society, nos informamos y asesoramos a fondo. Somos conscientes de los riesgos y hemos decidido asumirlos. No queremos que nos descubran, pero no tenemos miedo.
2: ¿No sienten remordimientos?
3: No. No somos nosotros los que protegemos tan mal las escuelas, universidades u hospitales. Además, siempre ofrecemos restaurarlo todo de forma rápida y segura. No pedimos sumas exorbitantes. Si no quieren pagar, es culpa suya.
2: La concejala de Roll ha tenido un año terrible. ¿Qué le diría?
3: Deberían haber pagado y lo habríamos arreglado todo inmediatamente. Espero que la próxima vez sean más listos.
0: La insolencia combinada con el cinismo es su marca registrada. Los forajidos modernos siguen su propia lógica en una versión cibernética del salvaje oeste. El FBI, la Europol y un sinfín de autoridades policiales les pisan los talones. Un hombre ha hecho de esta persona

0: ejecución su misión personal. Nos reunimos con él en Berlín, donde dirige una empresa de ciberseguridad con dos socios, que ha recibido una subvención de 1 millón de euros del gobierno federal. Han desarrollado una herramienta para rastrear la red oscura.
1: Tenemos una plataforma en la que podemos rastrear a los ciberdelincuentes en tiempo real, en la llamada Darknet, ver qué actividades realizan, en qué víctimas, en qué empresas e infraestructuras están interesados, qué datos robados se venden y, sobre todo, qué campañas se ofrecen para atacar un objetivo futuro.
0: La carrera de Abdelkader Cornelius empieza en la cocina. Es un cocinero apasionado cuando una tragedia sacude a su familia. Su tío vendía artefactos militares en Internet. Un día es víctima de un ciberataque. Los hackers intercambian su cuenta bancaria por la suya propia. Utilizan tarjetas de crédito robadas para hacer pedidos en su tienda online y cobran el dinero. El tío es considerado responsable del fraude.
1: Esa fue mi motivación personal para entender cómo hoy en día alguien puede destruir la vida y la existencia de una persona con un dispositivo, un ordenador portátil o un teléfono inteligente. Nunca se recuperó de esas deudas y nunca lo superó. Finalmente murió por las deudas.
2: ¿Cuántas deudas tenía?
1: ¿En total?
2: Sí.
1: En total, 476 mil euros. Se quitó la vida por vergüenza. No entendí por qué pudo pasar eso. Entonces decidí, bien, ahora aprenderás informática y darás lo mejor de ti para que nadie tenga que pasar por algo similar en el futuro.
0: A partir de entonces, el joven cocinero pasa todo su tiempo libre en Internet y en la Darknet. Continúa formándose de forma autodidacta y ofrece sus servicios como autónomo. Trabaja hasta 70 horas a la semana entre los fogones y el ordenador.
1: Se ofrecían algunos cursos, pero eso no se aprende en sitios públicos normales. Hay que profundizar, encontrar los círculos adecuados para comunicarse con los hackers y entender su motivación.
0: Cornelius se infiltra en este mundo secreto, se une a foros de piratas informáticos y se mueve allí bajo diferentes nombres falsos. Así se entera de quién planea qué, desde principiantes hasta grandes grupos que tienen en el punto de mira a los bancos. En un chat con uno de los hackers, el berlinés le hace una pregunta.
1: ¿Cuánto esfuerzo te lleva a ganar casi 500,000 euros? Tengo que trabajar unas 14 horas. Entonces te das cuenta de que estas personas nunca han trabajado de verdad. Desde el principio vieron lo rápido y fácil que es ganar dinero con la ciberdelincuencia. No tienen idea de lo que significa trabajar duro por su dinero. Han perdido el contacto con la realidad. Y si ahora también comienzan a dañar infraestructuras críticas, entonces de repente también están en riesgo hospitales y ese tipo de instituciones.
0: Los piratas informáticos pierden todo contacto con la realidad. Se apoderan de nuestros datos más íntimos. No conocen tabúes. Para las víctimas esto es una pesadilla. Los ciberataques a la privacidad son crueles. Y lo son más aún cuando amenazan directamente la vida. Las bandas de hackers criminales no se detienen ante nada. Inutilizan hospitales y roban datos de pacientes. Según un informe de la Agencia Europea de Ciberseguridad a finales de 2022, el sector médico es especialmente vulnerable. Miles de hospitales de todo el mundo ya han sido pirateados. Y en Estados Unidos murió un bebé porque al surgir complicaciones, un ordenador dejó de funcionar.
3: Los ciberataques a clínicas son terrorismo con el objetivo de matar personas, desestabilizar una cultura o un país entero. Y el hospital paga, porque de lo contrario, la gente muere. Y si el respirador deja de funcionar, se paga el rescate.
0: Ilan Greitzer sabe de lo que habla. el experto en seguridad informática.

0: de Israel explica a las víctimas potenciales el modo de pensar y de proceder de los hackers criminales. Incluso empresas extranjeras le piden ahora consejo. Greitzer es un gran pionero en el campo de las pruebas de penetración. En 2008 visitó junto a sus colegas el hospital más grande del país en busca de brechas de seguridad.
1: No se puede entrar en un banco y piratear sus servidores, pero en un hospital sí que se puede uno mover con bastante libertad. Te sientas con tu ordenador en cualquier sitio y nadie te dice nada, y así es como empezamos a hacerlo. Algunos empleados del hospital estaban al tanto y sabían que íbamos a venir, y entonces todo era muy fácil, demasiado fácil. Con esta acción, queríamos demostrar al Estado que algunos sectores están peor protegidos que otros. Nos reunimos con el hospital y les mostramos cómo podían defenderse mejor. Después, hablamos ante el Parlamento y el gobierno destinó mucho dinero a que los hospitales de Israel fueran un poco más seguros.
0: La medida está dando sus frutos. El hospital Hillel Yafe de Hadera, al norte de Tel Aviv, también se ha preparado para los ciberataques. Sin embargo, a pesar de todas las medidas de seguridad, los hackers han conseguido infiltrarse en el sistema informático interno durante la pandemia. El policlínico tiene más de 2.700 empleados.
2: Comenzó poco antes de las 6 de la mañana. 45 minutos después, estaba claro que era un ciberataque. Inmediatamente apagamos todo el sistema informático.
0: Afortunadamente, no se robaron datos. Pero mientras los equipos médicos como las resonancias magnéticas o los respiradores seguían funcionando, los ordenadores estaban fuera de servicio. El hospital filmó todo desde el principio para analizar la crisis.
2: Un ataque así es un terremoto, mil veces más devastador que las consecuencias del COVID. Para la administración de un hospital es el peor escenario posible.
1: La intranet se colapsó por completo de un momento a otro. Cuando los ordenadores están en funcionamiento, podemos acceder a las bases de datos con dos clics. Tenemos acceso a las operaciones anteriores de nuestros pacientes, a su historial médico. De repente ya no podíamos acceder a toda esta información. Como pueden ver, hemos recuperado las hojas de enfermería escritas a mano. Las usábamos cuando yo era médico residente, hace 30 años.
0: El hospital consigue mantener el funcionamiento. La dirección informa inmediatamente al público. Es más, utiliza el ciberataque con fines de aprendizaje.
2: Hemos abierto nuestras puertas a todas las clínicas del país para que vean lo que está pasando aquí. Invitamos a todos los expertos a que vinieran a echar un vistazo a las urgencias, las salas de partos y los quirófanos para aprender de este desastre. Un ciberataque nunca es fácil. Lo primero que hay que hacer es admitir que ha ocurrido. De alguna manera, hemos conseguido cambiar las reglas del juego.
0: Esta vez la historia termina bien. Pero sobre todo, demuestra que en tiempos en los que la amenaza de ciberataques aumenta en todo el mundo, la mejor defensa es la prevención. Debería quedar claro para todos que, tan pronto como nos conectamos a Internet, tenemos el mundo entero a nuestra puerta. Y ese mundo no siempre tiene buenas intenciones.

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0: Tengo tiempo libre. Si tuviera dinero para gastar, Oliva.
1: Y ahora las noticias. La Sociedad de Observadores de Pájaros ofrece $1,000,000 a quien encuentre un genuino pájaro burla burla.
2: ¡Popeye! $1,000,000.
1: Aunque algunos creen que el pájaro burla burla está extinto.
0: $1,000,000.
2: Sí.
0: Por un burla burla se estarán burlando.
1: No, Bobo, no es burla.
0: Oliva, vamos a ser millonariosos. Yo sé dónde vive el último de los burla burla, en la isla burla burla.
2: ¡Oh, qué maravilloso, Popeye!
0: No le digas de esto a nadie, Oliva.
1: A nadie.
2: ¡Popeye! ¡Es la isla burla burla!
0: Pues que me maten. Es burla burla, sin burla.
1: Pasa, Popeye. Siempre haciendo las cosas más difíciles.
0: ¿Qué es eso? Suena a zapatos que chillan. Oliva, tienes que aceitar los zapatos chillones. Alguien más tiene zapatos que chillan, ¿eh? Oliva, es el último de los burla burla. ¡Muy gracioso!
2: ¡Ah! ¡Lo cogí, lo cogí! ¡Oh, soy rica, soy rica!
1: Y ahora mírenme coger esa ave. Yo tomaré la ave, Oliva.
2: ¡Pero tú sabes, esa ave es mía!
1: ¿Es tuya?
2: Sí.
1: Pero no ves cómo es que me quiere, si somos inseparables. ¡Yo! Ahora sí que estos burla burla van a desaparecer por completo. Ok, Mr. Burla Burla, nadie dijo que había que traerlo usted vivo. Así que empecemos la cuenta final. 3, 2, 1. ¡Acállate para poderte

0: ¡Ventarso, cobarde! ¡Oh, oh, oh, oh, oh! ¡Déjate escapar el pájaro!
1: ¿No te enseñó tu mamá a tratar bien a los animales?
2: ¡Deja de discutir con Brutus, Popeye! Porque tenemos que coger el ave burla burla.
1: Lo capturaré científicamente. Lo rociaré sal en la cola.
0: Yo mataré dos pájaros con una sola piedra.
1: Burla, burla, burla, burla. Yo me burlo del ave burla burla.
0: Oh, yo me burlaré cuando caiga en este hoyo.
1: ¡Yuhu! ¡Burla, burla! ¡Quieto ahora! ¡Oh, espero no haberlo salado demasiado!
0: ¡Deja que Popeye caiga en mi trampa!
1: Yo te daré un hogar, mi querido pajarito.
0: ¡Mi querido pajarito! ¡No ves a pájaro, Popeye!
2: ¡Ponlo en el suelo!
0: ¡Oh, lo haré, lo haré!
2: ¡Ayuda, Popeye!
1: ¡Pásame la espinaca, chico!

0: habían dejado la vestilla en la isla. ¡Pero perdimos $1,000,000!
1: Oliva, ¿eso qué nos importa? Si somos el uno del otro.
0: ¡Oh, mira, bola, bola!
1: Bien, pero salimos de Brutus.
2: ¡Oh, guay! ¡Guábala, guábala, guábala!

0: Me voy a jugar al golf, Cocolizo.
1: Y yo voy a jugar una partida de bridge.
0: Eugenio se encargará de ti.
1: Entretente mirando tu libro.
0: ¡Adiós!
1: ¡Adiós! ¡Ja! Este libro se llama Al otro lado del espejo. Por eso no puedo leerlo. ¿Qué habrá al otro lado del espejo, Eugenio?
2: ¡Caca! ¡Caca! ¿Por qué no pasas por él?
1: ¡Oh! ¿Sabes que no puedo pasar por un espejo, Coco?
2: ¡Caca! ¡Caca! ¿Por qué no lo intenta?
1: ¿Lo crees? ¡Hey! ¿Qué lugar más raro es este?
3: Ya es tarde, ya es tarde.
4: Ya es muy tarde.
5: Es terriblemente tarde.
2: ¡Es muy tarde! ¡Tarde, tarde, tarde!
1: ¿Qué hora es?
2: ¡Falta un ratico para luego y es tarde! ¡Tarde, tarde!
1: ¿Para dónde vas?
2: ¡Para el juego de golf! ¡Golf, golf, golf!
6: ¡Pasen, pasen, pasen, pasen! ¡Pasen, pasen, pasen!
1: ¿Qué juego, Gil?
6: ¡Es el juego de la reina! ¡Pase!
1: Mm-hmm.

0: Está bien. ¡Ja! Ahora son muy grandes para salir.
1: Entonces bébeme y saldrás.
0: Bien, te beberé. ¡Oh, auxilio!
2: Llega tarde, el juego va a comenzar pronto.
3: La reina espera.
1: Llegaré tarde.
0: Muy tarde. ¡Oh, Eugenio, espera!
4: No demores, la reina no espera, no interrumpas el juego.
5: ¡Cuatro!
3: ¡Seis!
5: ¡Es mi juego y dije que cuatro!
3: Yo dije ocho.
5: ¡Gol en uno!
3: ¡Son 83!
5: ¡Oye, yo soy la reina!
3: ¡Entonces no trampes!
0: ¡Ese es mi amigo!
5: ¡Vuelve! ¡Aún no es tu turno! ¡Llamen al guardia!
3: ¡Hey, Jack!
5: ¡Córtale la cabeza!
0: ¡No se precipiten, señores!

0: carro.
1: Muy bien, Jeep, ganamos esto. Vámonos.
2: Esa es la salida, no hay salida.

0: Es tarde.
1: Es muy tarde.
2: Terriblemente tarde.
3: ¡Cucu, cucu, cucu! ¿Es tarde? ¿Tarde?
2: Muévanse. ¡Pronto!
4: ¡Hey, Cocolizo! ¡Ya he vuelto!
3: ¡Oh! ¿Y yo también, Cocolizo? ¿Qué han hecho?
5: Pues fuimos a juego de golf y de cartas a través del espejo.
4: Tú sabes que no debes decir mentiras, Cocolizo.
3: ¡Cielos! ¡Qué historia! ¡No me digan que cruzaron el espejo así!
4: ¡Hey, Olivia! ¡Eso es imposible!
5: ¡Nunca quieren creer lo que uno dice!
4: Yes, yes, yes, yes, yes, yes, yes, yes,

veamos ahora. Se necesita ayuda. Alta posición disponible para hombre ideal. Le comenzamos subiendo. Y el cielo es el límite. Suena como una buena oportunidad. Esto es para mí. ¡Oh! ¡Ey! ¿Qué es esto? Bienvenido a bordo.

0: Llamarle a mi cobarde atrevido. ¡Supervisor! Chico, enséñale a este hombre su lugar.
1: Sí, señor. Sígame usted, señor. Hacia arriba. ¿Algo en ladrillos?
0: Mira que tiene nervio. Ya le mostraré.
2: ¡Ay, ay, ay, ay, ay, ay!
0: ¡Oh, señor! ¡Se me zafó!
2: ¡Sáquenme de aquí!
0: No se preocupe, jefe. Yo lo sacaré.
1: Ese fue un mal paso, señor.
2: Aunque tú, tratando de que me mate.
0: ¡Olvídelo! Yo lo bajaré.

0: Ay de mí. Ay de mí. Otra vez. No debió haber hecho eso.
1: Yo quiero salir.
2: Hola, allá abajo. ¿Me puedes oír?
3: Te puedo oír muy bien, pero puedo verte mejor.
0: Mejor haz lo que él te dice.
3: A trabajar.
2: Sí, señor. Enseguida, señor. Usted puede depender de mí, señor.
3: Oh. Oh, es... Ese enano marinero puede ser irritante.
0: Ahora sí que la he hecho.
2: Déjeme explicar.
3: ¡Coge eso!
0: ¡Oh!
3: ¡Y eso! ¡Y eso! ¡Y a... Pido tiempo.
0: ¿Puede pagarme usted el martes por un hamburger de hoy?
2: No, gracias. Tengo mi espinaca.
0: Ellos son, si no le molesta que lo diga, deliciosos al grill sobre calientes tornillos.
2: Oh, no puede ser. Casi no puedo abrir esta lata de espinaca.
3: Yum, yum, yum. Acabó la hora del almuerzo. De nuevo a trabajar.
2: Pero yo necesito mis vitaminas.
0: Bueno, aquí vamos de nuevo.
3: Gracias, viejo amigo.
0: Ahí va un buen tipo.

0: aquí vengo yo.
1: Sí.
0: Y aquí vas tú.
1: Esto lo arreglará.
2: ¡Ay! ¡Ay!
0: Renuncio.
1: ¿Y yo?
3: Con gusto pagar el martes por un hamburger de hoy.
0: ¡Ja,

0: conseguí mi deseo.
1: Te contaré de un individuo que tuvo tres deseos. Era un pobre pescador.
0: ¿Es por eso que pescaba en el bosque?
1: Él era un pescador de emparedados y se estaba muriendo por un emparedado.
2: Yo tengo uno grande. Ahí viene.
1: Ese pescador tenía suerte.
2: ¡Qué suerte la mía! ¡Qué suerte la mía!
0: ¡Auxilio! ¡Auxilio! ¡Auxilio!
2: Ya tengo uno.
0: Oh, por favor, déjeme ir.
2: Oh, no, eres mía. Así que ven tranquila. Te convertiré en emparedados.
0: Oh, no. No quiero ser un emparedado. ¡Auxilio!
2: ¡Párate!
0: ¡Esta vaca es una princesa encantada! ¡Yo misma la embruqué! Si usted me deja ir, yo le concederé tres deseos. ¿Puede hacer eso?
2: Con tres deseos, mi hambre de emparedados terminaría. Estás libre, vaquita.
0: Con tres deseos podría ser rica, rica, rica.
2: Oh, día feliz, día feliz, día de emparedados. ¡Suélteme, señora!
0: Tú me debes 49 emparedados. ¡Págame!
2: Con gusto le pagaré el martes.
0: ¡Hoy es martes! ¡Usa tus deseos! ¡Pide oro! ¡Oro! ¡Oro! ¡Oro!
2: Yo no puedo comer oro. Yo deseo un emparedado.
0: ¡Sigue! ¡Sigue!
1: Sí. Esa bruja estaba furiosa.
0: ¡Estúpido glotón, tú! ¡Desperdiciaste un deseo!
2: ¡Mi propio emparedado!
0: ¡Pide oro! ¡Oro! ¡Oro! ¡Pide oro! Quisiera tener ese ratón. ¡Pide oro! ¡Pide oro!
2: Yo quisiera tener de nuevo mi emparedado.
0: ¡Estúpido! Has desperdiciado dos deseos. Ahora pide oro.
2: Quisiera tener toda una habitación llena de emparedados.
0: ¡Auxilio! ¡Auxilio! ¡Me ahogan los emparedados!
2: ¡Los tengo! ¡Los tengo! ¿Pero qué pasó con los otros? ¡Mis emparedados!
0: Consígueme tres deseos y te los daré. Ahora, lárgate. Y no regreses sin mis deseos. ¿Lo hizo?
1: Bien, él capturó a la princesa encantada. Pero ya ella no podía conseguir más deseos. Así es que cuando iba a convertirla en emparedados...
0: ¡Auxilio!
1: ¡Suelta esa vaca! Debes ser piadoso con los animales, Pilón.
2: Quiero hacer un sabroso emparedado, señor.
0: ¡Ay, mi héroe! Has roto el encanto con un beso.
1: ¡Que el diablo me lleve!
0: Y yo soy tuya. ¿Pero pudo el pescador comer?
1: Escucha.
2: Si el buen marinero me dio sus espinacas para que hiciera un emparedado, yo pudiera llegar a gustar de las espinacas si fueran de vaca.

0: ¡Popeye! ¡Mira qué lindos botes! ¡Me encantan los botes de vela!
1: Espera a que veas el bote de vela que yo he inventado.
0: ¡Popeye! ¿Qué es esa cosa?
1: Eso no es una cosa, Olivia. Eso es mi bote plegable. Y las velas se pliegan sobre el mástil. El mástil se pliega sobre la cubierta.
0: ¡Oh, Popeye! ¡Me encantan esos términos marinos! ¿Para qué es ese botón, Popeye?
1: Olivia, no toques ese botón.
0: Me encantan los botes de vela.
2: ¡Hola! ¡Qué chica más encantadora! Eres una muñeca. Debo conocer a esta sirena de sueños.
0: ¿No es esto romántico?
1: Bájate, Olivia. Estás balanceando el bote.
0: ¡Oh! ¡Aquí viene un barco de verdad! ¡Popeye!
1: ¡Espera, Olivia! ¡Yo te salvaré!
2: Permítame, mamuse.
1: Me parece que con eso basta. Olivia es mi novia.
2: ¿Qué le pasa a usted? ¿No ve la bandera que hay en ese pastel?
0: ¡Usted es un pirata!
2: ¡Claro que sí, mon chéri! De los que quedamos muy pocos.
0: Sí. ¿Y opera usted por estas aguas?
2: Yo soy un pirata romántico.
0: ¿Pirata romántico?
2: No temas, muñeca. Estamos hechos el uno para el otro.
1: Vamos, Olivia.
2: Espera un momento. Yo no puedo permitir que esta delicada sirena viaje en esa bañadera tuya.
1: ¿Cómo que una bañadera? Este bote lo hice yo mismo. ¡Suelta a mi novia!
0: ¡Auxilio, Popeye!
2: ¡Oh, va, marinajito! ¡Cuídate mucho de los tiburones!
0: ¡Oh, señor pirata! ¡Y no hay tiburones por aquí!
2: ¡Ya lo sé, ya lo sé! Por eso fue que traje los míos, muñeco.
0: ¡Popeye! ¡Tiburones! ¡Tiburones de verdad!
1: ¿Tiburones? ¡Caramba! Tengo que salvar a Olivia de ese pirata.
0: ¡No se atreva a dañar a Popeye, pirata del diablo!
2: ¡Oh, yo no pensaría en eso!
1: ¡Ya! ¡Este tío ha destruido mi botecito plegable! ¡Arriba con el periscopio! ¡Ahora es que comienza la pelea! Ay, ay, ay, estoy al final de una cuerda.
0: ¡Suelte a Popeye enseguida!
2: ¡Oh, lo haré! ¡Lo haré!

0: Ya esto es bastante. Y bastante es demasiado. Oh, no hay como unas espinacas para recuperar fuerzas. Ahora vas a saber quién es Popeye, sardinita con sobrepeso.
1: ¡Sajable!
0: Y eso es para que tú también sepas quién es Popeye, grandulón.

0: Jagen!
1: Ah!
0: Un momento, mon chéri. Ahora verás qué tal son estas balas de cañón.
1: Oh, Popeye, vamos a tierra. Navegar es tan aburrido.
2: Ya.

0: Popeye, qué hermoso pedazo de hombre. Qué bellos músculos.
1: Músculos minúsculos.
0: ¿No es súper?
2: ¿Qué tal una cita para un tete-a-tete, nena?
1: Por favor, quite las pezuñas de su lado, Mr. Señor Fuerte.
0: Oh.
2: Mira, muñequita.
1: Este tipo me acaba la paciencia.
0: No, Popeye, cero pelea. ¿Prometido?
1: Te doy mi palabra de caballero y peleador. No más pelea.
0: Además, Brutus no sabe su propia fuerza. Te haría daño.
1: ¿Daño? No es más que una bola mal inflada. Mira esto, Oliva.
2: Mira tú, pequeñín.
1: Tú no eres el hombre más fuerte del mundo porque yo lo soy.
2: ¿Eh? Pues a ver si levantas mis grandes pesas, tapón.
1: Aquí voy. ¿Qué pasa aquí?
2: ¿Qué te pasa, pequeñín?
1: Por eso es que no lo pude levantar.
0: ¡Popeye, deja eso!
1: ¡Calma, calma!
0: ¡Deja al pobre Popeye quieto!
1: Señor, un caballero no pelea con una dama.
0: ¡Popeye, recuerda tu promesa! ¡Cero pelea!
2: Te romperé los huesos de la cabeza, Popeye.
1: Tengo que cumplir mi promesa, cero pelea. El aire se pone peor que un petardo. Mejor yo lo apago. No puede pelearme si no puede encontrarme.
2: Dame acá un revólver.
1: Estoy rodeado por todos lados. ¡Jerónimo! Usaré la estrategia. Me esconderé en el barril.
2: Papaya, te vas a sentir en las nubes.
1: Llamen a Cabo Cañaveral, estoy en órbita. Lo que tengo que hacer para no pelear. Pero le di a Oliva mi palabra.
0: ¡Oh, Popeye! ¿Te duele mucho?
1: Solo cuando me río, Oliva. Pero mi sangre peleadora comienza a hervir. ¿Qué, pregunto yo, me estás haciendo tú a mí?
2: Solo acabando contigo, marinerito.

0: esto es todo lo que aguanto, porque no aguanto nada más. Eso es todo, eso es todo.
1: Oops.

0: Tentaciones Mil. Toma un cigarro.
1: Oh, Popeye, eres un verdadero caballero.

0: Niño millonario. Niño hereda una fortuna. Olivia hoy nombrada su guardián. El niño cocolizo recibirá 1 millón de pesos dejados en herencia por su tatarabuelo. ¡Por todos los diablos! ¡Cocolizo es un millonario! Ahora no tendremos que preocuparnos por su futuro. No hay quien se lo merezca más que él. Debo presentar mis respetos a la alta sociedad.
1: 1 millón de pesos. Y ahora yo me pregunto, ¿qué va a hacer un niño con 1 millón de pesos? Es una vergüenza dejar que todo ese dinero se desperdicie. Y yo sé quién puede hacer uso de él. Ah.
2: Popeye, ¿son para mí, eh?
0: Apártese usted, joven. Esto es para mi niño millonario, Cocolizo. Mira lo que te traje, Cocolizo. Bombones envueltos en oro. Para un niño envuelto en oro. Y esto es para mi niña preferida, ¿eh?
2: ¿Para mí? Oh, Popeye, eres tan divino. Popeye, tengo que salir un momento. ¿Quisiera cuidarme a mi niño hasta que yo vuelva?
0: Encantado, Olivia. Le leeré un cuento de hadas. Oh, este es uno muy bueno. Risitos de oro y los 3 ositos. Oh, esta era una vez que una niñita llamada Risitos de Oro se perdió en el bosque, pero de pronto vio en medio del bosque una pequeña y linda cabañita. Y sobre la mesa habían 3 platos de sopa caliente. ¡Jesús! Oh, voy a cerrar la ventana antes de que te enfermes. Escucha ese lobo aullando. Yum, yum, dijo Risitos, mientras se tomaba el primer plato de sopa. Oh, hay una mosca por aquí.
1: ¡Auch!
0: Esta es la primera vez que oigo una mosca decir ¡auch! ¿Por dónde estábamos? Oh, debes tener sed. Pobrecito millonario. Te traeré un vaso de agua. Voy a arreglar esta tabla antes de que alguien se haga daño. ¡Oh, hey! ¿Quién apagó las luces?
1: ¡Oh, qué bebito más lindo!

0: così. Me la cadi, Ablito. ¡Ay!
1: ¡Ey! Deja a ese niño tranquilo. Abusa con alguien de tu tamaño.
2: ¿Ese pez?

0: Ajá, es Olivia.
1: ¡Yuhu! ¡Popeye! ¡Ya estoy aquí! ¿Pasó algo mientras yo estaba afuera?
0: ¿Qué podría pasar, Olivia? Fue una tranquila tarde para Cocolizo y para mí.

0: Parece que pasa algo raro, Popeye. El viento sopla en esa dirección, pero nosotros estamos viajando para atrás.
1: Diablos, tienes razón, Olivia.
0: Y estamos navegando hacia esa extraña isla.
1: Soltaré el ancla para ver si nos detenemos.
2: ¡Hey! Cuidado con lo que haces.
0: ¡Popeye, mira!
1: ¡Oh, diablos! ¡Es uno de los Goon!
0: ¡Cuidado, Popeye! ¡Uy! ¡Es muy malo, Popeye!
1: Oye, tú, suelta ese bote. ¡Ey, que sueltes ese bote!
0: ¡Auxilio, Popeye! ¡Auxilio, Popeye! ¡Auxilio! ¡Sálvame, Popeye! ¡Auxilio, Popeye!
1: ¿Qué es lo que pasa aquí? ¡Suelten a mi novia o les voy a... ¡Ey! ¡Sáquenme de esta maldita jaula para monos!
0: ¡Auxilio,
1: ¡Diablos,
0: Popeye!
1: ¡Esas espinacas están en el bote!
0: ¡Popeye! ¡Sálvame, Popeye! ¡Auxilio!
2: ¡Calla! Queremos tú seas reina de la isla. ¡Hurra! ¡Reina!
3: ¡Viva la reina!
0: ¿Yo? ¿Reina? ¡Oh, vaya! ¡Eso es diferente, amigos! ¡Uy! ¡Deja que Popeye se entere de esto!
1: ¡Diablos! ¡Esta maldita jaula se me está enterrando cada vez más y más!
0: ¡Hola, Popeye!
1: ¡Trata de llegar hasta el bote, Olivia! ¡Y trae mis espinacas!
0: ¡No seas tonto, Popeye! ¡Ahora yo soy la reina de esta isla!
1: ¿Eh?
4: ¡Tú! Inclina, cuando reina, hable.
0: Vamos, chicos, no hablen tan fuerte. Como reina de esta isla de los Goon, les ordeno que suelten a Popeye.
2: Muy bien. Pero antes, reina de la isla de Goons tiene que casarse con rey de la isla. Yo.
0: ¡Oh!

0: mis espinacas del bote, Olivia.
1: Vamos, mi reina. No te hagas difícil. Cásate conmigo, vivirás en la opulencia.
2: ¡Yo no quiero vivir en la opulencia!
1: Tendremos gran fiesta todos los días.
2: ¡Yo no quiero una gran fiesta todos los días!
1: Tú tienes carácter. Me gustan las reinas con carácter. Ahora regresa para celebrar gran boda.
0: ¡Suelten a mi novia, malditos gorilas!
3: Reyesito, ¿puedo despedirme de Popeye antes de nuestra boda?
1: ¿Por qué no?
3: Te traje algo, Popeye.
2: Adiós, Popeye. Te veré en la boda.
0: Esa es mi chica. Ese es mi amor, tra-ra-la-ria.
4: ¿Aceptas al rey Gung como?
0: Sí, yo lo acepto.
2: ¡Cuidado, Popeye! ¡Pégale tú, Popeye!
0: Ve para el bote, reina. Veré qué es lo que quieren los Gung que quedan todavía por aquí.
1: ¡Ey! ¡Regrese! ¡Regrese!
2: ¡Auxilio! ¡Popeye! ¡Popeye!
0: Me pregunto si estos chicos saben jugar a la pelota. ¡Deprisa, reina! ¡Diablos! Regresaste de nuevo, ¿eh? ¡Quieto! Ahí tienes, reyesito.
1: ¡Auxilio! ¡No veo para dónde voy!
0: ¡Se fueron por ahí, reyesito! ¡Ya!
3: ¿Es que no vas a desatarme, Popeye?
0: Sí, mi reina. Enseguida, mi reina.
3: ¡Oh, Popeye! ¡Deja de burlarte!
0: Por mis espinacas, algún yo vencí. Popeye el marino aquí.

0: Popeye, no hay más que problemas en el mundo.
1: Iré a ver quién es, Olivia. Pues es un telegrama del rey Bloso. Problemas ven enseguida, rey Bloso. ¡Que el diablo me lleve!
0: Espinaqui a 2 millas. ¿Qué clase de problemas tendrá el rey Bloso ahora, Popeye?
1: No tengo idea, Olivia. Pero somos sus amigos y tenemos que ir en su ayuda. ¡Hola, rey Bloso! ¿Qué le pasa?
2: ¿Pero no te has dado cuenta?
1: ¿Cuenta? ¿Cuenta de qué?
2: ¡Espinaqui ha sido invadida! ¡Hay cohetes por todas partes!
1: ¡Por todos los diablos!
0: ¡Auxilio, Popeye! ¡Auxilio, Popeye!
1: Ya he visto bastante. Vamos a ir al fondo de esto. ¡Taxi! ¡Que el diablo me lleve! Veamos para dónde nos lleva. Entrada a la ciudad de los cohetes. Reducir velocidad a 2000 kilómetros por hora.
2: No sabía de esta ciudad de los cohetes. Debe ser una nueva parcelación.
0: ¡Mira, Popeye! ¡Toda una

0: ciudad de cohete.
1: Seguramente encontraremos aquí a los jefes.
0: Bien, ahí está su trono.
1: ¡Ey! ¿Dónde están todos?
2: ¡Bienvenidos a la ciudad de los cohetes! Aquí, mis amigos. Nosotros viajamos muy deprisa. Yo soy el jefe de la ciudad de los cohetes.
1: Él no sabe quiénes somos. Nos gustaría visitar su ciudad, señor jefe.
2: Permítanme presentarles a mi vicecohete, quien los acompañará.
3: La primera parada será para ver el concurso anual de cohetes que se está efectuando en estos momentos.
4: Y la ganadora es Miss ICBMO.
3: Es costumbre de la ganadora besar a los visitantes.
1: ¡Oh, diablo!
0: Que tenga mucho cuidado porque yo la pongo en órbita.
5: Olivia, por favor, estate quieta.
3: Vamos, señores, que continuemos el viaje. Hay mucho más que ver. Esta es nuestra última parada. La plataforma de lanzamiento desde donde lanzaremos nuestro ataque final contra Spinachia.
5: ¿Oh, sí? Yo soy el Rey Bloso y ustedes no pueden atacarnos sin pasar por los apropiados canales diplomáticos.
3: ¡Rey Bloso! ¡Guardián! ¡Derreten a este!
1: ¡Eso le pasa por hablador!
2: ¡Estamos listos para invadir a Spinachia!
1: ¡No pueden hacer eso!
2: Nosotros necesitamos las espinacas para vivir por el hierro que contienen. Y toda la espinaca que nos queda en la ciudad está en esta lata.
1: ¡Pelota de metal! ¡La espinaca es demasiado buena para ustedes!
2: ¡Y ahora para la invasión, sí!
0: ¡Mira, Popeye! ¡Dejó la puerta de la caja abierta!
1: ¡Ay! ¡No puedo alcanzarla!
0: ¡Déjame a mí!

0: Lo único que detiene a un cohete es un anticohete. ¡Allá voy! ¡Se acabó tu invasión, jefecito!
1: ¡Ah! ¡Ah! ¡Oh! Necesito espinacas. Siento lo de la invasión. Necesitamos espinacas para vivir.
0: Mira, todavía queda un poco de la espinaca de ustedes.
1: ¡Salvaste mi vida, Popeye! ¿Cómo podré nunca pagarte?
0: Prométeme que ya no habrá más invasiones y les enseñaré cómo cultivar las espinacas.
1: ¡Trato hecho!

0: Y ahora me voy a ver yo a mi novia. Pa.
1: ¡Maldita cámara! ¡Un yut con las cámaras! ¡Sin atoño! ¡Retoño! ¡Fuera! ¡Ay!
0: ¡Ey! Esta cámara será un magnífico regalo para Olivia.
1: Ahora nunca veré mi foto en la publicación de moda. ¡Oh, lárgate!
0: ¡Es tu caramelito!
1: ¡Fuera!
0: ¡Traigo un buen regalo!
1: ¡Oh, en ese caso puedes entrar!
0: Oh, ¿qué haces, Olivia? ¿Los ejercicios de televisión? Te traje unas flores.
1: ¡Oh! ¡Dame!
0: Y te traje una cámara.
1: ¡Yo odio las cámaras!
0: Pero yo puedo hacerte unas fotos.
1: ¿Me verás? Bien, hazme una foto enseguida.
0: No sé si tendrá película.
1: ¿Por qué no la abres para ver, tonto?
0: Sí, tiene película.
1: ¡Pues dispara!
0: Un minuto.
1: ¡Dispara! ¡Vamos, dispara!
0: Tengo que cargarla. Curva peligrosa.
1: ¡Vamos! ¡Dispara!
0: Bien, bien.
1: ¡Oh! ¡No voy a estar así todo el día!
0: Un minuto. Está bien. ¿Dónde tú estás?
1: Aquí, tonto.
0: ¿Dónde?
1: Aquí debajo.
0: ¡Oh, qué gracioso! Pareces una pulga en la alfombra.
1: ¡Oh, vaya un fotógrafo! ¡Eres un aprendiz! ¡Fuera! ¡Oh, devuélveme esa cámara que es mía! ¡Vamos, devuélvemela!
2: Ya lo oíste. Devuélvesela.
1: ¡Oh! ¡Yo odio las cámaras! ¡Las odio! ¡Las odio! ¡Nadie va a tomarme una foto!
2: ¡Yo lo haré! ¡Yo lo dije primero!
0: ¡Yo lo dije primero!
1: ¡Déjense de pelear y gritar y empiecen a tomar fotografía!
0: ¡Bien,
2: está bien, Olivia! ¡Ah, la tengo!
0: ¡Yo la tengo primero! ¡Yo la tengo! ¡Suéltala!
2: ¡Suelta y seco!
1: ¡Oh! ¡Oh! ¡La rompieron! ¡Y lárguense y no regresen hasta que aprendan a tomar fotografías!
2: Yo primero.
0: La idea fue mía.
2: Yo tomaré la foto de Olivia.
0: ¿Quién dice?
1: ¿Por qué esa gritería? Oh, bien. Los dos pueden tomarme la foto. Mis dos perfiles son buenos.
2: Está bien. Lista.
0: En pose, por favor.
1: ¡Oh, odio las cámaras! ¡Odio a Bruto! ¡Odio a Popeye!
2: Él lo hizo.
0: Él lo hizo.
1: ¡Ay, oh, odio a los aprendices!
2: Lo estropeaste todo.
0: ¡Yo llegué primero! ¡Aguarda! ¿Esa era Alicia Lagoon?
2: ¡Sí! ¡Y va a hacerle una fotografía a Olivia!
0: ¡Es más inteligente que nosotros!
1: ¡Apúrate! ¡Oh! ¿Ya estás terminando, Alicia? ¡Oh! ¡Es encantador! ¡Y mejor que la foto de Popeye o de Brutus! Ahora podré salir en la publicación de moda. ¡Oh! ¡Qué mujer más bella!
2: ¡Qué cosa más estrafalaria!
0: ¡Sí, que da risa!
1: ¡Basta! ¡Desgraciado! ¡Desgraciado!
2: Yo no soy desgraciado. Yo soy agraciado.
0: Y yo también. Muy agraciado.
2: Voy.

0: esto refrescante?
1: Sí, y un descanso también.
0: ¡Oh, Popeye! ¡El radio se fue por la borda!
1: ¡Guau! ¡Oh! Parece que todo se fue por la borda, Olivia.
0: ¡Pero Popeye! ¡Todo no se cae por la borda al mismo tiempo!
1: Yo iré a ver qué ha pasado. Quisiera saber dónde están esas cosas que no las veo por ninguna parte.

0: Bien. ¿En qué puedo servirle, amigo? Dígame.
1: Pues quiero un motor.
0: ¿Un motor?
1: Tanque de combustible.
0: ¿Un tanque?
1: Parabrisas.
0: ¿Parabrisas?
1: Cojines.
0: ¿Cojines?
1: Timón.
0: ¿Timón?
1: Ancla.
0: Ancla. Son 500 pesos por todo, amigo. ¿No es barato?
1: Bien, aquí tiene. ¡Wow! 500 pesos. Esta vez tendremos los ojos bien abiertos, Olivia.
2: De acuerdo, pero ¿qué es lo que buscamos? ¡Popeye! ¡Popeye! ¡Mira! ¡Mira!
1: Muy bien, Olivia. Atrapamos al pirata con las manos en la masa. ¿Eh? ¡Oh, diablos!
2: ¡Nos han robado de nuevo, Popeye!
1: Este pirata no va a ser un tonto de mí. Verás, verás cómo lo descubro.
0: ¡Oh, un buen cliente que regresa por más cosas!
1: Sí, deme un motor.
0: ¿Un motor?
1: Tanque.
0: Tanque.
1: Parabrisas.
0: Parabrisas.
1: Cojines.
0: Cojines.
1: Timón.
0: Timón.
1: Y esta vez debe un equipo para bucear.
0: Son 800 pesos por todo, mi amigo.
1: ¡Guau! Este pirata submarino me está costando una fortuna. Bien, ¿qué te parece, Olivia?
2: ¡Ah, oh, Popeye!
1: Descuida, Olivia. Yo solo quiero que vuelva ese pirata.
2: ¡Popeye! ¡Popeye!
1: ¡Esta es mi oportunidad!

0: en Popeye?
1: ¡Mira, Olivia! ¡Allí va! ¡No se me escapará ahora, Olivia! ¡Oye, tú! ¡Oh, con qué eres tú, eh! ¡Ese es mi motor!
2: ¡No te molestes! ¡Yo te lo voy a devolver!
0: ¡No le dejes escapar, Popeye!
2: ¡Adiós! ¡Adiós, marinero!
0: ¡Vuelve aquí y pelea como un hombre! ¡Sos un pirata! ¡Eso es lo que eres!
2: ¡Baja!
0: ¡Ay, Popeye! ¡Auxilio, Popeye!

0: devolveré enseguida.
1: ¡Auxilio!
0: Esto es pesca de altura.
1: ¡Apura, Popeye, apura!
0: ¡Guau! ¡Cuidado abajo!
1: ¡Popeye, el bote se hunde!
2: ¡Oh! ¡Auxilio! ¡Me ahogo todo! ¡Ah! ¡Me ahogo!
1: ¡Ay, Popeye, esto es magnífico! ¡Yuhu!
3: Me da mucha fuerza comer espinacas, Popeye el marino soy.

0: Ten piedad, Oliva. He trabajado 3 días y sus noches sin dormir. Necesito paz y tranquilidad.
1: Voy a ver qué sucede, Popeye. Realmente tengo que salir y arreglarme el pelo. Y entonces, ¡presta atención!
0: No, Oliva. No voy a cuidarte la sobrinita. No te digo. Yo necesito mi sueño. No. No. No. Casi no puedo ni abrir los ojos.
2: Oh. Entre.
0: Mira tú, te voy a coger en mi...
1: ¡Popeye!
0: Oh, parece que va a ser uno de esos días.
1: Si no te despiertas, te pondré a dormir.
0: Oh, no, Oliva.
1: Quiero que te hagas cargo de la pequeña Diesel en lo que voy a embellecerme.
0: Pero, Oliva, tú no tienes que ir al salón de belleza.
1: Ah, sí que tengo. Así es que voy. Hoy hay un especial.
0: Ok, Oliva. Yo cuidaré a la pequeña Diesel por ti. Yo tengo una idea. ¿Qué tú crees de tomarnos una siestecita en lo que tía Oliva regresa?
2: No, léeme tú algo a mí.
0: ¡Ah! Érase una vez que había una bruja muy fea.
2: ¿Cuál bruja?
0: ¿Cómo sé yo cuál bruja? Y esta bruja muy fea vivía en un castillo en el bosque. Era helado, helado el bosque. Pero de pronto, ¡guau! ¡Se calentó!
2: ¿Qué le pasó a la bruja, tío Popeye?
0: No estoy seguro, pero creo que alguien trató de quemarla en el bosque. Tal vez si yo durmiera un poquito podría soñar un buen final para esta historia.
2: No, quiero jugar a caballo.
0: Ok, ok. Tú y yo jugaremos a caballo. ¿No crees que tu caballo debe tomar un descanso?
2: Calla, caballo. No sabes que los caballos no hablan.
0: ¡No! Oh. Oh. A dormir un poquito. Transo por un poquitín. ¿Qué imaginación tienen los niños? Lo único que no ha hecho es marcarme. ¡Oh! ¡Deja ya, Diesel!
2: ¡Qué bobo! Te lo dije. Caballos no hablan.
0: Las cosas han llegado hasta donde pueden llegar, con Oliva o sin Oliva.

0: con este espinaca, tío Popeye, pues yo cambio todos los nombres de las latas.
1: Dame mi espinaca.
0: Me la comí, ¿ves? Tío Popeye, ¿qué me hago yo?
1: Ya lo sabrás. Digo, yo lo sabré.
0: Jugamos a los vestidos. He pagado 17.50 por este precioso peinado.
1: Oh, hola, Oliva. Estoy cuidando muy bien a la pequeña Diesel por ti.
0: ¡Oh, gusano! ¡Mis 17.50 se van! ¿Estás deliberadamente tratando de mortificarme?
1: ¡Oliva, espera! Al menos ahora echaré un sueñito.
0: Popeye, dice que quería venir.

0: jugar contigo. Ella dice que eres el gran compañero.
1: ¡Oh, no!
0: ¡Oh, se necesita nervio! ¡Mi sobrinita viene aquí a jugar con él y él se echa a dormir! Popeye ha perdido, espinaca comido, pobre Popeye marinero.
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0: Érase una vez el hombre. La Revolución Francesa.
1: ...1789... La obra de los enciclopedistas Voltaire y Rousseau ha minado el carácter sagrado de la monarquía, y los grandes principios que pronto van a resplandecer en Francia apenas sí han hecho su aparición.
2: ¡Ay, mis riñones! ¡Por favor, más despacio! ¡Estoy reventado!
3: ¡Arre! ¡Arre!
1: Libertad. Desde hace siglos, para los franceses, la libertad significa privilegios. Y si alguien les discutiera uno solo de esos privilegios, ¿cuántos clamores se alzarían? Igualdad. Hace todavía pocos años que el Parlamento de París se pronunciaba indignado contra la igualdad de los impuestos, sistema inadmisible que desembocaría en el desorden.
2: ¡Cuánto bache!
1: Fraternidad. Cada categoría social desprecia a la que está por debajo, la que es menos privilegiada que ella, y sobre todo, a los que se encuentran en el último peldaño, la gran mayoría.
3: ¡Arre! ¡Arre! ¡Oh!
2: ¡Al fin! ¡Wow!
4: En esta posada podremos descansar.
5: La verdad es que estos viajes son agotadores.
4: En efecto.
2: Hoy estoy mareado.
6: ¿Usted no come?
2: No, gracias, no.
6: Entonces, ¿puedo tomarme su ración?
2: Si le apetece. Es increíble. ¡Ah, ya sube en mi baúl! ¡Al fin podré comer! El vino. He sido elegido por el pueblo y reclamo para todos. ¡Oh, un poco de café! Es tarde. A la cama. Tomemos precauciones. A ver, esto y esto. El candadito. Si los ladrones se atreven a asaltarme, serán bien recibidos. Y ahora, buenas noches. ¡Ay, qué picor esto! ¡No hay quien lo aguante! ¡Malditos bichos! ¡Fuera! A ver lo que tengo por aquí. ¡Ah, mi catre de campaña! Lo extenderé y con la mantita. ¡Oh, me olvidaba! Mis compañeros de viaje. ¡Buenas noches! ¿Qué es eso que se oye? No es posible, si parece un ejército.

0: viajeros que vayan a París! ¡Al coche! ¡Los viajeros que vayan a París! Los caballos ya están preparados. Apresúrense, por favor.
1: ¿Pero qué hacen?
2: No hay mucho sitio que digamos, habrá que estrecharse un poco. ¿Qué hacen? ¡No tan fuerte! ¡Me hacen daño!
1: ¿Qué está usted haciendo, hombre?
3: Le agarro donde puedo.
4: Luis XVI tiene que reconocer su impotencia para hacer frente a la crisis económica. Amenazado de bancarrota, reúne a la asamblea, cuyo fracaso motiva que se convoquen los estados generales para el 5 de mayo de 1789. Son los primeros desde hace 175 años. Van llegando los delegados.
1: Buenos días, amigos.
5: Buenos días, maestro.
4: El 12 de julio de 1789, el rey concentra sus tropas alrededor de París. Acaba de destituir a Necker, su ministro de Hacienda, y circula un sombrío rumor. Quieren amordazar a los patriotas. París ruge.
6: ¡El rey reúne sus tropas! ¡Habrá una nueva noche de San Bartolomé para los patriotas de París! ¡A las armas!
7: ¡A las armas!
8: ¡Sí! ¡Fuerte, tirano!
1: ¡Uy, uy, uy! ¡Esto va muy mal!
6: ¡No aguantaremos más!
9: ¡El pueblo tiene que defenderse!
7: ¡Sí! ¡A las armas! ¡A las armas! ¡A las armas! ¡A las armas!
10: ¡A las armas!
1: Mucho me temo que esto acabe de mala manera.
11: ¿A dónde voy? Si esta es la casa de mis amigos, entremos. ¿A dónde vais tan deprisa?
12: A ver, mamá, va a la manifestación.
11: ¿Eh?
12: Ve con nosotros, anda. Venga,
13: ya vamos.
14: ¡Tenemos hambre!
9: ¡Sí, ciudadanos! ¡Necesitamos a Necker! ¡Queremos pan o iremos nosotros a buscarlo!
1: ¡Sí! ¡Un momento! ¡Mirad!
9: ¡Se unen a nosotros! ¡La guardia con nosotros! ¡La guardia con nosotros! ¡Viva! ¡Vosotros sois del pueblo!
7: ¡Sí!
9: ¡Sois de los nuestros, gente del pueblo, como nosotros!
7: ¡Somos amigos! ¡No tenéis nada que temer!
9: ¡Viva!
1: Pedrito, hijo mío, ¿sabes por dónde anda tu padre?
12: No lo sé, se ha ido con el gordo. Deben estar cumpliendo alguna misión.
9: Sí, cumpliendo alguna misión, pero en alguna taberna. Supongo que estarán arreglando el mundo delante de un vaso de vino.
1: Has hablado muy bien esta tarde, Flora.
9: Gracias. ¿Y vosotros qué tal, maestro? ¿Habéis avanzado mucho en vuestros acuerdos?
1: Sí, sí, sin duda. El 20 de junio nos reunimos todos en el juego de pelota, porque la sala de los estados generales había sido clausurada.
15: ¡Salgan, señores! ¡Orden del rey!
1: Estamos aquí por voluntad del pueblo y solo saldremos por la fuerza.
16: Saldremos solo por la fuerza de las bayonetas, contestó Mirabeau a los soldados del rey, y adoptamos el nombre de Asamblea Nacional. Luego se acordó redactar una constitución. No se pagarán impuestos que no hayan sido votados y formaremos una milicia.
1: Una milicia burguesa.
17: ¿Perdón? Iremos en busca de armas. ¿A los inválidos o a la Bastilla?
9: ¡A la Bastilla!
18: Flor, Flor, ¿dónde estás? Contéstame. Flor.
19: Pero si es la Bastilla. Y está ardiendo. Van a tomar la Bastilla sin mí.

0: pilla! ¡Lo han conseguido!
1: Sí, lo he visto. Muy bien.
2: Y a partir del día siguiente...
3: ¡Derribadlo todo! ¡Que no quede nada en pie!
4: Ciudadano, voy a enseñarte cómo se hace. Mira. ¡Ya está!
3: ¡Venga! ¿A qué esperáis? ¡Más nervio!
5: ¿Qué os proponéis hacer? ¿Puede saberse?
3: ¿No lo estáis viendo? ¡Demolerlo todo! ¡Abajo los opresores del pueblo!
6: ¡Recuerdos de la Bastilla barato!
3: Si lo deseáis, podéis adquirir algunos vestigios de la barbarie. Cerrojos de calabozo 5 céntimos, por 10 céntimos una bala de cañón y por 20 céntimos podéis comprar hasta...
5: No.
0: ¡Ciudadanos! ¿Quién no tiene aún su escarapela? ¡Comprad mis escarapelas, las más bonitas,
5: yo
0: ciudadanos!
5: Yo sí la tengo.
0: ¿Dónde?
5: ¡Aquí! ¡Oh!
7: No te quedes aquí, Pedrito. Vamos al ayuntamiento. ¡Cuánta gente! ¡Es increíble! Anda, súbete a mis hombros y dime todo lo que ves por ahí.
0: Sí, Lafayette, el jefe de la Guardia Nacional, pone una escarapela tricolor al rey.
2: Esos serán en adelante los colores de la bandera francesa. La noche del 4 de agosto, llevados unos por el entusiasmo y otros por el miedo de ser desposeídos de todo, los poderosos ceden sus privilegios.
8: ¡Basta de privaciones!
2: Bueno, casi todos, ya que pasada la euforia del momento, volverán los abusos y habrá que distinguir entre los derechos suprimidos y los derechos a rescatar.
8: ¡Bajo! ¡Eso no puede continuar! ¡Tiene razón! ¡Basta de privilegios!
0: ¡Es pan! ¡El panadero se lo ha dado escondido!
8: ¡Vamos a quitárselo!
0: ¡Sí, sí!
8: ¡Vamos a quitárselo!
0: ¡Es para mis hijos!
8: ¡Yo también tengo hijos!
0: ¡Y yo también! ¡Os lo suplico! ¡Es para mis hijos!
2: Se promulgan los derechos del hombre. Los principios del 89 afirman la libertad de opinión, de expresión, de prensa, la igualdad ante la ley y los impuestos, la función pública abierta a todos, la justicia gratuita, la soberanía de la nación. ¿Qué? ¿No hay deberes? ¿Solo derechos para el ciudadano?
8: ¿Y las ciudadanas qué? ¡Aclaremos eso! ¿Solo estamos aquí para recreo del ciudadano y para ocuparnos de los críos? ¿O para hacer cola día y noche delante de las panaderías? Nosotras reclamamos, exigimos una declaración de los derechos de la mujer y de la ciudadana.
9: El rey ha sido aclamado en Versalles por los oficiales del regimiento de Flandes.
8: Además han pisoteado la escarapela tricolor y se han negado a beber para el pueblo. ¡Hay que acabar con todo eso!
10: ¡Sí, señor!
11: ¡A Versalles!
8: ¡Sí! ¡Allí seguro que hay paz!
11: ¡Sí!
8: Vamos a Versalles a buscar pan. ¡Adelante! ¡Vamos! ¡A Versalles! ¡Adelante, valiente! ¡Hemos conseguido harina, mucha harina! ¡Haremos pan!
0: ¡Todo eso es harina!
8: ¡Sí, todo eso es harina!
9: ¡Estamos salvados! ¡Tenemos harina! Y ahí están el panadero y la panadera.
12: Y yo me alegro de regresar a mi amada capital para recibir el respetuoso testimonio de amor y fidelidad de sus habitantes. Y firmo Luis XVI, rey de los franceses.
13: ¡Viva el rey!
2: Entonces, ¿qué? ¿Se acabó la revolución? Sí, la revolución pudo haberse detenido aquí. Las razones eran considerables, pero el rey, no pudiendo adaptarse a los acontecimientos, decide huir de París el 20 de junio de 1791. En Bahrein es reconocido y obligado a regresar.
14: La revolución ha terminado. Que la nación recupere su habitual alegría.
2: El rey jura aplicar la Constitución como un año antes había jurado respetarla, pero nadie le cree. El pueblo ya está cansado de ser manejado por unos y otros.
5: ¿Qué artefacto es ese?
0: Un invento, mirad.
5: ¿Cómo no se me habrá ocurrido a mí? No lo entiendo.
7: dejas probarlo?
1: Cuidado, ¿eh? Así.
7: Da gusto correr así.
1: Muy bien, muy bien. Perfecto.
7: Ay, voy demasiado deprisa. La carreta. ¿Cómo se para esto?
1: ¡Con los pies!
8: ¡La carreta!
1: ¡Cuidado con la carreta!
7: ¡Ya tengo cuidado, pero sí quiero!
2: Por todas partes se habla de la guerra con Austria y Prusia.
10: Nosotros abogamos por la guerra inmediata. Francia entera debe de levantarse en armas y sin pérdida de tiempo hay que congregar en todas las fronteras miles de ciudadanos. Ciudadanos soldados y yo con ellos. ¿No estáis de acuerdo?
11: La guerra es el mayor azote contra la libertad, no lo olvidéis. ¿Y a quién confiaríais vos la responsabilidad de esa guerra? A los que quieren perdernos, supongo.
8: ¿Ciudadano Robespierre teme por sus intereses?
11: ¡No! Yo no tengo nada que perder.
2: En diciembre de este mismo año, muere en la miseria, ignorado de todos, un genio de la música, Mozart.
7: ¡Excelente comida, amigos míos!
13: El agua estaba algo fría, ¿verdad, maestro?
7: Sí, puede ser. Voy a enseñaros mi último invento.
13: ¿Y para qué sirve?
7: Fijaos bien. Un solo corte. Otra vez. Arriba. Bueno, habrá que perfeccionarlo.
2: Abril de 1792. Una vez más se oyen las voces de los que ven en la guerra la solución de todos los males. Luis XVI los anima porque espera que en la desgracia Francia se arroje de nuevo en sus brazos. Cuando el enemigo se acerca a la capital, el rey, astuto, pone su veto a la creación de un campamento de 20.000 hombres para defender la ciudad. La cólera de los franceses es ya incontenible.
8: Señor Beto, ¿vais a seguir así mucho tiempo? Pensadlo bien, señor. Nos habéis engañado y seguiréis engañándonos, pero tened cuidado. Habéis colmado la medida y la situación es muy peligrosa. Vuestras simpatías están con los que huyeron, no con el pueblo.
15: No es cierto. Amo al pueblo y a la Constitución.
10: ¡Viva la nación!
16: ¡Viva!
10: ¡A la salud de mi pueblo!
2: ¡Viva! La patria está en peligro. Los federados llegan a la capital. Entre ellos vienen los marselleses que cantan un himno nuevo. Se vota el derrocamiento del rey, pero los prusianos están cerca. Apoyado por Luis, el duque de Brunswick lanza su terrorífica proclama. La muchedumbre enfurecida se dirige a las Tullerías. Esta vez habrá una sangrienta batalla seguida de la matanza de septiembre. Y sucede lo inesperado. La Guardia Nacional hace frente a los prusianos. Es la victoria de Valmy. Goethe, que se encuentra presente, dirá: aquí, señores, empieza una nueva época de la historia de la humanidad. Y vosotros podréis decir: yo estuve allí.
10: Ciudadanos, ciudadanos, ¿podéis creerme? Yo os aseguro que no hay más que un partido, el de la virtud, nada más.
17: No, no hay más que un partido, el de la razón. Creedme, ahí está la verdad.
2: ¿La virtud intransigente o la razón? La convención, basada en el sufragio universal, se reúne en Valmy. El 21 de septiembre queda abolida la monarquía. El 22 se proclama la república. 1792, las tropas francesas vencen a prusianos y austríacos. 1793, la convención victoriosa decidirá la suerte del rey.
17: No es necesario juzgarle, basta con combatirle. Ha ido contra el pueblo y el pueblo le ha vencido. ¡Pido su muerte!
10: Luis XVI debe morir para que nuestra patria viva. ¡La muerte!
16: ¡La muerte!
2: Los votos se equilibran. 360 a favor de la muerte. 360 en contra.
17: ¡La muerte! ¡La muerte!
2: Llega el turno a Felipe de Orleán.
18: Convencido de que todos aquellos que atentan contra la soberanía del pueblo merecen la muerte, yo voto por la muerte.
16: ¡Muerte!
18: ¡Destierro! ¡Destierro! ¡Destierro!
2: Por un solo voto que establece la mayoría, el voto de su primo, el duque de Orleán, Luis XVI es condenado a muerte.
19: Y al igual que con la muerte de su hijo, abriste nuestros ojos a la esperanza y a la fe. Condúcenos ahora ya, a donde van nuestros deseos de resurrección. Junto a tu hijo que siendo Dios, ve y reina contigo en la unidad del Espíritu Santo. Por los siglos de los siglos. Amén.
8: luchado con valor y debemos continuar. Los puentes están cortados y ya no podemos...
9: Solo las cabezas están cortadas. Tenemos el enemigo detrás y la anarquía, la confusión, los ambiciosos y además, sí, digo además, y no seráis el menor de los males, tenemos a los Robespierre.
8: Eres una derrotista, ciudadana Olimpia.
9: ¡Me voy a ver!
2: La nación se divide. El enemigo está en las fronteras. La convención se endurece.
10: Tienen que rodar 100.000 cabezas y queremos salvar la revolución y yo
7: soy. ¡Basta! Supongo... ¡Dadle un vaso de sangre para calmarle la sed!
20: Preguntan por ti. Parece que es urgente. Se trata de un complot. Tú querías nombres, ¿no?
10: Sí, pero ¿qué significa?
2: La convención frente al peligro decreta la movilización general.
10: ¡Ha matado a Marat!
8: ¡Tíbulo!
2: Es el fin de las guerras hechas por ejércitos profesionales. La nación entera está en armas. La era de las grandes hecatombes, naciones contra naciones, ha comenzado.
8: ¡Enseguida termino! ¡Daos prisa! ¡Faltan pantalones para nuestros soldados!
10: ¡Ahí va una bolsa más! ¡Vamos, ciudadanos! ¡Dadnos zapatos para los soldados de la República! ¡Tenemos que equipar a nuestro ejército! ¡Ahí va!
21: ¿Por qué estáis descolgando la campana, eh?
22: Para fundirla y hacer cañones con el bronce. Uh-huh.

0: Buenos días, Maximiliano.
1: Buenos días.
2: Robespierre reemplaza a Danton en el Comité de Salud Pública. El reinado del terror está cerca.
0: Al fin.
3: ¿Has visto, Pedrito? Ahora sí que funciona bien.
4: La nación solo se renueva sobre montones de cadáveres.
3: ¿Eh?
4: Todo aquel que está en contra del terror es culpable de traición a la República. El terror, emanación de la virtud.
0: Cállate, ciudadano Robespierre. Ante el fracaso de tu política harías mejor arrojándote al río.
4: ¡Que echen a esa mujer!
0: Si la mujer puede subir al cadalso, también tiene derecho a subir a la tribuna.
2: Y sube.
0: Vosotros, patriotas, vengaréis mi muerte.
2: Y el terror sigue monótono.
5: ¿Cuántos crímenes se cometen en tu nombre?
6: Un momento, señor Verdugo, no tengáis tanta prisa.

0: Dios mío, qué feo es.
1: Cállate, no es el momento de echármelo en cara. No lo seré ya por mucho tiempo. Mira, lo único que me molesta es morir 6 semanas antes que Robespierre.
2: Ahora sí que está a punto mi invento.
3: Danton no se equivoca demasiado. La terrible ley de Brailleal pondrá a todo el mundo contra Robespierre.
4: Querido Tallien, vos sois nuestra última esperanza. Sabemos que nuestras vidas están en peligro.
5: Teresa, yo os salvaré. Apoderaos de Robespierre y llevadle preso. Ya ha hecho bastante daño a la República.
6: ¡Esperad!
3: Y el 10 de Termidor de 1794...
6: Yo ocuparé su sitio enseguida, ya veréis.
2: Cuando dije que quería ocupar su sitio, no me refería a este.
3: La caída de Robespierre y de sus amigos marca el fin del reinado del terror. Una nueva danza hace furor en París, el vals. Se abren en la capital más de 600 bailes a los que acuden las Merveilleuses y los Incroyables. El divorcio, que acaba de ser instaurado, está también en pleno florecimiento.
4: ¡Oh, mi querida amiga! Teresa, te presento a mi último marido, el ciudadano tiñoso, mi amiga Teresa. Encantada. ¿Conoces a Barras?
3: Señor,

0: Lamento tener que molestarlos. Acaba de llegar un mensajero. Dice que se trata de algo muy grave.
1: Acaban de anunciar a Barras una insurrección monárquica. Y puesto que el pequeño Bonaparte se encuentra brujuleando por el salón, hemos decidido concederos nuestra entera confianza. Haceos digno de ella. Así es como el joven Bonaparte, con 40 cañones bien emplazados, aplasta las últimas esperanzas realistas. Pero París conoce la miseria y el hambre, la inflación galopante.
2: Tened piedad de un pobre rentista, señora. Gracias.
3: Querida, voy a presentarte a mi último marido, el ciudadano Petit.
1: La ración de pan se fija en 60 gramos diarios.
3: Esto no puede continuar.
4: ¡Es imposible!
3: Para llegar a esto no valía la pena hacer la revolución.
5: ¡Ciudadanos! ¡Coged todos esos panes!
6: ¡Vamos! ¡El pueblo se ha
3: cansado! ¡Ahí viene la guardia! ¡Oí!
1: En el directorio falta una cabeza lúcida, una mano firme para enderezar la situación, un hombre providencial. Pero volvamos al salón de Madame Tallien. Su felicidad matrimonial ha durado poco y ahora siente una viva atracción por Bonaparte, pero decide alejarse de ese pequeño general sin porvenir. Además, él muestra un gran interés por la hermosa Josefina, a la que Barras abandona demasiado. Bonaparte, apasionado, quiere casarse, pero carece de recursos. Josefina aceptaría al joven general si éste tuviera al menos ciertas posibilidades. Barras podría ayudarle, y lo hace. Bonaparte se pondrá al frente del ejército de Italia. No se espera demasiado de él. Sin embargo, grandes son las cosas que se avecinan. Y ellas serán la causa de que durante un siglo se querellen las naciones europeas.
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9: Trabajando para usted.

0: que pasa.
1: Ponga las manos donde pueda verlas.
2: ¡Ey! La otra mano sobre la nuca.
0: No van a esposarme.

0: no voy a esposarlo, ¿eh?
1: Juro que se arrepentirán.
0: He oído eso muchas veces.
1: Pero yo sí lo cumpliré.
2: Oiga, ¿usted cree que las calles son un campo de batalla? Tuvo suerte que no tuviéramos que llamar una ambulancia.
0: Dile sus derechos.
1: ¿Derechos? ¡Conozco mis derechos!
2: Sí, pero al parecer no conoce los derechos de los demás.
3: Los Ángeles 15-7 Mary 4, envíe un 11-85 a recoger un auto y una unidad 11-48.
0: ¿Sabes lo que quiere? Quiere que llamemos a su abogado. Él puede hacerlo después de que se lo lleven.
2: Pero no hay que permitírselo, creo que es la clase de hombre capaz de hacer cualquier cosa con tal de escapar.

protagonizada por Larry Wilcox como John Baker. 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

0: Oye, Poncho, entreguemos de una vez estos informes. Tengo que hacer una llamada importante.
1: Adelántate, yo iré después.
0: Poncho,
1: tengo que ir al departamento de personal, de veras.
0: He oído eso muchas veces.
1: Escucha, yo también tengo mis derechos. Hola, cariño. ¿Cómo está mi chica favorita?
2: Horrible.
1: Vamos, mami, todos lo saben aquí. Eres mi favorita.
2: Solo cuando necesitas algo.
1: Tú fuiste quien me llamó. Yo iba camino a tu oficina.
2: Te sacaré de problemas. Mira, firma aquí, justo aquí. Si no sabes escribir, pon tu huella.
1: ¿Cuándo vas a decidirte a darme una cita, mami, eh?
2: ¿Cuándo vas a dejar de burlarte de las mujeres? Poncho, he pensado concedértela, solo para ver la expresión de tu rostro.
1: De acuerdo, querida. Este viernes a las 8.
2: ¿En serio?
1: No, es que es cumpleaños de Johnny.
2: Y yo soy su regalo de cumpleaños.
1: No, yo me refería a que...
2: Le harás una fiesta.
1: Qué bien. ¿Cómo lo sabes?
2: Soy clarividente.
1: Muy bien, pero ¿qué clase de fiesta?
2: Una fiesta de sorpresa.
1: Acertaste, así que no digas nada, pero empieza la colecta, ¿eh?
2: Sorpresa, ni siquiera tengo $5.
1: Sorpresa, costará 10. Pero sin ti no será una fiesta, mami.
2: Veme mañana.
1: A tus órdenes. John, ¿dónde estabas? Creí que...
0: Sí, lo sé, creíste que estaba aquí haciendo el informe, ¿verdad?
1: Y no, ¿eh?
0: Oye, estaba hablando con el sargento Kittrer acerca de tu carrera. Creo que lo convencí de que serías mejor oficial si adquirieras mayor experiencia haciendo el informe. Mira, esto aquí es un 555, este es un 202 y este extraño objeto es un lápiz. Ahora, te veré por la mañana, ¿de acuerdo?

0: Hay lugar para otros dos.
1: Ya tenemos aquí más de 30 minutos. Cualquiera podría vernos y dar aviso a la policía. No insistamos. Es mejor dar ese golpe y correr.
0: De acuerdo.

0: Señor, hice algunos planes para el próximo viernes. Estás libre, ¿verdad?
1: ¿Te refieres a este viernes?
0: No, me refiero al viernes del año que viene.
1: No creo que pueda, tengo una cita.
0: Escucha, puedes decirle a tu chica que podríamos hacer una doble cita para el sábado. El viernes es para nosotros, ¿de acuerdo?
1: ¿Acaso tienes algo en mente que yo deba saber?
0: No, solo que creo que debemos conocernos mejor. Pasar más tiempo juntos.
1: Pasamos 40 horas a la semana y tiempo extra conociéndonos mejor. Si llego a conocerte mejor, creo que te asesino.
2: Hay algunas reses en el Golden State a la altura de Calgrove. Repito, hay unas reses en el Golden State a la altura de Calgrove.
1: Los Ángeles 15-7 Medi 3, ya escuchamos. Nos dirigimos al sur de Broadway.

0: señores. Adelante. Adelante, avancen.
1: Vamos, sigan.
0: Adelante,
1: sigan.
0: Adelante.
1: No se detengan.
0: Avancen.
2: Hola.
3: Hola.
2: ¿Perdió muchas?
3: Desde luego, pero me llevaría todo el día a saber cuántas fueron. Miren eso, cortaron el alambre y metieron un camión al campo. ¿Cómo es que nadie pudo notarlo? Tomaría varias horas arrear tantas vacas.
4: Mira, John, usaron motocicletas.
2: Son dos, hay dos dibujos de neumáticos.
3: ¿Son de motocicletas?
2: Sí. Disculpe.
3: ¿Qué sucederá en el mundo cuando empiecen a usar motocicletas para robar ganado?
4: Oye, ¿qué te parecería ir a una fiesta?
2: Me encantaría.
4: Entonces dame $10 sin que John se dé cuenta.
2: ¿Él no está invitado?
4: Claro que sí, pero él no lo sabe.
2: Aquí está.

0: Buenos días, preciosa.
1: ¿Hice algo malo?
0: Se pasó una luz amarilla en la calle roja.
1: ¿Calle roja? No la conozco.
2: No existe la calle roja, señorita. Se pasó una luz roja en la calle amarilla.
0: Eso fue lo que dije.
2: No, Punch, lo dijiste al contrario.
0: Oh.
2: ¿Quiere venir conmigo, por favor, señorita? Muéstreme su permiso de conducir.
3: Disculpe, soy su tío. Quizá pueda ayudar en algo.
1: Aquí está.
3: Todo que es hermoso aquí en California. Aquí está.
2: ¿Quiere sacarlo, por favor?
3: Está en el bolsillo de su amigo. Qué bien.
0: ¿Cómo lo hace?
3: Oh, no es difícil, créame. Es nuestro trabajo.
0: Uh-huh. Oh.
3: ¿Ah? Aquí hay algo interesante. Yo la recogeré. Y ahora, oficial, ¿qué hora es? Siempre llevo dos. Aquí está. Veamos. Ahora es el asistente de un mago. Son $6 de inscripción. Olvídelo, estaba bromeando.
0: Señorita, ¿quiere firmar esto, por favor?
1: Oh, no, es necesario.
0: Sí, es muy necesario.
1: ¿Tiene una pluma?
3: Hop. Aquí está.
0: Hop. Use la mía, por lo menos sé que no desaparecerá la tinta.
3: Mi tarjeta.
0: Gracias.
4: El gran Marvelo. Hey, John, es mago, ¿lo notas?
0: Claro.
1: Es usted muy serio. Queríamos alegrarle la vida.
0: Se lo agradezco. Yo solo trato de alargar la de ustedes. Aquí tiene.
1: Perdón, pero...
4: No, así está bien. Pague la inflación. Adiós.
3: Adiós. Te espero en el auto.
1: Está bien.

0: ¿Puedo hablar contigo?
1: Sí, hazlo.
0: ¿No te gustaría ir a una fiesta?
1: Poncharello, invita a tus amigos a las fiestas.
0: ¿Tú eres mi amigo?
1: Sí, pero ¿tú eres mío?
0: En fin, la fiesta es para John. Es su cumpleaños, es sorpresa, pero todos están contribuyendo.
1: No me parece mala idea. ¿Mm? De acuerdo, haré una cosa. Llevaré legumbres de mi jardín. ¿Qué te parece?
0: Grandioso, muy buena idea. Pero lleva $10 de vegetales, porque es lo que todos están dando.
1: ¿$10 de vegetales? Oh, la entrada $10.
2: Sargento, lamento llegar tarde, pero tuve que hacer el informe yo solo.
0: Hey, me hubieras llamado, John.

0: Sí, Gitter. Sí, claro que sí. Están aquí conmigo. No nos ha llegado ningún citatorio. Ajá, de acuerdo. Adiós. Ah, era la oficina del fiscal Ambrose, el hombre que detuvieron ayer. Solicitó un juicio inmediato y se lo concedieron. División 65 dentro de 30 minutos.
1: De acuerdo, iremos.
0: Está bien. Está bien, Poncharello. Aquí están tus $10. Debería solicitar un recibo.
2: Gracias, sargento.
0: Gracias.
3: Después de aumentar la velocidad al perseguirlo dentro de los pasillos del estacionamiento, el vehículo se estrelló contra otro que estaba estacionado. Después de un pequeño altercado, el sospechoso fue llevado bajo custodia.
4: ¿Quiere decir que el señor Ambrose se resistió al arresto?
5: Su señoría, la defensa estipulará que su defendido aparentemente se resistió al arresto.
4: ¿Quiere interrogarlo?
5: No deseamos que este decente y joven oficial se distraiga de su trabajo más tiempo del que sea necesario, su señoría. No preguntaré.
6: Puede retirarse.
4: La defensa descansa, su señoría.
5: Que pase el señor Ambrose.
3: Decente joven oficial. Parece un engaño. No quites el ojo de la pelota.
5: Señor Ambrose, dígame usted, ¿se resistió al arresto?
7: Bien, admito que pudo parecer eso, pero la verdad es que cuando el señor Poncharello levantó sus manos para esposarme, pensé que iba a golpearme con ellas, así que lógicamente lo empujé.
5: ¿Una reacción de reflejos?
7: Sí, señor.
5: ¿En defensa propia?
7: Sí, señor. Bueno, eso fue lo que pensé en el momento, pero luego de reflexionar me di cuenta de que estaba equivocado. Que el oficial Poncharello nunca intentó agredirme. Por eso, quiero ofrecer disculpas. Ahora me doy cuenta de que solo cumplía con su deber.
5: Señor Ambrose, usted ha escuchado el testimonio reclamando su forma de conducir.
7: Sí, señor, y no cambiaría ni una palabra.
5: ¿Quiere decir que conducía en forma inadecuada?
7: No, señor. Pero acepto que pudo parecer eso. Y también que ni los oficiales ni yo pudimos controlar el auto.
5: Explíquese, por favor, señor Ambrose.
3: Ahí viene el engaño.
7: Bien. Para ahorrar gasolina, guiaba mi auto a velocidad fija. Pero la palanca se atoró cuando entraba la rampa de salida y los frenos no funcionaron.
5: Su señoría, quiero someter a su juicio que lo que tenemos aquí no es un error de conducción, sino una falla mecánica. Abogado, puede preguntar si lo desea.
3: Yo creo que podríamos...
4: ¿Me permite un momento, su señoría?
6: Claro.
4: Señor Ambrose, ¿quiere explicar a la corte la manera en que opera el control de velocidad de su automóvil?
7: Claro. A cierta velocidad se presiona un botón y el auto se mantiene en esa velocidad hasta que se frena. Pero cuando lo hice, no se detuvo.
4: Además de presionar ese botón y pisar el pedal del freno, ¿entiende algo sobre la mecánica de la velocidad controlada de su automóvil?
7: No, solo los conduzco, no los fabrico.
4: Ahora, en el momento de ser arrestado, ¿los oficiales Poncharello y Baker hicieron una inspección mecánica en su automóvil?
7: Superficialmente, sí. Claro que sí.
4: ¿Qué tan superficial?
7: Pues bocinas, limpiadores, luces, calaveras, en fin.
4: ¿Luces de alto?
7: Sí, pero no revisaron el control de velocidad.
4: Entiendo. Pero las partes que inspeccionaron calaveras, luces de alto, bocina, ¿estaban todas funcionando bien?
7: Sí, señor. Todo funcionaba a la perfección.

0: ¿De qué se trata esto? ¿Dónde ha estado?
1: Oficial Poncharello, ¿quiere decirle a la corte si es normal que practique una inspección mecánica después de un arresto como el que describió antes?
2: No, señor, pero nos dimos cuenta de que quería burlarse de nosotros.
1: Dijo que no habían inspeccionado su control de velocidad.
2: No era necesario. Sabíamos que estaba bien.
1: ¿Quiere decirle a la corte cómo lo sabía?
2: Sí, señor. Cuando se pisa el freno, el control de velocidad se desactiva y funcionan las luces de alto. Si ese circuito funcionara mal, por alguna razón, las luces de alto no hubieran funcionado.
1: Su señoría, el oficial Baker acaba de ir a la motocicleta de su compañero y me ha presentado esta declaración tomada ayer al gerente de la agencia de automóviles, donde el señor Ambrose compró su auto. La declaración corrobora el testimonio del oficial Poncharello. Y el gerente de la agencia está dispuesto a declarar aquí como un experto automotriz si la corte lo cree necesario.
3: Su señoría, mi cliente pide cambiar su posición a la de culpable.
4: Puede abandonar el estrado, señor Poncharello. Suplico a la parte acusadora que venga ante mí.

0: bien hecho. Ya sabes lo que dicen todos. Ve preparado.
1: Señora Ambrose, al conducir mal puse en peligro la seguridad pública. Tendrá que pagar $250 y los daños. Y lo sentencio a 5 días de prisión, sin fianza.

0: 7 Mary 3, 1180 al oeste de North Hollywood.
1: 10-4, entendido, 7 Mary 3.
2: ¡Auxilio! ¡Por favor, ayúdenme a salir de aquí! ¡Deprisa! ¡Por favor! ¡Dios mío! ¡Ayúdeme, por favor! ¡Ayúdeme! ¡Ay! ¡Ay! ¡Creo que me atoré en algo! ¡Ayúdeme, por favor! ¡Oh, Dios mío! ¡Dios mío! ¡Hay un fuego!
0: ¡Sujétese de mí para que pueda sacarla!
2: Oh,

0: ¿Sí está mejor?
1: Sí. No puedo respirar. Abrácenme.

0: Las manos donde las vea.
1: Escuche, oficial.
0: Ponga las manos sobre el volante ahora.
1: Usted no comprende, yo...
0: Vamos, salga.
1: Usted no comprende, no pude ver sus luces y yo solo...
0: La otra mano bien. Sobre la nuca. ¿No pudo ver mis luces?
1: No, no pude verlas.
0: Y tampoco vio lo que pasó una milla atrás.
1: ¿Algo gracioso?
0: Escuche, está usted borracho. Y tal vez haya matado a alguien allá.
1: Ah, pero ese auto...
0: En su carril y tranquilo. Inocente.
1: ¿Qué? No bromea, ¿verdad? No. Querrá decir que... asesiné a alguien, ¿verdad?
0: ¿Por qué tendría que hacerle una broma?
1: Lo siento. De veras, lo siento. No, lo siento. Lo lamento.
0: Venga. Separe los pies.
2: Parece que el dolor se ha ido.
0: Qué bueno.
2: Me dolía mucho hace un rato y ahora no siento nada. No puedo mover las piernas.
0: No es nada. Procura mantenerte tranquila. ¿Cómo te llamas?
2: Susan. Susan Wyatt.
0: ¿Qué edad tienes, Susan?
2: Llámame Susy.
0: Sí. ¿Qué edad tienes, Susy Wyatt?
2: Tengo 17.
0: ¿Vas a la escuela?
2: Sí, a la escuela del Valle. Iba en dirección del Palladium a recibir un premio.
0: ¿Vas a recibir un premio?
2: Una graduación con honores.
0: Eres la mejor estudiante, ¿eh?
2: No. No soy la mejor en cocina. Pero está bien porque... voy a ser enfermera.
0: Entonces preferiré que me cures a que cocines.

van a separar de mí, Susy. Los camilleros están aquí, ¿de acuerdo?

0: falla que tardaron demasiado. Los bomberos llegaron antes que ustedes.
1: Sí, sí, sí, no me regañes. ¿Qué pasa aquí?
0: ¿Ve? Soportó demasiado peso en las piernas. Ya no siente dolor. Te pondrás bien, Susi. Te aliviarás pronto. Ahora te llevarán al hospital de inmediato, Susi. Quizás quieran que permanezcas ahí para observación. Tú mantén los ojos abiertos, observando todo lo que hacen las enfermeras.
2: Ambulancia, reportarse a la central.

0: tengo que irme ahora, Susy.
1: No.
0: Ánimo. Te pondrás bien. Mantendré contacto contigo. Lo haré, te lo prometo.

0: ¿Vas a ir a la junta?
1: ¿Puedo escoger?
0: Claro, si quieres puedo arreglarte eso con el sargento.
1: Ah, de nada serviría. Además, no quiero perderme nada.
2: Los ladrones de ganado volvieron a actuar anoche en el área de Saugus. Mismo procedimiento, motocicletas, un agujero en la alambrada. Ha sido su tercer golpe. Ahora bien, la sección 2810A del reglamento de vehículos los autoriza a detener a cualquier vehículo del que sospechen que lleva alguna clase de madera, productos agrícolas, aves o ganado. ¿Cómo determinamos que la carga del vehículo es robada? A través del examen de los papeles del conductor que certifiquen el peso de la carga. Debe tener una descripción completa del producto. Peso, origen, destino y además... Pongan especial atención en el certificado del peso, pues solo son autorizados por las estaciones de pesos y medidas aprobadas por el gobierno. No olviden que ellos solamente son ladrones de ganado y que no pueden falsificar los certificados. En este caso hay presión. No solamente las víctimas de los robos piden acción, sino las aseguradoras también. Haremos que queden satisfechos. Está bien, lo que sigue.
1: Tercer piso, por favor.
3: Hola.
1: María, habla John.
3: John Baker, no puede ser. Creí que habías perdido mi número hace tiempo.
1: Vamos, María, no digas eso. Tú sabes cómo es mi vida.
3: Sí, cómo es la mía. Y sé que me siento mejor cuando veo de vez en cuando a mis amigos.
1: Escucha, querida, ya me han regañado demasiado. ¿Quieres hacerme un favor? Ver a la víctima de un accidente.
3: Creo que Cupido no tiene nada que ver en esto. ¿Nombre?
1: Susie. Susie Wyatt ingresó hoy.
3: Espera. ¿John?
1: ¿Sí?
3: La tiene lista para operar. Es muy pronto para decir si hay una lesión en la espina.
1: Está bien. Muchas gracias. Te llamaré pronto.
3: Cuento con eso. Oh, John, las flores están hermosas.
1: ¿A qué te refieres?
3: Las del cuarto de la niña. La tarjeta decía que eran de la patrulla motorizada, pero pensé que eran tuyas.
1: Pues pensaste mal. Gracias, de todos modos. Te llamaré después, ¿eh? Adiós.
3: Adiós.
1: Era el hospital. La están preparando para operar, pero todavía no saben si quedará paralítica. ¿Sabes dónde hay una florería por aquí?
4: Sí, John, pero tú no tienes por qué...
1: ¿Sabes que me molesta trabajar con un compañero que tiene el corazón tan duro?
2: Díganme, ¿van a trabajar el día entero o tendré que acostumbrarme a que trabajen mediodía cada vez que atiendan un accidente?
5: Eso esperamos.
2: Pues los felicito, el comisionado se pondrá feliz.

0: Señores, ¿quieren bajar, por favor? Ah, hola, señor Hoskins, ¿cómo está?
1: Oh, ¿qué tal? Usted es el oficial Barixa, ¿verdad?
0: Sí.
1: Ah, ¿no sería grandioso que me hubiera detenido para decirme que recuperaron mi ganado robado?
0: No, señor, ese es trabajo del departamento del alguacil. Solamente lo detuve para ver su documentación.
1: Oh, no, yo no necesito documentos.
0: No comprendo bien, señor Hoskins. ¿Quiere bajarse y acompañarme, por favor?
1: Está bien. Haré todo lo que usted quiera. Acerca de este ganado, no tengo los documentos porque no he podido venderlo. O sea que es el mismo que vio el otro día y que dejaron los ladrones que me visitaron aquella vez, ¿recuerda? Solo lo estoy transfiriendo a los pastos del norte, es mucho mejor por allá.
0: Entonces muéstrame el certificado del peso.
1: No, señora, no lo tengo, tampoco hay motivo para que lo tenga.
0: ¿Dice usted que es el mismo ganado?
1: Exactamente. Nunca pensé que un chico de la ciudad pudiera distinguir una marca de otra.
0: Pero la marca que vi el otro día era una barra y una H. La marca que veo es una X en un círculo.
1: Eso no es nada, no significa nada.
0: Pues, no sé mucho sobre eso, señor, pero me parece que este ganado viene de un rancho que desde luego no es el suyo.
1: Sí, lo entiendo, pero la verdad es que la X dentro del círculo es otra de las marcas de mi rancho. A propósito, creo que tenemos un documento certificando el registro de nuestras marcas. ¿No es así, Buck?
2: Claro. Aquí está, oficial.

0: que Hoskin ganaba por dos lados. Primero vendía el ganado, luego denunciaba su robo y después cobraba el dinero a la compañía de seguros. Ey, un momento, amigo. No necesitas la llave. Soy un experto cerrajero.
1: ¡Feliz cumpleaños!
2: ¿Qué es esto, eh? Hola, gracias.
3: ¡Feliz cumpleaños!
2: Gracias, mami. Fritz, Grossman, Barr, sargento, muchas gracias. Cuando sea mi cumpleaños, haré lo mismo con todos ustedes.
0: ¿Cuándo sea tu qué?
2: Cuando sea mi cumpleaños, dentro de dos meses.
0: Hoy es tu cumpleaños. Investigué tu expediente en personal.
2: Un momento, ven conmigo.
0: Disculpe, sargento.
2: Ah, viste mi número de expediente, no mi fecha de nacimiento.
4: Oh, Pons. Bien, Pons, bien. No es tu cumpleaños, ¿y qué? Alguien debe cumplir años.
0: Sí, tienes razón.
4: ¿Quieres, John?
2: ¿Qué es esto, eh?
4: Zucchini. Crece en mi jardín. ¿Quieres?
0: No, no, gracias.
4: ¿Qué pasa? ¿No te gusta el zucchini?
0: Oh, me encanta, pero soy el anfitrión y tengo que actuar como tal. No.
4: Cómete otro, John.
2: ¿Por qué no?
0: Atención, amigos. Quiero presentarles al mejor mago de los alrededores, conocido desde San Pedro hasta Burbank. El gran Marvelo.
2: ¡Bravo! Gracias, muchas gracias.
0: Un momento, amigos. Y ella es su sobrina, Virginia.
5: Bien, traje algunos amigos, 52 de ellos. Veamos qué podemos hacer para divertirnos un poco con las barajas, ¿eh? Ah, ¿qué hacen aquí estas, eh? Buenas noches. Solo es un paquete de cartas normal. Veamos cómo se ven en esta forma. Bien. Así es como se ven en un gran juego de póker. Hasta que llega el juego mejor.
4: Ah, John, tienes una llamada. ¿Hola?
6: John, solo quería que supieras que Susie Wyatt salió de la operación y que parece que se encuentra bien.
2: Acabas de alegrar mi cumpleaños. No es mi cumpleaños en realidad, es una fiesta. ¿Quieres venir? Sí. ¿A qué hora sales de ahí? De acuerdo, iré por ti en una hora. Está bien, gracias. Adiós. Es el mejor, ¿eh? No, Susie Wyatt es la mejor. Ya pasó el peligro. Qué bien.
5: Excelente corte.
2: Gracias.
5: Aquí está bien cortada, ¿verdad? Atrás de la espalda y en menos de 30 segundos la volveré a juntar. Observen. Uno, dos, tres. ¡Vean! ¿De qué se ríen? ¿Creen que es fácil hacerlo?
0: No, eso estuvo muy bien. ¿No hace magia también?
5: Oh, sí, tengo un truco en el que he estado trabajando. Pero lo reservo para mi debut en Las Vegas.
0: ¿Quiere decir que podrá hacerlo ahora mismo?
5: Pues es algo muy extraordinario. Nunca se ha hecho en un escenario, de veras.
0: Hágalo, por favor. No querrá desilusionar a 30 miembros de la patrulla motorizada.
5: Bien. Si insisten en

0: ¿De manera? ¿Tiene leche aquí?
1: Leche, sí, sí tiene.
0: Bien. Y necesito un diario.
1: ¿Un diario?
0: Sí, un diario. Muy bien. Lo transformaremos en un embudo. Listo. Podríamos decir que este pedazo de papel es un recipiente de agua, o lo que es lo mismo, un recipiente de leche. Bien, ¿quieren hacerse para atrás?
1: Sí.
0: Necesito mucho espacio para esto. Todo listo. Observen. Observen.
1: Observen, muchachos, observen. Esto costaría $30 en la...

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0: ¿Cómo has estado?
1: Qué gusto verte.
0: No me digas que ese es allí.
2: Ya es un hombrecito. Es increíble.
3: Espero que tengas hambre, Adrián.
0: ¡Muchísima! ¿Cómo estás, Aparna?
3: Preparé el curry que te encanta.
0: ¡Gracias! Cada vez que la veo está más hermosa. ¿Qué se hace?
1: Es extraño, ¿no?
4: Pero su curry sigue sabiendo horrible.
5: Estabas muy misterioso por teléfono. ¿Por qué no fuiste a la conferencia?
4: Se lo mostraré, señor Adrián.
5: Satnam, no me hables de usted.
6: ¿Cuánto baja esto?
4: 3.300 metros. Busqué esto por toda la India. Era la mina de cobre más profunda del mundo. ¿Recuerdas a mi hermano Gurdip? Es estudiante. Namaste, Dr. Helmsley.
5: Adrián, soy Adrián.
4: Taché Bashayé, la máquina tortugué. No uses demasiado y ya.
5: ¿Cómo trabajan con este calor?
4: Hoy no hace tanto, amigo. A veces llega a 49 grados. Te presento al Dr. Lokesh, profesor de física cuántica de la Universidad de Chennai.
5: Namaste.
4: El Dr. Helmsley.
5: Entonces, ¿qué querías mostrarme?
4: Estos son neutrinos normales. Masa minúscula, sin carga eléctrica. Atraviesan la masa casi sin modificación.
5: En tu mensaje dices que se duplicaron tras las últimas erupciones.
4: Hace una semana. Pero esto pasó hace dos días. Las erupciones solares más grandes en la historia causaron el conteo de neutrinos más alto que se haya registrado.

0: Eso no es lo que me preocupa.
1: Por primera vez en la historia,
0: los neutrinos están causando una reacción física.
1: Eso es imposible.
2: ¡Ah! Eso es refrescante.
0: Por favor, sígueme.
3: No lo vas a creer. Bye, Holdo. Este tanque de agua baja a otros 1800 metros. Parece que los neutrinos procedentes del Sol mutaron en otro tipo de partícula nuclear. Están calentando el núcleo de la Tierra. Están actuando como microondas.
4: Damas y caballeros, como les prometí, no habrá discurso. Solo un agradecimiento, porque esta noche, con su extraordinaria generosidad, hemos reunido $1.7 millones. Así es, tomen un buen trago. Cerraré las puertas y volveré a pasar el sombrero.
5: Hola, ¿qué tal? ¿Cómo está? Trabajo para la Casa Blanca.
6: No nos interesa, señor. Es un evento de gala.
5: ¡Scotty!
7: Hola, Adrian. ¿No estabas en la India? ¿Qué pasó?
5: Quítate el saco.
7: ¿Qué?
5: Tengo que hablar con Anhauser.
7: No quiero
5: darte... Dame tu maldito saco.
7: Sí.
5: ¿Lo ve? Ven, sujeta esto un momento.
7: Cuidado, es un saco de $600.
5: Señor Anhauser. Señor Anhauser. Necesito hablar con usted.
6: ¿Lo conozco?
5: Hola, soy el Dr. Adrian Helmsley. Soy geólogo de la Oficina de Política en Ciencia y Tecnología.
6: Discúlpenme. Este es un evento de gala, no una preparatoria.
5: Esto es muy importante, señor.
6: Siempre lo es. Le propongo algo. ¿Por qué no llama a mi... No, mejor, que su jefe lo presente en el informe mensual, ¿de acuerdo? Eso haremos.
5: Viajé 20 horas seguidas para llegar aquí. No he dormido en 2 días. Necesita leer esto. Tiene que leerlo ahora.
6: No me diga, ¿una crisis geológica nacional? Disculpen. ¿A quién le reporta usted?
5: A Lee Cavazos.
6: Eso se acabó. Alan, trae el auto. Ojalá se hubiera duchado.
5: ¿Qué?
6: Hablará con el presidente.
5: ¿Qué ocurre? Lleva eso a la oficina.

0: Buenos días. Quisiera hablar en privado con mis colegas mandatarios.
1: ¿Diestas?
2: El señor Makarenko quiere tener a sus intérpretes presentes.
0: Señor presidente, le aseguro...
2: Allí, Tony Der.
0: ...que su castellano es más que suficiente para lo que tengo que decir.
1: Moses Echi.
2: Dispone, acte.

Señor presidente, hace 6 meses fui informado de una situación tan devastadora que inicialmente me negué a creerlo. Sin embargo, a través del trabajo conjunto de nuestros científicos más brillantes, hemos confirmado su validez.

0: antes. Del mundo, de esta tierra, pronto dejará de existir.
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0: ¿Su Alteza tuvo la oportunidad de leer el informe?
1: Debe entender que tengo una familia numerosa, señor
0: Isaacs.
1: 1,000,000,000 de dólares es mucho dinero.
0: Temo que la suma es en euros, Su Alteza.

0: Este suicidio colectivo fue descubierto por el equipo de un documental en la antigua ciudad maya de Tikal. Las víctimas, que son muchas, se adhirieron al calendario maya K'iche, que predice que el fin del mundo ocurrirá el 21 de diciembre de este año, por las fuerzas destructivas del sol.
1: Gracias, Mark. Lo curioso es que los registros científicos, en efecto, revelan que se aproxima la catástrofe solar más grande de la historia. Pues sí, al parecer muchas personas creen que el calendario maya predice que habrá una inundación galáctica seguida de poderosas descargas
2: procedentes. Soy hombre muerto. ¡Soy hombre muerto! ¡Soy hombre muerto!
1: En el año 2002.
2: No, demonios. Hola, Kate. Estoy prácticamente en la autopista. ¡Sí! Ahora voy en camino. Tranquila. Sí, no tardo. Son vacaciones, no una cita para ver al médico. Se supone que debe ser divertido. ¿Conoces la palabra diversión, Kate? ¿Eh? ¿Recuerdas dónde estabas cuando dejaste de divertirte? Sí, claro. ¿Repelente? Ah, sí, porque es temporada de mosquitos en Yellowstone. Tengo suficiente. Tengo que colgar porque aquí no hay mucha recepción.
3: ¡Increíble! ¡Mira eso!
4: Está de loco.

0: dije, tenemos que regresar a Wisconsin.
1: Estos mini terremotos me ponen muy nerviosa, Randy.
2: Por favor, una mini grieta no te va a arruinar el
3: claro
2: día.
3: Que no.
1: Eso no es una mini grieta, por Dios.
2: Gracias al cielo que tenemos tazas a prueba de derrames. Eso demuestra de qué estamos hechos. Sí. No nos doblegaremos ante estos pequeños e insignificantes movimientos telúricos.
1: No.
2: Si tienen una buena historia sísmica, llámenos al 555-1070.
4: Hola, papi.
5: Hola, mi amor. ¿Cómo estás, hija?
4: Bien.
6: Jackson, ¿qué es esto?
5: No me digas así. Soy tu padre. Sube.
7: ¿Irán de campamento en una limusina?
5: Uh-huh.
7: Excelente. ¿Qué pasó con tu empleo temporal?
5: Esto me da más tiempo para escribir.
7: ¿Qué me dices de dormir? ¿Sabes lo que es eso?
8: Te lo he dicho mil veces. No hago liposucciones los viernes, no me gusta. Espera. Hola, Jackson.
5: Hola.
8: Bonito auto.
5: Gracias.
8: Niños, diviértanse. Y cuidado con los osos. Arr.
6: Adiós, Gordon.
8: Te amo, cielo.
7: Adiós. Ahora escuchen, ¿sí?
4: Tú dile.
5: ¿Qué me dirás?
7: Tiene que usar esto todas las noches.
5: ¿Todavía?
7: Sí. Tu hija de 7 años aún moja la cama. Deberías saberlo.
6: Te quiero mucho.
9: Yo también.
7: Oye.
5: ¿Estás bien?
7: ¡Mua! Están muy emocionados de pasar tiempo contigo.
5: Lo sé.
7: Entonces, deja la computadora un momento.
5: Claro.
6: ¡Los amo!
10: Esta vez iremos a Japón.
11: Sí.
10: Podrás visitar a tu pequeño Will.
11: Buenas tardes, señoras.
12: Buenas tardes, caballero.
10: ¿Estás escuchando, mi amigo?
11: Por desgracia, sí, Harry.
10: Audrey me dijo que ya eres abuelo.
11: ¿Te importaría dejar en paz a mi familia? Arruinas mi estilo. Ahí está, noche de jazz.
10: ¿Qué tiene que se haya casado con una japonesa? No es el fin del mundo. Al menos deberías ir a verlo.
11: ¿Tú ves a tu hijo?
10: No tanto como me gustaría. Washington está muy lejos, pero al menos hablamos.
11: ¿Hablan sobre qué?
10: La vida. Y lo corta que es. ¿Pero qué rayos fue eso?
13: Laura. Laura, vous m'entendez?
14: Roland, c'est vous?
13: Laura, ils nous ont menti. J'ai organisé une conférence de presse pour demain. Je vais y révéler toute la vérité sur cette affaire.
14: Attends, je ne comprends pas.
13: Les œuvres d'art que vous avez réunies, elles ne sont pas dans les Alpes. Les tunnels sont vides. J'en ai la preuve formelle. Laura, vous me recevez bien?
14: Je ne vous entends plus. Roland?
13: Laura, vous m'entendez? Laura!
11: Muy bien, mi amor.
15: Ya llegamos al Parque Nacional Yellowstone.
4: Esta canción me gusta.
15: No hay recepción.
16: Pasando en la costa oeste, con estas grietas superficiales, me dije a mí mismo, Charlie, ve de inmediato a Yellowstone. No quiero perderme de la diversión cuando finalmente haga erupción. Déjenme decirles que no han dejado de llegar helicópteros oficiales y no se ven nada. Contentos. No lo olviden, amigos.
4: Qué extraño.
16: ¿Lo escucharon?
5: Justo cuando dijo eso. Qué casualidad.
17: No estamos viendo la licuación de las tierras que esperábamos, ni evidencia de propagación de fracturas en las placas tectónicas.
18: Simplifique, doctor,
17: la actividad sísmica de la costa oeste no es provocada por terremotos normales, y estas grietas superficiales no tienen nada que ver con el desplazamiento de las fallas.
19: ¿Quiere decir que podría ser el comienzo de la operación Chuming?
18: El doctor volará a Yellowstone más tarde para reunir más datos, pero la situación...
19: Nosotros estamos respetando las fechas que usted estableció, señor Helmsley. El programa más importante en la historia de la humanidad, y ahora me dice que lo desechará.
17: Sí, señor. Me equivoqué.
19: ¿Sabe cuántas veces he escuchado esas palabras en esta oficina? Cero.
3: ¿Ya viste esto?
0: Lo siento, señor presidente, insistió.
3: Está en las noticias.
9: Tenemos más información sobre la explosión mortal. El director francés de Museos Nacionales iba a dar una conferencia de prensa en el Louvre esta mañana. Curiosamente, el director falleció en el mismo túnel de París donde murió la princesa Diana en 1997. Les daremos más información conforme...
19: Laura, te presento al doctor Helmsley.
3: Acabo de hablar con él y me dijo que la organización para la que trabajo es un engaño. ¿Por qué dijo eso?
19: Te pareces a tu madre cuando estás molesta. ¿Te lo había dicho?
3: Cada vez que me molesto. Un hombre fue asesinado.
19: Hija, por favor, siéntate. Solo una docena de personas del gabinete saben lo que voy a decirte.
3: ¿Qué está ocurriendo, papá?
19: Un plan de acción internacional sin precedente está en proceso. Hasta ahora, 46 naciones están involucradas.
18: Laura es muy lista, lo entenderá.
17: Lo que pasó en París... No estamos involucrados, ¿sí?
18: ¿Estamos? ¿Estamos quiénes? ¿De qué rayos habla? Lo que tenemos que hacer es concentrarnos en los tiempos establecidos.
17: ¿Cuándo daremos el aviso?
18: ¿El aviso?
17: Al país, señor. Tiene que enterarse.
18: Desde luego que sí. Escuche. Su trabajo es averiguar cuándo será el acabose. Mi trabajo es averiguar cómo mantener cierto vestigio de gobierno después del acabose. Hasta entonces no tenemos tiempo para nada excepto para hacer esos trabajos. ¿Está bien? Avíseme en cuanto sepa algo de Yellowstone.
17: Sí, señor.
18: Es linda, ¿no?
17: ¿Quién?
18: Vi cómo miró a la hija del presidente.
17: Yo no miré nada.
18: Mejor apresúrese. El fin está cerca.
20: Tu helicóptero está listo, Adrian. Te esperan en el ala sur.
4: Papi, ¿a dónde vamos?
21: Vamos a un lugar muy especial que conozco. Tu mamá y yo íbamos mucho a ese lugar.
6: No quiero saber dónde tenía sexo con ella. No estoy listo para eso, Jackson.
21: Por favor, no me digas así. Suena muy raro. ¿Por qué no me dices, papá? Cascarrabias.
4: Oye, mira esto.
21: Prohibido el paso. Esto no estaba aquí. ¿Qué hacemos? Oh, iré por tu gorra.
6: ¿No leíste el letrero?
21: ¿Antes había un lago aquí?
4: Más bien parece un charco.
21: Lo sé, todo desapareció. Vengan, vamos a ver.
6: Excelente.
22: Los sujetos entraron a la zona roja.

0: ¿Quiénes son?
1: Ah, el ejército, amor. Varios militares están rodeando a los sujetos.
2: Esta es zona restringida. Por favor, venga con nosotros.
1: Sí, sí. Iremos con estos señores.
3: Será divertido, ¿no?
1: Está de locos. Esto está de locos.
4: Esto es increíble.

0: 1700 grados centígrados a 12.000 metros?
1: Sé que parece imposible. Aún así, se registra un aumento de casi 0.5%.
0: ¿Por día?
1: No. Por hora.
2: Doctor Helmsley, arrestamos a un grupo de turistas en la zona roja.
0: Yo me encargo de ellos. Contactemos a Satnam vía satélite. Intentaremos analizar los datos.
3: Un parque nacional no debería tener cercas, ¿o sí? Dígame, ¿qué sucede aquí?
0: Somos geólogos.
3: ¿Y siempre cavan con metralletas?
0: Yo me encargo, mayor. Gracias.
3: ¿Qué le pasó al lago?
0: Eso intentamos averiguar.
3: Ah.
0: Creemos que toda la zona está inestable. Váyase con sus hijos de aquí, señor Curtis. No me diga que usted es el Jackson Curtis que escribió Adiós Atlantis, ¿lo es?
3: El mismo.
4: Mi papi se lo dedicó a mi mamá.
0: ¿Sí? ¡Qué bien! Leí un par de sus cuentos cortos cuando estaba en la universidad, ¿sí? Su padre es un hombre con mucho talento.
3: Escúchenlo bien.
0: Es increíble. Estoy leyendo su libro, estoy en el día 300. La nave perdió comunicación con la Tierra.
3: Es de los afortunados que lo compraron.
0: No lo compré.
3: ¿No?
0: Fue un regalo de mi papá. Dígame una cosa. ¿En verdad cree que esas personas serían tan egoístas sabiendo que sus vidas están en riesgo?
3: Eso espero. Los críticos dijeron que era inocente. Demasiado optimista. ¿Pero qué saben?
0: Bueno,
3: es un placer.
0: El placer fue mío.
3: Sí, gracias.
0: Mayor, ¿podría llevar a estas personas al campamento? Esto es suyo.
3: Sí.
0: Gracias.
2: Sí, señor.
0: Cuídense.
3: Claro.
4: Qué lindo, señor.
3: Lo dices porque le gustó mi libro.
5: Parece que tu hijo será más brillante que todos nosotros.
6: ¿Qué ocurre?
1: Le envié a Satnam las temperaturas.
5: Mis colegas en Argentina y Ontario tienen datos casi idénticos.
6: Aquí hace tanto calor que tuvimos que sellar la mina.
5: ¿Revisaste los números?
6: 3 veces, amigo mío. Ojalá fuera un error, pero no lo es. La corteza se está desestabilizando.
7: Aún falta.
5: Adrian, tienes que comenzar la evacuación.
1: Todos nuestros avances científicos, nuestras máquinas y los mayas lo predijeron hace miles de años.
7: Creí que había más tiempo.
0: Muy bien. Quiero que prepares a tu familia.
5: Enviaré un avión a Delhi.
6: Gracias, amigo. Y suerte. Jamin Hamara Saman Pakane. Ajit, irás en un barco enorme.
8: Estuvo increíble.
3: Sí,
8: y los helicópteros.
3: Es una verdadera locura.
4: Me encantaron los helicópteros.
9: ¡Alto! ¡Alto! Esperen. Lo siento. Una pregunta. La gente... del... ¿qué les dijo?
3: Bueno. No quieren que pasemos la cerca y... que toda la zona negra de allá es... inestable.
9: ¿Inestable? ¿Dijeron inestable?
3: Sí, exacto.
9: ¡Qué gracioso!
3: Vengan. Hasta luego, ¿eh?
9: Inestable.
0: No es solo Yellowstone, señor. Las temperaturas aumentan a una velocidad increíble en zonas rojas por todo el mundo.
5: ¿Estás completamente seguro, Adrian?
10: Porque una vez que demos la orden, no habrá marcha atrás. ¿Lo entiendes?
0: Temo que ya no hay duda, señor. ¡Tenemos que actuar cuanto antes! ¡No tenemos mucho tiempo!